0: el Evangelio de Juan. El verbo
1: claro,
0: se hace carne, ¿no?
1: Claro.
0: Esto lo hablábamos el otro día.
1: Sí.
0: A raíz de eso, Luis tiene como un acercamiento a la fe, entendiendo eso, ¿no? De que lo que se dice acerca de Jesús en los evangelios y en la iglesia primitiva remite a testimonio, remite a hechos verificables, que uno puede creer o no creer en ellos finalmente, pero no se pueden desconocer ni negar. Es decir, no está en una especie de abstracción mítica, legendaria, sino que está centrado en algo que podemos bajarlo a tierra y reflexionar sobre eso.
1: Un tipo con una cabeza impresionante, Steve, no sé si estás de acuerdo, apologista cristiano, ¿no? Luego de esa conversión, crítico literario, académico, trabajó en Oxford y también nos decías que en Cambridge.
0: Claro, en los últimos años él pasa a trabajar en la Universidad de Cambridge. Fue profesor de literatura medieval y renacentista en esa cátedra. En Oxford trabajaba en áreas similares.
1: Impresionante.
0: Pero, como vos decís, él se dedica a la tarea. Él se siente una especie de cruzado, ¿no? O
1: sí,
0: sea,
1: sí.
0: Se siente como un militante de la fe desde ahí en adelante, donde entiende que en el mundo intelectual en el que él habita es necesario que estas cuestiones se pongan sobre la mesa. Entonces
1: empieza... tenía razón.
0: Sí, por supuesto, por supuesto. Lo que ocurre es que él viene de un contexto en el que de alguna forma ha cambiado el pensamiento, ¿no? Esto también lo decíamos el otro día medio por arriba, pero las universidades, tanto europeas como incluso en Estados Unidos, se estaba dando un proceso de secularización gradual que venía desde hacía siglos, pero que en el siglo XX está en un nivel bastante alto, especialmente en universidades como esas en Inglaterra, que tuvieron un origen cristiano muy fuerte, pero que estaban en un plano de un humanismo muy desarrollado, muy secularizado, que hacía que, por ejemplo, los filósofos contemporáneos ya había temáticas vinculadas a lo que eran las grandes preguntas de la fe cristiana que ya no se las planteaban. Entonces, Luis entiende que él está como dialogando, está como un diálogo de sordos, por decirlo de alguna forma, ¿no?
1: Claro.
0: O sea, está dialogando con gente que ya no tiene sus presupuestos, ya no se puede dialogar desde los mismos paradigmas, desde los mismos puntos de vista, y él se es como que toma conciencia de esto desde su perspectiva, ¿no? Pero toma conciencia de esto cuando debate con Elizabeth Anscombe, que era una filósofa que había sido formada en el pensamiento de Ludwig Wittgenstein, que fue un filósofo muy importante del siglo XX, que él justamente, Wittgenstein decía que de lo que no podemos hablar no hay que hablar, algo así planteaba, ¿no? ¿En qué sentido? En el sentido de como de que hay temas que la filosofía no puede, digamos, no puede develar, porque no provienen de su circuito o su zona de abordaje. Entonces, por ejemplo, de Dios no puede hablar la filosofía, planteaba Wittgenstein, en el sentido de que no tenemos manera de poder acercarnos a esos problemas. Porque como que no sabemos nada de eso, entonces como que ellos, ya habiendo perdido la fe en la revelación, la fe en la posibilidad de que esto ocurra, entonces llegan a una especie de filosofía del lenguaje que empieza a construir las realidades que estudian desde el lenguaje, simplemente. Entonces empiezan a entender que la filosofía debe ocuparse de cómo las palabras y los discursos construyen pensamiento y categorías, pero como que no lo terminan de bajar a tierra esto. Entonces, por ejemplo, debatir sobre problemas teológicos que puedan ser verificables en el mundo lo ven como una cosa que no tiene sentido.
1: Claro.
0: ¿No? Como que lo ven como algo que no podría nunca llevarse. Lo curioso es que estos filósofos, digamos, plantean una especie de idealismo lingüístico o filosófico que termina, en realidad, hasta dándole la razón, podría yo pensar, ¿no? Respecto a lo que Luis pensaba, en el sentido de que, quiero decir, su visión cristiana, yo creo que en los presupuestos de estos filósofos termina haciendo agua después, en muchas formas, esa especie de filosofía del lenguaje como único espacio de discusión de los problemas reales de la humanidad, termina llevando a una especie de relativismo lingüístico como el que estamos hoy, por ejemplo, donde la gente cree que el lenguaje es la verdad, ¿no? Entonces cree que las palabras hacen a todas las realidades y entonces no hay nada que podamos bajar a tierra fuera del discurso.
1: Wow.
0: Wittgenstein sembró un poco eso. y ahí después vinieron Derrida, vinieron Michel Foucault.
1: El estructuralismo, además.
0: Sí, pero el estructuralismo, en realidad yo te diría post-estructuralismo, ¿no? Porque muchos que empezaron como estructuralistas catalogados de esa forma, como el propio Foucault, por ejemplo, después derivan en el post-estructuralismo, que es lo que los vuelve más, y lo que los define más. Podríamos decir, ¿no? Entonces, yo, por ejemplo, de 1966 para adelante, estamos hablando de 3 años después de la muerte de Luis, la filosofía cambia rotundamente y la cultura en general de las humanidades cambia, porque aparecen textos muy importantes de Michel Foucault, de Jacques Derrida, de Roland Barthes, que eran teóricos que podríamos ubicar en el postestructuralismo y que plantean, por ejemplo, ahí viene la idea de Derrida de la deconstrucción, por ejemplo, de que toda construcción conceptual se puede deconstruir, dar vuelta.
1: Algo que está en auge hoy por hoy.
0: Por supuesto, porque esa es la semilla del pensamiento de hoy.
1: Sí.
0: Pero lo que yo te decía es que de alguna forma, fíjate que en el mismo año Derrida publica, presenta una ponencia en la Universidad Johns Hopkins donde introduce el concepto de la deconstrucción, diciendo que en realidad lo que creemos que es la realidad es simplemente un sistema hecho de lenguaje, ¿no? Y eso se puede deconstruir. Y de ahí viene la idea de la deconstrucción, desarmar una construcción conceptual para proponer la contraria. Pero lo que decía Derrida es que eso no se puede hacer. Si yo desarmo una estructura y vuelvo a armar otra, nunca me puedo quedar en una estructura fija. Tengo que seguir deconstruyendo, porque nunca me tengo que quedar en un punto fijo.
1: Claro.
0: Porque si yo me quedo en un punto fijo, todo lo demás lo llevo a la periferia, diría Derrida, ¿no? No sé si lo decía con esa palabra, pero lo decía como diciendo, lo dejo en el margen. Entonces, por ejemplo, una visión cristiana del mundo que propone un sistema absoluto de pensamiento para Derrida es inadmisible, porque no permite deconstruir lo que en realidad entiende él fue creado desde el lenguaje, como dice, la teología fue creada desde el lenguaje. Sí. Entonces, esa es la visión que ellos tienen, ¿no? Obviamente porque no aceptan una fe en la revelación.
1: Claro.
0: Foucault plantea lo mismo el mismo año en el libro Las palabras y las cosas, que dicho sea de paso, fue un libro que él dice en el prefacio que se le ocurrió luego haber leído un cuento de Borges.
1: Nos contaste.
0: Ahí va, lo dijimos al pasar.
1: Sí, sí.
0: Y después aparece el mismo año el texto Crítica y Verdad de Roland Barthes, que propone una nueva manera de hacer crítica, que en realidad no es que proponga una nueva manera, lo que hace es fundamentar una perspectiva que muchos venían teniendo, de que hacer crítica no es simplemente dilucidar lo que está en la estructura que estoy leyendo, sino pensar cómo esa estructura hace que el sujeto que la interpreta la piense de tal o cual manera.
1: Claro.
0: Entonces eso traslada la realidad del texto a la realidad del sujeto que interpreta.
1: Claro.
0: Entonces todo pasa por la subjetividad del intérprete. Entonces, sea el filósofo, sea el historiador, sea el hombre de letras, o sea quien sea, pasa a ser el centro y no el objeto que está estudiando.
1: Claro.
0: Entonces el objeto que está estudiando se puede pensar desde cualquier ángulo, ¿no? Y eso es lo que trae el postestructuralismo.
1: Y esto es nuestro tiempo, ¿no? Mucho en la cabeza de nuestro tiempo.
0: Sí, claro. Muchas corrientes actuales son derivadas del postestructuralismo.
1: Sí, sí,
0: entonces,
1: sí.
0: Básicamente lo que quiero explicar con esto es que Luis debate con una filósofa que fue formada del pensamiento de Wittgenstein, que fue semilla de todo esto otro que estamos hablando.
1: Impresionante.
0: Y entonces él, es como si Luis entendiera que sus argumentos para entender la verdad del cristianismo no van a ser aceptados filosóficamente por esas comunidades académicas, porque él ya está notando que el pensamiento está derivando otras cosas en el mundo académico, que ya no es la vieja universidad cristiana que aceptaba que la teología era una disciplina a tener en cuenta al mismo nivel que la filosofía u otras. Entonces, si bien esto viene obviamente de muy atrás, mucho antes obviamente del nacimiento de Lewis y de sus contemporáneos, pero es un proceso tan largo que desemboca en el siglo XX en una etapa de mucho escepticismo a nivel intelectual.
1: Claro.
0: Entonces Luis es como que dice, la única verdad que la única manera de que la verdad cristiana sea aceptada de manera completa es si nos volvemos como niños. Y eso un poco es lo que hablábamos el otro día, ¿no?
1: Sí, sí, sí.
0: Y por
1: eso
0: el de ahí en adelante empieza a escribir obras como esta.
1: Que llegan las Crónicas de Narnia en la década del 50.
0: Claro, ahí mismo, ¿no? O sea, como vemos, es anterior a los grandes filósofos que te conté,
1: pero ya era algo que se estaba gestando.
0: Claro, ya venía esa semilla.
1: Se estaba gestando y él evidentemente lo estaba viendo, ¿no?
0: Claro.
1: En ese ambiente académico. 7 libros, Steve. ¿Cuál es el tema? Para quizás quien nos está mirando que no conoce, no tiene idea de qué tratan las Crónicas de Narnia y por qué son 7 tomos de una historia que nos decías que no van tampoco en orden cronológico, como que van para atrás, para adelante.
0: Sí.
1: Explícanos un poquito.
0: Vamos a centrarnos en El león, la bruja y el ropero, que es el primero, pero podemos hacer un panorama, un comentario general de la idea.
1: Es sí. El primero en publicarse.
0: El primero en publicarse, 1950, como decías vos. Lo que ocurre es que cronológicamente sería el segundo, porque el primero cronológicamente sería El Sobrino del Mago, que es el que ahora se está haciendo una versión cinematográfica.
1: Sí. El Sobrino del Mago, entonces, en la historia del cuento es previo.
0: No es un cuento en sí, sería un,
1: el cuento,
0: sería
1: un conjunto de novelas
0: en el argumento de la historia.
1: Ahí
0: sería
1: está.
0: No, ahí va, en la historia sería El Sobrino del Mago. En realidad cuenta los orígenes de Narnia, que sería mundo, este mundo, digamos, donde los personajes principales terminan llegando, ¿no? Que es como un mundo paralelo al nuestro, digamos, ¿no?
1: Sí.
0: Es como un mundo al que se puede acceder, según las distintas novelas, se puede acceder de muchas formas, pero en El León, la Bruja y el Ropero, los personajes, que son cuatro niños, los hermanos Pevensey, que son dos varones y dos chicas, Peter, Edmund, Susan y Lucy, son los cuatro hermanos, y la primera que curioseando llega al mundo de Narnia, en El León, la Bruja y el Ropero, acá me estoy centrando en El León, la Bruja y el Ropero, El Sobrino del Mago, no vamos a hablar de eso hoy, pero lo que te decía es que cuenta los orígenes.
1: Los orígenes, bueno, de eso.
0: En El León, la Bruja y el Ropero, que sería el primero que él publica, como decías vos, es el más conocido.
1: Sí, posiblemente.
0: Digamos que lo que ocurre es que estos cuatro hermanos, claro, está ambientada la historia en el momento en el que, digamos que durante la guerra, muchos niños en estos países son enviados a casas en el campo.
1: Claro.
0: Que estén lejos de las zonas de batalla. Y entonces en ese contexto es donde empieza la historia, ¿no? Ellos son enviados a la casa de un profesor que vive solo en una gran mansión con su ama de llaves, digamos.
1: Ajá.
0: Y ellos son enviados ahí para ser protegidos de la guerra,
1: claro,
0: ¿no?
1: Claro.
0: Entonces, Lucy, que es la hermana menor de los cuatro, jugando a las escondidas con sus hermanos, en un momento se mete en un ropero, y al meterse en el ropero termina llegando al reino de Narnia, ¿no? Al mundo de Narnia, que sería este mundo que además ella lo ve como un mundo donde lo primero que se ve es que hay nieve, es un lugar bien invernal, digamos, donde ese es un poco la atmósfera. Entonces, ahí ella se empieza a encontrar con personajes mitológicos, podríamos decir, ¿no?
1: Claro.
0: Aparecen faunos, se encuentra con la Bruja Blanca, que es un poco una... El personaje antagónico, que es un personaje femenino antagónico de Aslan en la historia. Aslan es el león que en realidad es el rey de Narnia, pero que está lejos de Narnia desde hace mucho tiempo.
1: Wow.
0: Y que va a venir, en algún momento se espera y se dice que un día va a volver, pero la gente no lo ha visto hace mucho tiempo. Entonces, la Bruja Blanca ha tomado control y dominio de ese reino, y ha generado temor, miedo, ha generado un ambiente de mucha opresión, digamos. Y entonces ella conoce un fauno, el fauno Tomnus, que un poco le habla de esto. Y ella, luego después de tomar un té con él, vuelve, o sea, él le dice cómo volver a su casa, y cuando ella vuelve cree que sus hermanos... piensan que ella ha estado fuera por horas, porque de hecho estuvo por horas fuera. Pero lo que ocurre es que cuando llega, vuelve a cruzar el ropero y llega a la habitación donde había entrado, los hermanos siguen jugando a las escondidas y le dicen, ya saliste, rompiste el juego, qué sé yo. Y ella le dice, pero si estuve fuera por horas y horas. Y en realidad es porque en el mundo de Narnia el tiempo no pasa de la misma manera que pasa en nuestro mundo. Entonces lo que para ellos fue medio minuto, en realidad en Narnia fueron horas, ¿no? Entonces ella intenta explicarles lo que ocurrió, nadie le cree, y ocurre luego que, bueno, ella se pone triste por esto, y llega un momento en el que ella intenta volver a entrar, y entra, y ahí su hermano Edmund, que era medio pícaro, digamos, la ve y quiere como burlarse de ella, y entonces entra al ropero también, y ahí él se da cuenta que también entró en ese mundo de Narnia, ¿no?
1: Bien. Uh-huh.
0: Pero ahí no la vio, porque ella ya se había ido, cuando entró, no la encontró, no la localizó, y ahí es donde... Perdón, yo dije algo mal, quiero aclarar una cosa que me equivoqué en el orden. Yo dije que ella se encontraba con la bruja blanca la va a conocer después.
1: Es posterior.
0: El que se encuentra con la bruja blanca, en realidad, es Edmond.
1: Uh-huh.
0: Es Edmond, ya justamente. Ella se había encontrado con el Fauno Tumnus, que le contó quién era la bruja blanca, uh-huh. y Edmond, en cambio, se encuentra con la bruja blanca y ella le da una versión que no es la y él se la cree y cree que ella es una,
1: claro.
0: una reina maravillosa,
1: sí,
0: digamos.
1: Sí, sí, le
0: y le empieza a prometer cosas y qué sé yo. Y además ella le llama la atención algo, y es que cuando se entera de que ellos son cuatro hermanos, ella asocia eso con una profecía que decía que vendrían cuatro hijos, que serían dos hijos de Adán, dos hijas de Eva, le llama la historia, que remite a humanos, digamos, ¿no? Varones, hijos de Adán, chicas, hijas de Eva, que vendrían a sentarse en el trono de Narnia, y que cuando eso ocurriera... el reino de la bruja va a llegar a su fin. Entonces ella empieza a interpretar,
1: claro.
0: que se está cumpliendo la profecía,
1: entonces,
0: y entonces quiere darles muerte.
1: Claro.
0: ¿No?
1: Uh-huh.
0: Entonces, claro, lo engaña y le dice que venga a buscar a sus hermanos también, que los traiga de nuevo, qué sé yo. Y ahí es donde, bueno, se dan una serie de cuestiones que no voy a espolear, digamos,
1: sí.
0: pero se da una situación en la cual empieza a haber un conflicto ahí entre ellos por esto. Después Peter y Susan, que son los hermanos mayores y que son los que ven el conflicto que se empieza a dar entre sus hermanos, porque Lucy siente que Edmond, pues claro, Edmond les miente a los hermanos y le dice que no fue a Narnia y que estaba confabulándose con Lucy para mentir, digamos, diciendo que habían ido y en realidad no habían ido, y Lucy se pone a llorar porque dice... ¿Cómo
1: sí,
0: que no
1: sí,
0: estuviste?
1: Sí,
0: porque
1: sí.
0: además ella se lo encuentra ahí
1: claro.
0: en el momento. Entonces se arma toda una cuestión muy compleja y entonces ellos van a consultar al profesor Kirk, que es
1: el
0: dueño de la casa, ¿no?
1: ¿Y qué les dice?
0: Y le vienen a preguntar que qué deben hacer, ¿no? Frente a esta situación. Y entonces, porque no entienden... no entienden cómo su hermana dice que entró a este mundo y está obsesionada con eso, o les dice, creen ellos que está como obsesionada y piensan que está delirando, digamos, ¿no? Y a su vez su hermano le dice que no es cierto, que era una fantasía creada por ellos. Entonces no saben qué pensar. Entonces cuando hablan con él, y acá es muy interesante porque se produce una charla que, fíjate qué curioso, yo este razonamiento yo lo había escuchado la primera vez de George McDowell, ¿no? Porque McDowell lo toma, para los que no conocen a George McDowell, es un gran apologista que hubo en el siglo XX y XXI, ¿no? Dando charlas en universidades sobre las bases históricas de la fe cristiana y la resurrección de Cristo y cómo pensarlo históricamente esto.
1: ¿Es el de evidencia?
0: Evidencia que exige un veredicto, por ejemplo. Uh-huh. También escribió Más que un carpintero y después muchas otras obras que siguen. Esas dos fueron las primeras. Pero McDowell en esas obras desarrolla este concepto que se va a ver en la charla entre el profesor y los hermanos mayores, Peter y Susan, y Luis es el que lo formula como argumento, pero McDowell lo toma después y se va a volver muy popular, digamos, y que es lo siguiente, el profesor les dice, ¿por qué no le creen a su hermana? Y entonces ellos le dicen, ¿pero cómo le podríamos creer semejante cosa? Y le dice, ¿y por qué no podría ser cierto? Le dice él. Y ellos le dicen, ¿y por qué no tiene sentido? Y entonces él le dice, no sé qué les enseñan de lógica hoy en día, dice, en sus escuelas y secundarias, ¿no? Pero yo les diría esto, ¿ustedes le creen a su hermana habitualmente? Y ellos le dicen, sí, nunca nos ha engañado, ni mentido, ni nada. Y le dice él, ¿y ustedes piensan que ella está desequilibrada, que tiene un problema mental, que no está razonando bien? Y ellos le dicen, no parece eso. Entonces él le dice, bueno, entonces quizás sea verdad lo que dice, ¿no? Y entonces ellos le dicen, ¿pero cómo podría ser verdad? ¿Y por qué no? Le dice, y dice, ¿cuál de los dos hermanos realmente ha sido hasta ahora el que ustedes podrían evaluar como más sincero frente a cosas como esta? Y dice, no, la verdad que Lucy siempre fue como la más honesta, la más sincera, ¿verdad? Como diciendo, Edmond en realidad es más pícaro. Bueno, entonces los deja pensando, ¿no? Y claro, ese concepto es, ajá, el que después Lewis desarrolla en Mero Cristianismo, por ejemplo, que en realidad era un libro anterior.
1: Claro.
0: Mero, que habíamos comentado el otro día, que Mero, sí, Cristianismo aparece como un conjunto de charlas radiales que después él publica por escrito. Lo tenías. Lo tenés ahí. Ahí lo tenés. En ese libro, Lewis plantea esta tríada, ¿no? Es anterior a las Crónicas de Narnia, pero Narnia lo desarrolla literariamente. Ahí lo desarrolla más como un ensayo de problemas más filosóficos. Lo que plantea ahí es que a Jesús solo se lo puede pensar desde esas tres perspectivas.
1: A ver.
0: O como un loco, es decir, alguien que estaba desequilibrado y creía cosas que no eran ciertas, o un mentiroso, en el sentido de alguien que, sabiendo que él no era el Hijo de Dios, se presentaba como tal, o la tercera opción es que era el Hijo de Dios realmente, y que era el Dios que él venía a decir que era, ¿no? Entonces, ¿por qué él llega a esta conclusión? Porque él dice, hay un criterio muy extendido en el mundo intelectual académico de que Jesús fue un buen maestro de moral, y hay que pensarlo desde ahí, ¿no? O sea, la comunidad académica secular lo piensa así, como diciendo, bueno, fue un gran líder religioso que enseñó buenas cosas, buenos parámetros éticos, morales, buenas enseñanzas para la humanidad, pero nada más. Fue un ser humano como cualquier otro. Y todo lo que se ha dicho de él en realidad es mito, es leyenda. O en todo caso entra en la órbita del mito, ¿no? Y entonces Lewis dice, no podemos decir eso, porque un hombre que hubiese dicho la clase de cosas que Jesús dijo no habría sido un buen maestro de moral. Estoy tratando de transcribirlo casi literalmente. Él dice, podría haber sido un loco del mismo nivel del que dice que es un huevo revuelto, dice él, según algunas traducciones, o un mentiroso,
1: claro,
0: o algo peor. Dice, usted puede rechazarlo como mentiroso, puede destratarlo como un loco, o puede postrarse a sus pies y declararlo Señor y Dios. Dice, pero lo que no podemos es caer en la necedad de decir que fue un buen maestro de moral. Esa opción no es posible. Entonces, eso lo intenta Lewis con esto que hablábamos, ¿no? De cómo desde la imaginación literaria se puede plantear un problema filosófico tan complejo.
1: Es impresionante.
0: Él lo que hace es mostrar cómo el profesor les explica a ellos que en realidad, ¿por qué ellos no le están creyendo a Lucy? Porque en el fondo no se animan a verificarlo.
1: Wow.
0: ¿No? O sea, porque en realidad puede ser cierto lo que ella dice, pero hay que ir a comprobarlo. Si el hecho de que nunca la hayan visto como mentirosa no parece viable, y tampoco la ven como una persona
1: loca,
0: sí, o que hoy le llamaríamos con un problema de digamos de sí, salud mental, ajá, diríamos hoy, ¿no? En esa época se hablaba de los lunáticos, ¿no? Del loco como el que tiene algún desequilibrio de algún tipo. Bueno, si ninguna de estas características parece estar presentes, entonces, ¿por qué podría ser imposible que lo que esté contando sea verdadero? Y ahí es donde ellos toman una decisión, ¿no? Y ellos le preguntan, ¿qué tenemos que hacer? Y él le dice, sobre ese tema me siento incapaz de opinar, ¿no? Y entonces, ¿qué hacen Peter y Susan? Deciden darle el beneficio de la duda a Lucy e ir a verificar si esto puede ser cierto o no. Si ella les dice que sí ha ido a Narnia y ellos no le creían, bueno, mostranos a Narnia, vayamos a buscarla. Y ahí los cuatro van y entra el ropero y los cuatro entran a Narnia.
1: Sí.
0: ¿No? Entonces ahí se comprueba un poco esa idea que decíamos, ¿no? Como que la fe solamente se puede, podríamos reflexionar, ¿no? Que la fe para Lewis termina siendo algo, la fe en Cristo, termina siendo algo que solo se puede comprobar si se toma el paso de verificarla.
1: Probad y ved que es bueno Jehová. ¿Te acordás de ese,
0: claro,
1: salmo, no?
0: Sí.
1: Impresionante.
0: La prueba está en buscar que Dios se me revele. O sea, esa es la fe finalmente. Por eso ese es el gran problema que a veces como cristianos podemos llegar a tener, ¿no? El que no quiere creer no va a creer, ¿no? O sea, termina creyendo el que se anima a probar. Porque en realidad la fe cristiana no se puede entender fuera de la experiencia. O sea, no es una fe intelectual. No es una discusión filosófica. Eso es lo que dice McDowell, incluso, en alguno de estos libros que nombrábamos, lo desarrolla bastante bien. Él dice, yo tenía la idea de que la fe cristiana era una fe filosófica. Cuando me puse a investigar, me di cuenta de que era una fe histórica, en el sentido de que se podía comprobar su veracidad. Obviamente, no podemos reconstruir su validez total en el sentido de demostrarle al resto que es verdadero. Lo que podemos es mostrarle la base para que se anime a comprobarlo por sí mismo, claro, y creer. Uh-huh. Y ahí es donde entra la fe. O sea, no voy a demostrarle a alguien que Jesucristo es real, porque tengo que yo experimentarlo para darme cuenta que es real. Claro. Si no lo experimento, como toda experiencia, podríamos decir, casi todas las religiones en realidad plantean que sin la experiencia no hay una vivencia de esa fe. Bueno, en el caso del cristianismo, que además la podemos quitar de cualquier religión y pensarla como una realidad particular, en realidad lo que ocurre es eso. Los discípulos de Jesús, si lo veían resucitado, pero no creían que fuera el Hijo de Dios, no hubiera pasado nada. O sea, ellos se hubieran... qué sé yo, lo hubieran vivido a su manera, obviamente eso trastocó sus vidas, porque entendieron que no podían seguir como estaban, al haber visto con sus propios ojos que Jesús había resucitado, ¿no? Los que no lo vieron tuvieron dos caminos, o le creyeron a su testimonio o no le creyeron. Y eso es lo que nos pasa hoy, o creemos al testimonio de los que predican la realidad de Cristo o no le creemos. Sí. Y eso es un poco lo que Luis entendió, ¿no?
1: Es impresionante. Tendríamos que hacer, no sé, una serie de 10 programas acerca de...
0: hay tanto para hablar
1: de Narnia, ¿no? O acerca del pensamiento también de C.S. Lewis. Te agradecemos, Steve. Tenemos que irnos porque...
0: Por favor. Me parece perfecto. Solo decir eso, que sí, la idea igual no era contar hasta el final para que la gente se anime a leerla. Pero si ustedes siguen y continúan en esto, van a ver que hay un montón de otros aspectos simbólicos que van a aparecer. Por ejemplo, la aparición de Aslan, como el que representa, ¿no?, la figura de Cristo, como la presentan los evangelios, ¿no?
1: Interesante, es interesantísimo. Estuvimos hablando con el profesor Stefan Marchenko acerca de Las Crónicas de Narnia, esta obra de la década del 50, siete libros, siete novelas son, ¿no?
0: Sí, novelas cortas, al fin. Sí.
1: Que componen esta saga, y hemos disfrutado este programa con el profesor de literatura, Stefan Marchenko. Él es magíster en ciencias humanas, opción literatura latinoamericana, pero como ven, nos habla de todo. Steve, es un gusto siempre escucharte, de verdad. Queremos ahora invitar a todos los que nos estuvieron mirando o escuchando a que nos hagan llegar su comunicación, sus comentarios, sus pensamientos, si leyeron a Lewis, si leyeron Las Crónicas de Narnia, si no, si les gustaron. Bueno, esto es posible, por ejemplo, a través de su mensaje en YouTube, ¿eh? Si están mirando este video en YouTube, dejan el me gusta, se suscriben al canal y ahí también pueden dejar sus comentarios, que siempre es un placer, ¿eh?, saber de su escucha y saber de su punto de vista. También nos pueden seguir en Instagram, somos Club de Lectura RTM, y por allí también nos pueden hacer llegar, por ejemplo, un mensaje privado, y también se van enterando a medida que van saliendo estos programas, tanto en YouTube como en Instagram, Club de Lectura RTM. Y recuerden que salimos todos los sábados a las 21 horas por el 610 AM Radio Transmundial Uruguay. Steve, gracias, ¿eh?
0: Por favor, al contrario, gracias a vos.
1: No nos da el tiempo, nos quedamos siempre con ganas de seguir charlando. Así que bueno, más que invitado para una próxima oportunidad. Y como siempre le decimos a toda la audiencia del Club de Lectura, animarse a leer. Lo que escuchaste en estos minutos fue la repetición del ciclo 2025 de Club de Lectura. Esperamos que hayas disfrutado estos encuentros, y si te quedás con ganas de escuchar más, podés encontrar todos nuestros contenidos en nuestro canal de YouTube, Club de Lectura RTM. Recordá también que nos podés seguir en Instagram para estar al tanto de nuestras novedades. Allí también somos Club de Lectura RTM.
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4: Si usted le pregunta a un científico sobre cómo funciona cierto proceso, él debería ser capaz de dar una respuesta mejor que la frase que hemos escuchado sobre uno de los procesos más importantes en la reproducción de la especie. Algunos de ellos dicen de alguna forma.
5: Esa es la mejor respuesta que muchos estudiosos han sido capaces de proporcionar acerca de cómo se originaron varias especies.
4: ¿Y por qué es ese misterio? Veámoslo hoy en nuestra discusión sobre el sexo y la reproducción bajo el microscopio.
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4: En nuestro programa anterior, nos formulamos la pregunta ¿quién inventó el sexo? Comenzamos en respondiéndola basando nuestra discusión en el libro del Dr. Jeffrey Simmons, Lo que Darwin no sabía, especialmente el capítulo titulado Reproducción macroscópica.
5: El Dr. Simmons resume su pensamiento diciendo: cada cambio significativo en el sistema reproductivo del macho tiene que ir acompañado con un cambio recíproco en el sistema femenino o viceversa. Entre los muchos requerimientos, tiene que haber 23 cromosomas del hombre y 23 cromosomas de la mujer totalmente compatibles y un útero capaz de nutrir el óvulo fertilizado hasta que el bebé llegue a estar listo para nacer.
4: Así que tenemos dos opciones: o la evolución fue extremadamente afortunada o alguna clase de creador estuvo involucrado.
5: Sí, el Dr. Simmons concluye, todas estas funciones, bien coordinadas y complejas, hablan de un diseño con propósito. Hoy vamos a discutir el capítulo titulado Reproducción microscópica. Él comienza diciendo, la unión del óvulo y el esperma combina dos mitades del libro de ADN del conocimiento. Este, sin embargo, es un libro peculiar, lleno de códigos, paradas y arranques, recetas específicas, misteriosas áreas en blanco y oscuras instrucciones.
4: Algunos dicen que el proceso es como mitades superiores de las páginas que se unen con las mitades inferiores.
5: Es mucho más complejo que eso. El Dr. Simmons explica que las mitades son más bien como imágenes cercanas de espejo frente a problemas similares, como el color de pelo, el tamaño de la cabeza, desde diferentes perspectivas. Él continúa, como las células en el embrión se dividen y redividen, las siguientes generaciones saben cuándo y cómo diferenciar en tipos de células específicas, como el páncreas, cerebro o músculo, dónde posicionarse, cómo llegar allí, cómo interactuar con células vecinas, cuándo comenzar a trabajar y cuánto trabajo hacer. Cada estado de desarrollo está extremadamente bien orquestado y planeado. No solo hace que las células óseas estén en el orden correcto, sino que nunca terminan en el vaso, y los glóbulos saben viajar en el sistema circulatorio, no en el conducto biliar común.
4: Luego de nuestra discusión anterior, estuve leyendo un libro del biólogo canadiense Graham Bell, La obra maestra de la naturaleza, la evolución de la genética y la sexualidad. Él dice, el sexo es la reina del problema en la biología evolutiva. Tal vez ningún otro fenómeno natural ha despertado tanto interés y desde luego no ha sembrado tanta confusión.
5: El editor retirado de la revista Naturaleza, Sir John Maddox, concuerda. en su libro Lo que queda por descubrir, él dice: la pregunta fundamental es cuándo y luego cómo evolucionó la reproducción sexual. A pesar de décadas de especulación, no lo sabemos. De hecho, él dice que el asunto es tan complejo que requerirá otras generaciones para averiguarlo. Como investigador del cáncer, el doctor Louis Thomas conoce lo intrincado de las células muy bien. Él llama a la unión de un espermatozoide con un óvulo un milagro. En sus palabras, la mera existencia de esa célula debe ser uno de los asombros más grandes de la Tierra. Las personas deberían caminar todo el día, durante sus horas de caminata, hablando unos con otros con un asombro sin fin, sin hablar de otra cosa que no sea de esa célula. Si alguien logra explicarlo, en mi tiempo de vida, voy a alquilar un avión y enviarlo a lo alto para dibujar un gran signo de exclamación tras otro en todo el cielo, hasta que se acabe todo mi dinero.
4: ¿Por qué tan tremenda muestra de asombro?
5: Bueno, el anatomista y neurobiólogo Dr. Brad Harrop responde: el dinero del Dr. Thomas está a salvo. Nadie ha sido capaz de explicar, desde un punto de vista evolucionista, el origen del sexo, el origen del increíblemente complejo proceso que hace posible el sexo, o el intrincado desarrollo del embrión, que es, en sí mismo, de un diseño maravilloso. En la concepción, los cromosomas heredados del esperma se unen con los cromosomas heredados del óvulo para dar al nuevo organismo su complemento cromosómico completo. Él continúa: los teóricos evolucionistas nos piden que le creamos al azar y a las casualidades que provocaron este proceso maravillosamente interdependiente de, primero, la división de la información genética en dos mitades iguales y, segundo, recombinarla a través de la reproducción sexual.
4: Producir un espermatozoide o un óvulo es un proceso intrincado por sí mismo, y se requiere incluso más complejidad para unir la información genética y fertilizar el óvulo y comenzar una nueva vida.
5: El doctor Simmons dice que una célula se asemeja a una serie de fábricas. En sus palabras, a lo largo del día y la noche recibe suministros, hace productos especializados para sus propias necesidades y para distribución, y luego envía diferentes proteínas y hormonas a objetivos específicos a lo largo del cuerpo. Hay un puesto de mando central que se llama núcleo, donde se guardan las instrucciones, advertencias y las misiones a realizar. Un material gelatinoso llamado citoplasma contiene el equivalente biológico de las líneas de montaje, servicio de mensajería, correo, oficinas administrativas, máquinas de copiado, bombas y fuentes de energía renovable. También contiene departamentos de envío y recepción, departamentos de partes y varias áreas de almacenamiento. Los dispositivos de seguridad protegen contra intrusos y los técnicos celulares reparan cualquier daño.
4: La célula ciertamente suena como una fábrica compleja en sí misma.
5: Pero puede hacer algo que una fábrica no puede hacer. Una célula humana puede reproducirse a sí misma. Nuestros cromosomas pueden duplicar los 6.000 millones de bases químicas en cuestión de 6 a 8 horas. Miles de enzimas ayudan a esa duplicación, a un ritmo de 1.000 millones de copias por hora. Él provee detalles y dice así: casi cada célula en el cuerpo humano lleva el libro del ADN de la vida. Diferentes células seleccionan diferentes páginas o párrafos para utilizarlos para sus propios propósitos. En lugar de palabras, la información celular está escrita en un código biológico, las bases químicas abreviadas A, C, G y T. A medida que el embrión recién formado se va dividiendo, el libro de la vida le dice a las células individuales qué forma tomar, qué hormonas hacer, qué minerales absorber, cómo comunicarse, qué vitaminas necesita y mucho, mucho más. Los genes le dicen a las células nerviosas cómo sentir el dolor, las células blancas cómo combatir las infecciones y las gónadas cuándo hacer testosterona o estrógeno.
4: El cromosoma 23 determina el sexo del niño. Cada padre contribuye con un conjunto de 23 cromosomas para su bebé.
5: Sí, y el óvulo siempre es X. Si el espermatozoide es portador de X y se unen, la combinación XX produce una niña. Pero si un espermatozoide Y fertiliza el óvulo, la combinación XY produce un varón. El hecho de que existen hombres y mujeres y machos y hembras de casi todas las especies y tipos presenta un problema difícil para los científicos que intentan que cada hecho encaje dentro de la teoría de Darwin.
4: Hay un punto donde los ateos y creyentes en Dios concuerdan. Todos creen que si se pudiera retroceder el tiempo al comienzo de la raza humana, la primera madre y padre común deben haber existido al mismo tiempo y en el mismo lugar. Nunca habría un tercer miembro de una especie a menos que el primer hombre y la primera mujer se encuentren, se unan y den a luz un tercero para que la especie humana pudiera continuar.
5: Pero ellos no están de acuerdo en cómo el primer hombre y mujer se originaron. Los científicos que creen en el diseño se basan en la evidencia clara para el diseño y las probabilidades astronómicamente imposibles de que procesos sin guía alguna para lograr el propósito de unir parejas se produjeran. Infieren que el Dios totalmente sabio arregló todo para que encajara cada una de las piezas en su lugar. Los darwinistas descartan la clara evidencia del diseño, llamándolo algunos de ellos como diseño aparente, e ignoran las posibilidades asombrosamente limitadas asociadas con la evolución de los sexos. Ellos razonan que existimos, así que obviamente la evolución debe haber ocurrido de alguna forma.
4: De alguna forma no es una palabra muy específica. Las explicaciones evolucionistas que he leído suenan más a especulaciones que a hechos demostrados.
5: Los evolucionistas creen que todas las especies vivas están relacionadas. En algún momento, en un pasado distante, la evolución fue afortunada y desarrolló dos seres humanos al mismo tiempo, un hombre y una mujer. Nadie ha desarrollado una explicación lógica de cómo sucedió eso por los procesos evolutivos. Las probabilidades están entre muy probables e imposibles. Todos reconocen que tanto el primer niño que nació y el millonésimo ser humano trazan sus ancestros hacia el primer hombre y mujer.
4: La Biblia concuerda con eso. Dice, y de una sangre ha hecho todo el linaje de los hombres para que habiten sobre toda la faz de la tierra.
5: La afirmación de Darwin de que los humanos evolucionaron a partir del primer organismo vivo es difícil de creer, basados en la evidencia. Bullock añade que prácticamente alcanza el estado de un cuento de hadas, cuando imaginamos a un ser evolucionando hasta llegar a ser un humano masculino y simultáneamente otro ser evoluciona hasta llegar a ser un humano femenino. Imaginar un animal convirtiéndose en humano por procesos de la naturaleza no guiados y sin propósito a partir de un ancestro no humano es bastante difícil de creer.
4: Creer que sucedió de dos animales dentro de un curso de vida requiere más fe que creer la afirmación de la Biblia. Y creó Dios al hombre a su imagen, varón y hembra los creó.
5: El doctor Harrop dice, es nuestra aseveración en base a la evidencia que la complejidad y contenido de la información asociada con la reproducción sexual demanda llegar a la conclusión de que el sexo no es un accidente histórico, ni un producto de la evolución orgánica misma, sino que más bien es el producto de un creador inteligente. El resumen, desde un punto de vista evolucionista, el sexo sería considerado absurdo, pero desde el punto de vista del diseño es poco menos que creíble.

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0: Hola y bienvenido a Preguntas sobre la Vida, presentado por Cristo para el Mundo y esta emisora. Soy su anfitriona y mi nombre es Bella Sarón Herrera. Este programa tiene un formato de preguntas y respuestas que consisten en preguntas típicas que los oyentes como usted pueden tener sobre diferentes temas que son importantes, incluidas preguntas sobre la vida como la soledad, el dolor, la vergüenza, la depresión, las relaciones familiares, la enfermedad, la autoestima y la muerte. También abordan preguntas sobre Dios, Jesús, el cielo y la oración. Ninguna pregunta está fuera de los límites. Nuestro invitado de hoy es Gustavo Salcedo.
1: Hola, Bella Sarón. Un saludo para ti y un abrazo para toda nuestra audiencia.
0: Gracias, bienvenido. Nuestro programa de hoy se llama El suicidio y tu familia. Es un programa que nos puede ayudar a todos. Gustavo y yo hemos orado y discutido este programa extensamente. Es un tema muy sensible y serio. Queremos hacerlo de la manera correcta. Es posible que desee preparar papel y bolígrafo en caso de que escuche información que desee anotar. Empecemos por pedirle a Dios que nos ayude. Querido Dios, gracias por amarnos. Gracias por darnos nuestra familia. Por favor, ayúdanos a considerar el tema del suicidio en relación con nuestra familia. En el nombre de Jesús, amén. Estaré haciendo las preguntas y Gustavo estará dando las respuestas. Empecemos. Aquí está la primera pregunta. Gustavo, ¿cómo defines el suicidio?
1: Gracias, Bella Sarón. Antes de todo, me gustaría hacer una aclaratoria que todos los oyentes entiendan muy bien. No soy médico, no soy psicólogo, ni psiquiatra, ni consejero de duelo certificado. En consecuencia, no estoy aquí para diagnosticar ni tratar ninguna condición de salud mental. Así que animo a cualquier persona que necesite de dichos servicios, se comunique con su proveedor de atención médica de confianza. Hay muchos problemas asociados con el suicidio, en los cuales una persona necesita consultar con un profesional de confianza para obtener la ayuda necesaria. Entonces, hablo como estudiante de la palabra de Dios de la Biblia y, por supuesto, también como seguidor de Jesús que soy. Las respuestas que quiero compartir provienen del estudio de la Biblia y de mi experiencia y mi comprensión, por supuesto, de la naturaleza humana. Dios nos ha dado una guía muy importante en su palabra, la Biblia, relacionada con el suicidio, y mi objetivo es compartir parte de esa guía. Ahora volvamos a tu pregunta. ¿Qué es el suicidio? El suicidio es quitarse la propia vida, pues de una manera muy sencilla. El suicidio es cuando una persona se hace daño a sí misma con el objetivo de acabar con su vida y muere como resultado de esta acción. Un término relacionado es intento de suicidio, y esto es cuando una persona se hace daño a sí misma con el objetivo de terminar con su vida, pero finalmente no muere.
0: Gustavo, aquí hay una pregunta relacionada. ¿Es el suicidio un pecado?
1: Sí, definitivamente yo creo que el suicidio es pecado. El pecado no es otra cosa sino que la desobediencia a Dios. Y por supuesto, el pecado es seguir nuestro propio camino en lugar de seguir el camino de Dios. Dios dio los 10 mandamientos para guiarnos y protegernos. Y uno de ellos dice, no matarás. Esto está en Éxodo capítulo 20. En realidad, este mandamiento se remonta al comienzo mismo de la raza humana, cuando Caín, el primer hijo nacido de Adán y de Eva, mató a su hermano Abel. El mandamiento es para todas las personas en todas partes. Es un mandamiento para cada cultura y cada país. Es pecado quitarle la vida a otra persona y, por supuesto, es pecado quitarse la propia vida. Y por eso creo que el suicidio es ineludiblemente un pecado.
0: Bueno, Gustavo, por acá tenemos una llamada de emergencia para pedir ayuda. Dice, mi hijo de 10 años sigue diciendo que desearía estar muerto. ¿Qué tengo que hacer?
1: Wow. De antemano, gracias por compartir esto tan íntimo y tan delicado, ¿no? Y tan personal. Yo creo que hay que considerar los comentarios de su hijo como una señal de alerta muy seria. Obtenga ayuda profesional para su hijo de inmediato y, por supuesto, no espere más. Ya sabe, nosotros como padres podríamos llegar a desestimar este tipo de comentarios por considerarlos como un acto de manipulación, pero pueden ser de hecho una advertencia muy seria que hay que tomar en cuenta. Anime a su hijo que abra su corazón con usted y hable. Lo que comparte podría ser revelador y podría ayudarle a saber cómo ayudarlo. Puede haber un problema de intimidación en la escuela o algún otro tipo de problema. Deberías hablar con sus maestros y consejeros de la escuela. Permítame decir una palabra a todos nuestros oyentes. Cuando un amigo o un ser querido hablan de acabar con su vida, tómese sus comentarios muy en serio. Ayúdelos a obtener ayuda profesional lo antes posible y, de ser necesario, vaya con ellos.
0: Así es. Gustavo, aquí hay una pregunta a la que todos necesitamos respuesta. ¿Hay alguna forma de que mi hogar o mi familia sean a prueba de suicidio?
1: Me encanta esa pregunta y me parece que es extraordinaria. No existe una fórmula mágica. No hay 1, 2, 3 y 4 pasos para asegurarse que el suicidio nunca suceda. A veces sucede cuando no hay ni siquiera razones aparentes. El suicidio puede tener lugar en un hogar rico o en un hogar pobre, puede tener lugar con personas mayores o personas de mediana edad o incluso jóvenes. Pero hay algunas cosas que podemos hacer para ayudar a proteger nuestra familia. Anticipé que se haría esta pregunta y he pensado cuál sería mi respuesta. Y aquí tengo 8 cosas que recomiendo y creo que pueden ayudar a protegerlo tanto a usted como a su familia acerca del suicidio. Bella Sarón, antes de comenzar, te animo a compartir también tus propias ideas o hacer preguntas adicionales después de compartir cada sugerencia. Por supuesto, no estarás interrumpiendo, más bien creo que eso podría ayudar a nosotros y por supuesto también a nuestros oyentes.
0: Así es, gracias.
1: También quiero señalar que mis sugerencias pueden parecer como si estuviera describiendo o hablando de una familia ideal. Y por supuesto que no. De hecho, cuanto mayor me hago, más me inclino a pensar que hay muy pocas familias ideales, si es que acaso hay alguna, ¿sí? La mayoría de nuestros hogares se enfrentan a todo tipo de problemas. Puede haber problemas financieros, muchas familias están destrozadas por el abuso de sustancias, muchas familias tienen solo uno de sus dos padres, la violencia doméstica es demasiado común. Como padres tenemos que hacer lo mejor que podamos con lo que tenemos. Entonces voy aquí con las sugerencias. En primer lugar, afianza y protege a tu familia con la oración. Y esto implica hacer de la oración una práctica principal en tu vida. Ora por tu familia todos los días, ora por cada miembro de tu familia, ora para que Dios guarde sus pasos. Si nunca ha confiado en Jesús como su Salvador personal, hazlo. Debes hacer esto no para proteger a tu familia, sino para recibir el perdón de tus pecados y la vida eterna. Pero al convertirte en un seguidor de Jesús, toda su familia se beneficiará. Podrías convertirte en la clave para que cada miembro de tu familia se convierta en un seguidor de Jesús. Y diremos más acerca de confiar en Jesús al final de este programa.
0: Gustavo, ¿está diciendo que debemos evitar el uso de medios como el internet y nuestros teléfonos? ¿Es en serio?
1: No, por supuesto que no, en lo absoluto. Yo creo que la tecnología es algo maravilloso, ¿viste? Y podemos usarla para aprender mucho. La tecnología hace posible que estos programas de preguntas sobre la vida se transmitan, imagínate, más de 50 países alrededor del mundo. Incluso mientras tú y yo estamos sentados aquí hablando, miles de personas nos escuchan gracias a la tecnología. Pero creo que el uso excesivo de los medios en nuestras familias puede presentar un problema. Hay mucho material en internet que no es bueno. Algunos de ellos pueden ser muy peligrosos. Y entonces necesitamos ayudar a nuestros hijos a usar la tecnología de forma responsable. Y nosotros como adultos necesitamos usarlos también de manera responsable. Y aquí está, por supuesto, la sugerencia número 5. Planifique actividades que puedan disfrutar con todos los miembros de su familia. Es decir, cumpleaños, aniversarios, graduaciones, matrimonios, nacimientos, etcétera, son momentos muy especiales que podemos disfrutar.
0: Gustavo, tengo una pregunta sobre lo que acabas de compartir. ¿Podrías sugerir otras actividades que la familia podría hacer juntas?
1: Por supuesto que sí. Muchísimas gracias por preguntar eso, Bella Sarón. Otras actividades que fortalecen, pienso yo, nuestros lazos familiares y nos ayudan a profundizar en nuestros vínculos, podrían ser, por ejemplo, una excursión especial para dar la bienvenida a cada estación, por supuesto en los países en los cuales hay varias estaciones, paseos familiares al parque, un viaje familiar a la tienda de la esquina por un helado. Si me permites algo muy personal, eventualmente con cierta frecuencia voy con mi familia a subir la montaña, comemos arriba en la montaña. Incluso podríamos hacer viajes cortos, visitas al zoológico, al museo, construir un álbum de fotos en nuestros tiempos familiares. Si un niño practica algún deporte, entonces por supuesto la familia puede asistir a sus juegos y puede gritar en señal de apoyo, y por supuesto esas son cosas que el niño nunca va a olvidar. Estas actividades familiares forman bancos de memoria para los niños y que recordarán en años posteriores. Incluso voy a la otra sugerencia para que nuestra familia sea a prueba de suicidio, y esto incluye proteger nuestro hogar

0: todos leyendo la Biblia, los libros del Antiguo Testamento como los Salmos y Proverbios, el libro de Juan en el Nuevo Testamento serían excelentes selecciones para comenzar esta lectura.
1: Muy buenas esas recomendaciones y a tomar nota para que puedan hacer.
0: Así es.
1: Gustavo, ¿qué pasa con una situación en el hogar donde uno de los padres está en contra de la Biblia y se niega a que se use en el hogar? ¿Qué pasa con los jóvenes mayores que podrían desanimarse y burlarse de la idea de leer la Biblia?
0: Si hay una fuerte oposición a la Biblia en su hogar, le sugiero que no intente forzar su uso. Retrocedería y oraría para que Dios traiga un cambio en los corazones de aquellos que se oponen en la familia al uso de la Biblia.
1: Gustavo, aquí está la siguiente pregunta. Dice, quiero alejarme de mis pecados y confiar en Jesús como mi Salvador. ¿Cómo puedo hacer eso?
0: El arrepentimiento es la palabra que se usa para describir el alejamiento de nuestros pecados. Cuando nos arrepentimos, nos alejamos de nuestros pecados, nos dirigimos a Jesús. La Biblia dice, todo aquel que invocar el nombre del Señor será salvo. Ser salvo es ser perdonado de todos tus pecados y recibir la vida eterna. Puedes invocar a Dios y confiar en Jesús ahora mismo donde quiera que estés. Voy a hacer una oración a Dios. Escucha atentamente mi oración. Cuando haya terminado, la repetiré de nuevo, una oración a la vez, y haré una pausa después de cada frase para que hagas conmigo esta oración. Querido Dios, me alejo de mis pecados. Pongo mi fe y confianza solo en Jesús para que sea mi Salvador y me perdone. Desde este día en adelante, seguiré a Jesús. Gracias, Señor Jesús, por amarme y por venir a mi vida. En tu nombre, amén. Ahora únete a mí para hacer esta oración. Después de orar, haré una pausa y te dejaré orar la misma oración. Hazlo en voz alta y con todo tu corazón para Dios. Querido Dios, me alejo de mis pecados. Pongo mi fe y confianza solo en Jesús para que sea mi Salvador y me perdone. Desde este día en adelante, seguiré a Jesús. Gracias, Señor Jesús, por amarme y por venir a mi vida. En tu nombre. Amén. Gracias por hacer esta oración. Ahora eres parte de la familia de Dios.
1: Hemos llegado al final de nuestro programa. Que Dios te bendiga ricamente mientras sigues a Jesús cada día. Los animo a escuchar más programas de preguntas sobre la vida, presentados por Cristo para el Mundo y esta emisora. Agradezco a Gustavo Salcedo por estar con nosotros hoy. Muchísimas gracias.
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4: Buenas noches, apreciado oyente del Espacio Visión. Hoy quiero compartir con ustedes unos pensamientos que escribí para compartirlos en una residencial de ancianos. Le compartí esta palabra que la titulé Semblanza del Laurel. Y esto es lo que le comparto hoy a ustedes. Ayer observaba en el jardín de la esquina en donde vivo, tres árboles me llamaron la atención. Un árbol frutal lleno de florcitas blancas. Un árbol añejo con sus troncos torneados. Y un laurel. Este se ve con algunas ramas, con sus hojas secas, pero el resto del árbol muestra sus hojas verdes. Esas hojas que cuando la agregamos en una comida le dan un gusto diferente. Y pensé para mí, yo quiero ser como ese laurel y aunque parte de mi apariencia se vea marchita por los años, que mis palabras le den el gusto de vivir a otros. Jesucristo fue y es el laurel eterno, pues sus palabras cambian la vida de aquellos que se apropian de ella. Hoy, querido oyente,

0: Tienes la oportunidad de ser como laurel y que tus palabras y que tus hechos mejoren tu entorno. Quiero compartirte un pasaje bíblico que está en Isaías 55, del 10 al 13. Porque como desciende de los cielos la lluvia y la nieve, y no vuelve allá, sino que riega la tierra y la hace germinar y producir y da semilla al que siembra y pan al que come. Así será mi palabra que sale de mi boca, dice Dios. No volverá mi vacía, sino que hará lo que yo quiero, y será prosperada en aquellos para que la envié. Porque con alegría saldréis, y con paz seréis vuelto. Los montes y los collados levantarán canción delante de vosotros, y todos los árboles del campo darán palmada de aplauso. En lugar de la zarza crecerá el ciprés, y en lugar de la ortiga crecerá el arrayán, y serán a Jehová por nombre, por señal eterna, que nunca será raída. Acá habrá del ciprés y del arrayán. Yo te comparto del árbol de la esquina de mi casa, ese que da un gustito diferente. Que así sean tus palabras, querido oyente. Si quieres comunicarte por nosotros, por la inquietud que pudo despertar este mensaje, te comparto el 22-22-4275. Te lo repito, 22-22-4275. O me puedes llamar al 22-27-6551. 22-27-6551. Que tu palabra sea sazonada con el Evangelio de Cristo.
1: Estimado oyente, también compartimos la dirección de nuestra sede central. Nuestra sede central está en José Belloni, esquina Osvaldo Rodríguez, José Belloni 6184, esquina Osvaldo Rodríguez. Allí los esperamos a las 9 de la mañana todos los domingos, tenemos la reunión central y después tenemos escuela bíblica. Así que serán bienvenidos. Los esperamos nuevamente, les doy la dirección, José Belloni 6184, esquina Osvaldo Rodríguez.
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3: Una de las cosas que ha traído como consecuencia o de la mano el resurgimiento de lo que es esta modernidad, la crisis de esta modernidad o la posmodernidad, como se le llama, es esa vuelta a lo espiritual, a buscar en lo espiritual respuestas o prácticas de lo espiritual, algunos anhelos de trascendencia del ser humano. Y la oración, el rogar a Dios, el orarle a alguien, el elevar una plegaria a alguno santo, ángel o divinidad, parece que se está convirtiendo en moda otra vez en nuestro mundo. Incluso he llegado a Salvador, planteándote el tema ya directamente, ver gente de distintas confesiones religiosas, cada uno orándole a la divinidad en la que cree, de la manera en que la percibe, la concibe, juntos por una determinada causa. Lo que muestra toda una efervescencia que hay en este sentido en nuestro mundo del día de hoy.
4: Bueno, creo que con mucha propiedad hablabas de una eclosión espiritual. Uh-huh. Y la posmodernidad lo que trajo fue eso. Es decir, al entrar la crisis de la modernidad, es la crisis de la razón. Y al entrar en la posmodernidad, en alguna forma, la espiritualidad resurge.
3: Ahora resurge. Ya Dios no está muerto, sino que puede ser que esté por ahí, hay que orarle.
4: Sí, pero el asunto es que resurge en una forma tan difusa y tan confusa, ¿no? Uh-huh. Que yo creo que hay como una búsqueda de algo que esté más allá de los sentidos, algo o alguien que esté más allá del alcance de la razón, pero que todavía no se vislumbra con características propias, que todavía sigue siendo impreciso, ¿no? Hay mucho de moda en esto, y hay mucho de inseguridad. Yo estaba viendo un documental sobre Madonna, la cantante, sí, ¿no? Sí. Cómo preparaba sus presentaciones. Y una de las cosas notables es que en el momento en que ella con todo su equipo va a salir al escenario, se reúnen y ella los convoca para orar. Ahora, yo escuché la oración con bastante atención porque me llamó la atención que hicieran eso, ¿no? Entonces vi que en esa oración se oraba algo así como una fuerza que necesitaban, ¿no? Que se la podía llamar Dios, pero en última instancia no tenía ni carácter, ni personalidad, ni nada, ¿no? Es un poco como la fuerza de la Guerra de las Galaxias, ¿no? Es decir, se está buscando algo. Y me pregunté después de verlo, ¿cuál es la razón por la cual se hacía esta oración, ¿no? Y yo creo que si se está buscando fuerza o poder así, de tipo impersonal, lo que se está buscando es una autoafirmación frente a la inseguridad, ¿no? Es decir, están en un momento crítico, en un momento crucial, que es el momento cuando tienen que enfrentar al público, y todos sabemos que todo artista, el momento clave es ese, ¿no es cierto? Como lo llaman, el momento de la verdad, ¿no? Sí, sí, sí. Y en ese momento en que todos los temores emergen, entonces se busca esa ayuda, tal vez en muchos casos imaginaria, ¿no es cierto? Pero lo que se está intentando es conjurar la inseguridad de la persona.
3: Bien interesante eso.
4: Entonces uno se pregunta si realmente todos estos movimientos que se ven como movimientos de oración, donde la gente ora, si lo que se está buscando es realmente a Dios o canalizar una problemática interna.
3: Incluso lo he visto en momentos de grandes tragedias nacionales o internacionales, desastres, guerras, que se reúnen a orar de esa manera, ¿no? Y en esos momentos de inseguridad nacional, sobre todo.
4: Claro, porque la oración así tiene un efecto como calmante, ¿no? Es notable que hasta los psicólogos que no creen le preguntan a su paciente si cree en algo y que ore, ¿no? Porque le dan un valor terapéutico a la oración. El asunto es si esa oración tiene un valor espiritual, porque puede tener un valor terapéutico sin tener un valor espiritual. ¿A quién le está orando, no? ¿Qué es lo que para esa persona significa la oración? Creo que mucha gente que ora pensando en que se está comunicando con lo que está más allá de él, nada más. Pero que no le da personalidad, no está orándole a alguien, sino está orando en el vacío, ¿no? Está orando a lo que trasciende. Lo único que uno puede rescatar es que hay un sentido de trascendencia, ¿no? Pero no que la oración tenga una consistencia, o la consistencia que debe tener verdaderamente una oración en aquel que cree que Dios está allí, ¿no? Yo digo que la oración es tan antigua como el hombre, y en muchos casos la oración se ha transformado en rezo repetitivo,
3: es verdad,
4: ¿no? Y se transforma también en un rezo calmante. Yo alguna vez le he pedido a alguien que recite el Padre Nuestro en alguna situación. Recuerdo una vez estábamos haciendo un programa de radio en vivo, es decir, podíamos tener contacto directo con el oyente, y llamó una señora para plantearnos su problema, y tenía un gran problema porque la habían ofendido, ¿no? Y entonces ella estaba muy mal y sentía que realmente esa ofensa debía ser reivindicada, etcétera, etcétera. Incluso con un afán de venganza, ¿no? Y entonces le hicimos repetir el Padre Nuestro. Le preguntamos si conocía el Padre Nuestro. Y dijo que sí, que lo recitaba todos los días, que era su oración antes de irse a dormir, a la mañana cuando se levantaba. Y entonces le dijimos, ¿por qué no lo repite? Y al repetirlo llegó a esa frase que dice, y perdónanos nuestras ofensas como nosotros perdonamos a los que nos ofenden. Y en ese momento le dijimos, bueno, pare, ¿qué está diciendo usted en el Padre Nuestro? Claro. Está diciendo que usted está perdonando. Lo que quiere decir que la repetición constante de la oración le había quitado sentido. Y uno piensa, bueno, y entonces esta señora, ¿por qué repetía si no tenía sentido? Y bueno, es como un mantra, ¿no es cierto? Es decir, lo repite porque lo sabe, pero no toma conciencia
3: de lo que está diciendo,
4: de lo que quiere decir. Yo recuerdo que una vez estaba ante una verdadera tragedia. Había muerto una persona muy muy joven y la llevaban a enterrar y me pidieron que frente a la tumba yo tuviera las palabras de despedida. Y yo la verdad que no la conocía la persona, conocía algunos miembros de su familia, pero ante este pedido no podía negarme. La cuestión es que cuando llegamos al cementerio, había una multitud que venía siguiendo el féretro y llegamos a aquel lugar y hubo algo así como un ataque de histeria generalizado, de gritos y de llanto, y no se podía calmar, la gente no se calmaba, ni yo podía comenzar a hablar. Y entonces yo estaba parado allí, estaba esperando y hubiera esperado no sé cuánto tiempo porque no había posibilidad de calma. Intenté dos o tres veces iniciar las palabras, pero era imposible hacerlo. Hasta que en un momento levanté la voz y le dije, vamos a repetir el Padre Nuestro. Y fue como mágico. Es decir, toda la gente se puso a repetir el Padre Nuestro y se calmó. Uh-huh. Ahora, yo entiendo que esas personas repitieron el Padre Nuestro porque lo conocían, pero dudo, por el estado en que estaban en ese momento, que hayan puesto el sentido en el Padre Nuestro.
3: Que lo comprendieran.
4: Que lo comprendieran. Más bien fue un acto repetitivo religioso que los calmó, pero no un acto espiritual, que sirvió después para que yo pudiera hacer una serie de reflexiones sobre eso, ¿no? Pero al margen, yo decía, es el efecto calmante hasta de lo que no se entiende, ¿no? El efecto tranquilizante únicamente. Pero no es esto la oración. La oración es una relación tensa que uno establece con Dios, con su Padre. Y no digo en vano la palabra tensa, la digo con todo el sentido. Yo creo que la oración, la verdadera oración, establece una tensión. Porque la oración es un puente. Para los que creemos en Dios, ¿qué es la oración? La oración es un puente donde se comunica el hombre con Dios. Según nos enseñó Jesús, a Dios lo podemos llamar Padre.
3: Sí.
4: Lo que quiere decir que iniciamos la oración diciendo Padre Nuestro. Cuando yo inicio la oración diciendo Padre Nuestro, estoy estableciendo una relación filial. Estoy estableciendo una relación cercana. Estoy estableciendo una relación familiar. Lo que quiere decir que Jesucristo nos enseña a relacionarnos con nuestro Padre Celestial en ese dentro de ese ámbito. Ese es el clima, esa es la atmósfera. Pero inmediatamente Jesús dice que estás en los cielos. Y allí se produce una tensión, porque en la primera palabra Dios está cerca, porque es el Padre Nuestro.
3: Sí.
4: Pero que estás en los cielos, pues está lejos, hay una distancia. Y yo recuerdo ahí la distancia cielo-tierra, ¿no es cierto? Lo que quiere decir la distancia entre lo perfecto y lo imperfecto, entre lo santo y lo pecador, lo finito y lo infinito, ¿no es cierto? Es decir, es una relación que tiene forzosamente que ser tensa porque se está estableciendo un puente, y todo puente implica tensión, ¿no? Se está estableciendo un puente entre lo eterno y lo temporal. Entonces, a veces uno ve algunos que se quedan con la primera parte de la oración, ¿no? Y tratan de establecer una relación, en muchos casos forzada, de una familiaridad tan excesiva que bajan a Dios al nivel del hombre.
3: Claro.
4: Y otros, por el contrario, que lo distancian tanto que pierden el aspecto filial. Mientras que Jesús une esas dos cosas, pero dice hay una tensión dentro de la oración. No es un hombre hablando con otro hombre, es el hombre hablando con Dios, claro. ¿No es cierto? No es el hombre hablando con su padre terrenal,
3: claro.
4: ¿No? Donde, de acuerdo a las costumbres, puede tutearlo y, ¿no? Sino es el hombre hablando con su Padre Celestial. Me está estableciendo un contacto vivo, pero con algo que está más allá, con algo trascendente. Y yo creo que acá es donde empieza a tener peso la oración. Cuando el que toma la actitud de orante, ¿no? también tiene la actitud de corazón de saber qué es lo que está pasando en ese momento, qué es lo que se está estableciendo, qué puente se está tendiendo y qué punto se está uniendo ese puente. La oración está uniendo un punto terrenal con un punto celestial, está comunicando dos mundos diferentes, y por eso cuando uno ora tiene que tener plena conciencia de qué es lo que está haciendo, ¿no? Está estableciendo un contacto trascendente.
3: ¿Qué pasa cuando decimos que oramos? ¿Qué ocurre en nuestra cabeza cuando estamos elevando una plegaria, una oración? ¿Tenemos en conciencia estas cosas que mencionábamos recién? Los dejamos pensando un instante y ya volvemos aquí en la charla con Salvador de Lutri en Tierra Firme.

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0: La oración es el tema del día de hoy. La plegaria que elevamos dos por tres o cotidianamente, ¿qué contenido tiene? ¿A quién se la dirige? ¿Por qué lo hace? ¿Como una simple terapia? ¿Como un calmante? ¿Un anestesiante? ¿Buscando realmente el sentido que Dios le da a la oración y por el sentido por el cual creó este canal de comunicación? Sin lugar a dudas, Salvador, es todo un misterio que no hemos del todo logrado descifrar y entender los seres humanos.
1: No, por supuesto, siempre la oración sigue siendo un misterio. Pero yo creo que lo que tenemos que rescatar, sobre todo los testimonios que tenemos de la antigüedad, es que justamente desde la postura del orante en adelante se estaba hablando de las diferencias. Uh-huh. Te recuerdo solamente algunas descripciones que hay de oración en la Biblia. Por ejemplo, se habla del profeta Elías que cuando va a orar se envuelve prácticamente sobre sí mismo y pone su cabeza entre las piernas, ¿no? Es decir, se inclina delante de Dios. Y esto es un sentido de sumisión o de reverencia, lo que implica que estaba marcando una distancia. Más adelante, los judíos del tiempo de Jesús y los primeros cristianos oraban levantando las manos hacia el cielo, con las palmas vueltas hacia el cielo. Y esas palmas abiertas delante de Dios, mostrándolo, estaba mostrando que realmente sus obras eran buenas, ¿no? Que tenían manos limpias delante de Dios, que no estaban ocultando nada. Lo que también marca la diferencia que se estaba estableciendo. Claro. Los cristianos adoptaron una otra postura para la oración, que es el estar de rodillas, sí, ¿no? Que también estaba dentro del judaísmo, pero entre los cristianos se ha generalizado mucho más. Se generalizó el hecho de estar de rodillas, que habla también de un estado de sumisión, uh-huh, ante la voluntad soberana de Dios. Y por otro lado, todos recordamos las manos de Durero, las dos palmas unidas, sí, delante de Dios, que también es un signo de sumisión, porque, uh-huh, lo que se está señalando es que las manos están atadas, como la tenían atadas los siervos, delante de la presencia de su Señor. Lo que quiere decir que en todas estas posturas que aparecen acerca de la oración, desde la actitud que toma el orante físicamente, está pregonando que se está acercando a alguien superior, que se está acercando ante el Ser Supremo. Y nos acercamos con toda confianza y familiaridad por lo que Jesucristo nos enseñó, pero también con toda reverencia porque sabemos delante de quién estamos. Uh-huh. Estamos delante de Dios. Y yo creo que entonces, desde allí, desde esta postura, desde esta atmósfera, por así decirlo, es donde el hombre se comunica con el Creador.
0: Cuando se logran ese tipo de atención, ese tipo de entendimiento respecto a la oración.
1: Sí, claro. Yo creo que esta preparación, esto que estamos diciendo como el preludio de la oración, uh-huh, es muy importante porque marca la actitud. No es esa oración que se hace a cualquiera y en el vacío y sin tener conciencia de con quién estamos hablando y simplemente porque necesito en alguna forma una ayuda, sí, ¿no? Y esto también es interesante. Cuando uno se acerca a un Dios que entiende que es un Dios soberano, sabe que uno va a expresar la voluntad propia, pero que la voluntad propia, lo que yo presento como mi voluntad delante de Dios, que es lo que le vamos a pedir a Dios, eso es lo que yo quiero o lo que yo necesito, uno entiende que frente a la divinidad, frente al poder del Dios que todo lo sabe, el presentar las inquietudes humanas no significa que se esté dando el camino cierto y correcto para todas las cosas, ¿no? Uh-huh. Que Dios tiene a veces caminos que son superiores a eso, que son distintos y que a veces los planes de Dios no coinciden con lo que el hombre quiere que sea. Y yo creo que muchas veces se utiliza la oración queriendo doblegar la voluntad de Dios para que se amolde a la voluntad del hombre, y esto es un acto de soberbia. Más bien la oración es una forma de inclinarme delante de Dios para poder ir acercando mi voluntad a la voluntad de Él, uh-huh, no para que Él doblegue la voluntad. Claro. Porque muchos creen que la oración es simplemente el hecho de
0: una fórmula mágica.
1: Sí, de tensarse en la relación con el Creador para hacer que su voluntad se tuerza a la voluntad humana. Uh-huh. Y muchas veces uno lo ve esto en las oraciones. Oraciones repetitivas donde le gritan y le ordenan a Dios que haga determinada cosa, ¿no? Y uno dice, pero acá está la voluntad soberana allí arriba y acá uh-huh. está la voluntad de un hombre. Claro. Hay que revisar cómo es esa relación. Hay que revisar si hemos entendido lo que es el Dios soberano, todopoderoso, el Dios omnisciente que todo lo sabe y que tiene sus planes, ¿no? A veces nuestra voluntad suele ser siempre una voluntad egoísta. Uh-huh. Y la oración no es una forma de satisfacer nuestro egoísmo, ¿no? De, bueno, yo quiero esto y entonces me presento uh-huh. delante de Dios. Bien. Sino que la oración es una forma de comunicarme para que mi egoísmo sea vencido por el poder de Dios. Y creo que estos son los detalles que a veces se escapan en la oración, porque hay muy pocas personas, aunque haya un auge tremendo de oración, uh-huh. Y a todos lados y en todos los ángulos, y hasta algunas cosas bien risueñas, ¿no?
0: Pintorescas.
1: Uh-huh. Porque yo escuchaba a alguien que señalaba hacia dónde tenía que estar la cabeza, porque hacia ese lado está fulano, hacia el otro lado está mengano, hacia el tercer lado está sutano, y hay que hacerlo con una brújula, ¿no? Okay. Todo esto. Y dentro de la fe cristiana esto, ¿no? Me parecía que valía la pena preguntarle de dónde ha sacado toda esa información, ¿no? Uh-huh. De dónde saca esas conclusiones. Y uno se da cuenta que hay mucho del pensamiento esotérico, mucho del pensamiento ocultista, que se ha filtrado incluso dentro de la fe cristiana cuando aparecen estas manifestaciones.
0: Sí, orándole a ángeles, por ejemplo, orándole a personas, en vez de orarle a Dios mismo, ¿no? Como es lo que indica la Biblia, ¿no?
1: Claro, es interesante que en toda la Biblia la oración se dirige siempre a Dios, uh-huh. ¿no es cierto? Es decir, la oración es una relación del hombre con Dios, no del hombre con otro hombre,
0: claro.
1: Ni de acá ni del más allá, uh-huh. sino una relación del hombre con Dios. Jesús tenía una forma de orar que realmente cautivó a los discípulos. Y los discípulos se acercaron un día a Jesús y le dijeron, Señor, enséñanos a orar, uh-huh. ¿no? Lo que quiere decir que ellos entendieron que la oración era algo que había que aprender. Y Jesús entonces le dijo, ustedes orarán así. Y dijo, Padre nuestro que estás en los cielos, y repitió la oración del Padre nuestro. Y esa oración de Jesús es un modelo perfecto, donde nos muestra cómo tienen que ir nuestros intereses. En primer lugar, hay tres peticiones. Santificado sea tu nombre, venga tu reino, hágase tu voluntad como en el cielo, así también en la tierra. Tres peticiones que hablan de la voluntad soberana de Dios por encima de todo. De que la gran preocupación es que Dios realmente pueda cumplir su propósito en la tierra y en nosotros. Y después sí, aparece el pan nuestro de cada día, dánoslo hoy, perdona nuestras deudas, no nos dejes caer en la tentación. Ahí empiezo a mostrar mi fragilidad humana uh-huh. y lo que necesito de Dios. Y yo creo que esta oración es una oración modelo sobre la cual tendrían que forjarse todas las oraciones, que con nuestras palabras podemos acercarnos al Padre, pero que el espíritu del Padre nuestro, el sentido de que delante de Dios hay que tener primero y priorizar los intereses divinos y luego los humanos, que tenemos que ser muy cautos al solicitar lo que necesitamos uh-huh. y no lo superfluo, creo que eso que está en el Padre Nuestro tiene que ser el espíritu de toda oración. Creo que tal vez en esta generación, en este auge de espiritualidad que viene, todos tendríamos que volver a hacer la oración que se hizo hace 2000 años. Señor, enséñanos a orar uh-huh. y aprender realmente a orar como conviene, para que Dios pueda también contestar nuestra oración y manifestar su poder en nosotros.

0: Lo que escuchábamos aquí en Tierra Firme es el Vocalize de Sergei Rachmaninoff en la interpretación de la chelista Han Nan Chang junto a la Orquesta Filarmónica de Londres bajo la dirección de Leonard Slatkin. Vocalize significa exactamente eso, una canción sin palabras. Y eso es lo que la oración en su forma más profunda, cuando ya no alcanza el lenguaje para decirle a Dios lo que uno siente y el alma simplemente se eleva ante su presencia rogando que Dios mismo nos ayude a qué orar porque no sabemos a cómo hacerlo. Un puente entre lo cercano y lo trascendente, entre el aquí y el Dios que está en los cielos pero presente en nuestras vidas, bien cerca de nosotros. ¿Quiere opinar de todo esto? Puede hacerlo por este número de teléfono móvil, signo de más 598-91-610-610. Audio o texto, como prefiera, signo de más 598-91-610-610. Y visitarnos en tierrafirmertm.org. Allí podrá escuchar el programa nuevamente, descargar el audio, compartirlo, opinar y hurgar en toda la biblioteca digital de nuestro programa, con Salvador de Lutri, con un servidor, Esteban Larrosa. Y esperamos encontrarle la próxima ocasión, cuando anunciemos una vez más
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0: Retomamos el vínculo en la jungla semántica, amiga y amigo, bienvenida, bienvenido, y también le damos la cordial bienvenida al pastor Héctor Leites. ¿Cómo estás, Héctor?
1: ¿Qué tal, Esteban? Muy contento, saludamos a la linda audiencia. Hoy seguimos con la carne, Esteban, pero vamos a llegar al espíritu, vamos a llegar al espíritu sí o sí.
0: Ay, ay, ay.
1: Porque estábamos mirando, explicándole un poquito a los oyentes, estábamos mirando la lista que hace Pablo, dividida, son 15 sustantivos divididos en cuatro grupos. Lo repasamos rápidamente.
0: Sí, por favor.
1: El primer grupo era los grupos sensuales, fornicación, inmundicia y lascivia. El segundo grupo era grupo de idolatría, que era idolatría y hechicerías. Uh-huh. El tercer grupo era relaciones personales, y ahí aparecen 8 términos: enemistades, pleitos, celos, iras, contiendas, disensiones, herejías y envidias. Y el cuarto grupo, y el último grupo, era el grupo de los excesos, desenfreno, de vicios manifiesto como el alcohol y las orgías, o borracheras y orgías. Y ahí finaliza Pablo con estos 15 sustantivos. Decimos algo importante. El versículo que aparece en el 21 dice envidia, homicidios, borracheras, orgías y cosas semejantes a estas. Es impresionante, Esteban, que cuando dice, en el griego inclusive se le da énfasis, porque la frase cosas semejantes a esta es kaita homoia tutas. Y uno dice, ¿qué es esto? No termina, es una lista interminable. Y uno dice, pero era larga ya, acá vemos 15 sustantivos. En el programa pasado leímos toda una lista que aparece en todo el Nuevo Testamento de los pecados que son carne, literalmente. Ahora, Pablo no pretende dar una lista exhaustiva, ni el texto tampoco, ¿verdad? Pero sí es bien representativo, porque cada palabra involucra muchos, pero muchísimos pecados allí, ¿verdad?
0: Impresionante, impresionante.
1: Por eso él dice, y cosas semejantes a esta, acerca de las cuales, acá viene algo interesante, Esteban, porque
0: ¿Es una explicación?
1: Bueno, es más que una explicación, porque al utilizar el pronombre relativo, él está diciendo, bueno, miren, muchachos, esto es más grave de lo que ustedes están pensando. Acerca de las cuales, y se refiere a los 15 sustantivos, os amonesto.
0: Bien.
1: La palabra prolego, ¿por qué es fuerte? Porque pro es estoy diciendo de antemano. Pablo no está diciendo que los gálatas están viviendo todos estos pecados.
0: No, claro.
1: Él está diciendo, están estos pecados, y cuidado.
0: Y estamos expuestos a que puedan...
1: Estamos, pero todos, ¿eh? No hay nadie que no esté expuesto. El mismo Pablo le escribe a Timoteo, ten cuidado de Himeneo, Fileto, Juan, Alejandro, el calderero, gente externa.
0: Sí.
1: Pero la exhortación más grande de Pablo a Timoteo fue... Timoteo, ten cuidado de ti mismo.
0: De ti mismo.
1: Y de la doctrina.
0: Claro.
1: Porque no solo de él mismo, él es un muchacho joven, es un muchacho con tentaciones porque está en este mundo, no solo de él, sino de lo que va a enseñar de la doctrina.
0: Esteban, el principal problema que tenemos está frente al espejo, ¿no?
1: Sí. Yo siempre digo, el peor enemigo y el enemigo más grande de Héctor Leites es Héctor Leites.
0: Claro.
1: Héctor Leites. ¿Por qué? Porque una de mis oraciones, Esteban, siempre en toda mi vida, ya llevo 48 años en el Señor, en el 9 de marzo del 78 acepté al Señor y nunca me aparté, jamás me aparté del Señor, pero mi oración es que no me desvíe ni una micra del Señor. Esas oraciones que uno tiene siempre le pido sabiduría. Señor, yo quiero sabiduría, y le pido sabiduría porque no la tengo.
0: Claro.
1: De hecho, Santiago dice, si alguno tiene falta de sabiduría, pídala a Dios. Y Santiago utiliza una condición de primera clase, indicando que todos tenemos falta de sabiduría.
0: Sí,
1: entonces es una oración que siempre le pido. Viene lenta la cosa en la contestación, pero viene, va llegando.
0: Va acumulando sabiduría.
1: Va acumulándose la sabiduría. Pero una de las cosas que le pido es, Señor, no permitas que yo me mueva. Claro, soy yo el responsable, pero yo le pido que ante algo pase, ¿verdad? Algo pase. Entonces, que no me mueva. ¿Sabes por qué, Esteban? Es muy fácil pasar de la libertad al libertinaje. Es muy fácil, y con el griego podés interpretar, ver, no sé. No, uno tiene que decir lo que dice el texto. Y a veces tenés problemas porque la gente no quiere escuchar ciertos temas. Estos temas que estamos tratando, Esteban, por supuesto que la mayoría está diciendo que bueno que están hablando acerca de la sobra de la carne.
0: Pero siempre mirándolo en relación a otra persona, no a uno mismo.
1: Claro, yo siempre digo, diga el pecado de su hermano, no el suyo. Ahora, interesante es que es una advertencia. Y cuando él dice, porque él utiliza la palabra amonesto, y no utilizó la palabra paracaló ni para la palabra paracaleo, algunas palabras para amonestación. Él utilizó la palabra prolego, y pro es adelante, ir adelante. Ajá. Y lego es decir. Él estoy diciendo de antemano.
0: Es como una advertencia, podríamos
1: exactamente,
0: decir.
1: Exactamente, es una advertencia. No está diciendo que todos estos pecados están en los Gálatas, pero viendo cómo se están moviendo, viendo cómo están yendo a la ley, viendo cómo se están apartando de Cristo, es muy probable que todo esto empiece a golpear sus vidas.
0: Podría llevarlos a un camino de desastre, entonces.
1: Pero, por supuesto, esto es así. Yo levanto el ancla, que es Cristo, como dice Hebreos 4, que tenemos
0: el ancla
1: como
0: del alma,
1: segura y firme ancla del alma. Yo levanto el ancla y estoy en un río calmo, ¿verdad? Pero el barco se movió un centímetro.
0: Claro.
1: Ahora, ¿por qué se movió un centímetro? Porque yo a 5 kilómetros tengo la catarata. Entonces, el agua que está allí en el barco va a caer tarde o temprano en la catarata, porque el agua en la catarata cae por declive, no porque hay un motor que empuja. Si cae por declive, quiere decir que el agua que está ahí al lado del barco, tarde o temprano va a llegar a la catarata.
0: Sí, sí.
1: Entonces, el barco hoy se movió un centímetro. Mañana, 10 centímetros. Pasado tal vez un metro. Y uno dice, ¿pero qué? ¿Es directamente proporcional velocidad-distancia? Sí. Entonces lo que yo debo de hacer es no levantar jamás el
0: ancla. Claro.
1: Por eso el escritor de Hebreos utilizó el término de navegación precisamente hablando de un lago con una catarata a 5 kilómetros. El escritor de Hebreos en Hebreos 2, verso 1 dice, es necesario poner mayor atención a las cosas que hemos oído, no sea que nos deslicemos. La palabra deslicemos es la palabra parareo. Para es al lado de, y reo es fluir. De ahí la palabra hemorragia, reo. El parareo es un término de navegación que es el movimiento más lento y mínimo de un barco que está en un río calmo.
0: Qué interesante.
1: Pero se movió.
0: Sí.
1: Y uno dice, bueno, pero que es un centímetro para un barco no es nada. Sí. Pero si vos no seguís con el ancla arriba, ese barco terminará en la catarata.
0: Tarde o temprano.
1: Tarde o temprano, es cuestión de tiempo. Bueno, el escritor avisa. Y ahora lo que está haciendo Pablo es, os amonesto, y utiliza os amonesto como el prolego. O sea, la traducción sería, estoy diciendo continuamente esto de antemano. Adelante. De antemano. Y enseguida dice algo muy importante. Como ya os lo he dicho antes. O sea que ya no era nuevo esto.
0: Claro.
1: Pablo, cuando visitó allí, en la zona de Galacia, porque ahora está escribiendo, pero él pasó por allí, él ya había anunciado y había alertado y había dicho, ojo muchachos, esto está en el mundo, porque viste que a veces nosotros creemos, como dice Corintios, Pablo a los Corintios les avisó y dice, aquel que piensa que está firme, mire que no caiga. Cuidado. Ojo, es el que piensa. El que está firme, Esteban, el que está sirviendo al Señor, orando, confesando cuando nos equivocamos, sirviendo, trabajando, leyendo la Biblia. O sea, las tres grandes patas, la oración, la lectura y el servicio. Eso me mantiene con una mente activa, ¿verdad? Y después un montón de otras cosas dentro del servicio. Y estamos en la brecha, estamos sensibles a la voz de Dios. Ese es el menos propenso a caer. Pero no quiere decir que si empezamos a aflojar no vayamos a caer.
0: Claro.
1: Ese es el tema. Yo siempre digo,
0: nos confiamos a veces y...
1: Claro. Supone, el que está escuchando Radio Transmundial está firme.
0: Sí.
1: Se mantiene firme escuchando Radio Transmundial, escucha palabra, pero vamos a imaginar, deja de escuchar Radio Transmundial o programas que edifican, deja de leer la Biblia, deja de orar, él estaba sirviendo al prójimo, juntando, le dice, no me importa nada, y empieza a moverse.
0: Claro.
1: Es muy probable que comience en alguna de estos 15 sustantivos en su vida.
0: Aparecer alguna de esas cosas.
1: Y sí, uh-huh. Porque él no se enojaba porque él decía, no, soy cristiano y, claro. Y yo tengo que dejar la causa al Señor. Pero ahora ya se pone a discutir con el vecino y ya agarra un facón y ya lo insulta.
0: Ay.
1: Ya tiene envidia por su tractor que es mejor que el de él. Entonces le mete azúcar a la nafta. ¿Qué sé yo? No sé.
0: Sí.
1: Bueno, hay que tener cuidado con esto porque Pablo dice, yo les estoy avisando de antemano, y de repente hace una pausa y dice, y ojo, yo ya les hablé de esto, como ya os lo he dicho antes, y ahí utiliza la palabra el pro y pon.
0: Sí,
1: el dicho antes es pro y pon. Estoy diciendo de antemano, ya se los dije de antemano, estoy continuamente hablando de ustedes de antemano.
0: Hacemos una breve pausa, estamos en Jungla Semántica, entonces prestemos atención y vamos a volver a enfatizar esta advertencia del apóstol Pablo a los Gálatas.
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0: Estamos mirando una advertencia, un llamado de atención, esos cartelitos que aparecen en la ruta como señales de que algo puede pasar si no tomamos los recaudos necesarios. Les advierto ahora, dice en la Nueva Versión Internacional, ¿cómo dice la Reina Valera 60?
1: En la 60 dice, de las cuales cosas, o acerca de las cuales, os amonesto. Como ya os lo he dicho antes.
0: Interesante.
1: Ahora, ¿qué es lo que había dicho antes? Ahora viene uno de los verbos más fuertes del versículo. Porque dice, como ya os lo he dicho antes, que los que practican, este verbo es fundamental.
0: Mira vos.
1: Porque no hay influencia externa. No hay una energía afuera. No fue el viejo Adán que me está tirando una práctica. No. Si habla de práctica, habla de una decisión, de mi vida. Y la palabra praxontes es tan fuerte, Esteban. Mira, praxonte viene de praxis. De ahí tenemos mala praxis,
0: claro,
1: mal hecho.
0: Claro.
1: Mal hecho,
0: Praxontes.
1: Praxonte quiere decir ejecutar, hacer algo. Por eso la palabra, cuando se habla de mala praxis, es mal hecho, mal ejecutado algo, ¿verdad? Acá el praxontes es un participio presente activo. ¿Qué quiere decir? Que cuando él dice que los que practican tales cosas están haciendo continuamente. Uno mismo con conocimiento lo está haciendo continuamente. Por eso no podemos pensar que son los gálatas que están continuamente en este pecado. No, el cristiano no está continuamente en pecado.
0: No sería cristiano.
1: No, exactamente. ¿Te imaginas un cristiano con estos 15 sustantivos en la vida?
0: Impresentable.
1: Impresentable, exactamente. Bueno, hay que tener cuidado en algo. Porque yo me puedo enojar. Y entro dentro claro, de un enojo de acá, claro, de la sobre la carne.
0: Pero no hay que pecar.
1: Exactamente. O sea, yo puedo tener algo de celos y puedo tener y de repente digo, no, pero ¿qué estoy haciendo?
0: Claro,
1: debo de orar.
0: Y reacciono, ¿no?
1: Reacciono y digo, debo de orar por mi hermano.
0: Claro, tengo esta práctica carnal que tengo que ver que el Señor me ayude a eliminarla, ¿no?
1: Claro. Lo importante aquí, Esteban, no es el pecado puntual. Porque algunos...
0: Que es un problema, ¿no? No lo minimicemos.
1: No, por supuesto que sí. Pero lo que quiero diferenciar es entre lo que Pablo hace y lo que Juan dice, entre los dos. Para un pecado puntual, dice 1 Juan 2.1, hijitos, estas cosas os escribo para que no pequéis. Y si alguno hubiere pecado, ahí está el pecado puntual.
0: No es una práctica.
1: No es praxontes.
0: No es un permiso tampoco.
1: No, por algo dice, hijito mío, estas cosas escribo para que no pequéis. Y si alguno hubiere pecado, abogado tenemos para con el Padre. Él está diciendo del abogado para el pecado puntual, para el tuyo y para el mío. Uh-huh. Y para el oyente que ha pecado puntualmente. Entonces, tenemos un abogado. No nos olvidemos que para el que está en una práctica de esta, no le sirve el abogado. Necesita el Salvador.
0: Entiendo.
1: El abogado es para ti y para mí, para el cristiano. Inclusive Juan vuelve a decir en 1 Juan 1.9 que si confesamos nuestros pecados, él es fiel, mira que dos palabras, fiel y justo, para perdonar nuestros pecados y limpiarnos de toda maldad. Entonces hay que diferenciar, Esteban, pecado siempre es pecado.
0: Sí, sí.
1: Pecado siempre es pecado. Yo siempre digo, robar un clavo en la fábrica o robar 15 bancos es lo mismo, para Dios.
0: Exacto.
1: Lo que cambia es la consecuencia, pero el pecado es el mismo. Pero lo que hay que diferenciar en la Biblia es entre un cristiano, como Pablo dice, ustedes son guiados por el Espíritu Santo. Estoy avisando de antemano que esto está y no vaya ni a pasar por acá, pero ni siquiera una.
0: Claro.
1: Pero si llegan a tener un pecado, sepa que tiene un abogado y Dios le está escuchando y le va a perdonar. Pero acá no está hablando de un pecado, Esteban, porque la palabra que dice, como ya os lo he dicho antes, que los que practican, y vuelvo a repetir el verbo, prasontes, participio, presente, activo. Voy a rápidamente explicar algo. Los participios, la acción, es continua y lineal, pero escucha esto. Y escuchen por favor esto, no solo la acción, sino la acción del pensamiento, él quiere estar en esta práctica. No es que puntualmente él pecó y dijo, no, lo que hice, perdón Dios, no, él quiere estar.
0: Ajá.
1: El participio te muestra no solo la acción, sino la acción del pensamiento, por ser participio. Pero dice que es un presente, los verbos presentes, la acción es continua, lineal. Pero dice que es la voz activa.
0: Entiendo.
1: Nosotros tenemos en el griego tres voces: voz activa, voz pasiva y voz media. Voz media no existe en el español. Lo máximo que usamos son verbos reflexivos diciendo yo me peino. Pero en el griego hay voz media, que sería yo estoy peinando para mí, yo estoy lavando para mí. Bien, la voz acá es activa, que quiere decir que el sujeto ejecuta la acción. El que está practicando este pecado, queriéndolo hacer por el participio, continuamente porque es presente, y lo ejecuta él porque es voz activa,
0: sí.
1: Entonces esto es lo que hace que este pecado o estos pecados sean tan terribles en ellos, porque ellos quieren hacerlo y están practicando. O sea,
0: es
1: los que
0: una
1: practican,
0: práctica instalada en la vida de forma continua.
1: Exactamente. Por eso no utilizan ninguna palabra para obrar o para practicar, sino prasontes, que es la práctica llevada a cabo, ¿verdad?
0: Y hasta que lo justifican, lo aceptan y hasta capaz que lo disfrutan incluso.
1: Bueno, en realidad lo están disfrutando, porque son cosas evidenciadas y son cosas que ellos quieren estar. Si alguien quiere estar, es muy sencillo, Esteban, si alguien no quiere hacer algo, no lo hace. Y si alguien quiere hacer algo, lo hace.
0: Sí.
1: Alguien ha determinado algo en su mente, lo lleva a cabo. Es cuestión de tiempo, plata o oportunidad, lo va a llevar a cabo. Los que practican tres cosas lo quieren hacer y se sienten a gusto. Es como dijo Pablo a los romanos en capítulo 2, que no solo practican las cosas, sino que aplauden para aquellos que
0: la justifican.
1: Entonces, cuidado, porque acá dice, no heredarán el reino de Dios. Pero no para el que pecó puntual, Esteban. Para el que está en una práctica.
0: Claro, el que vive de esa manera en forma constante.
1: Exactamente, el que está en un pecado puntual, que puede ser en cualquier día,
0: ¿verdad?
1: Claro. Para ese pecado puntual tenemos un abogado, y 1 Juan 1.9 dice que si confesamos, él es fiel y justo para perdonar nuestros pecados y limpiarnos de toda maldad.
0: Ahí está entonces un gran desafío. ¿Quiénes son los que van a heredar el reino de los cielos? El reino de Dios, los que no practican estas cosas, por oposición, digamos.
1: Exactamente, porque hay que diferenciar bien, no el que haya cometido algo de estas cosas.
0: Entiendo.
1: Puntual, porque todos nosotros, todos los días nos equivocamos.
0: Claro.
1: Y fallamos, Pero para esa falla no es que se retira el Espíritu Santo. Una vez alguien me dijo, no, pero si vos pecás puntualmente, el Espíritu Santo se va. Y yo le dije, si se va el Espíritu Santo, ¿quién te redarguye del pecado?
0: Terrible.
1: O sea, necesitamos que sea el mismo Espíritu Santo que me redarguya de pecado para que yo pueda confesar el pecado, apartarme del pecado, restituir y contarle a mi Señor lo que hice.
0: Lo que sí pasa es que con mis acciones estoy entristeciendo al Espíritu Santo que mora en mí, ¿no?
1: Contristamos al Espíritu Santo. Ahora, acá los que no van a heredar el reino de Dios son los que practican tales cosas. Y esas tales cosas eran las cosas estas que mencionamos y cosas semejantes a estas. O sea que hay un montón de cosas. Pero habla del prasontas,
0: Eso es importante.
1: Sí, es muy importante el verbo porque está en un participio, es presente, es activo. Y sabes que los participios son verbos y adjetivos a la vez, Esteban.
0: Claro.
1: Por lo tanto, hay que declinarlo, y está declinado, en un nominativo plural masculino.
0: Héctor, lo que significa esto, que es el que practica tal cosa, es que ha generado un hábito, ¿no?
1: Sí, un hábito. Y quiere hacerlo. La práctica hace el monje, dice el dicho, ¿no? El que está practicando quiere hacerlo. Porque si él no quiere hacerlo, deja de practicarlo.
0: Claro. Hay que quebrar un círculo entonces ahí vicioso que está instalado de práctica, de conducta, de deseo, en fin. Por eso necesitamos al Espíritu Santo.
1: Debemos de contar con el Espíritu Santo. Y Pablo dice, en el 18... pero ustedes son guiados por el Espíritu.
0: Claro.
1: Por lo tanto, no debería haber una práctica jamás de esto. Lamentablemente, Esteban, nosotros pecamos puntualmente, pero eso no nos separa de Dios. Ahora, si continuó, sí. Pero el pecado puntual no se retira al Espíritu Santo, se contrista, me redarguye, yo confieso, por algo tenemos el abogado. El abogado es para el cristiano, es para el que tiene a Cristo en su corazón. Para el que no tiene a Cristo en su corazón, no le sirve el abogado, necesita el Salvador. Pablo da por sentado de que ellos son salvos porque el Espíritu está en ellos. Pero algunos se estaban apartando a la ley y la ley los está esclavizando. Y es muy probable, como él dijo, yo les estoy avisando de antemano, muchachos. Yo les digo de antemano, cuando él dice, os amonesto, les estoy, por eso el prolego, les estoy diciendo de antemano, cuidado. Porque pueden caer en estas prácticas.
0: Entiendo.
1: Pueden caer en estas prácticas. Y él cierra muy bien el versículo diciendo...

0: una especie de paranoia constante con
1: claro,
0: eso.
1: Claro. ¿Sí? Por algo, el pecado siempre es pecado.
0: Claro.
1: Pero la práctica es lo que
0: ahí está el
1: fuera.
0: Problema. El que es cristiano no está practicando el pecado.
1: Por eso, y para cerrar, por eso cuando se habla del apóstata, se habla de una práctica del pecado.
0: Mm.
1: Yo siempre menciono en Hebreos capítulo 10, y finalizo con esto, que lo que te deja fuera es el Hebreo 10:26, dice, porque si pecaremos voluntariamente.
0: Ahí está.
1: ¿Sabes qué es pecaremos en el griego? Participio presente activo.
0: Yeah.
1: Él quiere estar en una práctica continua. Porque si pecaremos voluntariamente, no es un pecado puntual, es una práctica continua. Y como es participio presente, él quiere.
0: Claro, y se está excluyendo de la comunidad de la fe.
1: Exactamente.
0: Y no hereda el reino de Dios. Entonces,
1: y de hecho, a él ni le interesa el reino de Dios.
0: Claro.
1: Ahora, para
0: capaz,
1: finalizar,
0: incluso hasta capaz que viene a la iglesia, viene, participa en las actividades.
1: Un montón de cosas puede hacer.
0: Pero nunca es parte de la comunidad, nunca es parte del reino de Dios.
1: Exactamente. No nos olvidemos que en una ocasión le preguntaron a Jesús, ¿por qué no sacás los que no son?
0: Claro.
1: Y él dice, que crezca la paja y el trigo.
0: Juntos.
1: La cizaña.
0: Es fuerte, ¿eh?
1: Sí, sí, que crezcan juntos. Uh-huh. No toquen nada.
0: Vamos a tener que retomar esto.
1: Tenemos que retomar esto, sí, y vamos a retomar con algo muy bueno, porque vamos a hablar de los frutos.
0: Excelente.
1: Los frutos,
0: excelente.
1: Realmente. Así que, querido amigo, sigamos disfrutando la vida cristiana, sigamos disfrutando la vida del Espíritu,
0: uh-huh.
1: sigamos disfrutando de la gran compañía de nuestro Señor Jesucristo y el Espíritu Santo dentro de nosotros, el 100%, para seguir viviendo una vida del Espíritu, teniendo fruto que es el fruto del Espíritu. Dios le bendiga muy ricamente.
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3: Conflictos que transforman. Vivimos en un tiempo en donde nos encontramos con conflictos de todo tipo, desde las redes sociales, en nuestras relaciones personales e incluso en nuestros pensamientos, nos encontramos con conflictos constantes, provocando así que nos alejemos de los demás y hasta de la presencia de Dios. Recordemos que un conflicto no resuelto puede traer división y resentimiento, mientras que uno gestionado con sabiduría puede llevar a la restauración y al crecimiento de ambas partes. La manera en que abordamos los desacuerdos refleja el estado de nuestro corazón y nuestra relación con Dios. Recordemos que Dios nos llama a la paz y a ser pacificadores, no simplemente evitando los conflictos, sino transformándolos. Los conflictos son inevitables y por lo general son el resultado de un corazón orgulloso. Pero el día de hoy quiero animarte a que tengas la suficiente humildad de escuchar a la persona, de ponerte en su lugar, de crear un espacio de diálogo en donde ambas partes puedan dejar todas sus ideas sobre la mesa. Y por sobre todas las cosas, quiero animarte a que toda situación

0: conflicto que estés atravesando los dejes en las manos de Dios. Cuando dejamos que el amor de Dios llene nuestro corazón, podemos ver cada conflicto como una oportunidad para crecer, perdonar y restaurar. No se trata solo de resolver diferencias o de tener la razón, sino de reflejar a Jesús en cada situación. Un corazón guiado por el amor de Dios convierte cada conflicto en una ocasión para demostrar gracia y traer paz. Meditación escrita por Pablo Vázquez, Paraguay.
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3: Bienvenidos a un nuevo programa de Contracorriente. Una vez más, estamos contentas de estar otra vez frente a estos micrófonos. ¿Cómo estás, Sofía?
4: Hola, buenas, ¿todo bien? ¿Vos cómo estás?
3: Bien, gracias a Dios, todo bien. Pero te pregunto en serio, porque viste que uno a veces pregunta, ¿cómo estás? Y uno dice, bien, pero yo te quiero preguntar en serio, ¿cómo estás? ¿Cómo estás hoy?
4: Bueno, la verdad, me siento muy desmotivada. Siento que, no sé, como que hago algo, no tiene sentido, no vale. Como que, no sé, me siento fea, ¿no? ¿Viste esos momentos del mes? No sé, cuando vos te sentís como cerrada, aburrida, seria.
3: Ah, pero era fea. En serio entonces, no te estás sintiendo muy bien.
4: Sí, bueno, es que a veces me pregunto, ¿para qué vivo? ¿Por qué estudio? No sé, ¿qué sentido tiene, no? Levantarse, estudiar, trabajar, la rutina. Siento que, no sé, a veces no le importo a nadie, ¿no? No valgo nada, nadie me quiere. Como que nada de lo que hago trasciende.
3: Ah, pero bueno, ¿para qué te pregunté?
4: Sí,
3: ¿no?
4: Bueno, vos querías la verdad.
3: Ahora, vos fíjate que otra vez, creo que la palabra que más repetiste fue siento.
4: Sí.
3: Y justamente hablábamos de eso en el programa pasado, ¿no? Lo que sentís. Y sabés que la Biblia dice que eso que sentís nace desde el corazón, desde las emociones. Y también pueden venir desde la expectativa, a ver, desde la expectativa que vos tenés de lo que los demás piensan de vos. No sé si me entendés.
4: Sí. Sí, sí, te entendí.
3: Porque vos dijiste, siento que lo que hago no vale nada, siento como que no
4: como
3: es trascendente.
4: No, no lleno de esa expectativa que los demás tienen de mí.
3: Ahí está. Uh-huh. Entonces, es todo un tema, el tema de los sentimientos, porque de alguna manera, yo espero que vos hoy te sientas así, pero si vos eso se perpetúa en el tiempo, permanece, puede afectar la autoestima y distorsiona la imagen que uno tiene de uno mismo. Yo no sé si te acordás que en el programa pasado hablábamos de lo engañoso que pueden ser los sentimientos, ¿no? Eso que sale del corazón. Y la Biblia dice, engañoso es el corazón más que todas las cosas.
4: Sí, en realidad todo eso que dije no es que lo sienta realmente, ¿no? Pero me pareció traerlo al tema de hoy porque somos muchos los que más de una vez nos identificamos con estos sentimientos.
3: Bueno, pero más allá de que no es lo que te pasa hoy, ¿alguna vez te pasó que te sentiste la rarita o que te sentiste aburrida o que te sentiste fea o que nunca encajabas en algo?
4: Sí, la verdad que sí, muchas veces, ¿no? En el liceo, por ejemplo, no me invitaban a los cumpleaños porque sabían que o no tomaba, o no me quedaba hasta la madrugada, hasta que terminaba el cumple, o porque no bailaba. Como que siempre me lo reclamaron. Eso de, ay, ¿por qué te quedás sentada en los 15, viste? O, ay, ¿por qué no querés probar esto? ¿Por qué no venís con nosotras? No tiene nada de malo. Y uno no es de cartón, ¿no? O sea, eso a veces duele.
3: Sí, ¿no?
4: Y duele bastante porque te sentís como desplazado. como que hay una brecha entre los demás y vos.
3: Y claro, a veces también podés sentirte que no te entienden, que es muy difícil que el otro entienda por qué vos elegís tener sí. determinada vida o tomar determinadas decisiones. De alguna manera, vivir contracorriente.
4: Tal cual. ¿A vos te pasó alguna vez?
3: Ay, sí, mil veces me pasó. Porque yo creo que eso no discrimina época o edad. Cuando sos joven, porque sos joven, cuando sos más grande, porque sos más grande, y a mí me pasó mil veces. A mí cuando era piba, por ejemplo, yo era la rara también, yo siempre digo mi peor año, tercer año del liceo, porque ahí se empezó a correr el tema del porro, de fumar marihuana, y entonces, claro, en ese momento todavía era como bastante oculto. Hoy hasta se ha como abierto bastante más, ¿no? Pero me acuerdo que como yo no lo hacía, no andaba con varones, decían de mí cualquier cosa, ¿no? Pero después cuando crecí yo dije, el día que crezca eso se termina. Mentira. Por ejemplo, después cuando estaba en facultad, que ya todas empezaban a tener novio, algunos empezaban a convivir,
4: sí.
3: y yo no lo hacía. Es más, cuando me puse de novia, no solamente que no convivíamos, sino que no tuvimos relaciones antes de casarnos, también era la rara, ¿no?
4: No, y que te casaste, ¿no?
3: Bueno, que me casé y que me casé pensando que era para toda la vida.
4: Ah, sí que eras rara, ¿eh?
3: Yo me acuerdo que uno de los primeros casamientos que fui, yo creo que alguna vez lo conté, de una compañera de clase, me acuerdo que en la puerta de la iglesia le dije, bueno, Leo, que sea para toda la vida. Y me en la puerta de la iglesia me dijo, bueno, espero. No duró mucho. A los 5 o 6 años, lamentablemente, se separaron. Pero bueno, entonces como que esas concepciones también te hacen raro. Y bueno, después dije, después que me case se termina. Mentira. Después de madre, he sido la rara, la mamá rara, por ejemplo, por no dejar a mis hijas participar de pijamadas. ¿No? Esas pijamadas multitudinarias en la casa de no sé quién, hasta no sé qué horas. O por ejemplo, que no tuvieran celular. Ay, no las dejás, qué raras que sos, qué cortada, o qué, bueno, me han dicho términos como castradora,
4: ay,
3: ¿no? O que después ya más grandes que les hablas de que no pueden tener noviecitos.
4: Sí, la típica amistad.
3: Claro, entonces eso trasciende edad, trasciende situación.
4: Sí, pero es parte de vivir en sociedad, ¿no? El peligro de eso es que en el afán de no tener esos sentimientos, busques, como hablábamos el programa pasado, ¿no? Amoldarte a la situación y perder tu identidad. Engañarte y dejar que los demás te controlen haciéndoles creer algo que en realidad no sos.
3: Igual es fácil decirlo. Pero yo te pregunto, ¿cómo haces para sortear esos sentimientos que, aparte, muchas veces te paralizan? A mí, más allá de que yo soy grande, también a veces el sentirte el que sos el sapo de otro pozo. No sé si la expresión la conoces.
4: Sí, la conozco. Un poco antigua, pero la
3: te quitan las ganas de hacer cosas. O también te quitan el ánimo.
4: Sí.
3: No es tan fácil, ¿no?
4: Y bueno, creo que una de las formas que se me viene a la mente es volver a la verdad. A la verdad de quiénes somos, de nuestra identidad. No sé, de esa significación. ¿Quién nos la da? ¿Dónde nace?
3: Y bueno, y en contracorriente tenemos una verdad. En cuanto a nuestra identidad, en cuanto a quiénes somos, y que bueno, hoy queremos compartir con la audiencia, y también a nosotras nos hace bien recordarlo, ¿no? ¿Y qué te parece si la conversamos?
4: Dale. Bueno, el primer punto es, somos hechura suya, creados a su imagen, y el último, para buenas obras que Dios preparó de antemano para que anduviésemos en ellas.
3: Bien, así que ya dijiste, sin decirlo, mencionaste como 3 puntos.
4: Exacto.
3: Y esto vamos a decir que está en el libro de Efesios. En el libro de Efesios hay un texto que a mí me gusta mucho también, que dice estas 3 cosas, ¿no? Que somos hechos por Dios, creados a su imagen y para buenas obras. Y esta es una verdad que existe independientemente de que la creamos o no, como decíamos en los programas anteriores. Y creer y vivir esta verdad no solo te da libertad, sino que también nosotros encontramos que te da sentido y te da motivación para hacer las cosas.
4: Uh-huh. ¿Te parece que comencemos a desarrollar cada uno de estos puntos?
3: Me encanta.
4: ¿Sigamos viendo?
3: Dale.
4: En el primer punto dijimos que somos hechura suya. Y en este caso le quiero hablar a cualquier persona que hoy se mira al espejo y sienta que es fea, que si está hoy y no está mañana no hace la diferencia. Uh-huh. Quizás pensás que fuiste un error en el calendario, que en tu casa te dicen que sos un fracaso, que quizás, no sé, te abandonaron, que te culpan de situaciones que en realidad no son tu responsabilidad, que te equivocaste y podés estar en la calle, podés estar preso, no importa tu situación. Lo importante es que creas la verdad de que sos una creación divina porque Dios lo determinó así. Vamos a leer Salmo 139, del 13 al 16, que dice: Tú creaste las delicadas partes internas de mi cuerpo y me entretejiste en el vientre de mi madre. Gracias por hacerme tan maravillosamente complejo. Tu fino trabajo es maravilloso, lo sé muy bien. Tú me observas mientras iba cobrando forma en secreto, mientras entretejían mis partes en la oscuridad de la matriz. Me viste antes de que naciera. Cada día de mi vida estaba registrado en tu libro. Cada momento fue diseñado antes de que un solo día pasara.
3: Qué precioso, Sofi, lo que estás leyendo. Me encanta lo que leíste y me encanta también todo lo que dijiste al principio. Sabés que cuando te escuchaba pensaba en que yo he tenido alumnos, por ejemplo, que los han culpado de divorcios y que ellos han tenido que pararse en esa situación, de que le digan, bueno, por tu culpa, y tener que enfrentar esa realidad es muy dura, ¿no? Y está bueno que hayas dicho que todo esto es para aquellas personas que en su círculo íntimo, que la familia es el primer contacto que nosotros tenemos con el mundo, vos no te sientas valorado, querido. Y a mí me genera la curiosidad de saber por qué traes esto, ¿no? ¿Qué impacto esto ha generado en tu vida como joven?
4: Sabes que yo me quedo con el versículo 16 que dice: Me viste antes de que naciera. Cada día de mi vida estaba registrado en tu libro. Cada momento fue diseñado antes de que un solo día pasara. Me da como seguridad, como decir que alguien ya sabía todo lo que iba a pasar antes de que sucediera.
3: Lo que pasa es que cuando todo eso que pasó no está bueno, es un tema, ¿no?
4: Sí.
3: No es fácil. No. Cuando todo eso que pasó significó nacer en una familia donde no te sentís querido, o no te respetan, o abusaron de ti, o han pasado angustias económicas, pero lo que pasa que más allá de eso Dios sabe que eso iba a pasar. Y quizás hoy no estás viendo por qué, pero créenos que en Dios uno le empieza a encontrar significación aún a las situaciones más duras que nos tocan vivir. Entonces esta es una verdad externa a nosotros. Fuimos creados desde Dios, ¿no? Somos hechura suya. Y en su libro, y él ya tenía escritas, ya tiene escritas todas las cosas.
4: Y que Dios va a estar con nosotros en cualquier momento. El 18 dice: Y cuando despierto, todavía estás conmigo. Él nunca se va del lado nuestro, siempre está ahí.
3: Y nuestra invitación es que lo busques, que le des una oportunidad, que lejos de enojarte, o lejos de aislarte de Dios, o de culpar a Dios, entiendas que Dios, aún en esa situación que Él seguramente no determinó, sino que fue, digamos, consecuencia de otras malas decisiones, quizás de tus progenitores, de tus antepasados, Dios está contigo en esta situación hoy, y Dios puede reconvertir esta situación que a ti te toca vivir.
4: Y llevar esas cargas que quizás vos no podés llevar.
3: Por supuesto. ¡Qué lindo! Yo voy a ir con el segundo punto, ¿te parece? Dale. El segundo dice: creados a imagen. Y sabes que eso me encanta, porque pensar que soy una imagen de Dios le da significación a todas las habilidades que tengo y que tenemos como seres humanos. Y yo me hice una lista.
4: A ver.
3: ¿Querés que te la diga?
4: Dale.
3: Mira, por ejemplo, la capacidad que tenemos de razonar, de crear, de cantar, de hacer música, de pintar, construir, diseñar, cultivar, domesticar, aprender, estudiar, escribir, ordenar, planificar, y podría seguir.
4: Sí, si
3: somos seres fantásticos, ¿Y cómo podemos explicar todas estas habilidades si no las atribuimos a alguien que lo diseñó para que fuera así? Digamos, todo lo que vemos hoy tiene un diseño, fue diseñado por alguien. ¿Por ¿Cómo no vamos a creer que el ser humano, en toda su complejidad y en todas las habilidades que tenemos, no también fuimos diseñados por alguien, ¿no? Mm. ¿Existe la posibilidad de pensar que un cuerpo como el nuestro fue
4: casualidad,
3: azar? Mm-hmm. Bueno, yo, y creo que a vos también te pasa, creemos que no.
4: Sí, es tremendo pensar la complejidad de nuestro cuerpo, pero también de que tenemos el desafío de mantener la imagen de Dios. Creo que todos tenemos los atributos que Él tiene, y bueno, en este aspecto yo leí un libro que se llama A su imagen, escrito por Jen Wilkin, que habla de cuáles son todos estos atributos que tiene Dios, y que nosotros, por ser creados a su imagen, también los tenemos, pero que los tenemos que desarrollar, que tenemos la responsabilidad de continuar. Por ejemplo, Dios es santo, es fiel, es misericordioso. Entonces nosotros también tenemos que imitar esas cualidades de Dios. Y a mí la que más me impacta es que Dios es un Dios de amor. Mm. Y no sé, eso me choca mucho, porque el amor de Dios no es un amor humano, no es un amor que nosotros tengamos la capacidad de comprender.
3: Pero entonces también estás diciendo otra cosa muy interesante. Estás diciendo que la capacidad que nosotros tenemos de amar no es nuestra.
4: Tal cual.
3: Su origen es Dios, porque si somos imagen de Él, nosotros somos automáticamente un reflejo, o deberíamos ser un reflejo, de ese amor. Digamos, yo no tengo mérito.
4: No.
3: Porque soy imagen de Dios. Ahora, también se me lleva a pensar otra cosa. Cuando nosotros hablamos de la fidelidad, y el programa pasado que hablábamos del compromiso, tampoco son cualidades nuestras. Son atributos que Dios pone en nosotros por ser imagen de Él, que está en nosotros desarrollarlo, ¿no? La misericordia, dijiste, ¿no? Recién también.
4: Sí, la misericordia.
3: Que es el amor al que no se lo merece.
4: Qué difícil, ¿no?
3: Claro, qué difícil, pero qué profundidad que le da a nuestra vida. A mí me da mucha seguridad eso. Le da como sentido. Vos al principio del programa decías, no le encuentro sentido a lo que hago. Bueno, pero esto nos devuelve un sentido importante. Sí. Yo tengo la oportunidad de ser una imagen de Dios viviendo, ¿no? En una sociedad, transmitiendo esos atributos de Dios a otros.
4: Sí. ¿Te parece que hagamos una pausa para permitir también que la audiencia piense un rato y volvemos?
3: Dale.
4: 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Bueno, retomamos después de la pausa y vamos a retomar los puntos, ¿te parece?
3: Dale,
4: veníamos
3: hacemos una recorrida.
4: Dijimos que nosotros somos creados por Dios y somos creados a su imagen. Y la última de estas tres puntos es que somos creados para buenas obras que Dios preparó de antemano para que anduviésemos en ellas. Evidentemente cada vida tiene sentido y tiene un propósito, aun cuando quizás no lo entiendas así o no lo veas. Dios nos dio un propósito, que seamos como Él, y que fuimos creados para hacer buenas obras. Como decíamos en otros programas, la verdad es verdad, independientemente de que los demás la reconozcan o no, porque es externo a nosotros. Y Dios, que es el dueño de la creación, de la vida, también es quien diseñó un plan para que nosotros anduviésemos en él.
3: Claro, pero vos fíjate lo interesante de lo que estás diciendo, porque si bien Dios diseñó, porque dice que Dios diseñó de antemano, ahora, también nos dio libertad. Y nosotros podemos elegir si queremos seguir ese plan que de antemano Dios ya trazó o no. Entonces, eso también es una muestra de amor de parte de Dios, ¿no?
4: Sí, esas cosas buenas que Dios quiere que andemos en ellas pueden ser andar en la verdad, tener paz, tener seguridad, tener sentido, tener una correcta autoestima de quiénes somos, un tema que hemos tratado en programas anteriores, ser consciente de nuestras posibilidades, capacidades, destrezas,
3: Entender que somos parte de un proyecto divino que es, no sé, que trasciende épocas, lugares, personas, situaciones, porque cada uno es importante. Si Dios determinó que tú nacieras, es porque Dios considera que sos importante en su proyecto. Entonces, en lo primero que tenés que pensar es que tú sos importante porque Dios determinó que tú nacieras. Ahora, la clave está en descubrir cuál es tu lugar en ese proyecto divino.
4: ¿Qué función tenés en ese lugar? Por algún motivo, hoy te está tocando vivir lo que estás viviendo, sea bueno o sea malo ante los demás. Pero, ¿sabes una cosa? Para Dios nada es una coincidencia.
3: Todo tiene un sentido. Pero ese sentido no solo que te lo da Dios, sino que está en vos poder descubrirlo.
4: Puedes preguntarle a Dios, ¿qué esperas de mí en este tiempo? ¿Por qué me está tocando pasar por esto? ¿Para qué? A Dios lo vivimos en cada proceso de nuestra vida. Y créeme que cuando sos honesto delante de Él, cuando realmente lo buscas, Él te muestra su propósito, te da paz y te sostiene. Solo hay que pedirlo y que sea con fe.
3: Y no te tenés que sentir mal si vos en este momento lo que sentís es angustia, si en este momento sentís confusión, si lo que tenés es incertidumbre. No te tenés que sentir mal por eso, porque Dios espera que te pase. Digo, el propio Jesús, cuando vivió entre nosotros y habitó entre nosotros, él se sintió angustiado. Él tuvo que ir al Padre y decirle, si es posible, pasa de mí esto. Jesús mismo lloró ante la pérdida de un amigo. Digamos, Jesús pasó por todas las situaciones que a nosotros nos tocan vivir. Por eso Él nos entiende y por eso queremos que recuerdes esta verdad. Queremos que recuerdes que vos sos más que los pensamientos que podés tener. Vos sos importante para Dios. Y no queremos que invadan tu mente pensamientos de que no servís, de que no sos importante, de que no tiene sentido lo que haces.
4: Queremos que creas que fuiste creado por Dios a imagen y semejanza de Él, y con nada más y nada menos que un propósito que está esperando ser descubierto por vos. Pero también quizás te estés preguntando, ¿cómo hago para descubrir ese propósito? ¿Solo basta con pedirle a Dios que me lo muestre? ¿Y si no encuentro la respuesta? Son preguntas, ¿no?
3: Y sí. Que todos y está bueno hecho. Preguntarse todo eso. ¿Cómo dijiste la última?
4: ¿Y si no encuentro la respuesta? ¿Cómo hago para encontrar ese propósito?
3: Bueno, y ya que planteaste esa pregunta, ese va a ser nuestro enganche para el próximo programa. Para seguir adelante.
4: ¿El próximo episodio?
3: Sí, porque en el próximo episodio vamos ya a tratar de adentrarnos, digamos, en el ciclo de esta programación que va a ser Contracorriente Responde. Y una de las preguntas que nos llegó tiene que ver con esto del propósito.
4: Bueno.
3: Con esto de las cosas que me gustan, con esto de la vocación. Y bueno, entonces ya queremos invitar a nuestros oyentes a que si vos estás en la búsqueda, ¿no? Si vos te estás preguntando, si vos estás desanimado porque no encontrás el camino, si vos te sentís desmotivado porque crees que no tiene sentido lo que haces, que no tiene sentido tu vida, porque no te sentís querido, no sé, o al contrario, son tantas las cosas que querés hacer que no sabes con qué quedarte, te invitamos a que nos sigas en los próximos episodios.
4: Porque si hay algo de lo que estamos seguras es que hay dos maneras de vivir, a tu manera
3: o a la manera de Dios.
4: Hasta el próximo programa.

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2: Damos la bienvenida hoy a los amigos que de nuevo están aquí con nosotros en Aguas Vivas. Gracias por habernos sintonizado hoy. Esta semana mi esposa y yo estuvimos visitando a unos amigos y la esposa es enfermera y tiene 56 años. Ella nos mostró en su brazo unas manchas rojas bastante extendidas y nos contó que ya estaban en su estómago, su pierna y en otros sitios de su cuerpo. Ella lleva 20 años con este problema y no han podido diagnosticar la enfermedad hasta hace poco. Antes le daban unas pomadas y unas cremas para el picor y todo esto, pero en realidad no estaban tratando con la raíz del problema. Estaban medicando los síntomas, pero no están tratando con el problema. Sin dar con la causa, no van a poder dar con una solución. Tenemos una gata siamesa que trajimos de España cuando venimos de allí hace ya 11 años. Y hace 6 o 7 años ella estaba teniendo problemas con infecciones en un ojo. La llevábamos al veterinario, le daba una pomada, una crema, y luego desaparecía la infección, pero en unas semanas de nuevo estaba. Cambiamos de veterinario y él nos dijo que el ojo era el síntoma de un problema en el estómago y que teníamos que tratar con el problema en el estómago que estaba causando el síntoma en el ojo. Entonces, cuando empezamos a tratar con el problema que ella tenía en el estómago, luego desapareció el problema en el ojo. Entonces, estábamos medicando los síntomas y no tratando con el problema. Hay muchos problemas hoy en día en este mundo, pero mi pregunta es si estamos tratando con la raíz o simplemente si estamos medicando meramente los síntomas. ¿Cuál es la raíz de los problemas en este mundo hoy en día? Los divorcios. Gente que vive con una persona durante unos años, tiene niños y luego se va, desaparece. Muchas veces el padre ni preocupa nada de los hijos para mandar dinero ni nada. Hay conflictos entre padres e hijos. Hay desacuerdos en la familia. Uno me dijo el otro día que ya hace años que no habla con su padre y su padre no vivía muy lejos de él. Vemos el problema de la infelicidad en el corazón del ser humano. Vemos el problema de guerras entre países, desacuerdos entre las distintas razas, el egoísmo, los odios, los rencores, la avaricia, el egoísmo. Y así podríamos continuar con la lista. ¿Cuál es el problema? ¿Cuál es el problema? La palabra de Dios, la Biblia, nos hace esta misma pregunta, pero también contesta esta pregunta. En Santiago 4:1 leemos, ¿de dónde vienen las guerras y los conflictos entre ustedes? Es una buena pregunta. Otra Biblia lo traduce de esta manera. ¿De dónde vienen los conflictos entre nosotros? Ya hay muchos tipos de conflictos. Hay conflictos entre países, pero a nivel familiar hay muchos conflictos también. A nivel personal, un hermano con hermano, hay conflictos también. ¿Por qué hay enemistades y riñas entre ustedes? Otra Biblia lo traduce de esta manera. La sociedad no tiene la respuesta a esta pregunta. Los políticos y otros sabios de este mundo no pueden contestar esta pregunta. Hoy en día vemos las drogas, el alcoholismo, la infidelidad conyugal, problemas con los hijos, la rebelión de los hijos. ¿Qué pasa en este mundo? ¿Qué pasa en la familia? ¿Qué pasa en la sociedad? ¿Qué pasa en los países? ¿Qué pasa? ¿Qué sucede? ¿Por qué? Otra Biblia lo pregunta de esta manera. ¿Será que en el fondo del alma tienen un ejército de malos deseos? ¿No vienen de sus pasiones que combaten en sus miembros? Entonces, no solamente hace la pregunta, nos da la raíz de este problema. Habla de malos deseos en el corazón del ser humano. Habla de nuestras pasiones, de nuestras envidias, de nuestro egoísmo, de nuestra avaricia, de nuestras codicias, de nuestras amarguras. Habla de los malos deseos en el corazón del ser humano. Las guerras vienen de nuestras pasiones, nuestro egoísmo, codicia. Pero a escala pequeña, a escala familiar, a nivel familiar, hay también muchas guerras. Mi esposo y yo vivimos en Madrid, en un apartamento, durante 4 años. En el apartamento de arriba, continuamente por la noche, había una guerra, conflictos. Literalmente se tiraban platos, porque podríamos escuchar el ruido del plato chocando contra la pared y luego cayendo al suelo en 20 trozos. Un problema allí, una guerra entre los cónyuges, no a un nivel de países, pero a nivel familiar, sí había una guerra allí. Y amigo, tú escuchando, quizá hay una guerra en tu casa. Quizá hay una lucha en tu casa. Quizá hay desacuerdos familiares. Quizá no hablas con fulano de tal. Quizá hay amargura, hay resentimiento, hay venganza en tu corazón. Quizá tú eres un esclavo del alcohol. Mucha gente se ve esclavizada por esta cuestión. La palabra de Dios nos dice muy claramente que la raíz está en el corazón del ser humano, sus pasiones, su egoísmo, sus malos deseos. Santiago 4:2 nos dice, codician o desean y no tienen, por eso cometen homicidio. Son envidiosos y no pueden obtener, por eso combaten. El ser humano es un pecador y en el fondo el ser humano es pecaminoso y malo. En España hay un dicho, cada uno a lo suyo. Hay otro dicho, cada uno quiere salirse con la suya. Hay otro dicho, cada uno arrima la ascua a su sardina. Sobre las brasas están cocinando la sardina. Y cada uno quiere arrimar el ascua a su sardina. Interés, egoísmo. En el fondo, el ser humano es un pecador. En Eclesiastés 9:3 leemos, el corazón de los hijos de los hombres está lleno de maldad. Y hay locura en su corazón. toda su vida. Las noticias del periódico hoy, del telediario hoy, lo confirman. Yo diría que hoy más de 85 o 90% de las noticias que salen hoy en la televisión son noticias malas. Y yo creo que tú dirías lo mismo. Si leyéramos juntos hoy el periódico, yo creo que por cada noticia buena vamos a leer 7 u 8 noticias malas. Y tú sabes en el fondo que es así. ¿Por qué? Porque el ser humano es un pecador. Porque el ser humano es pecaminoso. Dice aquí muy claramente en la palabra de Dios, el corazón de los hijos de los hombres está lleno de maldad y hay locura en su corazón toda su vida. Quizá me dices que eres una buena persona. Si eres una buena persona, ¿por qué los malos deseos en tu corazón? Si eres una buena persona, ¿por qué mientes? Si eres una buena persona, ¿por qué tienes envidia? Si eres una buena persona, ¿por qué lees las revistas pornográficas? Si eres una buena persona, ¿por qué tanto cotilleo? Si eres una buena persona, ¿por qué te cuesta tanto llevarte bien con tu cónyuge? Si eres una buena persona, ¿por qué estás siempre buscando salirte con la tuya? Porque no somos buenas personas, somos pecadores, somos pecadores. La palabra de Dios nos lo dice muy claramente. Eclesiastés 9:3. El corazón de los hijos de los hombres está lleno de maldad y hay locura en su corazón toda su vida. Vamos a hacerlo personal. El corazón de Buddy, el corazón de María, de Marta, de Juan, de Marcos, de Alberto, de Alejandro, de Felipe, está aquí. Está lleno de maldad. Había una mujer que tenía una columna en el periódico. Y esta columna estaba publicada en muchos periódicos en todo el país. Consistía en que la gente le escribía una carta hablando de un problema. Y la mujer contestaba dando un consejo sabio. La mujer era bastante sensata y sabia. Y cuando alguien escribía, sabía de antemano que ella tenía el derecho de publicar la carta en el periódico junto con su respuesta. Entonces llegó a ser una mujer famosa y recibió más de 1 millón de cartas. Por supuesto, no pudo publicar tantas cartas en el periódico, pero unas sí. Pero un día, en una entrevista en la televisión, un reportero le preguntó si había un factor común en las cartas y ella contestó que sí. El factor común era, ¿qué anda mal en mí? ¿Qué anda mal en mí? Evidentemente, al ver las noticias de hoy, sabemos que algo anda mal en este mundo. Algo anda mal en los seres humanos que producen las noticias de hoy. Algo anda mal en los seres humanos y lo que anda mal es que somos pecadores. Somos pecadores. Seguramente alguien me va a decir, pero yo soy buena persona. La palabra de Dios no dice esto. Dice, no hay ninguno bueno sino solo uno, Dios. La palabra de Dios nos dice muy claramente, el corazón de los hijos de los hombres está lleno de maldad y hay locura en su corazón toda su vida. El corazón de los hijos de los hombres está lleno de maldad y hay locura en su corazón toda su vida. Eso es lo que dice Dios. Tú puedes decir otra cosa. Tú puedes decir, soy buena persona. La palabra de Dios y Dios dice otra cosa. Y sabemos que Él siempre tiene la razón. Si somos buenas personas, ¿por qué nos cuesta decir la verdad tanto, pero nos es fácil mentir? Si somos buenas personas, ¿por qué nos duele cuando alguien nos debe dinero y no nos paga, pero cuando nosotros le debemos a él y no pagamos, no nos duele? ¿Por qué nos es tan fácil salirnos con la nuestra y nos cuesta tanto ceder? ¿Por qué nos es tan fácil ver los defectos de los demás y no vemos los nuestros? ¿Por qué con alegría podemos ver los defectos de los demás y nos duele ver los nuestros? ¿Por qué nos llama la atención ver los defectos de otro, pero nos duele tanto cuando alguien señala un defecto nuestro? ¿Por qué nos cuesta tanto decir que el otro tiene la razón y yo no? Porque somos pecadores, somos pecadores. Nadie puede hacer que su mundo deje de ser egoísta hasta que solucione el problema del egoísmo en su propia vida. Nadie puede soñar con un mundo de paz si no tiene paz en su propio corazón o en su propia familia. Nadie puede soñar con un mundo de felicidad si guarda rencor en su propio corazón. Nadie puede soñar con un mundo de armonía si tiene amargura en su propio corazón. Hace muchos años en África del Sur había unos naranjos que producían naranjas muy grandes, sabrosas y deliciosas. Pero un año la naranja estaba muy agria, sin sabor, y no podían comerlas, no podían venderlas. Por fin llamaron a un técnico que vino y empezó a examinar las naranjas, y luego empezó a examinar el árbol, y luego examinó las raíces del árbol y allí descubrió un problema. Este problema en la raíz estaba causando el problema en la naranja. La naranja estaba agria, sin sabor, por causa de la raíz que no se veía en el suelo. Empezaron a tratar con la raíz y luego el año siguiente las naranjas estaban muy bien. Amigo, el problema está en la raíz del ser humano, en su corazón, en su mente, en su ser. Es un ser pecaminoso. Tenemos que hacer frente a los problemas del corazón. Los problemas comienzan en los individuos, en la cabeza, en el corazón. ¿Por qué? Porque el ser humano es un pecador. Es un pecador. Pero la palabra de Dios no solamente habla haciendo la pregunta y luego dándonos una respuesta, nos dice con detalle lo que puede pasar en el corazón de un ser humano que realmente acude al Señor Jesucristo en verdad. En 2 Corintios 5:17 leemos un versículo muy bonito. Este versículo de Eclesiastés 9:3 no es un versículo bonito porque habla del corazón del ser humano lleno de maldad. En 2 de Corintios habla de lo que sucede cuando Dios obra en un corazón. 2 de Corintios 5:17 dice lo siguiente: de modo que si alguno está en Cristo, nueva criatura es. Las cosas viejas pasaron. He aquí son hechas nuevas. Si alguno está en Cristo, si alguno es un cristiano auténtico, genuino, nueva criatura es. No tiene un cambio de color de pelo, no tiene un cambio en su peso, en su altura o color de ojos. El cambio es un cambio interior. Hay una nueva criatura en el interior, porque Dios obra en esta persona. En Ezequiel 36:26 leemos lo siguiente: Les daré un corazón nuevo y pondré un espíritu nuevo dentro de ustedes. Quitaré de su carne el corazón de piedra y les daré un corazón de carne. Está hablando de un corazón de piedra y un corazón de carne. Y está hablando de que Dios da y Dios efectúa este cambio. Ezequiel 36:27, pondré dentro de ustedes mi espíritu y haré que anden en mis estatutos y que cumplan cuidadosamente mis ordenanzas. Yo tengo un amigo que vive cerca. Durante un año, mi esposo y yo teníamos un estudio bíblico en su casa. Él y su esposo, jóvenes, escuchando. Pero no había ninguna respuesta. No había, solamente escuchando el mensaje. No respondían y no había ninguna respuesta de ninguna manera. Pasaron varios años y se separaron. Y mi amigo se dio cuenta de su pecaminosidad, que él tenía parte de la culpa de esta rotura en la familia. Él se acordó de lo que había escuchado del Evangelio de Jesucristo muriendo en una cruz por su pecado. Se dio cuenta de su gran necesidad de Jesús y su muerte por él en aquella cruz. Se daba cuenta de su gran necesidad de tener su vida cambiada y transformada. Él, dándose cuenta de su pecado, de su condición, de su situación, dándose cuenta del amor de Dios en enviar a Jesús, quien había muerto por él, dándose cuenta de que necesitaba una obra en su propia vida, pidió a Dios que le perdonara. Se arrepintió de su pecado y entregó su vida a Dios. Y Dios le cambió y le transformó. Hoy es una persona muy diferente. Tiene el mismo trabajo, tiene el mismo color de ojos, tiene el mismo pelo, pero en su interior hay una nueva criatura con nuevos deseos, una nueva manera de pensar, con nuevas ganas y una vida totalmente distinta. Hoy para él es un deleite leer la palabra de Dios. Él me habló de que habló con su esposa, con quien ya no vive, deseando hablarle de la persona de Jesús, preocupado por su salvación. Hoy desea obedecer a Dios y hacer su voluntad y vivir para él. Hoy tiene un nuevo poder en su vida para ya no vivir como él vivía antes. Es una nueva criatura. Las cosas viejas han pasado y hay hechas nuevas en su vida. No era un mal chico antes, humanamente hablando. No estaba en la droga, no estaba bebiendo, pero era una persona dominada por el pecado, como todo ser humano, apartado y lejos de Dios. Y Dios ha obrado en él, y ahora él es consciente de su gran necesidad, de la obra de Dios en su vida. Hoy él se da cuenta que sin Jesús y sin la obra de Jesús, sin el nuevo nacimiento, él sería un desgraciado, en un callejón sin salida, sin ninguna esperanza. Es una persona deseando vivir en santidad de vida. Es una persona deseando ahora agradar a Dios. Es una persona ya pensando en los demás. Es una persona que ha experimentado un nuevo corazón. Un ejemplo más, San Agustín era una persona de África que fue a Italia hace muchos siglos. Italia en aquel entonces era el centro del mundo. Él fue allí para pasarlo bien y estaba viviendo una vida muy desenfrenada. con mujeres y bebida y toda esta clase de desenfreno, cuando un día en el jardín detrás de su casa había un muro separando la casa donde él estaba del otro jardín. La gente en el jardín al lado estaba leyendo la Biblia. Y cuando leía, la palabra llegó al corazón de San Agustín, y él creyó de verdad. Se arrepintió y entregó su vida a Dios. El día siguiente, cuando salió de la casa y en la calle, una mujer le vio y dijo, Agustín, soy yo. Era una mujer prostituta con quien él había estado antes. Y él, corriendo en la dirección opuesta, dijo, pero ya yo no soy Agustín. ¿Qué pasó? Había nacido de nuevo. Había experimentado este gran cambio en su vida y en su corazón. Amigo, ¿tienes una religión meramente, una creencia mental meramente, un rito religioso meramente, o tienes un nuevo corazón? ¿Eres consciente de un cambio dentro de ti? ¿Eres consciente de una transformación en tu manera de pensar, teniendo ya deseos diferentes y deseos nuevos? Si tú hoy te vuelves de tu pecado, de tu camino a Dios, confesándole sinceramente tu pecado, entregándole tu corazón, creyendo en Jesús como tu Señor y Salvador, Dios aceptará la muerte de Jesús en tu lugar por tu pecado, y la persona del Espíritu Santo vendrá a tu vida para hacer un cambio en tu interior, para hacerte a ti una nueva criatura en la persona de Cristo Jesús.
1: 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Jesucristo dijo, el que cree en mí, de su interior correrán ríos de agua viva.

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0: Parigue, Sormer, Shad, Sireli, Ungen, Tirner, Aispezges, Kesimer, Aisorbaja, Aidakir, me audición Gomidaz una vez más junto a todos ustedes en este sábado 29 de agosto. Qué lindo reencontrarnos, qué lindo que sea sábado y este equipazo del día que tenemos hoy. ¿Cómo están?
1: Hola Romy, hola Nush, Fede, Facu, perdón.
0: Tenemos un problema todos con eso.
1: Siempre. Vicky en controles de YouTube. Aquí estamos, un mega equipo para disfrutar de un muy lindo programa por delante juntos hasta las 15 horas.
2: Hola, muy buenas a todos, ¿cómo están?
0: Anush, muy bien, ¿cómo estás vos en este sábado de Gomidaz que nos vas a estar acompañando también? Hoy somos tres en la mesa con muchos contenidos que estuvimos preparando. Ya has venido reiteradas veces también en estas últimas semanas a Gomidaz y hoy sábado con un colorcito especial. Lo digo mirando por la ventana porque veo que está entrando el sol y también por todo lo que implica el sábado para nosotros. ¿Cómo venís vos?
2: Muy bien, otra vez como decía antes, es una muy linda experiencia poder volver a Gomidaz y poder formar parte de esto.
0: Y hoy en la pantalla de YouTube también les recomendamos a todos que puedan ingresar al canal, a poder sintonizar el programa por ahí. Recién la veíamos a Vicky saludando, vamos Vicky, ahí de aquel lado con Facundo también, con todo el material que previamente se vino programando. El equipo técnico va a hacer posible distintos contenidos durante la jornada de hoy. Ella se saca rápidamente, pero ahí vemos que está a full con lo que es todo el trabajo detrás de cámaras.
1: Sí, realmente un trabajo muy, pero muy que no se ve, pero que siempre está ahí. Eso charlábamos el fin de semana pasado en ocasión del aniversario de Audición Gomidaz, que nosotros somos la cara visible, pero la cantidad de gente que hay detrás de micrófonos, detrás de cámara, es impresionante.
0: Bueno, dicho sea de paso, hoy tempranito, una de las compañeras que trabaja justamente en un rol un poco más oculto, como lo es nuestra amiga y compañera Arpi, uh-huh, Ochayanian, nos envió una foto. ¿La viste?
1: La vi, la verdad, qué nostalgia, qué sí, chiquitos todos.
0: Ahí estamos, en el caso de esa foto, estamos junto a Lázaro, Maró y yo en un programa de hace 11 años de Audición Gomidaz. Es emocionante ver cómo se empezó a formar el equipo, más allá de cómo nos hayamos después multiplicado por suerte y acomodado, decir, ese equipo empezó hace tanto tiempo a formarse de alguna manera, en aquel entonces con mucho apoyo de Arpi, de Isabel, de Diana, de Armenú y Garó, por supuesto, que eran quienes venían todos los días, pero con esta transición que se realizó. Ahora te la vamos a mostrar a Nush, la foto,
1: y capaz que teníamos tu edad. Eso mismo, más o menos, capaz que alguno de los tres. No sé si vos.
0: No, yo no.
1: No,
0: yo
1: estaba, pero Laza más o menos tenía capaz que tu edad en ese entonces.
0: ¿Vos cuántos años tenés, Anu?
2: Tengo 15, los cumplí hace unos meses.
0: Claro, bueno, capaz sí, que Laza.
1: Sí.
0: Y mira, 15 años después, más o menos. Bueno, no tanto, pero acá seguimos. Estaba viendo la temperatura del día. No sé si lo creen o no, pero hay 15 grados en este momento.
1: Bien, la verdad, súper agradecidos esos 15 grados porque realmente días anteriores han hecho mucho frío y el sol ahora se agradece más que nunca.
0: Tal cual, y nos va a permitir disfrutar de una tarde de actividades en el Club Bramián, ya sea por parte de Jomenetmel, lo que corresponde a escautismo y a deporte, las Engeruiner de Home, que están trabajando arduamente por distintos proyectos que llegan este año como el año próximo, y vamos a destacar lo que es la labor de Jamascaín Montevideo, que no solo trabaja diariamente por fortalecer al gran conjunto de danzas Shiraz de Jamascaín, el plantel principal como el infantil, sino con un montón de iniciativas que se han lanzado este año, en este 2026. Recordemos los talleres lúdicos que se hicieron de danza armenia con público de todo tipo, con simpatizantes de la danza, el coro de Jamascaín que ayer tuve el gusto de verlo de cerca. Y bueno, distintas iniciativas, las clases de idioma armenio que se dan todas las semanas para niños y adolescentes, que ya estuvimos también conversando hace poquito, mucha movida cultural y educativa.
1: Mucha. Se vienen novedades para Mascaín. Más adelante vamos a entrar en detalle. Anush no puede decir muchas partes del conjunto de danzas, me imagino que ya sabes por dónde viene la mano. Pero bueno, Mascaín también está trabajando muchísimo para seguir creciendo y para seguir brindando diferentes oportunidades para todos aquellos que se quieran acercar.
0: Y ya podemos decir que aquellos que se acerquen hoy al Club Bramián van a ser testigos de cambios edilicios que se están realizando en el club. Fue una semana muy intensa de trabajo y esto se puede decir tranquilamente porque lo van a ver hoy todos con sus propios ojos cómo se viene forjando algunos cambios que ya se estuvieron adelantando por aquí. Pero vamos a ser testigos día a día de lo que se viene en el Club Bramián, que es grande y que es un sueño.
1: Exactamente. La verdad que trabaja muy rápido lo que es la comisión del Club Bramián. Hoy todos aquellos que se acerquen al club van a poder darse cuenta de lo que les estamos hablando. También la comisión de Jomenetmen va a estar allí trabajando y anotando a todos aquellos que quieran ser parte de los Juegos Navasartian, que ya casi estamos entrando en la recta final.
0: Sí, verdaderamente. Queda poquito más de un mes para los 28 Juegos Navasartian. 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
1: Pasan 12 minutos de las 13 horas, gran programa por delante. En instantes nada más tendremos contacto con la Engerui Adriana Rafaelian, integrante de Home Rupina, porque mañana se va a estar desarrollando una misa en memoria de quienes formaron parte de la institución.
2: Como es tradición, el próximo domingo 30 de agosto de 2026 tendrá lugar en la iglesia San Narcés Generali de Montevideo la misa de responso en recuerdo de nuestras socias y benefactoras fallecidas. Honremos la memoria de quienes hicieron grande nuestra institución.
0: Muy bien, la invitación entonces que estará replicando enseguida Adriana Rafaelian, y vamos adelantando también que hoy este estudio se llena de alegría, se llena de juventud y de integrantes de la agrupación Scout GAMC, porque vamos a estar recibiendo nada más y nada menos que al grupo que viajó, que participó del Hamas Omenet Menagam Panahum en Armenia. Hace pocas semanas regresaron y hoy nos vamos a dar el lujo de conocer todas esas sensaciones que uno trae después de un viaje de esta magnitud.
1: Exactamente, vamos a estar recibiendo a los Quirer y Spiner después de haber vivido semejante experiencia. Si recordarán, hace un mes y poquito atrás estuvieron acá despidiéndose y ahora van a venir a contar esa gran vivencia que tuvieron en nuestra madre patria.
0: 29 de agosto, se va cerrando el mes de agosto. Saludamos al Yekpair Mikael Demirjian, que ayer cumplió años, y en esta oportunidad me quiero dar el gusto de enviarle un saludo a mi mamá, que cumple años hoy, Sandra Torosian. Sireli Mairik, Yenorabor, Daretarts.
1: ¿Cuántos cumpleaños en el mes de agosto? La verdad que es impresionante. Ahora creo que ya cierra el mes y cerramos con el cumpleaños de Sandra, pero realmente han habido varios cumpleaños.
0: Sí, muy movidito. El mes de agosto fue en Gomidas. Tuvimos varios saludos durante este mes.
1: Sí, la verdad que sí. Romy, si te parece, vamos a dedicarle este tema muy especial que sabemos que a Sandra le gusta mucho.

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0: Seguimos en Gomidas, como les adelantábamos al comienzo del programa. Ya estamos en contacto telefónico con la Engerui Adriana Rafaelian, secretaria de la filial Rupina de Home, para hacer extensiva esta invitación para el día de mañana.
1: Como es tradición, el próximo domingo 30 de agosto de 2026 tendrá lugar en la iglesia San Nerges Generali de Montevideo la misa de responso en recuerdo de nuestras socias y benefactoras fallecidas. Honremos la memoria de quienes hicieron grande a nuestra institución.
0: Adriana, buenas tardes, ¿cómo estás?
2: Hola, ¿sí?
0: Sí, te escuchamos perfecto, ¿cómo estás?
2: Perfecto, ¿cómo están?
0: Muy bien, gracias por estar en contacto con Gomidas. Contanos qué va a suceder mañana.
2: Bueno, gracias a ustedes por la llamada. Y bueno, mañana se realizará, como están diciendo ustedes también, la tradicional misa en memoria de nuestras socias, nuestras benefactoras fallecidas, que como ya es tradición, en el mes de agosto se realiza en la región sudamericana. Es para recordarlas, ya que ellas trabajaron con mucho amor en nuestra institución, brindaron su tiempo, su dedicación y su compromiso, y nos dejaron un legado muy importante que intentamos continuar en la actualidad. Es por eso que queremos invitar a todos los que puedan acompañarnos en el día de mañana en la iglesia Sur Neser Generali, como es tradición. Y bueno, esperamos contar con la presencia de la mayoría de nuestras socias y simpatizantes de la institución.
0: Perfecto, Adriana. Así que mañana a partir de las 10:30 de la mañana, más o menos, que es cuando comienza la misa, tendrá espacio este recuerdo a las socias y benefactoras.
2: Sí, es así. Mañana, 30 de agosto, en la iglesia Sur Neser Generali.
3: Adriana, por acá Romina te saluda. Te queríamos consultar qué implica para Home Rupina, en más de sus 9 décadas, poder realizar este tipo de recuerdos, de homenaje, si se quiere, que tiene que ver mucho con la identidad de Home y con una demostración de la continuidad del trabajo, no solo de quienes ejercen hoy la tarea, sino de quienes han pasado por las filas en estos tantos años.
2: Y sí, es lo que les decía, ¿no? Para nosotros es un legado que intentamos seguir manteniendo vivo, esos valores que nos dejaron y todo aquello que hicieron nuestras socias, que ya no las tenemos presentes, pero sí las sentimos y nos hacen continuar con todo lo que hicieron ellas por Home y intentamos continuar con ese legado.
3: Además, se hace en un mes muy especial, que es justamente el mes en el que se cumple el aniversario de Home Rupina, por lo tanto eso también suma un valor muy importante.
2: Sí, es por eso que se hace justamente la misa. El día de Home es el 13 de agosto, y bueno, en el mes de agosto es que realizamos la misa.
0: Perfecto, Adriana, invitamos a todos aquellos que se quieran asomar a la iglesia Sur Neser Generali a acompañar este momento. Un saludo grande para ti, seguramente hoy estén en el club también trabajando y de reunión como lo suelen hacer, ¿no, verdad?
2: En un rato ya estamos por el club.
0: Perfecto, Adriana.
2: Y volvemos a invitarlas a las socias, a las que quieran acompañarnos, a los que nos quieran acompañar mañana en la iglesia, así que bueno, esperemos que verlos allí mañana.
0: Gracias por el contacto, un saludo grande.
2: Gracias a las dos.

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0: Ahí escuchábamos la invitación a La Voz Familiar, Gomidas Bartabed y el renacer de la música armenia en el Museo de la Movilidad y las Identidades, disponible durante unas pocas semanas más. Pueden acercarse al museo si todavía no lo hicieron para conocerla. Y podemos comentar también que tuvimos el gusto de conocer, visitar el museo dedicado a Gomidas Bartabed en Armenia.
1: Sí, exactamente. Pudieron estar ahí conociéndolo. ¿Qué te pareció en persona, Romy?
0: Muy, muy interesante. Estuvimos con Cari también, con otros compañeros. Muy material, muy rico pudimos apreciar que... quizás no habíamos visto en otras oportunidades, es decir, documentación, pasaportes, cosas directamente de Gomidas, porque ahí se guarda justamente, se preserva material del propio Gomidas Bartabed. En muchas partes del museo lo veíamos, por ejemplo, con esta parte de referente para niños y adolescentes en el conservatorio. O sea, es un 360 de la vida de Gomidas Bartabed, que te lleva como al músico, a lo que tiene que ver con el acervo musical que él registró, te lleva a la parte personal, a la parte como sacerdote, te metes de alguna forma en esos recovecos de la vida de Gomidas. Incluso hay una parte donde podés ver lo que sería el estudio, el dormitorio, el lugar de trabajo de Gomidas, además de instrumentos que tocó, ya sea el piano, como distintos instrumentos de viento también, que se conservan muy bien en este museo. Así que fue muy lindo participar. Si viajan a Armenia, los invitamos a que puedan hacerlo.
1: Qué bueno que se conserven artículos personales de él, porque siempre esos detalles, esas cosas son como las que, por decirlo de alguna manera, decís, wow. Existió todo esto.
0: Está bueno, guardado. Es tomar conciencia de eso, me parece. Exacto. Porque, a ver, vamos a decir la verdad, nosotros ya conocemos la historia de Gomidas, entonces quizás no es que en el museo conoces algo distinto sobre la historia de él, sino que tomás como más cercanía en ese sentido. Además, nos presentamos con el personal del museo, nos presentamos, me refiero a como audición Gomidas.
1: Que ya nos conocían, porque tuvimos el placer de poder charlar con la directora en su momento, Lucín, nuestra compañera que se encuentra en Armenia, tuvo una charla muy, pero muy especial con ella.
0: Entonces, de alguna manera, esto hace que esos lazos se sigan fortaleciendo entre el museo oficial dedicado a Gomidas Bartabed y nuestra audición, que lleva el nombre desde hace más de 90 años del propio Gomidas, así que bueno, es una forma también de mantenerse afín en los objetivos y la identidad que nos une con este museo. Y ya que estamos hablando de lo que fue el recorrido por Armenia y el trabajo que se realiza desde allá con nuestros compañeros que lo hacen constante, mañana domingo vamos a compartir un material muy importante que también registramos en Armenia. Fuimos invitados a la Embajada de Uruguay en Armenia, estuvimos allí conociendo el lugar, conversando con la embajadora Silvana Lesca Barolín y conociendo también al reciente cónsul Nicolás Britos García, además de conocer el lugar de trabajo de la embajada y conversar sobre distintos puntos de la audición y de la labor que se realiza allá. Grabamos una entrevista que mañana, domingo, durante el programa, la estaremos compartiendo, en una entrevista donde se conversó sobre la labor que viene llevando adelante la Embajada de Uruguay en Armenia, ya sea los logros que se han registrado hasta el momento, cómo es la parte doméstica de la embajada. Estuvimos preguntando sobre eso, cómo se trabaja en la embajada en coordinación con otras embajadas, con otros representantes diplomáticos, y puntualmente entiendo que esta gestión está poniendo un foco muy importante también en vincularse con los repatriados uruguayos que viven en Armenia. Una de las preguntas que le hicimos a la embajadora fue, ¿cuántos uruguayos viven en Armenia? ¿Quieren apostar? Igual mañana lo escuchamos.
1: Anush, ¿tenés idea?
2: Yo digo, por ahí, cerca de los 3.000, por ahí. Yo le tiro un...
0: Uruguayos que viven en Armenia.
2: Ahora sí, para.
0: Mucho. Pero son uruguayos como nosotros, claro, que viven en Armenia. Yo sé por dónde te inclinas.
1: Yo me inclino por unos 9-10.
0: Bueno, vamos a ver.
1: Sí, vamos a ver.
0: ¿Querés hacer otra apuesta?
2: No, ¿qué hay?
1: Mañana mira el programa y te vas a enterar.
0: Mañana lo contesta la embajadora acá en Gomidas. Y bueno, agradecemos por esta visita que tuvimos la posibilidad de hacer.
1: Seguimos con Gomidas. Como les contábamos, Amazgain está trabajando mucho en lo que es la cultura aquí en el Club Bramián. Y como hablábamos el fin de semana pasado, las clases de armenio vienen a muy buen ritmo y quieren seguir sumando alumnos a esta dinámica distinta que lo contaba Natalie Kevorkian, quien es la profesora en una dinámica de qué es aprender el idioma armenio, pero no sentados leyendo o aprendiendo las letras, sino una dinámica en la que hay movimiento, en la que hay distintos artículos que vienen al caso en estas clases. Así que, Anush, si te parece, vamos a contar esta iniciativa.
2: En septiembre de 2025, la filial Levon Shant de Hamaskain retomó las clases de armenio para niños con una propuesta diferente. Con la participación de la docente Natalie Kevorkian, se implementó una metodología mixta para niños entre 10 y 17 años, que combina clases semanales vía Zoom y un encuentro presencial por mes en el Club Bramián. Las clases están enfocadas en adquirir herramientas para la comunicación oral en armenio y poder mantener en contacto a los participantes con el idioma mediante actividades, juegos y dinámicas. Pueden participar de las clases niños, niñas y adolescentes sin necesidad de contar con conocimientos previos. Los Zoom se llevan a cabo los miércoles de 19 horas a 20-15 horas, con un costo de socios del Club Bramián de 1.200 pesos y no socios de 1.500. Con un 25% de descuento para hermanos, y las inscripciones o más información a través del 094-300-381 o al mail hamaskainmontevideo@gmail.com.
1: Perfecto, así que están todos invitados a sumarse.
0: Bueno, y tenemos por acá un ejemplar del libro Una pizca de amor, recetas e historias de la cocina armenia de Victoria Shirinyan. Y no es cualquier ejemplar este que está acá con nosotras, porque vamos a destacar que es el último libro que nos queda, el último ejemplar de Una pizca de amor, porque hemos compartido exitosamente la venta de estos libros de Victoria Shirinyan, que muy amablemente nos ha proporcionado para poder acercárselos a un precio accesible y un precio especial para los oyentes de Gomidas, que es muy distinto al precio en el que se encuentra en las librerías. El valor es de 700 pesos. Un libro que no solo tiene recetas de la cocina armenia, sino que tiene dentro la historia de cada una de las mujeres que compartió esta receta. Y vaya que son historias interesantes las que vemos por acá, que hablan de la cocina desde el amor, desde el encuentro, desde la familia. Así que el último ejemplar de Una pizca de amor, ¿ahí estoy bien, Vicky? No, acá.
1: Ahí.
0: Acá. El último ejemplar de Una pizca de amor lo tenemos con nosotros. Y bueno, puede ser tuyo, el valor es de 700 pesos. Nos pueden hacer saber si se lo quieren llevar. 2336-0610. Si llaman, ya podemos coordinar para que vaya a manos de quien lo desee. 700 pesos es el precio especial.
1: Han sonado los teléfonos de Gomidas. Nuestros operadores Facu de los fines de semana y Fede entre semana han atendido a muchos de nuestros oyentes que han adquirido este libro, y realmente los comentarios son muy buenos.
0: Es muy bueno, verdaderamente. Hay una propuesta de uno oyente, a ver qué les parece, que nos sugiere poner una encuesta en Gomidas, sí. ¿Cuántos uruguayos viven en Armenia? Y el que se aproxime más gana un premio, calculo.
1: Me parece muy bien.
0: ¿Les gusta la idea?
1: Sí, mañana se cierra la encuesta, mañana antes de la entrevista con la embajadora.
0: Y también podemos decir que hay otra oyente que ya pide que le reservemos el libro.
1: Bien.
0: Así que sí, le decimos que sí, que le guardamos el libro.
1: No quedan más libros.
0: No quedan más libros, pero si hay más interesados, no dejen en contactarse, que podemos hacer una gestión con Victoria Shirinyan para obtener más. Bueno, están llegando muchos mensajes en vivo. Ya le puse estos dos. Vamos a responderle a Lázaro Panosian, que también nos escribe en vivo, que las luces ya están encendidas, Lázaro. Están
1: sí,
0: todas,
1: están
0: ¿no? Yo veo bien.
1: Todas. Estamos bien iluminadas, que no se nota, Lázaro.
0: Bueno, estamos acá con las luces prendidas. Lázaro Panosian, o mejor dicho, el relacionista público y productor de eventos a partir de ahora. Lázaro, que obtuvo su título esta semana, lo felicitamos por este gran logro que hizo estudiando, trabajando, dejando el corazón en cada uno de los proyectos. No hace falta decir en Audición Gomidas el valor profesional que tiene Lázaro, que aporta en lo personal y en todos sus trabajos, porque si hoy Gomidas es lo que es gracias a una persona como Lázaro.
1: Así que felicitaciones, Lázaro, querido, te queremos mucho, merecidísimo logro.
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0: En instantes estaremos conversando con el grupo de viaje al Hamas o Menagan Panahum en Armenia, el grupo de viaje que partió precisamente desde Montevideo, desde la agrupación Scout GAMC. Hoy, Anush, me los nombraste a todos. ¿Podrías hacerlo ahora en vivo?
1: Sí, son Miquena Idinian, Mara Lacuña, Rostom Barakian y Mavi Kacherian. Y
0: los dirigentes, claro. Gabriel y Karine. Cari obviamente no va a venir acá al estudio, pero ellos cinco sí vienen acá a conversar con nosotros.
2: Exactamente, en un ratito nada más estarán acá poblando los estudios de Audición Comidas.
0: Además, enseguida estaremos compartiendo parte de lo que fue la entrega de la distinción Gerant Dink 2026. La recibieron tres periodistas argentinos: Lorena Maciel, Diego Iglesias, que conversó con nosotros en otra oportunidad, y Federico Pita. Vamos a estar haciendo un recorrido por lo que fue esta ceremonia de entrega de la distinción, donde participaron representantes del periodismo argentino, así como representantes de las instituciones armenias, autoridades comunitarias y demás, de esta entrega que realiza el Consejo Nacional Armenio de Sudamérica y Diario Armenia. Enseguida viene ese repaso. Ahora los dejamos con un tema musical para seguir disfrutando de esta tarde de sábado.

0: Seguimos con Audición Gomidas y tenemos, retomamos otro asunto que dijimos del premio Gerant Dink. Hay reconocimientos que distinguen una trayectoria, un trabajo y una profesión. Y hay otros que, además, nos recuerdan por qué hacemos lo que hacemos.
1: Nos metemos de lleno a conocer cómo se vivió la ceremonia de entrega de premios Gerant Dink. En otra oportunidad vamos a estar dialogando con los tres periodistas homenajeados. En este caso vamos a hacer un repaso lo que tiene que ver con la palabra del Consejo Nacional Armenio en esta ceremonia que se realiza por parte del Consejo Nacional Armenio y de Diario Armenia, tuvo lugar en la Asociación Cultural Armenia de Buenos Aires.
0: Esta semana los periodistas Lorena Maciel, Diego Iglesias y Federico Pita recibieron la distinción Gerant Dink 2026, un reconocimiento que desde hace años destaca a quienes desde el periodismo contribuyen a defender los derechos humanos, la verdad y la memoria. La distinción lleva el nombre de Gerant Dink, periodista armenio asesinado en Turquía en 2007, por su compromiso con la libertad de expresión y su lucha contra el negacionismo y el genocidio armenio.
1: A modo de repaso de lo que fue la ceremonia, vamos a escuchar lo que decía en esta presentación el Enger Aram Muradian, director del Consejo Nacional Armenio. Ahí lo tenemos, va también en formato video a través de YouTube. Adelante.
2: Agradezco profundamente que nos acompañen hoy, especialmente a Lorena, a Diego y a Fede, pero además muchos amigos. Quería tomarme un segundo y pedirles además un aplauso más antes de comenzar con las palabras para los homenajeados. Esto se los estamos robando a ustedes, así que les pido disculpas de antemano. Pero en el marco de esta distinción, Gerant Dink, estamos además celebrando el 95 aniversario del Diario Armenia. Y me parecía que no podíamos dejar pasar la oportunidad, yo desde lo personal, a nivel institucional, y proveniente de cada uno de los que nos acompañan hoy, en agradecerle a quien es su director, a Pablo Kendikian, a su editor, a Matías Romero, a nuestra corresponsal de la RAI, que fue además corresponsal de guerra, Beatriz Aslanian, y a Jorge Casallán, que fue durante 19 años director, y además está llevando adelante una titánica tarea de digitalizar más de 95 años de historia del diario. Así que quería pedir un fuerte aplauso.

0: Desde el año 2001, cuando comenzó a hacer la entrega de esta distinción, desde el Consejo Nacional Armenio y el Diario Armenia, era claro que una de las arenas más importantes en la que la causa armenia debía exponerse era la de la comunicación. Nuestras organizaciones y nuestra comunidad supo encontrarse con periodistas y comunicadores que desde el ejercicio de su profesión contribuyeron desinteresadamente a la defensa de la causa armenia y los derechos humanos. Exponer realidades negadas dentro y fuera de nuestro país requiere, además de coraje y empatía, un profundo sentido de justicia y de su importancia para todo el conjunto de la sociedad. Desde el año 2007, esta distinción lleva el nombre de Gran Vink. El nombre tenía por objeto no solo homenajearlo y recordarlo, después de su muerte en manos de un joven radical turco, sino también de realzar aquellos valores y principios que defendió en vida. Vink, periodista armenio de Turquía, fundador y director del semanario Lingua, fue asesinado el 19 de enero de ese año ante la redacción del periódico de Istanbul. Vink defendió la libertad de expresión, los derechos de las minorías y enfrentó públicamente el negacionismo al genocidio armenio en medio de procesos judiciales y amenazas. La búsqueda de justicia por las víctimas del genocidio tenía además un objetivo reparador, una idea de prevención. El castigo a los responsables, en este caso el Estado turco, debía garantizar que un crimen de esa magnitud no pudiera repetirse. Pronto entendimos por qué tanto en Turquía como en el resto del mundo se combatía fervientemente a los Karadzic. Entre 2020 y 2023, Azerbaiyán, junto con Turquía, continuó con el proyecto genocida iniciado en 1915. Como consecuencia de la guerra contra la República de Artsaj, iniciada en septiembre de 2020, y del ataque final en 2023, alrededor de 150.000 armenios fueron expulsados de sus hogares, tras un bloqueo criminal que los sometió al hambre, al frío y a la privación de condiciones de vida dignas. Asimismo, más de una docena de personas fueron capturadas y permanecen detenidas ilegalmente en Bakú, sometidas a todo tipo de tormentos. Las invasiones del territorio soberano de la República de Armenia en el año 2021 y 2022 demostraron además que sus ambiciones no se reducían a la República de Artsaj, incluían también el resto de Armenia. Un elemento fundamental de este nuevo capítulo y condición necesaria de cualquier proceso genocida, además de la indiferencia y la complicidad internacional, es la deshumanización. El odio institucionalizado, promovido desde el Estado y cimentado con discursos de odio, racistas y xenófobos, son centrales en la construcción de un enemigo interno o externo y una herramienta habitual de gobiernos negacionistas y represivos como el de Turquía o Azerbaiyán. Nos encontramos en un tiempo donde estas prácticas se han multiplicado y nuestro país no es la excepción. La discusión pública y mediática se cargó de violencia. Expresiones y crímenes de odio crecieron exponencialmente y, al igual que en otros rincones del planeta, nuestra soberanía se puso en juego. Al igual que Artsaj, en la República de Armenia, nuestro territorio también está ocupado por una potencia extranjera. Desde 1833, el Reino Unido de Gran Bretaña ocupa el 25% del territorio nacional, compromete nuestra reivindicación sobre la Antártida y explota de forma legítima nuestros recursos naturales. Quizás valga la pena recordar que una de las razones fundamentales para defender nuestra soberanía es la de ser capaces de garantizar a todos los que habitan nuestro suelo una existencia digna y el respeto de sus derechos más elementales. Así como no se puede pensar los derechos humanos en abstracto, defender la causa armenia implica necesariamente tener clara la importancia de defender la soberanía nacional, los derechos humanos, combatir el racismo, la xenofobia y todas formas de odio. Los procesos que llevaron a la muerte y el exterminio de 1,5 millón de armenios hace más de un siglo y al exilio de 150.000 artsajíes en 2023 siguen vigentes en el Cáucaso, en Sudamérica y en cada rincón del mundo. Como siempre, en una nueva entrega de esta distinción, la hacemos con los derechos humanos presentes y también con la idea de valorizar y alentar a quienes entienden que desde la palabra y la acción pueden aportar en la construcción de una sociedad más justa y que nos incluya a todos. Muchas gracias.
1: La distinción Gran Vink no solamente reconoce a tres periodistas, también pone en valor una manera de entender el periodismo, preguntar, investigar, escuchar y darle voz a aquellas historias que muchas veces intentan quedar fuera de la agenda. Lorena Maciel, Diego Iglesias y Federico Pita recibieron este reconocimiento, pero detrás de ellos también hay una larga lista de periodistas que durante años ayudaron a la historia y a la realidad del pueblo armenio, pudiendo trascender las fronteras de la comunidad, porque contar también es una manera de preservar, y recordar muchas veces es la primera forma de hacer justicia.
2: Las felicitaciones a los compañeros del Consejo Nacional Armenio de Sudamérica y de Diario Armenia por esta conmemoración y por el reconocimiento otorgado al periodismo de la mano de estos tres periodistas que bien mencionaba la compañera Anush Derderian. Bueno, ¿cómo seguimos?
3: Seguimos, mira, ya están sonando los timbres de aquí del estudio de Audición Comidas, porque los colegas de Spainer que viajaron al Jamboree el mes pasado ya están acá para contarnos esa experiencia increíble que han vivido.
2: Nos preparamos entonces para esta entrevista tan gratificante en los estudios de Audición Comidas.

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0: 14:27 en este sábado tan agradable de audición con miradas que estamos compartiendo. Sube la temperatura, 16 grados, soleado, una jornada espectacular para vivirla en el Club Bramián. Enseguida estaremos dialogando con los scouts de GAMC que participaron del Hamas Omnet Menagán Panagum. Y siguiendo la línea de los eventos del año, ya les anticipamos que mañana domingo vamos a recibir a integrantes de la Comisión de Homenetmen Montevideo para hablar de lo que todos queremos saber. Los Juegos Navasartián, que se estarán desarrollando el 9, 10, 11 y 12 de octubre en Montevideo, en el Club Bramián. Se vienen los Navasartián, hay mucha emoción. Los juegos ya se están preparando desde todo punto de vista, desde la parte deportiva, desde la parte que tiene que ver con el encuentro, con la confraternización. Y ya empezó la cuenta regresiva para esta jornada, que es la más importante de Homenetmen, que a nivel regional, que se realiza todos los años. Categorías deportivas, una gama de deportes que crece año a año, que se van presentando en las redes sociales de Navasartián Sudamérica, navasartian.sudamérica, un Instagram muy actualizado que les recomendamos que puedan seguir, porque por allí se van publicando de a poco todas las iniciativas, todas las novedades vinculadas a los Juegos Navasartián.
1: Mañana, además de recibir a la Comisión de Homenetmen para hablar de este hecho deportivo sumamente importante, vamos a estar compartiendo una entrevista que hizo el equipo de audición Gomidas a la embajadora de Uruguay en Armenia. Estamos hablando de Silvana Lesca Barolín y al encargado de ser el cónsul, Nicolás Britos García, quienes muy amablemente nos brindaron una entrevista días atrás y vamos a poderla compartir aquí. Dicho sea de paso, ya estamos con la encuesta en nuestras redes sociales, en Instagram más precisamente. Le hicimos caso a este oyente que propuso que desafiáramos a la audiencia a que digan cuántos uruguayos hay viviendo en Armenia. Así que ya pueden participar.
0: Ahí vos apostaste por unos... Bueno, ¿cuál fue tu respuesta
1: Me
0: final?
1: Quedo con unos 9 yo.
0: 9, y Anush va por la revancha. ¿Tenés alguna apuesta para hacer? ¿Cuántos uruguayos viven en Armenia?
2: Yo diría alrededor de 14, por ahí, 14, 15.
0: Bueno, pueden hacer su apuesta en nuestras historias de Instagram, enseguida en lo que estaremos publicando. Y hay premios para el que más se aproxime.
1: Hay premios, los típicos premios que tenemos siempre aquí en Audición Comida, es que les gusta mucho a nuestra audiencia.
0: La respuesta la da mañana la embajadora, justamente en este diálogo que mantuvimos fue una de las cosas que le preguntamos, así que una entrevista imperdible con la embajadora de Uruguay en Armenia. Ahora sí, vamos adelante, nos vamos preparando. Enseguida este estudio se llena de pañoletas, se llena de scouts, porque vamos a hablar de una experiencia extraordinaria como es el Hamas Homenet Menagán Panagum.

0: Qué lindo avanzar de esta manera y recibirlos en el estudio de Gomidas. Ahora, al regreso, después de lo que fue la experiencia del Jamboree, del Hamas Omenagam Panagum en Armenia, ya nos están acompañando Biken Naidinian, Mavi Kacherian, Gabriel Barzamian. Enseguida se suma Rostom Barakian y le mandamos un saludo a Maral Acuña, que no pudo asistir, y a Karine del Marcarian, que obviamente tampoco puede estar acá en el estudio, pero está de otra manera. ¿Cómo están? Bienvenidos.
1: Bueno, buenas tardes para todos. Muchas gracias por recibirnos.
0: ¿Hace cuánto que llegaron, chicos, de Armenia?
2: Hace unas dos semanas. Dos, tres semanas.
0: Y nos contaban antes de empezar que todavía sigue costando la vuelta.
1: Sí.
0: ¿Qué es lo que más extraña?
2: Y yo el clima. Ah. El clima, toda la gente.
1: Un poco la rutina también, sí, ¿no? De lo que es estar paseando, conociendo.
3: Sí. Mavi, ¿extrañas de verdad el clima? Porque a mí me han llegado comentarios de que has pasado más desmayada que otra cosa.
0: ¿Cómo es
2: eso? Tampoco tanto, pero...
0: Sí. Empezamos suave.
1: Sí.
3: Empezamos suave.
0: Bueno, vamos a estar conversando un poquito de este acontecimiento que, más allá de las experiencias personales que puedan traernos, tiene que ver con un hito muy importante para nuestra agrupación, para la región. Siempre es muy grato y es de un orgullo muy significativo que vayan a representar, en este caso a GAMC, a Armenia. Creo que todos lo vivimos de esa manera, y particularmente el caso de Gaby es único en nuestra agrupación, en nuestra filial, porque es un Yajpair que tiene tres Hamas Omenagam Panagum continuos,
1: sí,
0: desde el 2018.
1: 2018-2023, claramente son cada cuatro años, pero hoy por el tema de la pandemia se hizo cada cinco, y ahora 2026, que en realidad se hizo a los tres años como para acomodar.
0: ¿Y 2030?
1: No, nunca se sabe, nunca se sabe.
0: Gaby, pero esta vez viajaste con la roja y volviste con la violeta.
1: Esta vez fue especial, a diferencia de las anteriores, hubo como otro condimento aparte, que era el tema del Araraiangar, que lo estuvimos charlando un poco también en la previa a ir, así que con la Queer Cari pudimos obtener el título, y estamos muy contentos.
0: Te queda muy bien.
1: Bueno, muchas gracias.
0: Y un orgullo también que se puedan seguir consagrando scouts de la agrupación con este nivel de scoutismo, que creo yo que hace 10 años o un poquito más se veía como una dificultad y como algo difícil de pensar para nuestra filial, quizás por costumbre. El hielo lo rompió el Yajpair Mikael Nalbandian en el año... Mikael Nalbandian previamente, en el año 2014, cuando nosotros viajamos. Después fue Mikael Demirjian y ahora ustedes. Así que desde ese entonces, ¿es así?
3: Ah, bien, bien.
0: Sí.
1: Sí.
0: ¿Qué pasó?
1: No, que para mí Mika había sido el primero en tener el Araraiangark.
0: ¿Ahora en 2018?
1: 2018, sí.
0: Bueno,
3: ya tengo entendido lo mismo.
1: Lo chequeamos, pero Mikael fue.
3: Mikael fue, exacto. Y sirvieron también como motivación. Ahora son tres que tienen esta nueva consagración dentro del scoutismo. Y es como que demuestra que se puede, y ustedes pueden servir de mentores para las futuras generaciones que quieran hacerlo.
1: Sí, un poco también, aparte del objetivo personal con respecto al nivel de progresión, es también transmitirlo hacia la agrupación. Como decían, esto en realidad está a nombre de Karine y de Gabriel, pero atrás nuestro está toda la agrupación, toda la formación de nuestros dirigentes, que sin ellos no hubiese sido posible. Y bueno, la idea ahora es poder transmitirlo para motivar para las próximas generaciones, y así como empezaron siendo de a uno, después fuimos dos, que la próxima camada sean cuatro, sean tres, los que se animen, y saber que se puede, con el tiempo se fue perdiendo el miedo. Siento que la mayor dificultad que tenemos hoy en día es el tema del idioma, pero estamos con tiempo, para la próxima camada quedan cuatro años, nunca es tarde, así que se puede empezar y transmitir la energía positiva de que se puede, y es muy lindo una vez que se logra.
0: ¿Cómo viste este Panagum, ya que habías tenido experiencias anteriores? ¿Qué te dejó puntualmente este campamento?
1: Fue diferente, cada uno tiene su condimento extra, también vivirlo con diferentes edades, como que uno va con otras cabezas, capaz que en 2018 con 19 años era todo mucho más efervescente, los sentimientos, cómo uno los sentía, y ahora con otra edad, ya capaz que un poquito más maduro, como que se vive de otra manera, y también se disfrutan otras cosas. El campamento en general como que sigue la misma rutina, sigue la misma estructura, pero bueno, también se va viendo que va mejorando en varias cosas, tema comida, tema logística, como que va progresando para bien, y eso es algo que deja contento porque, bueno, son como críticas constructivas que uno hace cuando va y que se tengan en cuenta y se mejoren, es lindo.
0: ¿Y cómo lo vivieron ustedes? Primera experiencia en un jamborí con un grupo muy lindo que viajó, un grupo de amigos que... ¿Qué los sorprendió de esta experiencia?
2: Y yo tenía la ilusión por allá altísima. Yo pensé que iba a ser completamente diferente a lo que fue. O sea, estuvo, para mí fue genial. O sea, yo pensé que íbamos a estar todo el día haciendo como no sé, como re exigente, tipo, hagan esto, hagan lo otro, pero fue como mucho más libre, lo disfrutamos mucho más.
0: ¿Qué conocieron de Armenia que los haya sorprendido en relación a lo que imaginaban?
4: No, la magnitud, por ejemplo, los monumentos son enormes, mucha cantidad de gente. Yo nunca pensé ver tanta gente en Armenia, turistas, gente del campamento, y que todo el mundo de otras partes hable el idioma, es increíble ver el momento.
2: Sí, nos hicimos amigos de todo el mundo. Yo pensé que íbamos a estar entre nosotros, pero yo y mis amigos de Francia, de Londres, de cualquier parte del mundo.
0: ¿Y qué impresión les dejó encontrarse con scouts de tantos países?
2: Nosotros pensamos que iban a ser todos como nosotros, pero, o sea, tenían las mismas costumbres. O sea, eran lo mismo que hacíamos nosotros acá en el club. Que yo dije, bueno, va a ser un poco diferente, no sé, tenían alguna costumbre de su país. Pero todos hablaban armenio entre ellos. O sea, siempre hacían el rezo antes de comer. Era como que tenían las costumbres muy parecidas a nosotros.
0: ¿Y se traen algo que se propongan de ahora en más imitar, o que los haya motivado de alguna manera distinta tras encontrarse con scouts de otros países?
4: Como si el idioma, por ejemplo, sí. Aprender el idioma. Yo ahora estoy metido en que quiero aprender el idioma. O sea, ir y ver a 900 personas hablando armenio y yo sé muy, muy poco. Me dieron ganas de aprenderlo.
0: Bueno, bien, y va de la mano con un poco lo que decías al principio, Gaby, de buscar motivar, y capaz que ahora ustedes también sí. Se proyectan a aprender y a, ¿por qué no?, conseguir también el grado de Araradian Gark en un futuro, que me corrijo porque acá nos confirman que Micael Nalbandian no lo realizó, sino que fue de Mirjian en 2018. Creo que Micael Nalbandian estaba como en la organización de actividades del Panaum, capaz que de ahí viene
3: 2014.
0: De ahí viene la confusión. Entonces son tres.
4: Somos
0: en Montevideo.
4: Tres.
3: Sí. Es un buen número, la verdad, es importante.
1: Sí, lo importante es que siga creciendo. Eso es lo más lindo.
0: ¿En el caso de ustedes fue la primera vez que visitaron Armenia?
2: No, fue la segunda.
0: ¿Y vos también, Vico? Sí. ¿Y qué diferencias encontraron entre conocer Armenia, una Armenia quizás de manera independiente, digo, con familiar o entre amigos, o ir a Armenia con un grupo scout?
2: Y yo personalmente, la primera vez que fui fue con Shiraz, que, o sea, era de ir con otro objetivo también. Fuimos a bailar y esto fue un campamento. O sea, yo lo viví completamente diferente.
4: Sí, yo también, es totalmente otra experiencia. Yo fui con mi familia, vi exactamente los mismos monumentos, sí. Pero es diferente ver los monumentos con tu familia a que verlo con la gente de Homeless Men. Por ejemplo, cuando fuimos a Tichar Nabaper, después de la marcha, fue un momento increíble, o sea, hasta se largó a llover, dije unas palabras, todos fuimos, dejamos las flores.
0: Eso,
4: o sea,
0: fue después de la inauguración.
1: Sí, después sí. Siempre se hace el segundo día de campamento, es como una marcha. En este caso fue del Madera Tarana hasta la ópera. Ah. Vamos como región, y después de ahí fuimos directo a Cernada Perti, y como dijo Vico, fue muy emotivo, fue muy lindo todo.
0: ¿Cuál es el momento más emotivo que recuerdan del viaje? ¿Va por ahí o algún otro que quieran destacar?
4: Sí, para mí es ese, con todo el mundo de Homeless Men ahí, y tal, fue la despedida.
2: Sí, la despedida fue terrible.
0: ¿Cómo fue?
2: Y fue muy emotivo, gente con la que convivimos 10 días, que, o sea, estábamos solos nosotros, pero acompañados de toda la gente, o sea, comíamos con ellos, jugábamos con ellos, o sea, íbamos todo con ellos, y de pasar a convivir 10 días con una persona, a después separarte y después no sé si lo vas a volver a ver en 4 años. O sea, es un poco feo. Sí.
0: ¿Siguen manteniendo contacto ahora con otros scouts?
2: Sí, sí.
0: ¿De dónde, por ejemplo?
2: De Francia, está con los de Argentina también. Sí. Y...
0: bueno, además eso a nivel regional también fortalece mucho tener esta experiencia con los scouts de Córdoba y de Buenos Aires, porque si bien nos estamos cruzando todo el tiempo, esta participación te une con las personas con las que viajas a un jamboree, te queda algo en común para siempre. Imagino que ya están con ganas de reencontrarse en los Juegos Navasarteanos.
2: Sí, sí, sí.
0: Bueno, Anush, que los mira desde ahí, que seguramente se proyecta ella a participar de una experiencia como esta en próximas oportunidades. Me parece que tiene alguna pregunta para hacerles.
5: No, yo lo que les quería preguntar, ¿cómo fue pasar más de un campamento así a volver acá y proyectándose en otros más?
2: O sea, nosotros cuando llegamos, justo también el sábado que llegamos, vinimos al club, era todos los niños, a mí en mi caso, los de la manada preguntándonos cómo estuvo, como que estaban re motivados, como querer saber, conocer, ver cómo fue, que ellos como que también me decían que querían ir, son tan chiquitos, pero como que estaban re motivados con querer venir y vivir la experiencia.
0: En tu caso, Vico, ¿cómo te impactó la vuelta? Nos preparamos ahí para que se sume Rostón, pero mientras tanto te escuchamos.
4: No, bueno, yo cuando llegué al club, como dijo Mavi, después de volver del campamento, mismo en el club me puse a pensar que la gente del campamento debe estar haciendo lo mismo, pero en sus países.
0: Claro.
4: El mismo sábado llegaron y se fueron al club y están con la misma gente que estoy yo, más o menos, o sea, hacen más o menos la misma rutina y, o sea, es increíble pensar que son 900 personas, es un mundo entero, pero 900 personas que hagan lo mismo que vos todos los sábados, que vayan al club, que después piensen en 4 años ir a Armenia, un campamento, compartir contigo. No sé, es increíble pensar eso.
0: O sea, les impactó desde ese lugar, desde tomar conciencia de lo grande que es Home and Men, ¿no?
4: Sí.
0: Eso puedo ver.
3: Sí, me imagino, no ser las formaciones, por ejemplo, escuchar cantar el Arash Nazdag, un montón de personas,
2: mucha gente
3: subiendo las banderas, eso me imagino también que es bastante fuerte, ¿no? ¿Verdad?
6: Mismo también cómo se hacen las formaciones, capaz que no estamos tan acostumbrados, pero ver cómo hay ciertas pequeñas diferencias que uno las ve y también como que las quiere traer para acá. Y también hablando un poco de lo que decía Anush, de cómo se proyectan para futuros campamentos, como que siempre se traen ideas, ya sea de fogones, ya sea de juegos, de actividades, formaciones, como que siempre se trata de implementar como ciertas buenas prácticas que capaz que acá se hacen diferente, y bueno, ir renovando también.
0: Y tiene que ver mucho con eso también estos encuentros, con compartir, intercambiar, traer ideas, brindar a otros. Es un intercambio cultural que enriquece a todos. Les quiero preguntar por el fogón, por las distintas experiencias de los fogones que hubo, pero saludamos a Rostom Barakian, que llegó a tiempo. Bienvenido, Rostom.
3: Le toca hablar ahora, Rostom, ya que estás.
0: Ahora le toca a Rosti. Contanos cómo pasaste, qué destacás de este campamento y qué te trajiste.
7: La verdad que el campamento fue tipo otra experiencia, nada que ver a los regionales. Y que yo creo que es mucho más enriquecedora en cambio en tanto a distintos aspectos, como por ejemplo el tema de los fogones, el ver cómo otros países usan los fogones para, por ejemplo, vestirse, como la, por ejemplo,
0: a ver, contanos,
7: creo que fue Jordania que se vistió tradicionalmente y mostró un poco de lo que es su cultura en vez de ir muy hasta lo armenio.
0: Entiendo, o sea, aprovecharon la oportunidad para mostrar algo de su país.
7: Súper, claro. Pero nada, eso.
0: Es, o sea, como... que, perdón, se vienen ustedes también conociendo otras culturas, más allá del intercambio propiamente armenio.
7: Por ahí nosotros no conocíamos y ahora lo conocemos gracias al fogón.
0: Ustedes se podían haber vestido de gauchos.
6: El día del stand, para los que no saben, hay un día como una feria de stands que todo el campamento se dedica a mostrar y exponer su cultura, Nosotros lo hacemos como Sudamérica, ya que con Argentina compartimos bastante lo que es la cultura, obviamente también con ciertas cosas uruguayas, con cosas más argentinas, pero todo muy rioplatense. Y ahí también hay un momento en el que pasa el jurado y cada región o cada país expone algo. Y bueno, nosotros bailamos como región, una chacarera fue.
7: Sí, sí.
6: Estuvieron bailando una escudrera y una spainer de Argentina, porque se ve que acá en Uruguay los dotes bailarines no están muy,
3: desarrollado.
6: Muy desarrollados.
0: Toda la energía puesta en Shiraz.
3: Claro,
6: acá es full Shiraz. Pero bueno, ahí como que también hubo vestimentas típicas, como que pudimos transmitir un poco la cultura de lo gastronómico, de la música, camiseta de Peñarol, de Nacional también. Como que bueno, pudimos transmitir un poco de ese lado.
0: Y otra actividad que también me la mencionaba Anush hoy hace un ratito, ¿querés comentarlo para que nos cuenten?
5: Que el sábado que ustedes llegaron, tengo entendido que dieron una charla para las futuras generaciones de scout que vayan a ir, y quería saber cómo hablaron o qué experiencias pudieron compartir.
4: No, bueno, esa charla lo que hicimos fue mostrar imágenes del campamento, que... Por ejemplo, mostrar que Homemen es más grande de lo que es el club. O sea, fuimos más por ese lado de mostrar, por ejemplo, el día de Cernavapert, que había una foto, mostrar la cantidad de gente que había con las banderas, en la formación, cuando comíamos, sacamos videos también, que cantábamos después de comer y la gente se sumaba al canto de Sudamérica. Y nada, o sea, ir a un campamento es increíble e intentamos demostrarles eso.
0: ¿Y a quién le tocó escalar el Monte Aracats?
6: Oh, y acá nosotros dos, Vico.
4: Sí.
0: Bien. ¿Cómo estuvo eso?
4: Atrás.
0: ¿Pero eso es una decisión personal?
6: Y bueno, acá en realidad fue media forzosa para después de Rostón por el tema
0: bueno,
6: la lesión de rodilla. Y después la Quirmavi.
2: Yo me había enfermado y me dijeron. Bueno,
0: pero digo, lo puede hacer todo el que quiera y pueda.
6: Sí, sí,
0: bien,
6: exacto.
0: Bien, porque en algún momento era con cupo.
6: Con cupos, exacto. Pero ahora van libres.
0: ¿Cómo estuvo, Vico?
4: No, estuvo tremendo. Bastante. Yo pensé que era más fácil, bastante difícil. Como 4 horas me tengo para arriba y
6: sí,
4: 3 y media para abajo.
6: Sí, así. Sí, tuvimos como 8 horas en total para subir y bajar.
4: Pero estuvo divino. O sea, haber subido al monte, increíble. Y haber pisado, yo nunca había ido a nieve. Y haber visto
0: te tocó
4: nieve.
0: Ahí.
4: Sí.
0: Qué bueno.
4: Muy bien.
0: ¿Vos ya lo habías hecho, Gaby?
6: Sí, en las 3 ocasiones.
0: ¿Cuántos récords querés tener?
6: Y yo voy full experience en todas.
0: Nunca por la mitad.
6: No, nunca, nunca. Pero esta vez fue la más complicada por el tema de la nieve. Nunca había tocado cruzar como camino de nieve. Tuvimos que caminar y era resbaladizo, la gente se caía. Bueno, ya lo que es la bajada, habían algunos que se lo tomaban un poco más divertido y se tiraban como trineo. Nosotros, tratando de conservar lo que es la salud física, tratamos de bajar todos tranquilitos caminando, porque bueno, también era como medio peligroso. Pero lo bueno es que pudimos subir todos y bajar todos bien.
0: Qué bueno.
6: Cada uno a su tiempo, con sus dificultades, pero el grupo subió y bajó todo.
0: Rostom, recién mencionaban algo que no viene al caso precisamente, pero capaz que querés compartir también cómo fue tu experiencia en este sentido, que no es menor, que te fuiste con una lesión en la pierna y te debe haber dificultado en parte la experiencia, asumo también a la hora de decidir viajar, pero igual lo hiciste y te la bancaste y entiendo que lo pasaste muy bien. ¿Cómo fue eso para vos?
7: La verdad que al principio, claro, yo venía de 2 semanas sin mover la pierna, estar inmovilizado totalmente, y caminar tanto en todo Ereván. O sea, al principio me dificultó porque no estaba acostumbrado, pero después sí ya le fui agarrando la mano y está. Pero después, por ejemplo, en terrenos que eran más por ejemplo, por ahí por los monasterios, que están medio alejados de la ciudad, había mucho desbalance de superficie. Entonces es como que algún pozo me comía, alguna piedrita me hacía no caer, pero tropezar.
0: Pero llegaste sano y salvo.
7: Llevé sangre solo.
3: Y mira, ya no tenés ni la bota, así que viniste mejor todavía.
0: Te curó.
3: Te curó, Armenia, te curó.
0: Bueno, ya para ir cerrando, Gaby, como referente de este grupo que viajó de Montevideo junto con la Queer Cari, que además tenía un cargo a nivel regional, queremos preguntarte por este grupo a vos, ¿cuál es tu balance de cómo estuvo representado Montevideo en este Panagún? Participamos como región, pero hablemos de los que están aquí presentes.
1: No, la verdad que fue un grupo hermoso. La verdad estoy como con orgullo de los chicos que participaron y nos dejaron tan bien representados en lo que es a nivel mundial y a nivel regional. Sabemos que es un viaje complicado, lejano, con dificultades como el idioma, con encontrarse con diferentes culturas, pero en todo momento estuvieron enfrentándose a los desafíos con mentalidad positiva, queriendo aprender, queriendo estar, participando, compartiendo con los demás. Y la verdad, en mi caso, que los conozco de que son Kailik, que en realidad a Vico, Maral y Rosti fui el dirigente de manada de ellos. Bueno, Mavi ya es un poco más grande y no.
2: De tropa
1: fui el dirigente de ella. Poder compartirlo con ellos, sabiendo todo lo que transitaron, también como que da cierta emoción. Y nada, como muy contento, muy orgulloso de este lindo grupo que se formó. Y también a nivel personal, la verdad que fue muy bien todo lo que compartimos, siempre apoyándonos, cuando uno estaba más decaído, estando atento, como que el compañerismo también estuvo bien, bastante fuerte, y eso es lindo de vivir.
0: Qué lindo, y van a estar unidos de por vida, porque lo que uno vive en un jamborí se lo lleva para siempre, años después, recordando con el grupo, así que hay una marca ahora que la van a tener ustedes para siempre y que va a ser muy lindo seguir con eso durante toda su vida, y no solo su vida scout, porque esto sigue para siempre. Felicitaciones, Gaby, por todo el trabajo.

te pareció, Marcelo? Algo hemos hecho, ¿no? Algo hemos hecho. Eso es lo que yo quiero, no pasar desapercibido en la manera que se pueda, ¿eh? Hay que hacer cosas como las que veía en mi casa, cosas, músicas lindas, letras lindas, canciones con profundidad, con fundamento, que queden en la memoria y en el corazón de la gente. Eso quiero hacer yo, y creo que lo estoy humildemente logrando.

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0: Amigos del RAID, de audiencia de Radio Rural en nuestro país o fuera de fronteras, comienza a trabajar el equipo de Hipismo Rural para llevarles la emoción del deporte auténticamente nacional. Buenos días y bienvenidos. Hoy estamos en la edición 33 del RAID Hermanando Pueblos, que organiza el Club Social Centenario de Fray Marcos, no muy lejos de Montevideo, en esta mañana con 11 grados, al menos que vi yo, que teníamos en este domingo. Veremos qué nos dice Enrique Escoto, que viene de allá de Santa Clara, del pasado fin de semana, donde realmente hubo mucho frío. Facundo Castro nos pone al aire, como siempre, un abrazo grande para él y para toda la gente que ya está prendida a la Radio País en este último domingo del mes de agosto, donde ya irrumpe la voz del señor Enrique Escoto. Buenos días, bienvenido.
1: Buen día, Pablo, buen día para vos, para Facundo, el gusto de volver a encontrarlo nuevamente. Usted 11 grados decía que hay hasta hora de la mañana.
0: Decía el
1: dígale a los responsables de la Intendencia de Montevideo que corrijan, porque
0: ¿cuántos hay?
1: 6 grados.
0: 6 grados.
1: Sintiéndose la sensación térmica. Está, creo que bastante al límite de lo que es la temperatura real. E incluso le comento que cuando salí de Sauce me marcaba 4 grados.
0: ¿Será que yo no tengo frío?
1: Viene aumentando. Sí, usted creo que está con un poquito con el termostato roto últimamente. La realidad es que
0: acá
1: cuando...
0: Acá mi teléfono marca 8, pero bueno, queda ahí.
1: Bueno, sí, frío hace, eso le aseguro. Y en el correr de la mañana va a quedar un poco más agradable, porque vamos a tener un domingo muy parecido a lo que fue ayer sábado, por lo menos en el sur del país.
0: Divino, precioso día.
1: Con sol a pleno y una temperatura más que agradable, principalmente ahí después del mediodía, primera hora de la tarde. Hoy llegaremos a una máxima de 20 grados en lo que respecta a la jornada de hoy domingo, un fin de semana que también para los espectáculos al aire libre, obviamente que tiene la atención centrada en lo que va a suceder a la tarde con el fútbol profesional de nuestro país. Y en Fray Marcos tenemos esta edición número 33 del Hermanando Pueblos, que es donde está el equipo de Hipismo Rural, el resto de los compañeros que se sumarán en minutos con estos 90 kilómetros, y a Manolo Camejo, a Walter Manuel Camejo, por allá por Ismael Cortinas, con los 60 kilómetros justamente de esta actividad federada, en la cual estaremos informando durante toda la mañana como corresponde, para quienes se quieran enterar de primera mano de lo que sucede en aquella zona del país que este año faltamos, con aviso, pero que seguro que el año que viene vamos a volver con todo el equipo de Hipismo Rural.
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1: Vamos a ir metiéndonos de lleno ya, porque faltan pocos minutos. 6:30 de la mañana es la hora estipulada por la organización para que se ponga en marcha esta actividad que cierra el mes de agosto, domingo 30 de agosto. Mañana ya será el último día del mes y comenzaremos a recorrer lo que es septiembre. Se va de a poquito el 2026. Estamos entrando ya en lo que es el último trimestre de las actividades de la Federación Ecuestre Uruguaya, y también poco más de 4 meses para el cierre total de lo que es este año, que parece que fue ayer que arrancamos por allá por 25 de mayo, y sin embargo ya recorremos hace bastante rato más de la mitad del calendario estipulado.
0: Después le voy a preguntar cómo están los puntajes y eso.
1: Se empieza a mirar de reojo.
0: Sí, porque me estaba acordando que, claro, ya estamos ingresando a septiembre. Empiezan a, no a definirse, pero sí a mostrar cosas.
1: A especular un poquito con quién puede llegar a pelear el campeonato en lo que va a ser las últimas fechas por allá por el mes de noviembre.
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1: Les dije que fueron 23 los que ayer sábado confirmaron presencia en Fray Marcos. Con el número 1 marcó Zorro Mensajero. Es de Juan Miguel Olascuaga. Viene con la camiseta de la Asociación Rural de Zapicán. Fue ganador por allá por el año 2025. Y en esta temporada obtuvo el sexto lugar en los 100 kilómetros de la Copa de Oro de la Asociación Hípica de Flores.
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1: Número 3 para Indeciso 7 es de Franco Macedo con Pablo García, vienen con la camiseta del Club Social y Cultural Capilla del Sauce. Destino que nos tendrá el próximo fin de semana, justamente allí, también en el departamento de Florida. Para este número 3, Indeciso 7, es ganador en su última participación y fue en los 80 kilómetros del Club La Valleja de Rocha en el 2025.
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1: Número 4 para la Barbie HPM es de Jorge Luis Marín. Lo va a estar corriendo el propio Jorge Marín. Vienen con la camiseta del Club Centenario de Fray Marcos. No clasificó en los 85 kilómetros de Casupá en la temporada anterior.
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1: Número 5 para el Pirata Soy es de Gregorio Brum. Lo va a estar corriendo Jonathan Fernández. Camiseta del Club Concordia de Valle Ordóñez. No clasificó este, justamente la prueba del Concordia en esta temporada 2026.
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1: En el número 7 aparece la primer debutante, es Cuentera de Carlos Fernández. Lo va a estar corriendo María Gabriela Fernández. Y vienen ellos con la camiseta celeste de la Asociación Rural de Zapicán.
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1: Número 10 para Cafeína GG. Es de César Torres. Lo va a estar corriendo Darwin de León. Camiseta del Club Social Centenario de Fray Marcos, tercer lugar en los 80 kilómetros del Club Nacional de Tala en este 2026.
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1: Número 11, RS Chacal de Darío Souza con Agustín Hernández en las cruces y vienen para defender la camiseta del Club Social Casupá. 13º lugar en los 90 kilómetros del éxodo del pueblo oriental del Club Nacional de Sarandí del Chi hace alguna semana atrás.
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1: Número 12, LR Cover Touch, es de María Paula Echamendi, le va a estar corriendo Cristian Sánchez. Camiseta del Club Concordia de Valle Ordóñez. Y es otro de los que aparece para debutar en esta mañana.
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1: Número 14 es para Guardián, de Claudio Ruiz, con Matías Dufreuchu. Van a estar corriendo con la camiseta de la Sociedad Criolla Los Tizones de Ancina. Tercer lugar en los 90 kilómetros de Caraguatán este 2026. En lo que es su último antecedente.
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1: Número 15, Dulce Juanita, desde Darío Pérez. Lo va a estar corriendo Lautaro Pintado. Camiseta del Club Nacional de Tala. No clasificó en los 80 kilómetros justamente del Nacional en este 2026.
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1: Número 17, Manuelito, es de Walter Andrés Rivero con Jonathan López en las cruces y la camiseta del Club Social Vida Nueva de San Bautista. 7º lugar en los 90 kilómetros justamente de San Bautista. Hace alguna semana atrás.
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1: Número 18, en este caso, es para Soy Farid, de Matías Sánchez, con Lautaro Sánchez y la camiseta del Club Uruguay de Vergara. No clasificó los 90 kilómetros justamente de Vergara. En este caso, temporada 2026.
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1: Número 20, JK Tual Malek, es de Fabricio Ortiz con Rafael Graña, camiseta del Club Nacional de Tala y es debutante.
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1: Número 21 para Naranja Dominga, de Mariel Iraldi, lo va a estar corriendo Juan Lacasí. Viene con la camiseta del Club Social La Paloma, 5º lugar para ellos en los 90 kilómetros en Caraguatá. en lo que fue el último fin de semana del mes de julio.
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1: Número 22, Mosquitos Hoy, Hermelito Willington Miravalles, quien es el dueño, y Delfina Miravalles es quien la va a correr. Camiseta del Club Uruguay de Vergara para ellos, octavo lugar en los 90 kilómetros del Unión de Cerro Chato. En el último fin de semana de mayo.
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1: Número 24, Sorpresa BM, es de Gustavo Molina con Eduardo Rocha y la camiseta del Club Social Casupa. Séptimo lugar en los 90 kilómetros del Club Nacional de Sarandí del Yí en este 2026.
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1: Número 25 es para Pichona, de Emilio Ferreira con Gustavo Silva y la camiseta del Club Sarandí de Sarandí del Yí. Es otro de los que va a debutar en esta jornada.
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1: Número 26, Qué Pechazo, desde Marcio Vidal, lo va a estar corriendo el propio Marcio Vidal. Camiseta del Club Sarandí de Sarandí del G, octavo lugar para ellos, en los 90 kilómetros de Cerrillo en mayo.
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1: Número 29, J.A. Patita, es de Norberto Antunes, lo va a estar corriendo Joaquín Antunes, y la camiseta del Club Deportivo Social Sarandí de Sarandí Grande, séptimo lugar, en los 90 kilómetros del Peñarol Juniors de San Ramón, en este 2026.
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1: Número 30, La Previa Soy, de Martín Mozo, lo corre el propio Martín Mozo, vienen con la camiseta de la Sociedad Criolla Manuel Antonio Ledesma de los Cerrillos, octavo lugar, en los 90 kilómetros del Vida Nueva de San Bautista, en este 2026.
0: Y vamos a Capilla del Sauce el domingo 6, con la edición 34 del Helio Maidana, en una distancia de 80 kilómetros. Un año más lo vivís acá y lo disfrutás en Radio Rural. 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
1: Número 33, Reina Isabel, es de Juan Martín Cabrera, lo va a estar corriendo Enrique Cabrera, y vienen con la camiseta del Club Social Centenario de Fray Marcos. Su última participación, 13º lugar, en los 90 kilómetros del Peñarol Juniors de San Ramón, en este 2026.
0: Y volvemos el domingo 12 para la edición 54 del Protector de los Pueblos Libres del Centro Unión de San Ramón. 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
1: Y el último número en la nómina es el número 38, Brujo Mandela, con Néstor Casiano de Mello. Es de Walter Artigas, vienen con la camiseta de la Asociación Tupambaé, primer lugar en los 80 kilómetros de Pueblo Greco. La Copa de Plata de este 2026 de Greco se fue para este quino, y de esta manera repasamos los 23 que 6:30 de la mañana, en algunos minutos, ponen en marcha la edición 33 del Hermanando Pueblos, los 90 kilómetros del Club Social Centenario de Fray Marcos.

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0: Que recién comienza, obviamente que en minutos se va a poner en marcha la prueba. Nosotros estaremos expectantes también a las informaciones que nos pueda aportar Manuel Camejo desde Ismael Cortina, porque allí son 17 los equinos que confirmaron presencia en la jornada de ayer, la quinta edición del municipio Ismael Cortina, los 60 kilómetros, que bueno, obviamente también nos permitirán informar durante la mañana lo que sucede con dicha actividad. Y venimos el fin de semana pasado de Santa Clara, como decía Pablo, hoy temprano. Allí el Club Hispano Uruguayo vivió la edición 73 de la Independencia Nacional, a tan solo dos ediciones del Diamante. Y tuvimos una definición que tuvo a dos ganadores: Abuelo Pedro junto a Valentina Silveira y la camiseta del Club Concordia, el Twisto junto a Bayuá Lopetegui y la camiseta de la Asociación Rural 25 de Mayo de Pueblo Arévalo. Dos niños, dos jovencitos que terminaron arribando en ese primer lugar con un promedio de 24 kilómetros 842 metros a la hora. Para los ganadores entonces, a Don Antonio junto a Nicolás Rodríguez y la camiseta de la institución locataria fue quien se ubicó en el tercer lugar, en un total de 9 arribos, 9 equinos que terminaron confirmando entonces los 115 kilómetros de esta prueba, que fue la única federada del fin de semana pasado y que nos da la posibilidad de llegar hoy a este domingo 30 de agosto.
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0: El reloj indica que pasan 25 minutos de la hora 6. Faltan 5 para que se ponga en marcha la prueba. Facundo del otro lado nos indica que los compañeros están pronto en el lugar de los hechos, por ende, Pablo, es un buen momento también para presentarlos y luego saludarlos.
1: Claro que sí, es un buen momento para escuchar, como siempre, las voces internacionales del hipismo luego de la presentación.
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0: Audiencia de Rural a esta hora, muy buenos días, como siempre, desde el lugar del mundo que nos escuchan, desde acá cerquita, desde allá muy lejos, para todos un gran saludo. Gracias por acompañarnos. Estamos en Fray Marcos, departamento de Florida, muy cerquita de Canelones, ruta 94. Cuando uno baja por la ruta 7, casi al salir de Fray Marcos, allí en la rotonda del Monumento a la Madre, se abre la ruta 7 y sale la ruta 94, que sale la ruta 6 pasando por la localidad de Chamizo, donde también está Rural. Desde acá, desde el Club Social Centenario, con la organización de este Hermanando Pueblos. Faltan 2 minutos para que se largue. Muy buenos días, compañeros en Montevideo.
1: Buenos días para todos. Un saludo grande por ahí. 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
0: 23 son los participantes de esta mañana acá en Fray Marcos. Hay varios caballos conocidos, 3 figuras que sobresalen. Falta en este momento 1 minuto para que se largue. Se larga a 1000 metros de la ruta 7, muy cerca de donde será la neutralización. Allí se están alineando los competidores. Algunos todavía andan por la banquina, camisetas de todo el país. El trío de los más notorios esta mañana, de arriba hacia abajo, Zorro Mensajero, el de Juan Miguel Olascuaga, viene de correr el oro, antes había corrido en Río Branco, debiera hoy dar una real medida de su poderío.
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0: Parecía que le quedaba corto la carrera, no para ganar, pero sí para definir. El otro día en Caracatá al guardián, el de Dufrechú. Esta mañana, si repite aquella carrera, está top. Se ha alargado la competencia. Se pone en marcha una mañana fría, con una cerrazón espesa que hace que la visibilidad sea realmente muy poca. Cuando uno sigue con la lista hacia abajo, aparece el Brujo Mandola, espectacular ganador de la Copa de Plata de Greco el otro día. Y de abajo hacia arriba comienza a ser ese el gran favorito para esta mañana. Por más que el otro día eran 80, pareció que le sobraba todo. Fue sorpresivo su triunfo, pero con tanta autoridad que creo que le da el crédito para que esta mañana sea el favorito. El enemigo debiera ser Zorro Mensajero, que con esos varios en carrera, un caballo que ya en anteriores propietarios había ganado, debiera estar esta mañana prendido en la carrera. Si repito lo de Caraguatá, el guardián es mucho más que una sorpresa. Es el tercero en discordia esta mañana. Nos tiramos en la bajadita rumbo al Santa Lucía. Iremos hasta el paso nivel que está en la entrada mismo de Chamizo. Y allí retornaremos hasta donde largamos y volveremos a Chamizo. Allí completaremos esta primera etapa. Después del trabajo veterinario en los organismos y en los carriles de trote, veremos qué caldo queda para esta segunda etapa. Mientras tanto, dentro de la niebla, intentaremos ir divisando quiénes son los que van cerrando el grupo. Camión de frente. Es la punta de la caravana, yo lo debo haber visto, pero es lo que tenemos en este momento en carrera. Está claro, usted está esperando el relato.
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0: Señoras oyentes, señores oyentes de Rural, muy, pero muy buenos días. Gracias por preferirnos, gracias por estar ahí del otro lado. Bienvenidos al último fin de semana, a la última fecha marcada del mes de agosto. El centenario de Fray Marcos está convocando para una nueva edición, esta vez la número 33 del Hermanando Pueblos. Arrancamos a galopar junto con la tropilla, a media luz, como dijo el tango. Hay niebla espesísima, pero todavía no se nota la luz solar de alguna manera, hablando pronto y mal, porque está recontra tapada. Largaron de noche prácticamente. 6:30 en punto se puso en marcha la edición 33 del Hermanando Pueblos. 23 son los protagonistas, los binomios que ya salieron a galopar en esta ida y vuelta rumbo a Chamizo, que va y viene en dos idas y vueltas para completar la distancia estipulada de los primeros 60 kilómetros. Señoras y señores, con gran expectativa, con unos cuantos nombres que son ganadores, algunos que han arañado y han rayado prácticamente en lo que tiene que ver con las posiciones del podio principal, ahí se pone la tropilla, con algunas expectativas, obviamente, gente que debuta, gente que viene a hacer sus primeras armas, y hay mucha tela por cortar y mucha olla por destapar. Empezamos a transitar y a galopar despacito en esta mañana en Fray Marcos.
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0: Las luces encendidas de las polleras o de los avícolas que dan un marco especial a esta zona del territorio nacional, le van dando la bienvenida a la tropilla que va transitando por los primeros kilómetros, los primeros metros de esta mañana número 33 del Hermanando Pueblo, que tiene un auspicio. Pablo, un placer trabajar con usted nuevamente.
1: ¿Qué tal? Buenos días, Marci, compañeros. 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
0: 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Ahí en la cola del grupo va quedando el número 12, LR Covertouch. Allí aparece Cristian Sánchez en las riendas del caballo, que es propiedad de María Paula Echamendi, ahora sí, del Club Concordia, de los Nico Valle. Señoras y señores, vamos a ir adelante de esta mañana.
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0: 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Vamos buscando la primera referencia en la mañana.
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0: Allí donde aparece el número 18, atento, que aparece Soy Farid en las posiciones de los últimos en la competencia, el 15, ¿no? El 15 a la derecha y 25, gracias, señoras y señores. Atento, que aparece el número 18, les dije, Soy Farid con Lautaro Sánchez. Aparece delante de él dos cuerpos de caballo para el número 22, el Mosquito Soy, con Delfina Miravalles. Señoras y señores, más adelante buscando posiciones, aparece el número 15. Allí aparece Dulce Juanita con Lautaro pintado los colores, por ahora oculto del Nacional de Tala. Delante de él trabaja quien, número 25 para Pichona, con Jorge Gustavo Silva del Club Sarandí, de Sarandí del G. Hay más novedades para este boletín, aparece el número 5. Ya les cuento de quién se trata. Dije, buscando la primera referencia en el camino, Pablito.
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0: Nosotros venimos buscando los que están primeros en el camino como Frigorífico Las Piedras, un líder natural, los que marchan de punta en trabajos agrícolas, Agroforrajes Torres García, nuestro mayor esfuerzo para su mayor y mejor respaldo en esta unidad móvil rural.
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0: Nos vamos colando en la caravana y unos metros más adelante aparece el número 5. Atento que está el Pirata Soy con Jorge Daniel Fernández, los colores del Concordia, de los Nicovalles. Delante de él está el número 17, Manuelito, con Jonathan David López, los colores del Vida Nueva, de San Bautista. Les dije, el Manuelito está prácticamente en las posiciones intermedias. 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
0: Con Rubén Duarte fiscalizando toda la parte técnica, Nacho Camejo del volante, Augusto Fleitas con los comentarios. Dejamos esta unidad móvil rural y buscamos la otra.
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0: 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Muy, pero muy buenos días, Alberico y compañía. 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
2: Amigos, amigos de los caballos, Uruguay del Rey. Audiencia maravillosa de rurales, compañeros de trabajo, muy, pero muy buenos días. Sin duda que es un placer, es una alegría, otro domingo más de raíz y de caballo. Aquí estamos disfrutando, sin lugar a duda, uno de los puntos privilegiados, uno de los lugares que a la gente le encanta tanto, lo que es el hipismo, y hoy podemos disfrutar tempranito, mañana oscura, con una cerrazón espesa, pero sí estamos disfrutando en lo que es la 33ª edición del Raíl, Hermanando Pueblos, en la gran fiesta que organiza.
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2: Sí, señor, cuando todavía estaba mucha gente en el baile, se escuchaba la música. Una fiesta espectacular, mucho público en el baile, una fiesta que auspicia.
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2: 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Estamos en las posiciones de privilegio. Tenemos 5 punteros que trabajan por la derecha de la carretera. Vamos repasando. De atrás hacia adelante. Presencia y figura para el número 26. ¡Qué pecha! Con Marcio Vidal, casaca Sarandí presente. Un poquito más adelante, la cuarta ubicación. Y ese es que Darwin de Dios, el loco, muy cerquita de los que están primeros.
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2: La tercera ubica número 29, J.A. Patita Joaquín Antunes en la rienda. De aquí aparece el deportivo, sí señor, quien va un poquito más adelante y ha ido mal las patas. Está el número 21, mirá vos, aquí apareció en Naranja Domínguez. Y tendré la suerte hoy, Juan Lacasí perdió una herradura en Caraguatá cuando iba a venir acá a la descubierta. Será hoy el día, vamos a ver qué pasa con la gente del Club Social La Paloma. ¿Quién está? Ahora sí estamos con el que está de punta.
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2: casaca roja a la distancia, patas blancas para el número 24, sorpresa, Eduardo Rocha en la rienda, sí señores, el que lo puso en fila, Ilia Cod, 6 kilómetros de competencia, ese es el punto de referencia.
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3: Referencia, Pablo.
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3: Los 6 kilómetros recién en el top de Albéricos, son los primeros recorridos en un tiempo.
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3: 12 minutos 45 segundos para un promedio.
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3: 28 kilómetros 915 metros a la hora para quienes están primeros.
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1: 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Se junta la tropilla, se vienen los de atrás y ahora no están solo los punteros, pero siempre la casaca roja que figura por la derecha es siempre el número 24, sorpresa, con Eduardo Roche la rienda y ahí nomás, muy cerquito y a las patas sin dar respiro en esta banquina que es angosta, que se tienen que acomodar en fila india. Ahí trabaja el número 21 y está Naranja Dominga con la casi la rienda, pero está, miramos un poquito más atrás y se acomoda el número 29, J. Patita, con Joaquín Javier Antúnez en la rienda. De esa forma se van desmenuzando los primeros kilómetros, siempre en fila india. Vamos, vamos a ver qué sucede con los más inmediatos perseguidores. Por eso buscamos la otra línea móvil.
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1: Te digo adelante, Marcelo.
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2: Gracias, gracias, Albérico. 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Venimos bien montados en un defeca. 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Atento, las posiciones intermedias y ya prácticamente llegando a los más inmediatos perseguidores. Allí cierra ese grupo del medio, la cuentera, la número 7, la Tordilla, con María Fernández, la de Carlos Lorenzo Fernández de la Asociación Rural de Zapican. Dos cuerpos de caballo más adelante. Aparece trabajando todo respetando absolutamente la banquina a la derecha. El número 20, J. Kutu Amalek. Allí aparece Rafael Enrique Graña en la rienda del caballo de Gonzalo Ortiz. Corre por el Nacional de Tala, delante de él, tres cuerpos de caballo, aparece el 30, la previa soy con Martín Mozo, Sociedad Criolla Manuel Antonio Levesma. Por el otro lado estaba, ahora cambió de izquierda a derecha, y se va acomodando el número 1, atento que aparece Zorro Mensajero, con Piojo jugando la escuadra, de la Rural de Zapicán, delante de él, trabaja el 11, atento que está R.S. Chacal, con Agustín Hernández, del Club Social Casupá. Con ellos trabaja el número 33, atento que aparece la Rosilla Reina Isabel, con José Enrique Cabrera en las riendas, los colores del centenario de Fray Marcos. Pero hay más novedades para este boletín, Pablo.
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2: Señoras, señores, seguimos con todas las informaciones de Benil. 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Usted está levantándose hasta ahora, calentando la agüita para el mate, preparando la estufa o reforzando las brasas que quedaron de la noche anterior. Está sintonizando la radio y estamos juntos, estamos marcando la gran diferencia.
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2: Acá hay una pregunta bien clara y es para Enrique. ¿Brindamos o no?
3: Por supuesto, Marcelo.
2: ¡Claro que brindamos! 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Venimos por Ruta 7 siempre.
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2: Usted contésteme, claro que yo sigo de largo, no pasa nada. Señores y señores, aparece por la derecha, trabajando el esconté de la Reina Isabel. Delante de ella aparece, atento, uno de los grandes favoritos de esta mañana, Brujo Mandela, con Néstor de Mello, los corredores de la Asociación Tupán Baé. Delante de él trabaja el número 4, allí está la Tordilla, la Barbie, HPM, con Jorge Luis Marín, del Centenario de Fray Marcos. Delante de ella, todos por la banquina derecha, siempre una niebla espesa esta mañana sobre esta zona del territorio nacional. Atento, aparece el número 14, otro de los indicados, guardián, con Matías Dufrechú. Ahí está el de Claudio Osvaldo Ruiz, defendiendo la casaquilla de los Tillones de Encina. Y más adelante aparece el número 24, atento, que está sorpresa, BM, con Eduardo Rocha. Linda la yegua que defiende los colores del Cruz Social Cazupá.
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2: 10 kilómetros recorridos de esta primera etapa, una referencia en el camino en venta de ganado y escritorio Rodríguez Tucuna, hermanos, para su feria el 5 de septiembre en el local Bolívar. Atento, que nos vamos acercando a la punta. Esta no es la punta, es el cuarteto que persigue. Atento, donde cierra ese cuarteto el número 8, La Esperanza, con Richard Ferreira, los colores de la Tama de Regules. Delante de él aparece el número 26, allí está Qué Pechazo, con Marcio Vidal, del Club Sarandí. Delante del Qué Pechazo aparece el número 29, atento, que ahí está Jota Patita, con Joaquín Antunes, los colores del Deportivo Social Sarandí. Y delante de ese grupo, la que enseña el camino al grupo que persigue, el número 21, Naranjo, venga, atento, la Paloma, Mariela Iraldi, la propietaria de la yegua, que hoy trae las riendas a Juan Lacasí.
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2: Estamos de a poquito ya golpeándole las puertas a Chamizo. Van a ser 15 de ida, 15 de vuelta, en dos idas y vueltas para completar los 60 kilómetros de esta primera etapa. Señoras y señores, damos vuelta a la página. 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
2: Mire que está la agenda marcada de Rural. Ya arrancamos el próximo domingo, arrancamos septiembre, ¡vamos!
0: Vamos a Capilla del Sauce el domingo 6 con la edición 34 de Ilio Maidana, en una distancia de 80 kilómetros, un año más. 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
2: Ya hay algunos pica-pica prendidos hacia adelante, algunas situaciones que van generando que la tropilla tiene que ir acomodándose, y principalmente la caravana para tirar la tarjeta y pegar la vuelta. Llevamos cuánto, 11.600 recorridos de esta primera etapa, los 15 justitos, tiran la tarjeta y pegan la vuelta, vamos y volvemos.
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2: Y podemos observar la punta de la carrera, lo escucho atentamente, me está convocando la otra unidad móvil rural, Pablito.
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2: No, Mojón 92 de la 94, dejamos la nuestra de Veterinario La Granja en Ciudad de Canelones, un equipo profesional de grandes y pequeños animales. Le voy diciendo adelante, Alberico.
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1: 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Estamos en las posiciones de privilegio. Lo contaba Marcelo, los más inmediatos perseguidores. Pero estamos con los dos que están primero en la mañana.
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1: Presencia y figura número 3, indeciso 7, con Pablo Daniel García en la rienda, la naranja de Capilla del Sauce. Pero no está solo porque hay sino más. Muy cerquita está la número 10, Cafeína GG, con Darwin de León en la rienda, el locatario. Son los dos que abren el ritmo de marcha, son los dos que están de punta mañana.
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1: Nos vamos aproximando a lo que van a ser los primeros 13 kilómetros de competencia de esta primera etapa, cuando de a poquito nos vamos a acomodar para dejar andar el cronómetro y ahí sí contarle uno por uno con su diferente, con sus diferencias horarias.
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1: Ya le vamos a estar cantando el top de los 13 kilómetros para los dos que abren el ritmo de marcha. Siempre apareció este ganador de los 80 de Rocha, lo que fue el año pasado, y ahí está trabajando con la iniciativa, un caballo grande con buena alzada que va trabajando por la derecha de la carretera, el número 3, siempre indeciso el número 7, Pablo García. Sí señor, top 13 kilómetros de competencia, ese es el punto de referencia.
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3: Ya completamos los 15 kilómetros, 13 kilómetros recorridos de competencia, 13 kilómetros recorridos en un tiempo.
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3: 28 minutos 25 segundos para un promedio.
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3: 27 kilómetros 610 metros a la hora para quien está primero.
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1: 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Ya nos quedamos al costado de la ruta, Marcelo. Ahora sí, sigue usted que nosotros dejamos andar nuestro cronómetro para toda la diferencia. 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
2: Gracias, Alberico. Faltan 1000 para tirar la tarjeta y pegar la vuelta. 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Del primero al último están los 23 en carrera, señoras y señores. Allí está la punta de la carrera, Pablo.
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2: Los que manejan los ritmos de las carreras, ya aparece el número 10 en la tordilla. Cafeína GG con Darwin de León, la de César Torres del Centenario de Fray Marcos y con ella, con un estilo imponente, una facilidad de despliegue imponente, indeciso. 7, el número 3 aparece con Pablo García en las riendas, el de Franco Macedo con los colores de Castilla del Sauce, es el que enseña el camino, Mojón 89.

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1: 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Atento que está la tropilla, sí, para tirar la tarjeta y pegar la vuelta. Están las autoridades con la bandera cuadro bien grande. No hay problema, está todo bien organizadito. Las camionetas acompañantes ya estiraron filas y se fueron adelantando en el camino carretero para tomar obviamente posición al respecto en este ida y vuelta. Atento, top 15 kilómetros recorridos, pegó la vuelta el número 3, indeciso 7, pega la vuelta a la tordilla. Allí está la número 10, Cafeína GG, y el resto de la tropilla anda Brujo Mandela por allí. Pega la vuelta el guardián. Algunos, una tropilla entreverada, hay 4, 5, 6, 7, 8, 10, 12, 15, caballo, una tropilla en la punta.
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1: Bueno, está toda la tropilla prácticamente que en cuestión de nada, cuestión de minuto, minuto y poco, debe estar toda la tropilla. Seguramente Alberico Oliver está haciendo un gran trabajo con la unidad móvil del gran mayorista Alberto para contarles del primero al último cómo están posicionados los caballos del primero al último. Pero está toda la tropilla ahí en cuestión de qué, 500 metros. 500 metros estarán todos prácticamente.
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2: Y vaya un saludo hoy para la gente de Oxígeno, FM 88.3 en La Paloma, emisora que retransmite nuestro trabajo, gente, obviamente, y radio amiga del equipo de Pismo Rural, que hoy está presente, llevándole a toda su audiencia lo que es esta edición 33 de la Hermanando Pueblos.
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1: Venimos bien montados en un paso de los toros para su línea de monturas estatus, las alemanas que cuidan el bienestar animal, ahí donde se va acomodando en posiciones intermedias el número 12, el tordillo LR Cobertach, allí aparece Cristian Sánchez en las riendas del caballo de María Paula Echamendi, allí está la barra del Concordia, elegante, coqueto, el árabe con el monitoreo ese en el rabo de la cola que ahora inventaron ponerle, que es el chip ese que le mide todo hasta la frecuencia, si respira hondo, si respira más o menos, y todo ese tipo de cosas, una cosa imponente todo eso.
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1: No hay duda que sí, no hay duda que sí. La tecnología viene aplicada, siempre viene para quedarse, es un antes y un después, y viene utilizada más todavía porque puede regular, y más justamente hablando en las carreras de distancia, de largo aliento, como es el Rey Hípico Nacional. Está convocando a otra unidad móvil.
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3: 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Atención, dejamos andar nuestro cronómetro, lo que fue el retorno, y toda la topilla, los 23 se mantienen en 45 segundos nada más de diferencia con el que está primero.
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3: Vamos repasando de a poquito, como lo contaba nuestro compañero, el número 3, indeciso 7, con Paulo García en la rienda, y el número 10, Cafeína GG, con Darwin de León, solo vos que tienen la iniciativa, son los que estaban primero.
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3: Los escolta en fila india, número 21, Naranja Dominga. Juan Lacasí, la naranja del Club Social La Paloma, número 29, todo en fila india. J.A. Patita, con Joaquín Antún en la rienda del Deportivo. ¿Quién más? El número 26 en la quinta ubicación se mantiene. Estamos hablando de el número 26, dijimos que pechazo, sí señor, es Marcio Vidal, la verde del Club Sarandí. Aparece la gente de Tacuarembó en la sexta ubicación, la Esperanza, sí señor, el de Tabaré Regule, el Richard Ferreira en la rienda, quien más, el número 14, ahora sí estoy con la gente de Tacuarembó, que está en la séptima ubicación, estamos hablando de Guardián, Matías de Frecho en la rienda, los Tizones de Alcina, estos se mantienen en fila india, escoltando a los que están primero.
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3: La octava ubicación, número 24, sorpresa BM, Eduardo Rocha, la rienda, la roja de Cazupá. Novena ubicación para el número 4, la Barbie, HPM, con Jorge Marín en la rienda, el locatario. Esto todo prácticamente en fila india, dentro de los 15 segundos nada más de lo que tiene la iniciativa. La décima ubicación es para el número 38, Brujo Mandela, Néstor de Mello, Tupamaé, presente. La décima primera ubicación, número 33, Reina Isabel, con Enrique Cabrera la rienda, el locatario. Después sí, nos fuimos a lo que son nada más que a 15 segundos de los punteros, presencia y figura para el número 11, RS Chacal, con Agustín Hernández la rienda, la roja de Cazupá. Después a 20 segundos, presencia solitario para el número 1, Zorro Mensajero, con Juan Miguel Lascuaga, con la celeste de Zapicán, a 30 segundos, pasó el número 30, la previa Soy, con Martín Mozo en la rienda, la criolla, número 7, junto con él, Cuentera, con María Gabriela Fernández, la rienda también de Zapicán, quien más, en este grupito, número 12, presencia y figura de Covertage, con Cristian Sánchez en la rienda de Concordia, quien más, el número 5 en este grupo, la Patita Soy, Jonathan Fernández la rienda, también la verde de Concordia. Esto lo hicieron a 30 segundos nada más de diferencia.
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3: A 35 segundos, presencia y figura para Manuelito número 17, Jonathan López en la rienda, Vida Nueva de San Bautista número 18, escoltando, soy Faride, con Lautaro Sánchez en la rienda de Uruguay de Vergara, quien más de esto lo hicieron, a 35 segundos después, los cuatro que cierran el ritmo de marcha, nada más que a 45 segundos, hasta aparece número 20, J. Kutalmalek con Rafael Graña en la rienda, la tricolor de Tala, quien más junto con él, el número 25 Pichona, Jorge Silva en la rienda, Cruz Arandí, la verde, también junto con ellos que hicieron el grupo de marcha, ese número 15 Dulce Juanita, Lautaro Pintado en la rienda, la tricolor de Tala, quien más, el último en la ruta, el número 22 que va de a poquito ahora escalando posición, estamos hablando de Mosquito, soy Delfina Miravalle, la rienda, Uruguay de Vergara, esto lo hicieron a 45 segundos, nada más de diferencia.
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3: Vamos, vamos a ver qué pasa en la parte más caliente de la competencia. Por eso buscamos la otra unidad móvil.
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1: 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Este equipo profesional para grandes y pequeños animales, aquí de a poquito empiezan como a querer estirarse las filas. Claro que sí, se van gastando los kilómetros y empiezan de alguna manera u otra a acomodarse las piezas donde tienen que ir. ¿Quién se hincha la carrera ahora, en este momento, cuando llevamos 21.700 recorridos de esta primera etapa? El número 10, allí está la Cafeína GG, la Tordilla con la Pechera Blanca. Ahí aparece Darwin de León en la rienda de la yegua de Fray Marcos. La segunda posición es para el número 3, Indeciso 7, con Pablo García de Capilla del Sauce. Por la izquierda aparece el número 21, Naranja Dominga, la apuró la Cací y la trajo el pico de la Caldera. Vino la Cací con los colores de la Paloma Durando. Por la izquierda, por la derecha, va quedando el 8, la Esperanza, con Richard Ferreira en las riendas, la yegua de la Sociedad Criolla. Doctor Tabaré Regules, ¿quién aparece? 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Cuando empiezan a estirarse la fila y acomodarse la pieza, aparece Guardián. Atento que aparece el número 14 con Matías de Ufrechú. Los colores de la criolla, los tillones de Ancino Caballo Rusticón, pata gruesa. Ahí aparece con la cola bien cortada. A la hacha parejita, la cortaron a hacha desde la primera vez. ¡Pam! Ahí justito, imponente, y el resto de la tropilla que no quiere perder rueda, cuando nuevamente el caballo de Capilla del Sauce toma la canasta, quiere ser él, Pablo García, con Indeciso 7, el que marque el ritmo de la carrera.
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1: La tordilla que le hicieron de todas, creo que hasta prensa tienen la cola hecha o una piel roja, ¿qué que tiene allí? Algo, o palemidia, alguna cosa tiene, menudea una barbaridad. Allí aparece el número 10, galopando, pero menudea una barbaridad la Cafeína GG, y una facilidad imponente para andar el caballo de la punta. Miro para atrás, donde está el resto, la Cací por un lado, allí aparece la Naranja Dominga, allí está Guardián también con Matías Obrechú en la rienda, un caballo mucho más rústico, mucho menos estilizado que el resto de la tropilla. ¿Dónde anda el Brujo Mandela? Anda escondido en el medio de la caravana de Néstor de Bello, con el gran favorito de la carrera que defiende los colores de la Asociación Tupambaé. Nos vamos rumbo al segundo punto de retorno de esta primera etapa.
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5: En minutos ya vamos a tener el primer contacto de la mañana con Manuel Camejo, que está apostado allí en Ismael Cortinas, en el marco de la quinta edición del municipio de Ismael Cortinas, los 60 kilómetros de esta prueba que en algunos instantes nada más comienza a recorrer los primeros kilómetros y que tiene a 17 equinos confirmado desde ayer sábado entonces la otra prueba federada y que ustedes, por supuesto, tendrán toda la información al instante durante toda la mañana.
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3: Cuando miramos para la derecha nos topamos con la imagen de la tordilla que ya les conté todo, hasta la parafernalia que tiene puesta está en la cola. Y por el otro lado, por la izquierda, está el indeciso si es un caballo serio, lindo, coquete, elegante, una facilidad de desplazamiento imponente, cabezada, riendas medias azules, violetongas, allá aparece bien montada la gente de Capilla del Sauce, mirándolo atentamente, está para la foto, enrosca el cogote, mira hacia el piso, manotea y masca el fierro con una facilidad tremenda, testereando, miro por el espejo, retrovisor, aguantate un poquitito, oh, era para vos el saludo, Camejo. Y lo tiró, me tenés cuidado, mirá que venenosa, es ponzoñoso, es
6: pelo corto, poca ropa, oh,
3: escala
6: 4x4 sacando fotos, notoria figura al costado de la ropa.
3: Sí, señor, y cuatino, esto es otra,
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3: Yo creo que con todo el tema de la lluvia y las crecientes y todo eso, ¿sabes cuánto fibio ponzoñoso de la cueva? Una cosa impresionante. La tordilla es el camino por la derecha, el indeciso 7 por la izquierda, vino Guardián y se puso en la cola, atento los tizones de encina, detrás de Guardián quien se acomoda, el 8 La Esperanza, la de la tabla de Regules detrás de La Esperanza, otro que vino apurado, de cogote estirado, apareció la número 26, el que pechazo, el tordillo con Marcio Vidal, del Club Sarandí, vino testeando y pidiendo rienda por abajo, el tordillo que trabaja por la banquina derecha se va acomodando, el resto de otro piso, ¿cuánto tenemos? 25, estamos a 5, de tirar la tarjeta y pegar la vuelta nuevamente.
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3: Hablé del que pechazo con los colores del Club Sarandí y detrás del que pechazo atento hablando en Roma, Mandela se asoma con Néstor de Mello, apareció el favorito de la carrera, el de Walter Artigas con los colores de la Asociación Tupambaé, quien más vino desde el fondo, atento, informando, vendible, garantía de la mejor performance, movete un poquitito Nacho, que eso solamente con eso le da y todo aparece en la rodilla, ahí está la reina Isabel, ahí está la número 33 con José Enrique Cabrera, los colores del centenario de Fray Marco de la institución organizadora, así está conformada la punta de la carrera, todavía no llegamos a la mitad.
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1: da toda la sensación como que se empieza a mover la carrera, por lo menos en esta instancia. Se eleva un poquitito el ritmo de marcha. Atento Enrique Escoto y audiencia, en este momento top 26 kilómetros, 200 metros recorridos de esta primera etapa.
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5: Nueva referencia en esta primera etapa.
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5: 26 kilómetros, 200 metros recorridos en un tiempo.
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5: 27 kilómetros, 535 metros a la hora. ¿Para quién? Para quien está primero.
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1: Señoras y señores, informando Benil Garantía de la mejor performance aquí. Hay, claro, hay dos raíces en una misma carrera, porque hay caballos que van a un ritmo, hay otros que van a otro ritmo, totalmente, no digo fuera de foco, porque cada uno, obviamente, tiene, cada pingo tiene su estilo, pero bueno, son distintos los accionarios. Totalmente, estamos en la edición número 33 del Hermanando Pueblos que organiza el centenario de Fray Marcos. Auspicia, Pablo.
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1: El otro día en el Independencia Nacional nos atropelló la familia Escoto con una cazuela, un guiso de poroto, que fue una cosa impresionante. Acá la gran pregunta que nos hacemos, si en el final de septiembre, en Cerro Chato, la familia de Búcalo nos va a atropellar con algo. Eso yo no sé.
0: Y puede ser, todo puede ser, Marcelo. Tengo el chinga de aliado también ahí, así que tengo buena gente.
1: No, pero no se descarguen ellos, no.
2: El chinga va a la cómoda ahora, con el mister ahora queda, se lava las manos últimamente.
1: Totalmente. Aquí la punta de la prueba tiene ritmo, tiene carrera, tiene accionar, tiene un a manera de decirlo pronto y mal, bueno, indeciso, 7 es el que marca el camino, lo trata de seguir la número 10, allí aparece la cafeína GG, en este mismo grupo aparece la barra de los chichones de Ancina, atento que está guardián con Matías Bufrechú, y bueno, y por ahí viene el resto de la tropilla, Mandela que viene, arrima y mira por ahora, por arriba del caño de Estordemello.
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3: 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Estamos en las posiciones de intermedio, cuando vemos por momento como que las filas empiezan a estirar y ya nos vamos a ir acomodando con nuestra unidad móvil para en este segundo retorno dejar de andar nuevamente el cronómetro y contarle toda la diferencia.
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3: Observábamos justamente cuando donde se coloca Zorro Mensajero, que se ha ido cayendo de a poquito en los que están en las posiciones de privilegio, es el que cierra ese grupo de marcha en la 15ª ubicación, pero perdiendo varios metros ya de los que están primero.
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3: Y algunos desde atrás que aparecen y se van juntando, aparece el número 11, sí señor. Estamos hablando de RS Chacal con Agustín Hernández, quién más, pero no está solo. Ahí justamente con el Zorro Mensajero están trabajando más o menos lo que son 500 metros de lo que están primero. Después un poquito más atrás aparece el número 30, estamos hablando de las previas hoy con Martín Mozo, sí señor, la gente de la Sociedad Criolla Manuel Antonio Ledema, quien más aparece en ese grupo. Está el número 7, Cuentera con Gabriela Fernández, la rienda de las celestes de Zapicán. Son los que están en posiciones dentro del intermedio, pero perdiendo bastante metro por un momento con los que están de punta.
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3: En un ratito, señor, más a toda la audiencia lo vamos a estar contando. Estamos arriba de un minuto veinte, con los que abren el ritmo de marcha, pero ya está muy cerca del punto de retorno, por eso lo buscamos nuevamente a la autoridad móvil.
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1: ¡Top! En este momento están pegando la vuelta 30 kilómetros recorridos de esta primera etapa, segundo punto de retorno, referencia en el camino.
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1: Hay un tropillón en la punta de la prueba, el público que de a poquito también va tomando posición al costado del camino carretero. Buena organización, la barra de... Claro, tiene que adelantar, tiene toda la razón. Ahí pega la vuelta el número 21, la naranja Dominga, la Cafí. En este momento pegando la vuelta, la naranja Dominga, más retrasado aparece el número 29. Allí está el Patita, el J.A. Patita con Joaquín Antúnez del Deportivo Social Sarandí, que hay mucha más gente. Martín Mozo se va rumbo al punto de retorno de esta primera etapa, el segundo punto de retorno oficial. Ahí viene la torrilla de Sarandí del G, el Cara Blanca, el número 17, aparece también el Manuelito en rumbo al punto de retorno con Jonathan David López. Aquí está la naranja Dominga, la replegó la Casí en este momento y no la deja jugar en el partido principal.
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1: Señoras, señores, tiraron la tarjeta, pegaron la vuelta. Les dije de Naranja Dominga que replegó en posiciones y queda en las posiciones intermedias. Delante de ella está trabajando el número 11, RS Chacal, con Agustín Hernández. Más adelante, el número 4, que es chiquitita, la Barbie HPM, con Jorge Luis Marín, el centenario de Fray Marcos. Delante de ella aparece el número 24. Atento que está la sorpresa BM, con Eduardo Rocha defendiendo los colores de la roja de Casupay. Ahora sí, nos metemos en el grupo de avanzada.
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2: Ya vendrá seguramente Manolo con todas las diferencias, pero nos está convocando Manuel Camejo. Se puso en marcha la competencia en Ismael Cortina. Vamos a escuchar las primeras informaciones que llegan de la otra competencia federada de esta mañana.
4: Audiencia de Rural, compañeros todos, muy pero muy buenos días. El gustazo enorme de estar en estos lindos pagos de Ismael Cortina, en esta localidad tan particular, en esta mañana con motivo de la quinta edición del raid sobre 60 kilómetros, municipios de Ismael Cortina. 7:15 de la mañana ya se puso en marcha esta competencia con 17 protagonistas, realmente una tropilla muy linda, donde el favoritismo muy especial para el Guapo Soy, el caballo que defiende al Nacional de Tala, que lleva a Santiago González en la monta, y bueno, 4 o 5 caballos más que interesantes también, como el caso de Carlos Globo. el de la familia Portela, que lo corre Carlos Portela, caballo que ganó la primera edición de esta competencia representando el Club Sarandí, esa barra de San Jorge, que tiene la particularidad que ha estado en las 5 ediciones participando. Se largó la competencia entonces por lo que es escaso tramo, no llega a 4 kilómetros de esta ruta 23 en dirección a Trinidad, y después se entra por el camino de La Pastora, donde se hace la primera etapa de 40 kilómetros, la primera etapa que lleva el nombre de 50 años del Jura de la Constitución, la Copa de Oro de la Hípica de Flores. Campo de neutralización, allí vendremos nuevamente entonces para informarles de lo que pasa en el primer tramo de esta competencia, que reitero, 17 protagonistas en una mañana espectacular, cielo totalmente despejado, el sol despuntando por allá en el horizonte y la luna que todavía permanece en el cielo de esta zona, de esta localidad coqueta y muy particular que se reparte entre 4 departamentos, la mayoría de Flores, después también San José, Soriano y Colonia. 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
1: Venimos bien montados, Pablo, audiencia, con Efeca, paso de los toros para su línea de monturas Status, las alemanas que cuidan el bienestar animal. Les conté los más inmediatos procedimientos. Ahora les voy a contar los 1, 2, 4, 5, 6, 7 caballos que son los que se posan en la punta de la carrera.
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1: De atrás hacia adelante ya aparece la Rosilla Reina Isabel con José Enrique Cabrera del centenario de Fray Marcos. Delante de ella aparece Brujo Mandela con Néstor de Mello de la Asociación Tupambaé. Delante de Mello está el número 8, La Esperanza, con Richard Ferreira de la Tabaré Regules. Delante de ellos aparece el número 26, Qué Pechazo, con Marcio Vidal, el Tordillo del Club Sarandí. Delante del Tordillo está el número 14, Atento, que está guardián con Matías Dufrechú de los Tizones de Ancina. Delante de Matías Dufrechú está el número 10, allí está la tordilla número 10, Cafeína GG, con Darwin de León, los colores del centenario de Fray Marcos, y sigue siendo el indeciso 7, con Pablo García, el que enseña el camino con un ritmo de marcha que uno lo ve elevado, pero tiene una facilidad de desplazamiento tremenda este caballo que corre por Capilla del Sauce. Todos trabajando por la banquina derecha, rumbo ahora al tercer punto de retorno de esta primera etapa.
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1: Atento, Enrique, que este bueno de pico, brindamos hoy, mire que brindamos.
2: La solución la tiene Pablo.
0: Claro, dice Enrique, claro que sí. 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
1: Yo no tengo la culpa, ya me pusieron que brindaba con Enrique y no era con... No entendí nada. Estamos con Rural para todo el país.
0: Claro que sí, ya le expliqué ahora. 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
2: Me ponen de actor y no me avisan, Marcelo.
1: Qué cosa bárbara, qué disparate, por lo menos que avise, ¿no? Qué cosa bárbara. Señoras, señores.
0: Se tiene que decir claro solamente.
1: Creo que me llamaba, ¿eh?
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3: 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Vamos repasando detrás de los siete punteros que los comentaba recién Marcelo. Vamos a lo que fueron las diferencias.
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3: A 23 segundos nada más, presencia y figura de la número 4, la Barbie HPM, con Jorge Marín en la rienda, locatario número 24, presencia y figura para Sorpresa BM, Eduardo Rocha en la rienda, la roja de Casupá, número 11 en fila india, RS Chacal, Agustino Hernández en la rienda también de Casupá, aquí el maestro, trabajan los tres a 23 segundos nada más de lo que están primeros
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3: A 30 segundos, presencia solitaria para la naranja de la Paloma, Juan Lacasi, número 21. Sí, señor, naranja Domínguez, a 30 segundos nada más de los punteros. A 40 segundos nos vamos para ver el pasaje del número 29. J. Patita con Agustín Antunes en la rienda del Deportivo Sarandí, junto con él, el zorro mensajero Juan Miguel Lascuaga, sí, señor, de la celeste de Zapicán. Después nos vamos a un minuto 05, presencia solitaria, y es para el número 5 justamente, el Patita Soy, Jonathan Fernández, la rienda la verde de Concordia. ¿Quién más? Nos vamos a 1:15 para cerrar a Cuentera, la Torrilla, la número 7, Gabriela Fernández, la rienda, la celeste de Zapicán, junto con ella la número 30, la previa Soy, Martín Mozo en la rienda de la criolla de los Cerrillos. Esto lo hicieron a 1:15 del que está primero en la mañana.
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3: Un minuto 45 trabaja número 17, Manuelito Jonathan López en la rienda de Vida Nueva de San Bautista, a las patas del número 18, en fila india se acomodan, soy Farid, Lautaro Sánchez en la rienda de Uruguay de Vergara, además el número 12, Covertach con Cristian Sánchez en la rienda, de Concordia. Seguimos repasando en este grupo, presencia y figura en el número 25, Pichona Jorge Silva en la rienda, la verde del Cruz Arandí, junto con él número 22, Mojito Soy, Delfina Miravalle, Uruguay de Vergara, presente también el número 15, Dulce Juanita, Lautaro Pintado en la rienda, la tricolor de Tala. Estos trabajan a 1:45 y más replegado, y el último en carrera, número 20. Sí, señor, estamos hablando de JQ Tualmaleque, Rafael Graña en la rienda, también la tricolor de Tala, este que cierra el ritmo de marcha y lo hace a 2 minutos 50 de diferencia.
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3: Continúan los 23 binomios en carrera nada más. Lo separan 2 minutos 50 de lo que abren el ritmo de marcha, pero vamos a ver qué sucede en la parte más caliente cuando van a... Como retorno de esta primera etapa, busco, una otra unidad móvil.
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3: Diego Donadío por allá por Tacuarembó, Carla Luz en el puerto de Montevideo, todo prendido a Rural en vivo. 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
3: Vamos, Marcelo, último retorno de esta primera etapa. Le digo adelante.
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2: Ya vamos a estar con Marcelo en este caso y el resto de los compañeros en lo que es un nuevo retorno entonces cuando faltan pocos minutos para la hora 8 en la capital del país y solamente todo el territorio nacional a pleno. El sol en estas primeras horas de la mañana.
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1: No me quedé pensando porque dice unos ruidos raros, dijo Facundo, digo, para mí un sapo, Facundo quedó en la duda, y después nos entramos a mirar con nosotros, entre los compañeros acá, digo, pucha, no serán los extraterrestres que tanto han anunciado. Era un ruidaje, era una cosa impresionante, como que no se entendía, querrán comunicarse con nosotros. Augusto Fleita está mirando la carrera, está mirando de todo un poco. ¿Qué se ve, Fleita? Presénteme el comentario de Fleita, que va a decir eso y muchas cosas más.
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5: Bien, amigo oyente, que yo le explique lo que le pasa a Marcelo. Es bien clarito el problema de Marcelo. Marcelo está en la última, está farmeando Aurea. Está farmeando Aurea. En esa está Marcelo. Y ahí lo que usted no entiende, ahí está el problema. Está farmeando Aurea. Ese es el problema de qué es lo que le pasa a Marcelo. Está clarito. Está clarito. Bueno, a ver, los que no están farmeando Aurea son estos que vienen aquí adelante. Pablito García apareció en la punta con un caballo que ganó en Rocha. Nosotros no lo vimos ganar ese día en Rocha. Tuvo mucha mala suerte, Pablito, ese día, porque gana él y es tercera su hija. Y después, el segundo dio positivo. Si no hubiera sido por ese que se coló en el medio de la carrera, hubieran llegado de la mano padre e hija. Y hubiera sido un hecho realmente histórico. Allí va el indeciso 7, el del Herrero Macedo, caballo que si no es puro le pegan el palo. Tendrá no papeles, pero un caballo que revela mucha clase, enojado, caballo que galopa cantidad y que no se ha soltado a galopar. Va todo el tiempo enroscado, pero es un caballo serio. Da para mirarlo más de una vez. Lleva una cola blanca, que es un caballo que parece que vino del hipódromo para acá. Tiene los músculos del hipódromo, unos cuartos redondos, estordillo, parece que estuviera jugando a adivinar. Los cuartos de Ritz, unos cuartos redondos de esa musculatura de los caballos de hipódromo. Tordilla negra, galopa cantidad, es interesante. No le conocemos demasiados antecedentes. Dicen algunos que gato con guantes no caza ratones, pero aquí apareció un jinete de guantes, aquí apareció un jinete de guantes. Y es ese que ellos entienden que echaron tarde en Encina. Me refiero al guardián número 14, el de Dufre Chu, un caballo que con esa carrera tendría que estar en la definición de hoy. Claro, el otro día corrió al abrigo, hoy lo han puesto hacia adelante. Atrás del jinete de los tichones de Encina aparece uno que no tiene pago porque anda por tantos lugares, no sé dónde anda ahora, el rochense Marcio Vidal, que cada día le quedan más grandes los pantalones y la campera, para una árabe que por momento galopa bien, pero por momento menudea cantidad, otro que va de guante a la pucha y varios con la mano fría. Y detrás de Marcio Vidal aparece el 8, La Esperanza, gente que corre por la tabla regula, no lo conozco al gaucho, pero conozco los que andan en la vuelta de él allí. Están de onda, naturalmente, las monturas modernas, de las que mejor, la que mejor anda es la estatua, la que trae de capa sobre los toros, pero ese tipo de monturas exige un estilo de montar que no es el que muchos jinetes nuestros usan. Es una montura de estribar bien largo y con la punta del pie. Hay gente que estriba corto a toda pata y bueno, le van pegando cada golpe a la montura, que Dios mío. El caso de este gaucho, la tabla regula, y aparece otro, que es el 4, La Baile HPM, con Jorge Luis Marín, que corre por el centenario de Fray Marcos. Otro que también estriba corto y pone a toda pata, y claro, no hay manera de acomodarse. Y detrás suyo va uno que sí estriba como corresponde, Juan Miguel Olascuaga. Aquí va quien para mí es el enemigo de la carrera. Allí va el zorro mensajero, el caballo de Urano, que hace algún tiempo está en Soca, en estas manos corrió en Río Branco. El otro día, en una carrera suicida, hizo la punta en la Copa de Hijo de Flores y vino un rato manso. Y ahora, en la cola de este grupo, entró a enojar y entró a tomar coraje. Está recién esquilado. No siempre con la esquila uno puede ver qué caballo hay ahí abajo, pero es el que está en los primeros lugares de este grupo, que tiene una larguísima fila, y después trataremos de írsela contando a todos ustedes. Entre ellos está el favorito de la carrera, que es de los que galopa en otra sintonía. El brujo Mandela viene de galope, de galope, de galope mansito, y acompaña la marcha de algunos que vienen a media rienda.
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6: Pero recién Augusto me decía, aparece Mandela, aparece el brujo Mandela aquí en el fondo de la competencia, o en el fondo de la cola del grupo de avanzada, mejor dicho, aparece J.A. Patita. Allí está Joaquín Javier Antúnez con el caballo del Deportivo Social Sarandí. Aparece también en la cola de este grupo la Rosilla, la número 33, Reina Isabel, con José Enrique C... del centenario de Fray Marcos, y un tropillón que está en la punta de la carrera cuando falta muy poquito para tirar la tarjeta y pegar la vuelta. Faltan menos de cuatro kilómetros para el último punto de retorno de esta primera etapa.
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1: Señoras, señores, se van gastando rápido los kilómetros de esta primera etapa, informando Benil Garantía de la mejor performance. Allí cortó hacia adelante, quiso ser más protagonista que nunca, movió la carrera, se movió la camioneta, parece que se levantaba un avión a chorro, levantó el ritmo de marcha. Atento Brujo Bandera, ahora sí, cuando dijimos que íbamos a tirar la tercera tarjeta y pegar la vuelta, vino Brujo Bandera, Néstor de Bello, y lo puso a caminar al caballo por la izquierda, lo cambió de banquina y lo pusieron a caminar. Y ahora sí, se va a armar el desparramo, la Rosilla quedó en el fondo, miro hacia adelante y está el caballo del Deportivo, el J Patita, delante del J Patita. ¿Qué hace? Pío Juan Miguel, ¿qué hace con el Zorro Mensajero? Allí está la barra de la Asociación Rural de Zapicán, lo miran de lejos sin entrar en el juego, delante de ellos una petiza, ahí aparece el número 4, la Barbie HPM con Jorge Luis Marín del Centenario de Fray Marco. Delante de ella va quedando el número 8, la Esperanza, con Richard Ferreira de la Tabaré Regule. Delante de Richard Ferreira, el número 26, allí está trabajando Qué Pechazo con Marcio Vidal. Delante de Marcio Vidal está el número 14, ahí está el caballo de los Tillones de Vecina, Guardián con Dufrechú en las riendas, defendiendo, repito, a los Tillones de Encina. Se quiere ir Mandela, quiere imprimir un ritmo de marcha. Mojón 92 de la 94, aquí en plena ruta rumbo a Chamizo.
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1: Lo que son las diferencias de un caballo y otro, ya estoy con usted, Alberico, pero lo cambió de derecha a izquierda. El Brujo Bandera lo dejaron estirar un poquitito, desperezarse, tomó la canasta y estiró, y estiró y los hizo desperezarse, salir de la modorra. ¿Quién responde? La tordilla, la cafeína GG.

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1: Me quieren enloquecer. Augusto me causó que yo estoy ferviendo de aura y ahora me dice Rubén, mira que va como vapeador el caballo. No, me van a enloquecer. Está bien que venga la cosa moderna, pero no tanto, che.
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1: Ya nos vamos adelantando, señoras y señores, en las diferentes unidades móviles. Nosotros nos vamos posicionando y está en el aire la otra unidad móvil rural.
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1: Alberico, mil disculpas, me había pedido entrada y yo me había olvidado. 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
2: 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Atención, incidencia importante para Naranja Dominga. Nuevamente pierde la herradura en esta oportunidad, la herradura de la pata. Juan Lacasí salió para afuera, acomodó lo más rápido posible y ya está nuevamente, pero muy replegado de la puntera. Así que Naranja Dominga ya está en carrera nuevamente.
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2: Cuando la carrera ahora sí se empezó a estirar la fila y los más inmediatos perseguidores de los que tienen la iniciativa, los que manejan nuestros compañeros, aparece el número 11 RS Chacal con Agustín Hernández, la rienda, la gente de Casupachi, el más junto con él, más abajo sorpresa BM número 24 Eduardo Rocha con la roja de Casupá, son los dos solitarios de los más inmediatos perseguidores de los que están primeros,
0: dijo. 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
2: Nos vamos a acomodar afuera de la ruta para acomodar en nuestro cronómetro. Y entonces cuando miren hacia Fray Marcos, donde miren rumbo al campo de neutralización, dejar andar y tener toda la diferencia.
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1: Por eso. En este momento tira la tarjeta y pega la vuelta, perdón, Américo. 45 kilómetros recorridos de esta primera etapa, referencia, último retorno. Ahora, campo de neutralización es el destino.
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1: Lo seguimos escuchando, Américo.
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0: Nosotros nos acomodamos en el costado de la ruta, ahí quedamos con el cronómetro y lo dejamos trabajar usted con las posiciones de privilegio. En un ratito estaremos con todos del primero al último. ¿Qué son las novedades de la ruta naranja Domínguez, que va a muy buen ritmo? Intentar no perder más pies con los que están de punta.
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0: Buscamos nuevamente la otra unidad móvil.
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0: Adelante, Marcelo.
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2: Edición número 33 del Hermanando Pueblos, que organiza el centenario de Fray Marcos, y tiene un oficio, Pablito.
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2: Nos venimos a la punta de la carrera con los trabajos agrícolas. 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Vino Mandela, metió a Bochincha, ahora replegó, nos vamos para el campo, Flaita.
3: Le pasó algo, porque tomó la punta decididamente, sacó ventaja y apareció último en la ruta, muy lejos de la punta. Algo le pasó, quedó perdido como turco en la neblina. Algo pasó, o paró errar o tuvo algún inconveniente, porque de estar solo adelante, no retornó solo. Quedó al costado de la ruta atrás nuestro, lo vimos ahora volviendo a enganchar la marcha. Algo pasó. Alguno de esos informantes secretos que tengo en el teléfono me va a contar.
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4: ¿Referencia?
1: Vamos a la referencia en venta de ganado. 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
4: 45 kilómetros de la primera etapa recorridos en un tiempo.
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4: Una hora 37 minutos 20 segundos para un promedio.
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4: 27 kilómetros 777 metros a la hora para quien está primero.
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1: Señoras, señores, se me flecó la punta, creo que vino el dato a lo que tiene que ver con el canal de información, Freita. ¿Qué pasó?
2: Bueno, lo acuso, usted está farmeando a Aurea y no ve nada. Hasta el tocayo Croza que están zapicando vio. Y usted aquí al lado que va adelante, yo sentado acá en el fondo no veo nada. Pero otro amigo que se subió arriba del techo de la camioneta para ver más lejos, porque él no mata 1.50 m, me dice que paró a errar. Así que lo vio todo el mundo, pero nosotros.
3: No, lo que pasa es que claro, porque si estábamos dando vueltas, pegaron la vuelta, y todo lo demás no nos vio para ver. Seguimos formando auto.
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4: Apareció Chinga diciendo que el sábado de la noche en Cerro Chato hay comida. El domingo al mediodía, sí, el Mr. Chivito espera. Y también vaya un saludo para Raúl González, de allá Oxígeno FM 88.3 en La Paloma, que también hacía llegar su mensaje y que hoy retransmite el trabajo de Pismo Rural.
0: Es un amigo el Chinga, me dice que hace algún poroto para finalizar la fiesta por allí, por Cerro Chato.
1: Por favor, Chinga, que los porotos queden bien cocidos. Y por favor, bastante oxígeno en La Paloma, que necesitamos que el borrego esté ping-pong. ¿Hasta cuándo le van a dar de comer al borrego ese? Ya está grande,
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1: Histórica, los punteros pasan por la parada del 94, en la época que había tren. Lo hice muchas veces. Tenía para estos barrios en el tren. ¿Qué épocas aquellas? La 33 hasta acá, 7 horas y media. Eran lo que. 7 horas y media. Sí, señor. Se salía a medianoche de 33, un tren que salía de Río Branco. Y acá, en invierno, se llegaba a aclarar por ahí. Y 10 horas, y tanto Montevideo. De acá a Montevideo 3 horas, porque el tren cada vez para más cerca, ¿no? Tiene más estaciones en el medio. La parada del 94, aquí es el caserío que cruzamos, aquí en este momento. Y mire, mire, remire, y busque, y rebusque, y termina en el mismo lugar. 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
5: Informando Benil Garantía de la mejor performance a iniciativa de Brujo Mandela, porque se movió la carrera, ahora volvió a ser la misma carrera que venía siendo antes de la movida, y ahora apareció Zorro Mensajero, otro de los candidatos, vino y se coló, se metió en la punta de la carrera, por lo menos en el grupo de avanzada, queda trabajando por la izquierda el que sigue en camino, es el indeciso 7, por la derecha aparece Guardián con Dufrechú. Detrás de Guardián aparece el número 8, La Esperanza, con Richard Ferreira de la Tabaré Regure. Detrás de Olascuaga, ¿quién está? El número 26. Allí aparece Que Pechazo con Marcio Vidal, el tordillo del Club Sarandí, que viene de ser octavo en Los Cerrillos. Y por ahí estamos con este manejo en la punta. 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Un líder natural paró a errar, dijeron Brujo Mandela. Pasa con el resto de la tropilla. Toda la información la maneja Alberico Olivera en el otro móvil.
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5: Te dije que había venido nuevamente la calma, y por el otro lado, claro, omití decir del número 10, Cafeína GG, que está manejando los hilos de la carrera por la derecha, la tordilla con Darwin de León en las riendas y los colores del centenario de Fray Marcos. Eso está pasando ahora, Pablo.
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5: 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Mire que nos vamos rumbo al campo de neutralización.
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6: 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Vamos, vamos con la diferencia de lo que nos contaba Marcelo después. Detrás de los punteros a 15 segundos nada más. Trabaja el número 8, La Esperanza, con Richard Ferreira en la rienda de Tabaré Regu.
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1: Venimos bien montados con el fresca paso de los toros para su línea de monturas. 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Recorrido 54. Faltan 6. Faltan 6 para tirar la última tarjeta de esta primera etapa para meternos y zambullirnos en el campo de neutralización, y ahí sí veremos el jugo que queda para ver qué tuco servimos en la segunda etapa. Obviamente ahí vendrá el trabajo del cuerpo médico veterinario, que les va a decir que sí o que no para la segunda etapa. Por ahora volvió toda la calma, toda la parsimonia a la punta de la carrera. Estamos del otro lado, Nachito. El cordero está gordazo. Y ahora el Quemao Martínez pone el postre, pero lleve dos por las dudas, que no sabe. Lleve dos.
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1: Muy bien, señoras, señores, la batalla imponente entre el sol y la niebla. Vamos a ver quién gana al final de las cuentas cuando baje la bandera cuadro dentro de un rato nada más. Nos vamos rumbo al campo de neutralización. Convoca la otra unidad móvil rural.
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2: 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Estamos dando justamente la diferencia de los que persiguen, los que maneja la otra unidad móvil. Les contaba que el número 29, J. Patita, con Joaquín Antunes en la rienda, trabaja a 30 segundos, a 33, a 32 segundos aparece el número 33, Reina Isabel, con Enrique Cabrera en la rienda. ¿Quién más? Después nos fuimos, atención, que aquí donde se quebraba la carrera, 1:55 para el pasaje de RS Chacal con Agustín Hernández, la gente de Casupá. ¿Quién más? El número 24 en este grupo sorpresa, BM, con Eduardo Rocha, la Roja de Casupá, lo hacían a 1:55, a 2 minutos. Epa, aquí venía el número naranja Dominga, la número 21, la que perdió la herradura de la pata, Juan Lacasí, erró y trabaja 2 minutos de que está primero.
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2: Junto con él estaba número 5, el Patita Soy, con Jonathan Fernández en la rienda, la verde del Concordia. Miramos más atrás, el número 30, la previa Soy, con Martín Mozo de los Cerrillos, trabaja 2 minutos 16 junto con él. Número 7, Cuentera, con Gabriela Fernández en la rienda de la Celeste de Zapicán. Después, sí, atención, a 2 minutos 55 venía el número 38, venía descontando Brujo Mandela, que había perdido la herradura, con Néstor de Mello en la rienda. Tupambaé presente, pero atención, ha venido adelantando, va pasando como una moto, prende el señalero y se va, y ya lo pasó a Naranja Dominga, que trabaja a 2 minutos, así que es menos de 2 minutos la diferencia con el favorito de la carrera.
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2: Seguimos repasando con lo más rezagado. 3 minutos 40, trabaja el número 18, soy Farid, con Lautaro Sánchez en la rienda, junto con él el número 17, Manuelito, con Jonathan López en la rienda de Villanueva de San Bautista, el número 12 en este grupo, el Hover Touch, con Cristian Sánchez en la rienda, la verde de Concordia, número 25, Pichona, sí señor, es Jorge Silva en la rienda, la verde de Cusarandí, número 22, Mosquito Soy, Delfina Miravalle, Uruguay de Vergara, número 15, Dulce Juanita, Lautaro Pintado, la tricolor de Tala, estos trabajan a 3:40 y 5 minutos, y el último en carrera es el número 20, JQ Tualmalek, con Rafael Graña en la rienda, sí señor, también la tricolor de Tala, aquí están todavía los 23 en carrera, vamos, vamos, a ver qué pasa en las posiciones de privilegio, por eso buscamos la otra unidad móvil.
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2: Adelante, Barcelona.
0: Vamos adelante. 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
1: Señoras, señores, oyentes, informando. 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Viene bien acompañado Juan Miguel, viene bien acompañado, serio, como Cusco en bote. Yo no sé con cuánto, pero bueno, tampoco vamos a andar revisando. Pero el piojo viene ahí mirando todo, todo por arriba del lente, así como miro yo. Lo que pasa es que tiene unos lentes más cafillos, pero bueno, mira por arriba del lente, no se mete en nada. Atentos, señoras y señores, por la derecha, la que maneja los hilos de la competencia y la cafeína, GG. Por la izquierda, el indeciso 7, con Pablo García en las riendas, dependiendo de los colores de Capilla del Sauce. Detrás del indeciso 7 está Juan Miguel con el zorro mensajero, trabajando por la banquina izquierda. Nos vamos rumbo al punto terminal de esta primera etapa.
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1: Se desperrama un poquito la tropilla ahora en estas últimas de cambio de la primera etapa, miro, y están quedando, ¿qué? 2.300 metros para el final de esta primera etapa, miro por el espejo retrovisor, está el tornillo número 26, el que pechazo con Marcio Vidal, está así nomás, y también está Guardiana, el tostado rústico con Matías Dobrechú, en la rienda, los colores de los tillones, de Alcina, nos vamos rumbo al campo, Augusto.
3: ¿Y usted no ha visto quién llegó? Mire que hay visitas. Sí, ahora sí me convence que usted está farmeando aurea. Llegó el sol.
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1: Señoras y señores oyentes, ya se van adelantando las diferentes unidades móviles en el camino carretero. El público y más público que salió a la vera del camino para disfrutar de esta edición número 33 del Hermanando Pueblos que organiza el centenario de Fray Marcos, que tiene un oficio, Pablo.
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1: Impresionante la producción, los campos plantados, los galpones llenos de pollo, imponente la chanchería y de toda una gran producción en la vuelta de Fray Marcos, en la tierra de los Aquino. Señoras y señores, nos vamos rumbo al campo de neutralización. Adelantamos posiciones, por eso va a ser fundamental que en estas últimas de cambio de la primera etapa, Alberico Olivera, adelante, se cuente cuáles son los más inmediatos perseguidores cuando volvió la calma a la punta de la carrera.
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1: Muchísimo público salió a la vera del camino, y ahora sí, cuando el sol quiere ganarle la batalla a las nubes y a la niebla, como dijo Augusto farmeando aura, bueno, en definitiva, ya salió mucho público a esperar la llegada de la tropilla al punto terminal de esta primera etapa del estadio de Fray Marcos. Ahí va a ser ese testigo mudo del trabajo del cuerpo médico veterinario. Ponemos nuestro cronómetro sincero. ¿Qué pasa con la tropilla? Lo cuenta brevemente la unidad móvil de gran mayorista Alberto, con el relato de Alberico Olivera.
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2: 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Atención, que se viene un minuto veinte la diferencia que le trae con los punteros al Brujo Mandela, el número 38, con Néstor de Mello en la rienda. Juan, poquito más atrás aparece Naranja Domínguez con Juan Lacasí. Esto trabaja en la 1.20, pero de a poquito nos vamos adelantando para ver cuáles van a ser los que van a llegar detrás de los punteros. Viene el número 29, un poco más desplegado, J.A. Patita con Juanquín Antún, un poco más adelante el número 33, Reina Isabel con José Cabrera en la rienda. Después nos encontramos también el número 8, La Esperanza, con Richard Ferreira en la rienda. Sí, señor, la gente de Tabaré, regule. Esto van a ser los más inmediatos perseguidores de los que están primero.
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2: Fila India siempre trabajando por la derecha de la carretera, por la parte que lo permite la banquina. Miramos más adelante y allá está la gente de Tacuarembó, la roja y blanca de los Tizones, para lo que es el número 14, Guardián. Sí, señor, Matías Dufrecho en la rienda, también va en fila India rumbo al campo de neutralización.
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1: Señoras, señores,
2: en el campo de neutralización, por eso vamos a la otra unidad móvil. Nos vamos a quedar detrás del Ratón de Mello para ver en cuanto llega el favorito de la competencia, al menos en la previa. Vamos a ver qué pasa en la pista, por eso buscamos la otra unidad móvil.
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1: Adelante, informando Benil, garantía de la mejor performance. Atento, 60 kilómetros que se van a terminar y van a bajar la bandera cuadro. Se va a terminar el primer esfuerzo. Atento, la primera posición para la tordilla, la cafeína que gira el número 10, va a estar en el punto terminal. Atento, top en este momento.

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1: Ya los compañeros nos aportarán entonces lo que tiene que ver a los próximos arribos, porque obviamente acaba de finalizar la primera etapa.
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2: 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Ya lo vamos a tener. Marcelo está con el cronómetro y lápiz en mano, buscando toda la diferencia, los arribos que hemos tenido. Ya está la gente de Tacuarembó, también está en el campo de neutralización. De a poquito se van a ir acomodando. Viene también el favorito de Brujo Mandela, también viene Naranja Dominga para lo que va a ser el arribo, y ya tendremos toda la diferencia.
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3: Bueno, tenemos en este momento 11 caballos de los 23 que le dieron hoy a las 6:30 de la mañana, señoras y señores oyentes. Lo que descontó Brujo Mandela es una barbaridad, puede haber perdido la herradura. Vamos a ver cómo eso se coteja dentro del campo de neutralización. Estamos con un montón de datos, viene llegando más caballos. Vende Pablo, ya les hacemos el repaso fundamental y detalle por detalle.
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3: Informa, Pablo.
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3: Vamos a tener otro arribo solitario en un ratito nada más. Ganó la primera etapa, el número 10, Cafeína GG, con Darwin de León del Centenario de Fray Marcos. Segundo y tercer arribo, los dos con el mismo tiempo, a 8 segundos nada más arribaron. El indeciso 7 con Pablo García, y el número 1, Juan Miguel Olascuaga, con Zorro Mensajero de la Rural de Zapicán. Repito, 8 segundos la diferencia.
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3: A 11 segundos arribó en la cuarta posición, precisamente el número 4, la Barbie, con Jorge Luis Marín del Centenario de Fray Marcos. En quinto lugar arribó el número 26, Que Pechazo, con Marcio Vidal del Cruz Arandí, a 24 segundos. Sexto colocación, el número 14, Guardián, con Matías Dufrechú de los Tizones de Ancina, arribó a 26 segundos. Séptima colocación al punto terminal de la primera etapa, para el número 8, Estamos hablando de la esperanza con Richard Ferreira. De la Tabaré Regules arribó a 33 segundos. Octavo arribo para el número 38, Brujo Bandila, con Néstor de Mello de la Asociación Tupambaé, el caballo de la Isla Patrulla, arribó en conjunto con el número 29. Estamos hablando de J.A. Patita, que lleva las riendas a Joaquín Antúnez, del Deportivo Sarandí, los dos a 42 segundos de la puntera.
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1: Y ya con la primera etapa finalizada entonces y los primeros arribos repasados, vamos a ir a la referencia.
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1: Los 60 kilómetros de la primera etapa de la edición 33 del Hermanando Pueblo fueron recorridos en un tiempo.
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1: 2:08:38 y esto nos permitió un promedio.
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1: 28:41 a la hora para quien estuvo primero.
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1: Buscamos

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2: Señoras y señores, queda uno solamente por arribar, queda solamente uno por arribar, que ya le vamos a decir de quién se trata. A un minuto, tres segundos, arribó en la décima posición el número 33, Reina Isabel, con José Enrique Cabrera del Centenario de Fray Marcos. En la posición número 11, arribó el número 21, Naranja Dominga, con Juan Lacasí de la Paloma Durano, a un minuto 36. Posición número 12, arribó el número 24, Sorpresa BM, con Eduardo Rocha de Cruz del Casupá, diferencia de 2 minutos 30 segundos. En posiciones 13, 14, 15, arribaron tres caballos con el mismo tiempo, a 2 minutos 36 por su orden. Arribaron el número 11, RS Chacal con Agustín Hernández de Casupá. El número 5, el Pirata Soy con Jonathan Daniel Fernández del Concordia. Y el número 30, la Previa Soy con Martín Mozo de la Criolla Manuel Antonio Ledema de los Cerrillos. Repito, 2 minutos 36 segundos, uno de Pablo Isigo.
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2: Después, más abajo, nos vamos a 4 minutos 20, décima sexta colocación para el número 7, Cuentera con Gabriela Fernández de la Rural de Zapicán. Repito, 4 minutos 20, a 6 minutos 12 hay una tropilla, anoten. Posición número 17, para el número 18, Soy Farid con Lautaro Sánchez del Club Uruguay de Vergara. Con él arribó, también a 6 minutos 12, el número 17. Estamos hablando de Manuelito con Jonathan López, del Vida Nueva. Con ellos arribó el número 25, Pichona, con Jorge Gustavo Silva, del Cruz Arandí. Con ellos arribó el número 15, estamos hablando de Dulce Juanita, con Lautaro Pintado, del Nacional de Tala. Arribó también a 6 minutos 12, el número 22, Mosquito Soy, con Delfina Miravalle, del Club Uruguay de Vergara. Y el último colocado hasta el momento, el número 12, LR Cover Touch, con Cristian Sánchez del Club Concordia, lo hizo también a 6 minutos 12. El único caballo que queda por arribar es el número 20, JQ Tuamalec, con Rafael Graña del Nacional de Tala. Es el único caballo que queda en ruta.
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2: La tropilla entera en el campo de neutralización, falta solamente uno, se lo dijimos, que es el caballo de Gonzalo Ortiz, que corre Rafael Graña, el JQ Tuamalec, que es el único que está en ruta. ¿Viene ahí? ¿Viene llegando? Ah, perfecto, entonces vamos a tener los 23. Están los caballos donde tienen que estar. ¿Le hace o no le hace haber perdido la herradura y haber repechado y tener que correr prácticamente para llegar a 42 segundos de los punteros al favorito de la prueba? Presénteme un comentario de Augusto Fleitas.
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3: Bien, ha culminado la primera etapa acá en Fray Marcos. La mayoría de la carrera con mucha niebla, una visibilidad muy escasa. Una buena pista, que se puede decir que hoy es muy buena, es angostona, pero hay banquina por un lado y por el otro. La ruta 94 tiene banquina. Ida y vuelta a Chamizo permite que circule la caravana del raíl con los acompañantes y que la gente que mira se quede afuera y los observe continuamente ir y venir. Se puede catalogar de buena a muy buena lo que es la pista de esta ruta 94. La carrera tuvo algún momento de sueño, tuvo algún momento de violencia. Hay un momento que se da increíblemente en muy poco tiempo y que es clave para atrás y para adelante, cuando de venir cerrando el grupo y como queriendo pasar desapercibido, Néstor de Mello lo saca al Brujo Mandela hacia adelante y lo saca de manera violenta para sacar ventaja, para andar en alta. Un gallo que lo hace todo sencillo, un gallo que galopa cantidad. Pero le duró muy poquito la gracia porque quedó fuera de la pista errando. Entonces aquella ventaja que había sacado, que amagaba ser muy importante, cuando iban unos 40 y tantos kilómetros, pasó de ser ventaja a favor, pasó a ser estar en contra del reloj, descontando, y termina arribando a menos de un minuto de lo que se le han dado los punteros. 28 termina siendo el promedio, que no fue regular, hubo más, hubo menos, hubo picoteos, pero ese 28 casi clavado es el promedio de la primera etapa. Un terceto que comparte con diferencia de un cuerpo, póngale lo que es el primer lugar, Cafeína GG, la de Darwin de León, viene de Santa Rosina en abril en Tala, la vimos muy poco, por el mismo jockey de la Noche Fría, paisano de acá, variador, que sabe lo que es andar en un buen caballo. Uno piensa que debe venir de a caballo, y es los animales que puede dar la sorpresa esta mañana. Cuando llega el número 20, cuando llega el JQ Tuan Malek a 15 minutos, el de Rafael Enrique Graña Bachino, un pergue bien rochense, pero afincado en estos barrios aquí cerquita. Les hablé de los tres primeros. En el segundo lugar arribó el indeciso 7, ganó en Rocha el año pasado, el caballo de Franco Macedo que monta Pablito García, caballo puro, geniudo, siempre enojado, le dio trabajo a Pablo García alinearlo en la pista esta mañana. Y el tercero, integrante del trío, es Juan Miguel Olajoa con el Zorro Mensajero. Para mí es el enemigo de la carrera esta mañana acá en Fray Marcos, después de haber hecho durante muchos kilómetros la punta en la Copa Libre Flores, de haber perdido lo que fue la definición en Río Branco, el Zorro Mensajero. Muy cerquita, arriba la Baby HPM, la de Marín, a la que hemos visto poco, pese a que estuvo en los primeros lugares. Allí también arriba, qué pechazo, el tordillo de Marcio Vidal, mucho de árabe, por momentos se estira, por momentos le cuesta cantidad, como que manotea un poco. Con él el 14, el guardián, el de Dufrechú, el caballo de Ancina, que el otro día arremetió fuerte en los últimos 4 o 5 kilómetros de la prueba del Sofuruca de Caraguatá. Vino muy bien durante muchos kilómetros, no nos gustó tanto en el final de esta primera etapa, pero veremos qué dicen los doctores. Allí también está la esperanza, la de los porongueros, la que marcó la monta de Ferreira, que ha ido y ha venido en el grupo Montero. Y a menos de un minuto, arriba el favorito Brujo Mandela, el de Néstor Casiano de Mello, y junto a él, arriba J.A. Patita, la de Joaquín Antunes, que corren por el Deportivo Sarandí de Sarandí Grande. ¿Sigue siendo favorito? Sí, lo sigue siendo el Brujo Mandela, pese a la ventaja que dio. ¿Sigue siendo enemigo el Zorro Mensajero? Sí. Vamos a ver si se mantiene en el trío quien fuera segundo, tercero en lo que fuera competencia de Caraguatá, el guardián, el de Dufrechú. Veremos si sale para la segunda etapa. Y agreguemos a la lista de importantes a ese indeciso 7, el de Franco Macedo, con la monta de Pablito García. Falta nada para que comience el trabajo veterinario. Van 18:30 del arribo de los punteros. Hasta allá, hasta donde están los veterinarios en los carriles, entonces iremos a ver qué humo sale. Y espero que no, pero creo que va a haber novedades.
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2: Bien, señoras, señores oyentes, es impresionante ahora la expectativa que hay, porque miramos nuestro cronómetro, están faltando menos de un minuto para que comience la toma de pulso por parte del cuerpo médico veterinario. Veremos a ver qué negocio sale hacia adentro. ¿Qué pasa con los pulsos? ¿Qué pasa con la prueba de trote? ¿Será que tampoco es un promedio muy elevado, 28 y moneda, lo que pasó en la primera etapa? Pero claro, ese 28 y moneda lo hicieron los punteros. Ahora, Brujo Mandela tuvo que promediar un poquito más arriba y más alto para poder llegar a 42 segundos como llegó. Veremos si el campo se lo cobra o no se lo cobra, qué dirán las pruebas de trote. Bueno, todo eso en instantes nada más, cuando los compañeros empiecen a trabajar, porque a partir de escasos 5 segundos empieza el trabajo por parte del cuerpo médico veterinario. 2:08:38 para los primeros 60 kilómetros con 28:041 de promedio. La tropilla entera, que largó hoy 6:30 de la mañana, está dentro del campo. La mayor diferencia es 15:55 con el último que llegó, y después una tropilla metida dentro de lo que tiene que ver con el minuto y hasta minuto y medio.
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0: Bueno, muy bien, y mientras esperamos entonces las primeras informaciones que surjan del campo de neutralización, nos vamos a la otra prueba. Nos vamos a Ismael Cortinas, también terminó la primera etapa, ya está también en la toma de pulsos. Información que llega desde el lugar de los hechos de Manuel Camejo, con todo lo que sucedió en los primeros 40 kilómetros.
4: 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Desde aquí, desde Ismael Cortinas, con motivo de la quinta edición del municipio de Ismael Cortinas, sobre 60 kilómetros, ya el final de esta primera etapa de los 40 kilómetros, que lleva el nombre de lo que fue los 50 años y Copa de Oro del Jura de la Constitución de la Hípica de Flores. Y bueno, marchó en la punta de la competencia siempre el número 3, hoy falta en vivo, con Diego Martínez de los Trafogueros Jung, que fue el que estuvo primero y que para recorrer la distancia de los 40 kilómetros empleó 1:12:50, un promedio que bajó en los últimos metros, andaba siempre arriba de 33.500, fue de 32.920. Reitero, primera etapa 40 kilómetros para falta en vivo, que estuvo primero 1:12:50, 32.920 metros a la hora. Ahí muy cerquita, a 37 segundos, había un grupo importante donde estaba el gran favorito, el número 21, el caballo que vino de la zona de la cuarta de la Valleja, de Ramos, con Santiago González La Monta, el guapo Soy, defendiendo la ciudad de Tala, estuvo a 37 segundos, junto a él también estuvo Vanidoso Soy, el Eduardo Entancol con Martín Clemente, la barra de Rincón de Conde, San Ramón, defiende la ciudad de Sarandí, estuvo también la vitrola, los hermanos Sánchez, con Enzo Hernández, Capilla del Sauce, y completó también Chiamigo, con Roque Pérez, el de la hípica de Flores. Roque Pérez, entonces ese también arribaron a 37 segundos. En el filo del minuto estuvo la número 9, Vicenza, la de Facundo Camacho, el hombre que defiende también a la hípica de Flores, que lleva a Robin Larrea en la monta, y con él también estuvo el número 11, que es Muñeco, con Fabricio García. Esos fueron los primeros lugares, entonces, aquí en lo que es el final de esta primera etapa de esta quinta edición del municipio de Ismael Cortina. Una mañana espectacular, sol que brilla pleno, está fresca, no fría, está fresca, y está trabajando el cuerpo médico veterinario para así ver qué pasa con la tropilla. De los 17 que largaron, 15 están en el campo de neutralización, como decíamos, el abandono en la primera etapa del número 5, Caldrogo con Carlos Portela, y también abandonó el número 2, que es el colega LC con Romina Domínguez, la gente que defendía al Nacional de Sarandí. 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Vemos qué pasa en el campo de neutralización y después estamos nuevamente con un informe para lo que va a ser el segundo tramo definitivo de esta quinta edición del municipio de Ismael Cortina, aquí en estos pagos del departamento de Flores.
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0: tenemos más o menos en el largo unas 25, 26 caballos por hora anotados. Y bueno, vamos marchando ahí con los últimos detalles.
1: ¿Mucho caballo locatario de la vuelta o no?
0: No, de la vuelta no hay mucho, hay dos o tres nomás. Pero después de estar a mí en sí, también hay dos o tres. Pues por allá de la zona de Melo, por allá también en alguno.
1: Ya, el tema de las pruebas cortas, baile, actividad social, contame todo.
0: Bueno, tenemos para el sábado, en lo que es las pruebas cortas, tenemos tres raíz, tenemos el raíz de la zona, que tiene más o menos 10 caballos, después tenemos el uno de 7 kilómetros, que tiene aproximadamente 6, 7, y el raíz de potros, que está con 8 caballos. Después, lo que es el domingo, tenemos dos pruebas, la de 10 kilómetros, y que está con 5 más o menos, y después el del 15, que está bastante bien también.
1: Perfecto, la parte social, que la barra dice, ¿con quién bailamos en capilla?
0: La parte social, tenemos 4 días de baile. Como
1: ¿4?
0: Sí, como es de costumbre, capilla hasta el lunes bailamos. El viernes tenemos baile con la tribu, la entrada bien accesible a 300 pesos. Después tenemos el sábado, tenemos dos bandas, lo de la previa y Luciana. El domingo bailamos con los de la dupla y el lunes con la once.
1: Ah, bueno, pero es utilísimo. Entonces, Lucianita, que está por allá por los Pagos de Melo ahora. Luciana anda muy bien. La verdad que el otro día se mandó un show bárbaro en Melo en conjunto con el Seba y toda esa barra. Así que, bueno, teléfono de contacto que la barra quiere anotar por las dudas que quiere llevar y coordinar cosas, ¿no? Porque es fundamental eso.
0: Sí, tenemos para los cortos el 099-320-589. Y después para el raíz de 15 tenemos el 099-367-659 y para lo que es información general y lo que es al largo el 099-737-939.
1: Perfecto. ¿Cómo colabora el pueblo cuando viene la fiesta del raíz? ¿Se abren las puertas?
0: Sí, la verdad que sí. Bueno, ahora en realidad tenemos un problema con el tema de las casas. Estamos bastante justos porque hay dos empresas, uno lo de la ruta y otro que están haciendo la banda ancha. Entonces está medio justo en la cosa, pero creo que vamos a andar bien. Estamos ahí, la gente colabora también con casa, con el galpón, piquete. Entonces, pero creo que vamos a andar bien.
1: Lorena, se va renovando la comisión. Hay gente que quiere agarrar el viaje y decir, bueno, yo agarro la posta. Porque es una cuestión difícil a veces.
0: Sí, nosotros tenemos elecciones este año, en noviembre. Nosotros vamos a pasar 3 años que estamos. Igualmente somos una comisión de la mayoría jóvenes, sí hay alguno de mayor edad, pero exactamente de experiencia. Pero nosotros estamos bastante contentos y nos gusta lo que hacemos también.
1: Lorena, muchas gracias.
0: No, por favor, lo único que quiero mencionar es que el lunes, nosotros tenemos una rifa que el lunes se transmite en vivo por Instagram, que es una camioneta 0 kilómetros, que ya no quedan más números, pero se transmite en vivo por el Instagram.
1: Perfecto, muchas gracias. Y allá seguramente va a estar Rula.
0: Muchísimas gracias y bienvenido a Capilla.
1: Muy bien, Capilla del Sauce presente aquí en los micrófonos de Rural. Lorena Sanner estuvo con nosotros, fue un reportaje.
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3: Y es todo lo que tiene que ver al fin de semana que viene, pero obviamente que será el inicio solamente de septiembre. Habrán dos actividades más en ese mes para el equipo de Rural. El fin de semana del 12 y 13, Pablo, ¿qué nos espera?
2: Estaremos el 12 con la edición 54 del productor de los Pueblos Libres del Centro Unión San Ramón, auspicia Leonardo Ruglio Bacino, Negocios Rurales, Supermercados El Dorado, Nicolás Politi, representante YPF en la zona, y Credit Travel, Viajes y Turismo.
3: Y en el trabajo de notas y reportajes de la neutralización, en un ratito convocaremos al Coco Perú Borría para que nos traiga toda la información de lo que será el último fin de semana del mes de septiembre.
2: Cerramos septiembre, el último fin de semana, bien lo dijo usted, junto al Centro Social Democrático y los 90 kilómetros de Libertad.
3: Un ratito le cuento lo que será octubre para Rural, que también tiene las fechas confirmadas, como quien no quiere la cosa, ya entrando prácticamente en el último tramo del calendario 2026.
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1: Muy bien.
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1: 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Vamos, Marcelo, con todas las repercusiones de campo.
2: Bueno, a ver qué pasó, don Alberico Olivera. Arrancamos con quien arribó primero al punto terminal de la primera etapa. ¿Qué pasó con la tordilla cafeína GG, que defiende los colores del centenario, la locataria?
1: 60 de pulso y está autorizado. Vamos con el número 3.
2: Correcto, que está a 8 segundos. Uno de los grandes candidatos de esta mañana, indeciso 7, con Pablo García de Capilla del Sauce.
1: 60 también y está autorizado. Vamos con el número 1.
2: Correcto, vamos con el zorro mensajero. ¿Qué pasó con el caballo de Zapicán?
1: 60 también. Los tres están habilitados. Vamos con el número 4.
2: Correcto, está a 11 segundos la tordillita chica, la Barbie HPM, con Jorge Marín del Centenario de Fray Marcos.
1: La borramos, no entró a la toma de pulso, así que no está para el segundo tramo. Vamos, número 26.
2: Que está a 24 segundos, estamos hablando de Que Pechazo con Marcio Vidal del Club Sarandí.
1: 56 de pulso y está habilitado. Vamos con el número 14.
2: Está a 26 segundos. Estamos hablando del crédito de los tizones de Encina, el guardián, con Matías Lufrechú.
1: Lo borramos. No va para el segundo tramo. Vamos con el número 8.
2: Opa, ¿qué pasó? ¿No se presentó? ¿Estaba pasado, Alberico?
1: No se presentó, me parece. Pero no lo puedo confirmar.
2: Correcto. Vamos con el número 8. Está a 33 segundos la esperanza con Richard Ferreira de la Tabaré Regules.
1: 56 de pulso, pero debe pasar por el rechequeo. Vamos con el número 38.
2: Atento al gran favorito de la carrera, que está a 42 segundos, Brujo Mandela, con Néstor Remillo de la Asociación Tupambaé.
1: 52 de pulso y está autorizado el segundo tramo. Vamos con el 29.
2: Lo peló, dijo el Mendieta, que es bueno el pulso. A 42 llegó junto con el anterior, el número 29, J.A. Patita, con Joaquín Antúnez del Deportivo Sarandí.
1: 60 de pulso está autorizado. Vamos con el número 30.
2: 33, Reina Isabel La Rosilla, que está a 1 minuto 3 segundos, la Rosilla Reina Isabel con José Cabrera de Locataria.
1: 52 de pulso y está autorizado. Vamos con una de Pablo y continuamos.
2: Correcto.
0: 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Estamos pegados al Club Social.
1: Número 21, Marcelo.
2: Número 21, que es Naranja Dominga, con Juan Lacasí de la Paloma Durazno, que está a 1 minuto 36.
1: 56 está autorizado. Número 24.
2: Número 24, sorpresa BM con Eduardo Rocha del Club Social Casupado, 1 minuto 30.
1: 56 también autorizado. Vamos con el número 11.
2: Número 11. Es de la tropilla que llegó a 2 minutos 36. Número 11, RS Chacal con Agustín Hernández de Casupá.
1: 42 de pulso, 42 está habilitado. Vamos con el número 5.
2: ¡Qué bajito! Número 5, que es el Pirata Soy, con Jonathan Daniel Fernández del Concordia.
1: No entró la toma de pulso, así que no está para el segundo tramo. Vamos con el número 30.
2: Número 30, que es La Previa Soy, con Martín Mozo, atento a los cerrillos.
1: 42 de pulso, pero debe pasar por el rechequeo. Vamos con el número 7.
2: Está a 4 minutos 20 Número 7, que es Cuentera, con Gabriela Fernández, la de Lorenzo Fernández, de la Rural de Zapicán.
1: 48 de pulso y está autorizado. Otra más de Pablo y venimos con el resto.
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1: Continuamos, habíamos quedado al número 7, Marcelo.
2: Sí, señor, vamos con el número 18, que es hoy Farid, con Lautaro Sánchez, del Club Uruguay de Vergara.
1: 60 de pulso está autorizado. Vamos con el número 17.
2: Esta es la tropilla que está a 6 minutos 12. Número 17, Manuelito, con Jonathan David López, del Vida Nueva.
1: 62 de pulso está autorizado. Vamos con el 25.
2: Número 25, La Pichona, con Jorge Gustavo Silva, del Club Sarandí.
1: 52 de pulso, pero debe pasar por el rechequeo. Número 15.
2: Número 15, Dulce Juanita, con Lautaro Pintado, en Nacional de Tala.
1: 48, autorizado. Número 22.
2: Número 22, Mosquito Soy, con Delfina Miravalle, del Club Uruguay de Vergara.
1: 50 y está autorizado. Vamos con el número 12.
2: El número 12, que es LR Cover Touch, con Cristian Andrés Sánchez, del Concordia de los Nico Valle, debutante hoy.
1: 60 de pulso también está autorizado. Ahí tenemos 22, 23 está tomando en este momento, que es el número 20. Es el único pulso que nos está faltando tan hoy.
2: Correcto, el Tuamalec con Rafael Graña. Pero lo principal de arriba, tenemos 1, 2, 3 rechequeos de la tropilla, que no influye mucho, solamente del número 8 de la Esperanza, que va rechequeo, que está en las posiciones de privilegio. Pero lo de arriba, lo más llamativo, es que no larga el número 4, la Barbie, porque no se presentó, y tampoco se presentó el crédito de los Tizones de Encina, el guardián, con Matías Dufrechú. No se presentó. El resto va todo. La Tordilla de la Punta, la Cafeína GG, con 60 de pulso. El Indeciso 7, con Pablo García, con 60 de pulso, a 8 segundos. El Caballo de Olascuaga, el Zorro Mensajero, 60 de pulso, también larga a 8 segundos. A 24 segundos va a largar, con 56 de pulso, el número 26, que pechoso, con Marcio Vidal. A 33 segundos larga, si pasa por el rechequeo, el número 8, La Esperanza, con Richard Ferreira. A 42 segundos larga, con 52 de pulso, Brujo Mandela, sin problema, el caballo de la asociación Tupambaé, y con él va a largar el número 29, el Patita, con Joaquín Antunes, del Deportivo Sarandí. Novedades importantes.
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2: Apagado. Bueno, señoras y señores, ahora la expectativa está en los rechequeos y confirmar el dato del último que llegó, que fue el número 20, el Tuamalec, con Rafael Graña, del Nacional de Tala. ¿Sí lo escucho?
1: El número 20 no va para el segundo tramo.
2: Correcto, lo borramos entonces al número 20, no larga, el resto tenemos 1, 2, 3, 4 deserciones en el campo de neutralización, el resto está todo habilitado con solamente 3 rechequeos.
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3: Pablo, ¿vamos a pedirle un nuevo reportaje?
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3: Y bueno, si habla de Cerro Chato, del Mister, hacia aquella localidad nos vamos, porque en el marco de lo que nos espera el mes de septiembre, Capilla del Sauce el primer fin de semana, después estaremos en San Ramón acompañando al Centro Unión y llegaremos al domingo 27 para la edición 57 de Libertad del Centro Social Democrático de Cerro Chato, en una distancia de 90 kilómetros. Del otro lado del teléfono tenemos a Jorge Perugorría, el Coco Perugorría con nosotros. Bienvenido, Coco, ¿cómo andás?
4: Buen día, ¿cómo andás, Enrique? ¿Cómo andás, Pablo? Bueno, por acá estamos moviendo la cosa, a ver cómo nos esperamos en el último peldaño de septiembre, ¿verdad?
3: Bueno, sí, disfrutando el domingo desde temprano en esta zona del país con sol a pleno. En Cerro Chato, no sé, porque en Fray Marco, donde están los compañeros, decían que hay bastante niebla. ¿Cómo está el clima por ahí?
4: Por acá está lindo, apareciendo tímidamente el sol, pero está lindo.
3: Bueno, muy bien. Me imagino que para ustedes ya empezando de a poco a ultimar detalles, porque si bien falta un poquito menos de un mes, ya son pocas las cosas que seguramente les va quedando por definir.
4: Exactamente, sí. Estamos con los últimos detalles, viste que pasa rápido el tiempo y nos comen los fines de semana también.
3: A mi derecha tengo acá a la voz de la locución. En los últimos días incluso ya han hecho público lo que tiene que ver, por ejemplo, a toda la actividad de la parte social.
4: Exactamente, sí. Como siempre la tenemos presente a Pablito. Esperemos tener la presencia de él por acá.
0: ¡Qué compromiso!
3: ¡Qué compromiso que lo pones!
0: Un sí, placer como siempre, Jorge.
3: Lo invité para ir a Santa Clara el fin de semana, estuvimos con el Coco allá también, pero no, Pablo faltó con aviso. Falta tiempo capaz que con alguna semana en el medio el permiso lo conseguimos, Coco. Contame lo social, los bailes con que lo tienen organizado.
4: Bueno, arrancamos el día viernes. Vemos la presencia del muchacho Ramos el viernes, como lo hemos tenido hace un par de años. El día sábado vamos a tener a Fede Rojas y a La Tribu, y el día domingo vamos a hacer una peña un poco diferente, vamos a hacerlo medio como baile con Marito Ciro Azul.
3: Bueno, muy bien, tres noches entonces con buenos grupos musicales, el Chacho ya tradición, como decías vos, después sumando al sábado y al domingo, incluso cerrando ahí con Marito Silva Junior, perdón. En la parte de pruebas cortas, esto está a cargo de ustedes o tercializan.
4: Esto lo tercializamos como venimos siendo, pues la verdad que se complicó bastante en la parte nuestra, con poca experiencia y poco tiempo también, que está a cargo de gente que está en la vuelta y está en el tema, que como es Federico Viga y Carlota Duarte, van a hacer un par de carreras el día sábado, también reír y a destacar el día sábado una carrera de por 200.000 pesos, de 400 metros, que está bueno, esto es diferente. El día domingo tenemos tres pruebas cortas y a destacar, cuatro pruebas cortas y a destacar el clásico Jorge Hurtado, para debutantes y perdedores, por 200.000 pesos.
3: Perfecto. ¿Y la ruta del domingo de mañana ya la tienen definido? ¿Tienen que especular un poquito con alguna condición de acá allá?
4: Y bueno, estamos jugando con el golero otra vez como el año pasado, por el tema de la ruta 19. Que tenemos todos en trámite, a ver si nos habilitan ahí, Bueno, con la esperanza de que salga y bueno, mantenerla como siempre.
3: Más sobre la fecha, seguramente cuando volvamos a convocarte esta información ya la vamos a poder tener un poco más completa para trasladarle a la audiencia, obviamente quienes vayan a participar, pero quienes también se vayan a acercar para poder disfrutar de lo que es la fiesta en general. ¿Algún otro dato de importancia a nivel institucional o puntualmente de lo que va a ser esta nueva edición de Libertad?
4: Y no, lo mismo de todos los años, que tenga intenciones de venir, que nos llame con tiempo, que estamos... como siempre, complicado. Acabo ahora, en último momento, caído muchas empresas en desarrollarte y bueno, para el tema de alojamiento, para esperarlo como se merece.
3: ¿Teléfono de contacto?
4: 091-491-681 para el general, y ahí lo desviamos para donde sea necesario.
3: Te mandamos un abrazo.
4: Bueno, muchas gracias, Enrique, muchas gracias a Pablo y bueno, buena transmisión.
0: Un abrazo.
3: Perú Borría con nosotros, trayéndonos toda la información de lo que será esta edición 57 de Libertad, que tendrá nuevamente la presencia de Rural el último fin de semana del mes de septiembre. Fue un reportaje.
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1: Bueno, señoras, señores, ahí escuchábamos toda la barra de Cerro Chato, toda la barra que viene preparando los reír, se viene septiembre, arranca con todo. Agosto fue copado por Rural durante los 5 fines de semana. Y bueno, ahora tenemos, atentos, los que no largan, los que no largan. Sí, lo escucho atentamente.
5: Atención con el rechequeo del número 8.
1: Número 8, sí. ¿Qué pasó con la Esperanza?
5: Larga libre. En este momento están con el número 30, que para largar tiene que firmar. Vamos a ver qué pasa.
1: Correcto, para un poquitito que esté hoy con la Esperanza, que larga libre sin problema. Perfecto, pasó el rechequeo. Y el número 30, estamos esperando entonces a ver qué pasa con la previa Zoila de Martín Mozo, que era la otra que tenía que pasar por el rechequeo, y estaba también el número 25 a rechequeo. Pero vamos con los que no largan. Informa, Pablo.
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1: No se presentó la toma de pulso, no larga el número 4, la Barbie HPM con Jorge Marín del Centenario de Fray Marcos. No larga. El número 14 tampoco se presentó la toma de pulso, el guardián con Matías de Frechú de los Tizones de Ancina. No larga. El número 5 tampoco se presentó. Estamos hablando del Pirata Soy con Jonathan Daniel Fernández del Club Concordia. Y no larga el número 20, que fue el último en llegar, el Tuan Malek con Rafael Graña, defendiendo al Nacional de Tala. El resto de los caballos, todos están habilitados, pasa por el rechequeo la Esperanza, ahora falta saber qué pasa con la de Mozo, y también con el número 25, la Pichona con Gustavo Silva de Sarandí del Sí, que son los tres que fueron mandados a rechequeo. El resto de la tropilla, todo larga y en buenas condiciones, pulsos comprometidos, prácticamente que ninguno, y bajitos unos cuantos, lo escucho.
5: Firmó el número 30, así que larga observado, falta todavía la prueba de trote, número 25.
1: Perfecto, larga Mozo y larga observado.
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3: Le prometí que le iba a actualizar lo que son las fechas de octubre también para Rural. El primer fin de semana estaremos en el Carmen, en la ciudad del Carmen, la edición número 15 del Centro Recreativo Democrático, prueba de 90 kilómetros. Después estaremos en los 115 kilómetros de El Batalla de Sarandí, el Centro Social 12 de octubre de Sarandí Grande. Y cerraremos este mes el domingo 25 con la edición 42 del Ciudad de José Pedro Varela de Club Unión Barrio Colla de Varela. Prueba también de 90 kilómetros, lo que corresponde entonces más allá de septiembre, que será a partir del próximo domingo el mes que empezaremos a recorrer. También octubre, confirmado en la 610 AM.
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2: Miramos nuestro cronómetro en este momento y están faltando 7 minutos y medio para la partida de la segunda etapa. Pablo, es momento, es ahora, ahora mismo.
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3: Yo le pido un informe, Pablo.
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3: Porque dijo Marcelo que faltan poco más de 7 minutos para alargar la segunda etapa, por ende actualizo lo que es hasta el momento el campeonato de pruebas largas.
0: Estoy interesado en eso.
3: En jinetes, Juan Pablo Álvarez, ese es quien mantiene la primera posición. Guillermo Vecchio en la segunda y Juan Martín Vega en la tercera. Después, obviamente que ahí se desglosa, al menores es Joaquín Urce, quien está en el primer lugar, en mayores obviamente que Juan Pablo Álvarez, y después en categoría damas, María Paulina Virriel, hasta el momento Berriel, perdón, es quien está en la primera posición. En equinos, buen Cristiano, con poca diferencia a Lalito, el tercer lugar para el pistolero, el 1, 2 y 3, en clubes, la hípica de Flores en el primer puesto, el Barrio Collo de Varela en el segundo. Y en equipos se repite el 1 y 2, entonces actualizado hasta el momento. Obviamente se empieza a mirar de a poquito y despacio lo que son los campeonatos, porque por allá, por el mes de noviembre, se terminarán definiendo cada una de las categorías.
0: ¿Y sabe quién remata, Marcelo? 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
2: 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Estamos en la edición número 33 del Rey de Fray Marcos.
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2: Edición 33 del Hermanando Pueblos, que organiza el centenario de Fray Marcos, auspiciando Capelán S.A. para su programa de selección genético europeo de reproductores, porcinos y granja, la naturaleza, huevos seleccionados, ricos en vitaminas y en minerales. Ya está de a caballo Juan Miguel Olascuaga, ya está de a caballo también el hombre de la tornilla número 10 y la cafeína, G.G. Darwin de León. Recién andaba haciendo ejercicios previos de calentamiento Pablo García con el indeciso 7, defendiendo los colores de Capilla del Sauce, el último ganador del Rey de Rocha del año pasado. Señoras y señores, crece la expectativa, miramos nuestro cronómetro, están faltando 4 minutos para la partida.
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2: Bueno, señoras y señores, les decía, están faltando 4 horas, van a faltar 3 minutos para la partida de la segunda etapa. Está Augusto Fleitas. Bueno, la mayoría de los caballos pasaron por el filtro del campo de neutralización, solamente 4. El gran destaque de los que quedaron en el campo es el guardián, que no fue presentado a la toma de pulso, el caballo que monta Matías Dufrechú de los Tizones de Ancina. El resto está todo habilitado. 52 de pulso para el favorito, 60 para la tornilla que sale en la punta, 60 de pulso para el indeciso, 60 de pulso para el caballo de la Escuaga, 56 de pulso para el número 26, el que pechazo con Marcio Vidal, 56 de pulso para el 8 La Esperanza, que larga sin problemas después de haber pasado por el rechequeo, 52 de pulso para el Mandela, el de Néstor de Mello de la Asociación Tupambaé, que llegó 42 segundos y junto con él larga con 60 de pulso el número 29, que es el J.A. Patita con Joaquín Antúnez del Deportivo Sarandí. Miro mi cronómetro, faltan 2 minutos, Fleita, se viene la segunda etapa. ¿Qué puede pasar? De todo un poco, ¿no? Presente el comentario de Augusto.
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7: Bueno, la verdad que al fin y al cabo yo pensé que iba a haber más sorpresas en la neutralización. Debo confesar que las ladies pensé que iban a estar mucho más exigentes, pero no, estaban razonables. Estuve de acuerdo con el trabajo de las ladies allí en los carriles de trote. No llegó a revisar uno de los candidatos de la carrera, el guardián, el caballo que monta Dufrechú, que fue tercero en Caraguataque, lo corrieron con mucha confianza. En los últimos kilómetros tenía alguna notoria dificultad en una de sus patas y no llegó a presentar, fue retirado de carrera. Después, como se da en el 99% de los casos donde las pistas están en buenas condiciones, los trotes también se reflejan de buena manera. Falta 1 minuto para que se largue la segunda etapa. 1 minuto está faltando. Y vamos a matar un cachorro aquí en el móvil de nosotros. La mayoría de los trotes en buena forma, hay unos pequeños inconvenientes que no son para comentar, alguna cosita que a veces uno piensa que si lo agarra un veterinario exigente puede decir algo, que esta mañana en ese aspecto fueron bien razonables el cuerpo médico encabezado por Jimena Brito, que acá es local. La ruta en buenas condiciones, los carriles en buenas condiciones, y no hubo grandes novedades a la hora de ver el trabajo del cuerpo veterinario. Faltan 20 segundos para que se la recompense. Tan abierta como hoy de mañana, porque el promedio ha sido razonable, creo que nos espera una segunda etapa violenta, y en el que puede haber algún colado, uno de esos que uno le daba demasiada prioridad, ¡top!, y que estén definiendo la carrera. Se va la tordilla de acá de Fray Marcos, que larga Juan Miguel Olascuaga, larga también Pablito García, se fueron los tres punteros para la segunda etapa. Esta tordilla locataria viene de ser tercera en Tala, donde nosotros la verdad no la recuerdo de haberle visto su desplazamiento en la competencia de Tala, y después los otros son todos conocidos. Se va Marcio Vidal con el qué pechazo. Allí se va el rochense con la casaca de los colores. Sale de galopillo el poronguero que corre por las reules, pero para relatar está Marcelo Rodríguez.
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0: 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De la mejor performance se pone en marcha la segunda etapa. Ya lo escucharon a gusto, sin mayores novedades. Algunas cosillas, pero que no valen la pena. Si Dios quiere, vamos a tener una segunda etapa realmente imponente. Salieron calzados, con la guampa en la verija, lo sacó Néstor del Mello, el brujo Mandela, porque claro, son 42 segundos, pero tiene que estar ahí, en el pico de la caldera. Mira para atrás, mira todo con una vista panorámica imponente. Allí está el jinete de la Isla Patrulla, que corre por la Asociación Tupambaé. Intenta seguirlo con el número 29, Joaquín Antúnez, con el J.A. Patita. Obviamente está frío, helado, congelado. Temillo lo quiere hacer calentar rápido al brujo Mandela, que va pasando en este momento por el mojón 103 de la 94 rumbo a Chamizo. Esto va a ser cortito como patada de chancho, perdón, acá el que pesa ni la tira.
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0: Aquí unos metros más adelante, siempre desde la unidad móvil de Veterinaria La Granja, en Ciudad de Canelones, un equipo profesional para grandes y pequeños animales. Ahí está Vanessa trabajando, el número 26 por la derecha, que pechazo, Marcio Vidal en las riendas del tordillo, que corre, el que pechazo corre por el cruce Sarandí del G, delante de él un cuerpo y medio de caballo, trabaja el número 8, La Esperanza, con Richard Ferreira defendiendo los colores de la Tabaré Regules, y está la punta de la prueba con Darwin de León, el hombre que lleva las riendas a la cafeína, jeje, no pueden especular mucho, de atrás tienen un torbellino, como lo es el brujo Mandela, que va a venir a pedirle cuentas en cualquier momento, y allí está la cafeína, jeje, comandando el grupo de avanzada en un ritmo criterioso. La segunda posición es para Juan Miguel Olascuaga con Zorro Mensajero. La tercera es para Pablo García con el indeciso 7. Esos son los tres que manejan la punta de la carrera. La cuarta posición, les dije, La Esperanza. La quinta para el número 26, que es pechazo, con Marcio Vidal. Y miro por el espejo retrovisor y aparece la verde y amarilla, la verde amarela de la Asociación Tupambaé, viene de Bello pidiendo permiso, corran segurice que vengo a pedir cuenta en la punta de la carrera, y ahí apareció el tostado que marcó números chiquitos en la Copa de Plata de Greco, apareció la camioneta acompañante, la camiseta que dice Isla Patrulla las camionetas, y así los gurises que integran de las camperas, vi, quise decir de los integrantes de la camioneta acompañante. ¿Qué pasó? Que tanto vigorea la camioneta, es una cosa impresionante. Señoras y señores, ahora sí se va a enredar la madeja, se va a entreverar el mazo, y vino a pedir cuentas el favorito de la competencia, Néstor de Bello, vino y quiere pasar de largo.
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0: Señoras y señores oyentes, vino Brujo Mandela, tomó la canasta y puso a caminar al resto de la tropilla. Y ahí responde la tordilla, responde la cafeína GG con Darwin de León, responde y se pega como estampilla el zorro mensajero con Juan Miguel Olascuaga, la rural de Zapicán. Quedó como nadando, tirando más para arriba que para adelante, no se arma del todo. Está frío y helado y congelado el caballo de Pablo García.
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0: Bueno, Pablo García con el indeciso 7, quedó el caballo de Capilla del Sauce, el de Herrero Macedo quedó allí. entró en el juego. Los que sí se pegaron como estampilla y entraron en el juego de Demello son Darwin de León con la cafeína, GG y Juan Miguel o la escuadra con Zorro Mensajero. El resto quedó trabajando 50 y hasta un poquito más, 60, 70 metros detrás del grupo puntero. Es un... El que persigue.
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0: Hay que hacer el descuento, por lo tanto vamos a tirar la tarjeta y pegar la vuelta en esta segunda etapa un poquito antes, porque claro, hay que hacer el descuento hasta la llegada, que hay aproximadamente unos 1500 metros.
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0: Señoras, señores, vamos buscando la primera referencia. Todavía no llegamos a los primeros 5 kilómetros de esta segunda etapa. En menos de 2 kilómetros, el brujo Mandela descontó los 42 segundos que tenía en su contra y ya está en la punta de la carrera. Pero yo pensé que iba a meter más bochinche. No metió tanto porque quedaron ahí en un ritmo sostenido que anda rayando los 30 y monedas de ritmo de marcha. Miro para... Pablo García, el caballo de Franco Macedo y el indeciso.
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3: Algunos de los saludos recibidos esta mañana, el poroquero Méndez, que sigue culeco, mi amigo el medio blanco, la vieja fea de Claudia, el pollo, mi informante secreto el doctor, mi pariente Antonio, la doctora Negrina, el gallego Torres de España, el Pocho Inabur, el Tatú, Oscar Oliva, Mónica en el Norte, aquel que era secretario de mi club de fans, pero que ahora abandonó, el viejo de la gorra grande, el herrero Jambure, Masi Terán, el Pepillo, mi tocayo Juan Pablo Pérez, Andrés Martínez, el Diego de la Leche en Minas, el Santi, Vigo, Marta, algunos de los saludos recibidos esta mañana. Saludos y otros que no son saludos. A todos, gracias.
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2: Ya se recorren los 20 kilómetros de la segunda etapa en Ismael Cortinas. Manuel Camejo nos traerá la información cuando finalice dicha prueba.
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3: Recibido toda la mañana de la gente que automáticamente de mañana envía mensaje, y después están los otros que cuando escucha que se están leyendo mensajes, envía mensajes. Llegó tarde el hijo de Ramona, que ahora lo tienen domiciliado en Río Branco. Sí, señor.
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0: Tiramos la punta de la carrera. Fleita Mandela apuró, vino y se posó en la punta de la prueba y quiere mandar él, pero encontró compañía. La tordilla con Darwin de León, la cafeína GG, se le pegó como estampilla. Lo mismo hizo el caballo de Juan Miguel Olascuaga, el zorro mensajero. Y ahora Pablo García le encontró el paso al indeciso 7 y lo deja emplear el brazo. ¿Qué pasa? ¿Qué se ve en la punta de la carrera, Fleita?
3: Por primera vez en la mañana, Pablito García logró serenar al indeciso 7 y no va en la punta. Lo deja seguir al grupo. Le dio 3 o 4 cuerpos al zorro mensajero, que por ahora acompaña Darwin de León, el mismo gaucho de la noche fría. Llegó exportada para Emiratos, que ganó acá en Fray Marcos y en algún otro lugar que no me acuerdo también. Es el que se queda en el segundo lugar. La yegua llegó de la mano con el hermoso Soy en el Nacional de Tala. Es ahí donde la vimos y no nos acordábamos mucho de ella. La punta la tiene Néstor Casiano de Mello. 2x3, taloneándolo y apretándolo en las piernas al brujo Mandela. No es el brujo el que va adelante, es de Mello el que lo lleva para adelante.
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3: No sé quién fue el autor, pero el Pepe Guerra cantaba aquella canción de Atadito con Alambre, que es muy del uruguayo, atar con alambre por mientras dure, para toda la vida. Después que lo atas con alambre y quedó, mientras el alambre aguante, no lo vamos a cambiar. Y los gringos investigan y hacen cosas. Yo fui testigo de los primeros tiempos que cerraba con suela. ¿Por qué la suela? El protector de abajo de los cascos, que va entre la herradura y el casco, se hacía con las caronas de suela. Después aparecieron de un material sintético de un costo importante, hecha por los gringos a una marca que fue oficiante nuestro hace poco, era el principal proveedor, pero algo caro. Incluso había gente que trataba de usarlo en más de una carrera para aprovecharlo, pero el uruguayo es un gran inventor y encontró unos protectores de suela de un material sintético de un color naranja llamativo, que son mejor que los de esos que mandan los gringos, que cuesta una fortuna, ¿no? Y el uruguayo encontró un proveedor gratuito de esos plásticos naranja. Y bueno, y es el terror de la ruta, ¿no? Porque donde el raidista lo ve, lo levanta y andan acá reluciente. Cosa linda. Firma de Uruguay.
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3: Que salió con parsimonia, se suma el ex campeón Lacasí, que con Naranja Dominga, bueno, la última carrera han salido errar en casa de Herrero, cuchillo, espada. Eso es lo que pasa, ya sabemos. El Herrero es de la casa y bueno, a Lacasí le ha tocado pagar tributo. ¿Quién se juntó con ellos? Camiseta del Deportivo Sarandí, que corre con el 26. La de Juan, la de 29, la de Javier Antunes, J.A. Patita. Me gustaría mirar la camioneta. Yo no sé si atrás de este 29 no anda un vaquiano. Sí, va de vidrio ahumado el vaquiano, no se le ve, pero está. Anda este muchacho Folgar ahí atrás, que ganó en San Ramón con otro caballo que le gustó a todos. Y por más que va escondido, el chofer intelectual de la J.A. Patita es Folgar. Llámalo el maratón, le siento el gato. Interesante carrera, Fleito, un tropillón se juntó en la punta. Sí, señor, sí, señor, abierta. Y esos 28 que no fueron violentos para el nivel de pista que tenemos, da vida a que la segunda etapa aparezcan muchos. Y más cuando se salió regulando, cuando se permitió que Néstor de Mello con el Brujo Mandela descontaran un abrir y cerrar de ojo los 40 segundos. Tomar a la punta. 9 kilómetros de carrera, 9, dije.
4: En este momento top para la referencia y ahí ya nos vamos a enterar en qué ritmo están andando.
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2: La referencia, Pablo.
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2: Exactamente, los 9 kilómetros de la segunda etapa recorridos en un tiempo.
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2: En medio de la segunda etapa de 30 kilómetros, 800 metros a la hora, para quien está primero.
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1: 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Lo dijo Enrique, 30 y moneda, pero hay olor a parcimonia.
2: Sí. Parece que vinieron a 27.
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3: La carrera de Santa Clara tuvo una repercusión increíble. Esa apuesta de los juicios removió muchas cosas y juntó muchas historias en un momento solo. ¿Cuánta gente para, atiende, raíz porque se entera que va a correr Valentina Silvera, la rubiecita de las trenzas que ha hecho sensación? Y estaba en Santa Clara y eso genera, hay un montón, hasta los gurises mayormente y los más chicos y gente que de fuera presta atención al raíz porque va a correr esa figura que para nosotros fue la figura del año 2025. Después, cuando llegamos a la apuesta, cuántas cosas que uno sabe y va juntando y otras que se entera después de la carrera para completar la historia. Recuerdo como si la estuviera haciendo en este momento. Cuando le hicimos la nota a Lopetegui cuando ganara esta competencia de Fray Marcos, y en un momento le preguntamos, ¿y desde cuándo lo entrenás al Twisto? Y muy rápidamente y sin dudar un momento me dijo, desde tal mes, de tal año, con una firmeza llamativa. Hay gente que recuerda esa fecha, pero Lopetegui tenía una razón muy puntual para recordar la fecha desde que lo entrenaba. Lo comenzó a entrenar al Twisto por consejo de su padre cuando falleció su señora, la madre de sus hijos, con apenas 40 años. Y fue un momento muy duro para ellos. Y Lopetegui, no digo que los crió solo, pero fue madre y padre de esos gurises. Y el Twisto era el caballo de Abayubá, era la escuela. Un tostado flaco, medio descolorido, en el que Abayubá iba a la escuela. Yo hasta discrepé en privado que Lopetegui le diera a su hijo la responsabilidad de darle en una independencia nacional ese fierro caliente. Después que lo vi montar al gurí cuando van 40 kilómetros, digo, el gurí es un hombre grande, monta que se pela y está perfecto. Además, para pelearle una carrera a Valentina era mucho mejor que fuera otro niño y no Lopetegui grande. Era mucho más igual la lucha y la batalla entre gurises, porque fue puesta, pero salieron palos un montón de kilómetros y corrieron arriba del récord. Entonces, esos desastres que a alguna gente acompaña en la vida, genera otros hechos. ¿Cuántas veces le echamos la culpa a un hecho negativo? Por culpa de ello no fui a tal lado. Y a veces, a causa de, se generan otro montón de cosas. Entonces, todos esos sinsabores que rodearon la niñez de Abayubá Lopetegui le generan esa seriedad y ese profesionalismo que puso el otro día para correr y hacer todo lo que hizo. Y cuando después de la carrera le reclamamos a una amiga de todos nosotros, puntualmente en los últimos tiempos, mi gran anfitrión en Santa Clara, que es Marta Gestido, que no me trata bien, sino que me malcría cada vez que voy allí, nos hace al final de la carrera que la montura que había usado Abayubá Lopetegui para ganar el otro día fue la montura con la que Marta Gestido había ganado la independencia hacía 51 años. Señales, historias, momentos puntuales, alegrías y tristezas de la vida, dice alguno en alguna canción, momentos que marcan a fuego a mucha gente. Y me pareció compartirlo con todos ustedes, una obligación de las cosas que uno en la ruta va escuchando y va sintiendo y explican tantas cosas que uno mirando de afuera a veces no entiende y escuchando la radio mucho menos. Las redes, que son un micrófono abierto para todo el mundo, muestran la repercusión brutal

0: alguien me hizo llegar la historia, y no solamente eso, sino que la conocíamos un poquito más de cerca del tema de la situación de la señora Lopetegui. Y capaz que alguno me pasó un mensaje, y sin capaz, me pasó un mensaje y me dijo, Marcelo, en plena llegada te olvidaste de lo que era, y yo dije, ¿para qué decir algo en ese sentido cuando fue el trampolín? Y ya lo explicó Augusto. Cuando fue la fuerza necesaria.
1: ¿Para qué revolver tristeza en ese momento de alegría? ¿Para qué revolver lágrimas? ¿Para qué revolver la llaga abierta de esas que no se cura nunca? En ese momento no.
0: De ninguna manera.
1: Estuviste perfecto.
0: Y de ninguna manera. Se me pasó por la cabeza y lo eliminé automáticamente. Porque esas cosas hay que dejarlas aparte, porque son duelos internos, porque hay que respetarlos y porque ese momento era un momento irrepetible, principalmente para Gonzalo, para Bayubá y para toda la familia Lopetegui, que vinieron, hicieron un carrerón, y dieron un espectáculo tremendo. Se replicó no sé cuántas veces la llegada de Santa Clara. Y está bien, y nos da tiempo a decir todo esto, cómo es la situación de la carrera, que es un promedio de 30 y algo, pisando la ruta 94 de vuelta, aterrizando el avión aquí en el Hermanando Pueblos del Centenario de Frei Marcos, porque el promedio y el número capaz que dice 30 y pico, pero yo le digo Freight y lo refrendamos nosotros al final. Parece de 27, parece de 28 el ritmo de marcha, no salen de eso, y hay 1, 2, 3, 4, 5, 6, 7 caballos montados en la punta.
1: Son todos parejeros. Son todos galopadores, son todos caballos con medios y van moderando. Y es el gran avance de las cosas que muestra el raíl. ¿Cuántos caballos en pocos minutos ocupan los primeros lugares de cada carrera? ¿Cuántos menos litros de suero se da por raíl cuando antes se daba 20 de zurda? Y hoy es raro que un caballo dé más de 15 litros de suero, habitualmente con 7 u 8 están prontos. Habla del nivel de cuidado. Capaz que el techo sigue siendo el mismo, pero el piso del raíz deportivamente ha subido una enormidad, y el que se distrae queda fuera de los premios en plata, el que se distrae cae del podio. Entonces, cuando es tan parejo, cuando todo es tan profesional, cuando no hay locuras, cuando aún los que no tienen cabeza se apoyan en un GPS y regulan, cuando muchos usan la venda esa en la cola del Endura Pro Tracking, que les enseña con números un montón de cosas, los de la punta, muchos se pueden arrimar. Porque al fin y al cabo, a veces la gente hace diferencia. Pero generalmente en el raíl, como me lo dijo hace muchos años Miguel Gastambide, y sigue siendo verdad, en los caballos son los que dicen la verdad. Y el caballo bueno le toca a cualquiera. La campaña la manejan los sabios, es cierto, y también incluyen. Pero el caballo bueno llega para todos, tanto como la salud.
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3: Finalizan Ismael Cortinas. Tenemos a Manuel Camejo con la información del ganador en la otra competencia federada de esta mañana.
4: En informaciones de Benlil Laboratorios, Benlil Garantía de la Mejor Performance, culmina una nueva edición del municipio de Ismael Cortina, la quinta, y atento, atento, Rincón de Conde, San Ramón, la tricolor del Nacional, viene vanidoso, soy Martín Clementi, el de Eduardo Cola, Bentancor, tanto va Alcántara al agua, que un día se rompe y va, ahí está, vanidoso, soy, viene, impecable, fusta que va arriba, Martín Clementi, la tricolor del Nacional, se queda así, ¡oh! Ganó en forma brillante, vanidoso soy, el de cola Eduardo Bentancor, con Martín Clemente en la rienda, casaca tricolor del Club Nacional de Fútbol de Sarandí. Allí se fue ya la quinta edición de Ismael Cortina y se fue para los pagos de San Ramón, para Rincón de Conde, en la rienda de Martín Clemente, en las patas de vanidoso soy.
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0: No sé si alcanzó a escuchar el top cuando le cantamos el top, Enrique Coto. Ahí pegaron, ¿qué pasó con el número 26? Se quedó un poquitito el número 26.

0: el que pechazo con Marcio Vidal ya no está en la conversación. También hay que le empezaron a dar sueño, pero bueno, el punto de retorno fue realmente, ¿cuánto completamos? 14, ¿no? 14. 14 mil metros en el punto de retorno. El punto de retorno, Augusto, dejó ver un montón de cosas, como por ejemplo, algo que yo iba a decir y me frené justo porque entraba Manolo con la llegada de Ismael Cortinas, que si Mandela tuviese el cambio chico que tenía en Greco, hubiese metido más bochinche.
1: Ah, ya alguien me había dicho, cuando lo veas de frente, vas a ver otra cosa que no estás viendo. Y la verdad... A la verdad, a nadie le gustó cómo va el favorito. ¡Ay, ay, ay! A nadie le gustó, a nadie nos gustó cómo va el brujo Mandela. No quiere decir que no gane, pero la imagen que lo vendieron al retorno no fue la mejor.
0: Se cayó una ficha, se cayó el que pechazo con Marcio Vidal. Ahora hace lo que puede, porque hace rato que tiene sueño la esperanza con Richard Ferreira. Miro para adelante y ahí está el grandote San Juan. No sé cuánto pesa, pero es un caballo que tiene un físico imponente. Este de Franco Macedo con el indeciso 7. Ahí está Pablo García dejándolo que tire el brazo. Da toda la sensación como que se picó un poquitito la carrera y empezaron como a querer mover. Ahora vamos a intentar colarnos cuando podamos. Nacho, metete cuando podás, cuando puedas metete, cuando puedas metete, señoras y señores, porque tenemos vehículo de frente. Vamos a ordenar la caravana, ahí viene vehículo de frente, viene vehículo de frente, hay lugar para todos. Todavía falta para el campo, para el campo, para el punto terminal de esta edición 33 del Hermanando Pueblo, que organiza el centenario de Fray Marco. ¿Quién está adelante? ¿Quién está adelante del caballo de Pablo García? Está el tornillo, está la cafeína GG con Darwin de Leone, el hombre de la noche fría con los colores de la institución organizadora. ¿Quién se mete por allí también? Gracias, Nacho, impecable, delante de la tornilla. ¿Quién está? Mirá, el número 29, mirá, aparece el Patita con Joaquín Antunes, delante del Patita está la Cafí con la, con esta naranja dominga, que ojalá sea naranja mecánica. Unos cuantos quieren que lo sea en el día de hoy. Llega el refresco desde la camioneta acompañante, delante de la cacique está, allí está Juan Miguel de la Escuadra con el zorro mensajero, delante del zorro mensajero, llega la conversa, vamos a ver el zorro, vamos a ver el zorro mensajero. Señoras y señores, tomó la canasta la Escuadra, tomó la canasta la Escuadra. ¿Qué hace Néstor de Mello? Se lo pega como estampilla, pero no tiene la explosión el brujo Mandela que todos quisieran.
1: Todavía lo recuperó. Se ve mejor ahora el brujo Mandela que en el retorno. Se volvió a armar el caballo y de medio los va a atacar en cualquier momento. 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
3: Referencia, Pablo.
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3: Retorno de la segunda etapa. 14 kilómetros recorridos en un tiempo.
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3: 29 minutos 10 segundos para un promedio.
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3: 28 kilómetros, 865 metros a la hora para quien está primero.
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1: Señoras y señores, cuando el único cambio que se da aquí es que Juan Miguel Olascuaga lo sacó al zorro mensajero en la derecha y lo puso en la izquierda como para mirarlo de lejos al caballo de la Isla Patrulla, pero está enredadísima la madeja. ¿Dónde anda Alberico Olivera? Cuídeme las espaldas porque aquí se arma el desparramo en cualquier momento. Hay unos cuantos que vienen bien, pero otros cuantos que tienen las luces quemadas del estadio y todavía no se notó nada. ¿Algún lamparón? ¿Qué otro va quedando? 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
2: 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Y hace rato que venimos justamente cuidando las espaldas, porque eran 7 los punteros, y en la noche los punteros se quedó lo que fue el número 26, y ahora son 7 que caminan a gran ritmo, que lo manejan ustedes, y está más atrás el que sintió el trajín. El primero que se bajó de ese grupo fue el número 26, que pechazo con Marcio Vidal, que lo hizo a 50 segundos el retorno de los punteros. Después más atrás, a 2:10, retornó el número 24, sorpresa BM, con Eduardo Rocha, la rienda, la roja de Cazupa. Después nos fuimos a los 2:40 para el retorno de la tricolor campeón nacional, el número 11, RS Chacal, Agustín Hernández, la rienda, le dijimos 2:40, después a 3:40 retornaba el número 33, Reina Isabel, con Enrique Cabrera, la rienda, el locatario. Después sí, ya más replegado, hay una distancia, los que están en carrera arriba a los 8 minutos, es para el número 30, la previa Soy, con Martín Mozo, junto con él el número 7, la cuentera, con Gabriela Fernández, la rienda, quien más, el número 2 está en este grupo, Cover Touch, con Cristian Sánchez en la rienda, el número 17, también trabajando arriba a los 8 minutos. Estamos hablando del Manuelito, sí señor, Jonathan López en la rienda de Vida Nueva, San Bautista, los que también están en carrera van al retorno, el número 22, Mosquito, Soy, con Delfina Miravalle, el número 18 también, Soy Farid, con Lautaro Sánchez en la rienda, y el último en la ruta es para el número 15, Dulce Juanita, con Lautaro Pintado. Esto ya muy lejos de lo que están de punta.
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1: Pero vamos a las novedades importantes, lo que todos quieren saber, quién son los 7 que están en la punta de la competencia. Por eso buscamos la otra unidad móvil.
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1: Vamos, Marcelo, ¿quién va en busca de la 33ª edición del Rey Hermanando Pueblo?
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1: Hay varios que van en busca. Andan jugando hasta los autitos chocadores aquí adelante, totalmente al cohete. ¿Por qué? Porque van 7 caballos en la punta, porque van caballos en la derecha y en la izquierda, porque son todas camionetones grandes, y porque no se pueden poner nerviosos, porque si va un caballo pegado al otro, hay que entrar, mojar y salir, y todo el mundo tiene derecho, pero de a poquito, tranquilo, gurises, claro, cada uno hace lo suyo. suyo. Y bueno, y el que quede de a pie, quedará de a pie. Y el que quede para definir, quedará para definir. Pero no se ponga nervioso. Miro para atrás, atento, que a la pucha que le costó, le costó. Darwin de León va entregando la carrera con la cafeína. Le cuesta un montonazo a la torbilla que defiende los colores de la institución organizadora. Va de guapa esta número 8, La Esperanza, con Richard Ferreira defendiendo a la Tabaré Regule. Va seria, pero como que no tiene rebote. Miramos hacia adelante. ¿Dónde está el peligro? A ver dónde está el peligro. El favorito, claro que es Brujo Mandela. El enemigo, claro, que es el Zorro Mensajero. El otro que puede ser una sorpresa, ¿quién es? El número 3, el indeciso, porque el guardián ya no está, pero está Naranja Dominga, la yegua de la Paloma vino bien montada. Y no solamente eso, hay que echarle el ojo a este número 29. Viene serio este J. Patita, ¿eh? El Joaquín lo trae, pero con una rienda en cada mano. Lo trae en la falda prácticamente. Y no lo deja dormirse para nada. ¡Opa, opa! Que hace rato que talonea el ratón de Mello y hace rato que lo peina la justa.
3: Lo buscan la rienda de Mello, lo apretan los tacos. Tiene tazo, pero que hoy ha corrido nervioso toda la mañana. No lo ve con el aplomo que habitualmente se le ve. Y va con un caballo que duerme y despierta, duerme y despierta. ¿Hasta dónde va la Naranja Dominga? La de la Cací, con gente de Sarandí del Día, en la pesada. Por ahí, algunos de Cerro Colorado, que erra pasar y a veces no. Y ahí, la Cací, pasamos los 80, pleno muro de los lamentos. 80-500. Por la izquierda, queda solo Juan Miguel Lascuaga con el Zorro Mensajero, que creo que viene de a caballo y nada más. Entonces, miro por el lado de enfrente. La Cací trata de no perder pie. El que cierra el grupo es de Mello, que en ese duerme y despierta, quedó en el último lugar del trencito de la derecha. Delante suyo, pidiendo riendas. Preciosa la de JJ Antunes, la que entrena Folgar. Es lindísima, testerea, le rinde. ¡Ah! Aquí había algo abajo de la piedra. Y esta es una colada que viene bien. La Cací delante suyo lleva a Naranja Dominga. Y de que cincha el trencito por la derecha es Pablito García, con la otra naranja, la naranja más fuerte, la de Capilla del Sauce. Este indeciso 7 ganó una carrera aliviada en Rocha. Y hoy, pucha, que se ha puesto serio en otra carrera y muestra cosas interesantes. Se deshoja la Margarita. Y de los tres que cinchan, de los tres que tienen historia, el único que quedó es el Zorro Mensajero con Juan Miguel Lascuaga.
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4: El promedio para los 80 kilómetros 500 de la competencia, los 20 500 de la segunda etapa, es 29 kilómetros 200 metros a la hora.
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1: Para que tengan una idea, ya la número 8, La Esperanza, que venía con sueño, pasó por... ¿qué pasó? Ah, qué susto. La herradura, me parece. La herradura, claro. ¿Qué es un forro?
3: Naranja Dominga.
1: Otra vez.
3: No, de abajo. ¿Se le prendió la herradura, la suela o todo?
1: Sí. Barrió con todo, ¿eh? Qué cosa bárbara, qué mala liga. No se puede creer, siempre con el tema ese, en los vasos, una cosa impresionante. A ver, dejé de mirar bien de costado. Y le salió todo el protector para el costado.
3: Pero va con un movimiento.
1: No había herradura.
3: Claro, en la parte de herradura. La herradura. No está el Brujo Mandela, no está el Naranja Dominga. Hay tres en la carrera. Con Miguel Lascuaga, con el Zorro Mensajero por la derecha. Enfrente por la izquierda. Enfrente por la derecha, Pablito García con el caballo de Franco Macedo. Y el tercero es el JJ Antunes con el de Folgar. No hay para más nadie. Es entre ellos. Porque solamente que alguien venga en un avión puede aparecer en este terceto de la punta. El único sobreviviente de los favoritos es el Zorro Mensajero. Y no llena el ojo.
1: Señoras y señores, ahora es cuestión de foto, ahora es cuestión de maquillaje, y si me dejan elegir, yo creo que la foto,
5: lindo,
1: me la roba el papita,
5: lindo, bonito y barato.
1: ¡École, cuál!
5: Lindo de mirarlo.
1: Bien de judío.
5: Bonito de mirarlo, barato en los remates. ¡Ah, este colado del JJ y del FF! ¡Oh, chacará! Es el que llena el ojo.
1: Y les va a dar trabajo. Ya el favorito de la competencia no está, se durmió la naranja dominga, digo mal, de vuelta con la herradura, le dio sueño al número 3. ¿Qué pasó? Indeciso, ¿qué pasó, Pablito García? Me da la sensación como que taconea.
5: Nadó el de Pablito García, nadó el indeciso 7.
1: Sí, señor, el de Franco Macedo está nadando en este momento. ¿Cuánto falta, Nacho? ¿Cuánto faltan? Faltan 7... 6.800 metros para el final de la competencia. Y como dijo el vasquito viejo, esta carrera no se pita, chala.
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1: Se apilan las cruces, Joaquín Antunes del Cabrera. De Norberto Antunes del Deportivo Sarandí, de Sarandí Grande, el J Apatita va pirándose en las cruces, un jinete, miro hacia adelante, ¿qué hace Juan Miguel? ¿Qué hace el zorro mensajero? El piojo viejo no aguanto más, y ya hice un diálogo con la barra de la camioneta acompañante, la barra del pie en Durance. Señoras y señores, salió para afuera, sacó medio cuerpo el piojo para afuera, no aguantó, claro, no aguanta la atacada.
5: Pierde pie el indeciso 7. Pierde pie. No gusta, pero el que tiene la punta es el zorro mensajero. Y el patita, el de JJ, que cuida Fabricio Folgar, no tiene la alegría de hoy. Hay que jugar con el golero. Tres buenos jinetes con caballos justos.
1: ¿Y van a dejar para qué? ¿Para definir hacia arriba? Cambió de derecha, lo pasó para la izquierda, se va a entropizar el indeciso 7, lo mojaron, lo empaparon, y ahora sí, qué linda que está la carrera, qué linda que está la mañana, salió el sol que fue esquivo en estos últimos días, en pleno temporal de Santa Rosa, lo cambió, pero el paseo, el caballo, una cosa impresionante.
5: Visto de atrás no luce el de Pablito García, el indeciso 7, pero ahora que estamos al lado de él, se encocoró de vuelta y enroscó el pescuezo
1: y mira y va buscando la barba con barba al pecho. ¿Qué pasa con el caballo que entrena a Folgar? Adelantate un poquitito, Nacho, vamos a mirarlo de costado. El tostado va testereando y es mañejón y es medio lerdo y sobón, y ahí lo busca por todos lados Joaquín Antunes, y ya sabemos lo que hace Juan Miguel con los caballos, ya sabemos lo que hace la barra del pie en Durán. El zorro mensajero con la cabeza levantada bien allá arriba, pide aire, pide rienda, no está dicha la última palabra, aún.
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1: Faltan 6.000 metros para el final, 6 kilómetros, y hay que administrar, ya lo dijo Augusto, hay que jugar con el golero, va a ser fundamental que Alberico Olivera se pegue ahí en las posiciones de privilegio, porque aquí el que pierda pie la queda, hay mucho diálogo, Folgar da indicaciones o no da indicaciones, ¿qué pasa con el patita viene ahí pidiendo rienda, miro para atrás, ¡ah, qué lindo que se ve este caballo, De frente se ve mucho más lindo todavía el caballo de Pablo García.
5: El zorro mensajero mantiene la punta a oficio, a experiencia de caballo y de jinete. El de Folgar luce cantidad y el de Pablito García recuperó. Vamos en el kilómetro a kilómetro. Faltan 5, 600.
1: Señoras y señores, es momento de darle participación a la otra unidad móvil rural. ¿Qué pasó con el resto de la tropilla? De atrás no hay nadie que tenga fuerza, ¿no? ¡Pide un cambio!
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2: 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Y apareció uno con fuerza, está a 800 metros y está lejos. Es el número 24, lo trae en el aire por momento. Estamos hablando de Sorpresa BM con Eduardo Rocha en la rienda, sí señor. Con la roja de Cazupá, la que viene con más fuerza después. Lo que es Brujo Mandela, largó el trote. Juan La Casilla está nuevamente, pero muy lejos de lo que son los que tienen la iniciativa. Vamos a tratar de acompañar. Viene un galope sostenido, fiel. Pero claro, queda poco y la distancia de 800 metros es muchísimo para descontar en este tramo de la carrera.
1: Totalmente de acuerdo, por eso busco una referencia en el camino. Dije referencia en venta de ganado. Escritorio tope en este momento, ¿cuánto? 25 kilómetros recorrido, faltan 5 para el final. 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En este momento apretamos el cronómetro de Alberico Rivera para saber qué pasa. La Sorpresa, que es la más inmediata perseguidora. Aquí nadie hace una de más. Una porque no tienen y otra porque no quieren arriesgar.
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1: Marqué el mojón 100, Alberico Olivera, tiene usted la palabra.
2: 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Viene galope sostenido, ha descontado un disparate, sí, señor. Está aquí, no más atención, Marcelo, que se levantó. Pasó corriendo en este momento.
1: Un minuto para la más inmediata perseguidora.
2: Número 24, sí señor, Sorpresa BM, Eduardo Rocha en la rienda, la casaca roja de Cazupá, por el lado izquierdo de la carretera, va descontando, lo mira de reojo, los que están primero.
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1: 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Ahí va a pasar mucho oficio para Juan Miguel, mucho oficio para Zorro Mensajero, mucha historia para los Pienduras, mojón 101, top, a la izquierda el 101, ahí pasó el Zorro Mensajero, que hace el tostado, me lo esconde la camioneta, ahora te esterea y pide rienda arriba, el número 13, allí aparece Pablo García con el indeciso 7, queda ahí como nadando, le cuesta a los 12, porque la única manera de quebrar al Zorro Mensajero es pegar una atropellada, pero ¿con qué fuerza? ¿Con qué? Si no tengo nada.
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2: Marcelo, a ver si me escuchó el top porque va muy cerca ya.
1: Señoras, señores, 50 segundos, bajo 10 segundos nada más, busco otra.
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1: 3 kilómetros finales. 3.000 metros, y bueno, Juan Miguel, no le queda otra que meter oficio y seguir, y viene fuerte, y el zorro mensajero testerea, y viene bien, y viene fuerte, y viene aguantando y testereando bien arriba este tostado, que es un caballo serio, es un colado, pero no es improvisado. Miro para atrás, se me roba, perdió pie el caballo de Pablo García, el lindo 107 ya perdió 50 metros.
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1: Señoras y señores, creo que vienen novedades para este boletín. 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Dame, Nacho. Ahí está, ahora sí, intenta pasar y no lo deja. Ahí
6: que no lo deje, no le cedió el lugar. Aguantó la parada el zorro mensajero, embaló para pasarlo el patita y no pudo. Juan Miguel Olascuaga lo embaló, mostró que le quedaba un cambio que parecía que no, y no lo pudo pasar.
1: Me da la sensación como que hay chance, hay chance de qué, señoras y señores, de nada. Véngase, Alberico Olivera, porque acá se arma el desparramo. Se quedó el caballo de Pablo García.
6: 100 metros va para el número 24 que trabaja por la derecha.
1: Solo 100 metros atrás está la sorpresa.
6: Sí, solo 100 metros aparece el número 24. Ya dejamos atrás la casaca de Capilla y Sauce. Trabaja por la derecha. No estamos mirando acá. Son 120 metros, no más de eso. Camina bien el número 24.
1: ¡Qué locura, mi Dios querido! El que no tenga nada que ver, por favor, que se adelante. Por favor, que se adelanten. ¡Adelántense, gurises! ¡Adelántense! Dejen que sean protagonistas, los verdaderos protagonistas. Si no, no pueden mojar las camionetas. Vienen dos caballos en la punta y la sorpresa viene volando. ¡Los molinos a la distancia! Indican solamente una cosa. ¿Cuánto falta, Natito? ¡Faltan 2.000 que no se pita de hinchada! ¡Aguanta! Está la atacada el zorro mensajero, ataca por el otro lado. ¡Ay, mi Dios querido! Ataca Jorge, ataca Joaquín, y por la derecha se van a tener que aguantar la atacada de la sorpresa. Dime con Eduardo Rocha, ¿qué locura es esto? ¡Qué locura, Augusto Fleita!
6: Cosa de locos. No sé por qué los nervios de Antunes en querer definir tan lejos, que no tiene un caballo ágil, pero entre el zorro mensajero y Juan Miguel, el que va adelante elige el camino, entonces aprieta en la carrera. Ahora los Olascuaga lo mojan al que está segundo, porque no hay lugar para la cabeza de Folgar, que los caballos vienen pegados. Los del Pío mojan al enemigo, definen la carrera, el tercero agarra o no agarra. Me doy vuelta, tienen el aire, pero no creo que se junte con los punteros, porque vienen muy fuertes. ¿Cuánto falta? 1.200 para el final. Nadó en este momento el patita, el de Sarandí Grande, que viene fuerte, pero no tiene alegría. Aquí es para gente seria. Entonces, el zorro mensajero, en una yunta de profesionalismo bestial, mantiene la punta.
1: Me roba la imagen, la caravana de la sorpresa. Por eso voy a depender, Nachito tuyo. Rubén, mira para atrás. No hay tiempo para dar la masa al que no vino. La venta
6: no agarra, el tercero no agarra.
1: Gracias, Fleitas. Es el final, amigo.
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1: Le lleva la charla. Juan Miguel, el hombre de patita. Y creo que levantan la mano los dos. Me da la sensación que levantan la mano los dos. Y allí está Fray Marco esperando. Se van a correr, se van a agarrar. ¿Qué va a pasar? Es uno al lado del otro. Por ahora es pico y pico. Es palo y palo. Llegan las manos que se juntan. Juan Miguel o la juega. Con el zorro mensajero, Joaquín Antunes con el JA, Patita, el Deportivo, la Rural de Zapicán, otra vez se encuentran con el triunfo, y la mano, recibiendo el aplauso del público, cae la cuadriculada top, un carrerón imponente, que nos dejó hasta los últimos 250 metros de esperando y palpitando.
5: Tremendo final a los hachazos para llegar de la mano. Tremenda definición para la prensa, la locura de mucha gente. El Fray Marcos, el que antes fue de la Escobilla, que hoy es de las Tomateras, un de los Caramelos Zavala, festeja. Tercero el de Cazupá, que amagó y no pudo.

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1: Una carrera imponente que termina con dos de la mano, con Juan Miguel Olascuaga, con Zorro Mensajero de la Rural de Zapicán y Joaquín Javier Antunes con J.A. Patita del Deportivo Sarandí de la mano en el primer lugar. Tercero, a solamente 30 segundos de los punteros, reaccionó tarde, vino Eduardo Rocha, la trajo en el aire, pero no le dio nunca. Sorpresa BM, una pinga de Casupá, queda tercera solamente a 30 segundos.
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2: A la atención, ruta, atención, vamos, que va por la cuarta ubicación, el número 3, que ya están los 500 finales, va corriendo, entró también el campeón nacional, el número 11, en la cuarta ubicación, vamos a ver qué pasa ahí arriba en el cartel, también está en los 500 finales, el número 8, La Esperanza.
1: Correcto, si copié mal, 3-11-8, 3-11-8 son los próximos arribos al punto terminal de la competencia, señoras y señores. Ya corren los acompañantes, ahí se viene el próximo arribo, va a ser el arribo número 4 al punto terminal de la competencia. Ahí llega Pablito García con indeciso 7, top en este momento, 2 minutos 55.
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1: Bien, Pablo, subimos más arribos, arribó en la posición número 5, a 3 minutos 05, el número 11, estamos hablando de R.S. Chacal con Agustín Hernández, y sexto arribo para el número 8, La Esperanza con Richard Ferreira, arribó a 3 minutos 25 segundos. Tenemos reportaje.
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1: No quisieron coca, guardala, Nacho, para después para el almuerzo. Bueno, Joaquín Antunes, la juventud con la experiencia, la sabiduría con el atrevimiento, ese gato chico con el otro que dice, opa, voy a cuidarme por la duda. Arrímate, Juan Miguel, que tengo corto la piola acá. Bueno, ¿qué significa? Volver, estar con el Tesoro Mensajero, como siempre, con los colores de la Rural de Zapicán, es como de alguna manera reencontrarse con todo eso, ¿no?
3: Sí.
1: Felicidades.
3: Muchas gracias, un saludo para toda la audiencia, para todos los que están escuchando ya en mi pueblo, en Zapicán, en Foca, en Portugal y en Emiratos Árabes, a Julio que está allá, a Luis Pedro. Muchas veces escuchábamos los raíces por la radio desde el otro lado del mundo y hoy estar acá arriba definiendo un raíz o corriendo ya, alargando uno de ellos ya es importante y se ve muy lindo y es una gran alegría.
1: Totalmente. Joaquín, ¿qué hiciste? Viniste a provocar al hombre y te viste ya de llevarle la carga hasta que te diste cuenta y dijiste, no, mejor vamos a llegar a un acuerdo.
4: Ya pudieron arreglar aquello de que va a llegar de la mano acá con el hombre y está ahí.
1: ¿Cuándo viste? Pues vos tenías caballo de sobra, tenías los dos caballos para correr la carrera.
4: Sí, la verdad que sí, venía muy fuerte, en algún momento parecía que se quería quedar, pero en otra venía con bastante fuerza. ¿Sí?
1: ¿De dónde sale este patita?
4: Y es un caballo hijo de una yegua vieja que corríamos nosotros antiguamente, con un padrillo anglal.
1: Perfecto. ¿Para quién va todo esto? A ver, Augusto, ¿quieres decir algo? Para más. Vamos.
5: Ha montado un montón de caballos buenos, pero pienso de mirarlo de afuera, que el Zorro Mensajero es de los caballos que se disfruta por el profesionalismo que tiene, nunca se desalinea, nunca, es todo tipo de inteligencia humana como se maneja. ¿De arriba es lo que se ve de afuera?
3: Sí, el caballo es un pingo, la mayor condición que tiene es que es muy guapo. Es un caballo que ya nos fuimos conociendo entre los dos, ya el tercer raíz que corremos juntos. Me costó en Río Branco, me costó un poco, después en la Copa hicimos lo que teníamos que hacer y me mostró que era guapo. Y hoy le teníamos fe, sin duda que es muy profesional, como dice Augusto, y hace las cosas bien y tiene una gran marcha, ¿no? Que da gusto, cuando le ponía a marchar, da gusto ir arriba de él.
5: ¿Qué significa el reencuentro con el triunfo cuando a veces te es esquivo y ustedes lo persiguen siempre? Ganar siempre es importante, pero hay veces que uno tiene más hambre que otras.
3: Sí, sin duda, nosotros vivimos el raíz de una forma muy especial. Cuando nos ha tocado estar alejado de él, lo hemos sufrido mucho. Y hoy reencontrarnos con el triunfo y darme ese abrazo con mi padre, que es el que está todos los días atrás de las patas del zorro, con Lucas, con todos los gurises que trabajan allá, es una alegría imponente.
1: Joaquín, la contraposición del caballo de Juan Miguel con el tuyo. Es un caballo que tenés que buscarlo muchísimo, es medio mañerón.
4: Sí, la verdad que sí, se hace un poco el zorro, como quien dice, porque tenés que buscarlo mucho ahí, pero él responde, a la larga responde al rato.
1: ¿Lo varías vos, lo corres vos?
4: Lo varío yo, lo corro yo y tal, y entre semana lo varía mi padre, que yo estoy en la escuela agraria allá, en Durazno y tal. Entre semana no puedo, ¿viste? Pero el fin de semana siempre.
1: ¿Cuántos años estás?
4: Yo tengo 16.
1: 16.
5: ¿Viste? ¿Cómo correr adelante sin ver los contrarios? ¿Qué hace el jinete ahí?
3: Yo he aprendido que tengo a Pedro Sosa y a mi padre en la camioneta, y ellos son los que miran para atrás. Yo solo tengo que mirar para adelante y es donde pongo la... Tratar de no cagarla, de poder buscar el buen camino y emparejar lo más que se pueda.
5: Aprovechar al 100%. El famoso juego de equipo.
3: Sí, sin duda, el equipo es lo más importante. A mí tengo la gran suerte que me toca estar arriba. No sé por cuánto tiempo más me tocará estar arriba de los matungos, porque hay muchos gurises buenos atrás mío que vienen empujando. Y bueno, ahora lo disfruto. Cualquier de estos me bajan y ya... Si no me pongo piso, se complica la cosa.
5: ¿Cuántos años soy, Juan Miguel?
3: 46.
1: ¿Un pibe? Está hecho un pibe, está hecho un pibe.
5: Más de 30 en la calle.
3: Y sí, la verdad que toda la vida en esto. Yo soy raidista, me voy a morir raidista. Es lo que me hace levantarme todas las mañanas, a las 4 de la mañana, para salir adelante. Y eso es lo que cuento.
1: Más de 30 toda una vida y este arrancando.
5: Claro, más de 30, este tiene 16 que arrancó. Juan Miguel, vos decís, la pasión por los caballos no es ni mejor ni peor, es diferente. Ahora una llegada de raíz se vive de una manera que de pronto el enduro no la brinda.
3: Sí, yo creo que no hay en el mundo una cosa igual. Incluso me animaría a decirte, después de haber corrido esta temporada varios raíz, que vengan nomás. Que vengan de cualquier parte del mundo a correr los caballos uruguayos en un raíz no nos gana.
5: Vos llegaste en un momento de que la evolución del raíz ha sido brutal. Cuando arrancaste, arrancan los cambios en esa época. Tu padre vivió una época de cambios anteriormente, pero el nivel de paridad que se maneja hoy, lo vivís así también, de todo lo que no se puede perder detalle.
3: Sí, sin duda. Lo que más me gusta a mí todo es que todos los caballos tienen cuatro patas. Y cualquiera te puede ganar, cualquiera sean sus medios, su forma de cuidar, como sea. No hay un librito para esto. Cualquiera tiene que escribir su propio librito y entrenar como pueda, hacer las cosas como le parezca mejor y tener su caballo lo mejor que pueda. Y creo que eso es lo que lo hace lindo al raíz y los amigos que uno va cosechando. Olga Estaburí con 16 años, seguramente él va a ganar con 40 y pico y yo ya no me voy a poder subir a caballo y eso siempre le voy a recordar.
6: Seguramente Joaquín también tuvo la oportunidad en esa paridad, en esa llegada media pico y pico, antes de que arreglaran incluso, de ver qué hacía un sello como lo es, bueno, un tema de pasar la mano por el lomo, sino que simplemente esas estrellas no se cosechan así nomás. Entonces, toda la barra y el equipo de Pío Endurance también mirar desde ese punto de vista y ir mamando, ir aprendiendo todo eso.
4: Sí, la verdad que sí, bueno, está.
1: ¿Quién es Fabricio Folgar en tu equipo?
4: Y está ahí, una de las cabecitas, como que dice, que sabe que
1: ¿qué tenemos que hacer?
4: No, que Margarita, mi padre, mi mamá también.
6: Bueno, ¿para quién, Joaquín Maestro?
4: Bueno, especialmente para mi padre ahí, para toda la barra y tal, para mi hermana en el cielo.
6: Bueno, muy bien, perfecto. O sea, ¿en el cielo no? Acá, están al lado. Los que somos creyentes sabemos que están aquí al lado. ¿Para quién va todo esto, Juan Miguel?
3: Bueno, va para todo el equipo, para todos los gurises allá en Soca, en Portugal, para Julio y Pedro que están allá en Emiratos, muchas veces tuvimos que escuchar los radios juntos desde lejos, para todos, para Jorge Gadel, Luis Gómez, que cuando yo estaba alejado de los radios me dieron sus caballos para correr, lo único que tenía que hacer era no caerme, y los caballos andaban bien, sé que Gadel ha andado en un momento complicado y se lo merece. Déjame saludar a mi familia, a Janina y a los gurises, a Pío, que es el más chico, que hoy no pudo estar acá, pero sé que le hubiera gustado y ya va a estar al lado mío y arriba de los caballos también.
1: Algunos parientes que andan lejos también están alegres.
3: Un saludo para el bicho también, un abrazo grande, bicho, te quiero mucho y vamos arriba.
6: Bueno, el sacrificio fue gigante. Vayan a disfrutar, no sé si andan los... Acá están. ¿Con quién es el primer sorbo, Juan Miguel?
3: No,
6: ¿Quién lo tomaría?
3: Con los gurises.
6: Imaginariamente. Mirá, a ver, no precisa que esté en la vuelta de la pastelería.
3: Que lo he cosechado en los raíz, que es el Garrita Bass, y él le gustaría tomarse este, así que se lo voy a hacer llegar, o lo vamos a tomar juntos.
6: Y yo sé en nombre de quién va a levantar la primer copa a usted, así que ni se lo voy a preguntar. Felicidades.
4: Muchas gracias, vamos arriba.
6: Bueno, un saludo para toda la pastelería, Gracias. Joaquín y Juan Miguel con nosotros. Gracias. Gracias por esta llegada, gracias por tanto cariño hacia el caballo, porque es cierto, todo el mundo lo vio, llegaron fuertes con una potencia impresionante cualquiera de los dos, y si hubiesen decidido definir, era para cualquiera de los dos. Yo no me animaba a decir ganador, era bravísimo.
1: Era una llegada negra, sin duda.
6: Y bueno, y tomaron la mejor decisión. Cuando la vieron negra, dijeron, la vamos a aclarar, y ahí se juntaron las manos. Así que bueno, felicidades a ellos. Fue un reportaje, Pablito.
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6: Un carrerón imponente. Llegaron, hubieron más arribos. Bueno, vamos a repasar de a poquito, mirá. Puesta en la primera posición entre el número 1, Zorro Mensajero, con Juan Miguel Olascuaga, y el número 29, J.A. Patita, con Joaquín Antunes, representando el Deportivo Sarandí. Tercer arribo, a solamente 30 segundos para el número 24, decía el Nacho, otra vez, vino ahí, arribó y quedó en la puerta. Yo creo que la próxima la abre, número 24, sorpresa BM, una pinga que monta Eduardo Rocha, la de Gustavo Damián Molina de Cruz Ocelta Zupá. Arribó solamente 30 segundos, 2 minutos 55, cuarto arribo para el número 3, el indeciso 7, con Pablo García de Capilla del Sauce. Quinta posición para el número 11, estamos hablando de RS Chacal con Agustín Hernández de Cruz Ocelta Zupá, arribó a 3 minutos 05. Sexto arribo para el número 8, La Esperanza con Richard Ferreira, la de Josefina Irazábal de la Tabaré Reúne se arribó a 3 minutos 25. Después no tengo tiempo de diferencia, pero sí tengo orden de arribo. Séptimo, el número 33, La Rosilla, Reina Isabel con José Enrique Cabrera, representando la institución organizadora. Y último arribo registrado hasta el momento, para el número 30, La Previa de Soy, Mirá Martín Mozo y los colores de la criolla, Manuel Antonio Ledesma de los Zorrillos.
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6: Bueno, presénteme nuestro reportaje.
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6: Bueno, estoy el diputado por el representante nacional por el departamento de Florida. Si yo digo el nombre, no, el Chacho Rodríguez lo conoce todo el mundo, ¿no? Bienvenido, buen día.
7: Buenos días para toda la audiencia. La verdad que sí, acompañando un año más acá en el Rey, la verdad que un público impresionante el día acompañó, una transmisión de película y bueno, contento.
6: Contento, se han conseguido cosas para el departamento, vienen más cosas, viene el Papa ahora. Se recibió la noticia, o sea, hay un montón de actividades, pero desde el punto de vista más allá de la parafernalia de que venga el Papa, ¿qué se ha conseguido últimamente para que venga el departamento de Florida? ¿Dónde hay que hincarle más el diente?
7: Bueno, sin duda que hay que seguir trabajando para que empresas puedan desembarcar en el departamento. Acá en Fray Marcos estamos en una zona que la verdad hay un desempeño en lo que tiene que ver con las autoridades locales. Aprovecho para mandarle un saludo, que está con algún quebranto de salud, al alcalde Eduardo Gancio, que es gran parte del logro de lo que se ve acá, de lo lindo que está Fray Marcos, el desarrollo que tiene, de la capacidad de empresa que tiene. Pero bueno, eso hay que tratar de trasladarlo a todo el departamento, porque es lo que uno intenta. Y ni que hablar, acompañar la tradición, acompañar las fiestas locales, que también termina siendo turismo y termina desembarcando plata de todo el país en cada una de las localidades. De acá nos vamos al desfile de los patricios en Florida, y también hay más de 1000 caballos que van a estar desfilando, y eso es lo que marca el turismo también de lo que tiene que ver con Florida, que debe ser de los departamentos que, bueno, que tienen más fechas de raíz hípico en todo el Uruguay.
6: Perfecto, se van a registrar más arriba al punto terminal, pero bueno, hablaste de captación de fuentes laborales, y uno mira todos los días como que la balanza a veces se inclina para el lado de los cierres de las empresas, entonces como que no cierra la ecuación. ¿Por dónde es el camino, diputado?
7: Bueno, ni que hablar que tiene que haber una política del gobierno nacional de fomentar de que las empresas salgan de la capital.
6: ¿No hay en este momento?
7: Yo creo que hay que ponerle un hincapié un poquito mayor, hay que ponerle un incentivo para que las empresas vengan al interior a invertir y a generar fuente de trabajo, y por ahí es que realmente lo que se genera. En el gobierno pasado tuvimos un impacto de obra en todo lo que tenía que ver con Florida, desde la Ruta 5, la Ruta 6, en lo que tenía que ver con el ferrocarril central, que eran cientos de puestos de trabajo de gente que gastaba en Florida, que ocupaba su empleo, y que hoy lamentablemente estamos sintiendo esa falta de empleo, pero estamos con esperanza que, bueno, que este año el gobierno pueda hacer un clic, darle una vuelta de tuerca. Y
6: el país está sintiendo el garrotazo este de la falta de trabajo y del cierre de empresa. El otro día nos impactábamos con el cierre de la embotelladora de Patricia en Minas, que se va a concentrar todo. Y no es una cuestión de plata, porque la empresa anuncia el cierre por un lado, pero al unísono anuncia 14 millones de inversión en la planta de Montevideo. O sea, no es un tema de plata, es un tema de no ponerse de acuerdo con las condiciones que hoy por hoy están generando en nuestro país.
7: Como diputado siempre hay algo que me gusta resaltar. Llega la campaña electoral y no es político que venga a nuestro departamento a hablar de descentralización. Pero cuando llega el momento de tomar decisiones, las decisiones van para la capital. Y realmente a veces esa distancia que parece que estamos a 100 kilómetros de Montevideo termina siendo mucho más grande, y la brecha termina siendo mucho más grande entre los ciudadanos de la capital y los ciudadanos del departamento de Florida, y ni que hablar del interior. Entonces creo que hay que dejarnos un poco esas batallas políticas y establecer políticas que incentiven el desarrollo de las empresas locales, que generen empleo y generar las condiciones necesarias, hasta de conectividad. Ustedes que andan en los raíces, me imagino lo que deben sufrir muchas veces, los cortes de luz, los cortes de internet, y son temas que realmente es calidad de vida para la gente. Y si queremos que la gente se radique en el interior, que aumente la población rural, hay que darle servicios. Y en eso es lo que vamos a estar peleando, por lo menos hasta el último día.
6: Perfecto, Rodríguez, gracias. Y si hay espacio en el Parlamento para el próximo periodo, reserve una silla para este Rodríguez, que va con mucho gusto.
7: Y con lo que habla y con el buen desempeño que tiene, yo creo que es mejor que varios.
6: Gracias, Chacho. Chacho Rodríguez con nosotros, representante nacional por el Departamento de Florida.
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6: Hubieron más arribos al punto terminal de la carrera mientras charlábamos con el diputado, noveno arribo para el número 7. Estamos hablando de Cuentera con Gabriela Fernández de la Asociación Rural de Zapicán. Décimo arribo para el número 10 para los cabalistas, Cafeína GG. Terminó llegando Darwin de León con la yegua Tordilla del Centenario de Fray Marcos. Un décimo y duodécimo arribo al punto terminal de la carrera. De la mano llegaron juntos el número 26, Qué Pechazo, con Marcio Vidal. Y el número 12, estamos hablando de LR Cover Touch, con Cristian Andrés Sánchez, del Concordia de los Nico Valle. Los 12 arribos al punto terminal de la carrera hasta el momento. No sé si hay más caballos en ruta, por eso voy a buscar el contacto con la otra unidad móvil rural.
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8: 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Y vamos a colaborar justamente con lo que fueron las diferencias, 20 minutos 32 para los últimos dos arribo que hemos tenido hasta el momento.
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6: Bien, Pablo, vamos a ir con Alberico Olivera. Gracias al compañero, ahí que está. ¿Cómo se portó el chofer? Me imagino que se portó bien. Así que lo dejo a usted para que se despida. Un placer, mi amigo. Le dije que se tenía que repetir y se repitió, vio. Se repitió y se va a seguir repitiendo la dupla. Así que bueno, me acompaña más seguido. Le pido, por favor. Un placer compartir el micrófono con usted.
8: Bueno, un gusto, el amigo Larrañaga, al volante, que la verdad que nos llevó y nos puso en la tribuna para que no nos pierda de detalles de lo que fue toda la carrera. Vamos a aprovechar antes del cierre un saludo a Fernando Olivera, como siempre, rendido rural, a Daniel Manco Sousa en Sarandí y Ginos, en San Gabriel anda. Después, bueno, a mi familia, Víctor Augusto, que está cumpliendo años allí, el nieto Víctor le está preparando el asado a toda la familia. Un saludo a nuestro padre también, que creo que antes del partido me va a venir a buscar a los Sainz, así que pues miramos juntos el clásico. A todos los que estuvieron, Antonio Ávila también tuvo prendido, a Noel Rizzo desde Montevideo, a todos, muchísimas gracias, un placer, gracias nuevamente al chofer Larrañaga que nos acompañaron en esta jornada, y será como le decimos siempre, hasta que el Lipima lo convoque.
6: Un placer para nosotros, Larrañaga queda nominado para todos los Reyes de la Vuelta, así que póngase a la orden porque queda nominado. Bueno, estamos con Roberto Galeano, otro reportaje que recibimos aquí en el móvil de Rural, cabeza visible de todo este gran equipo del Centenario de Fray Marcos. Yo siempre digo que una persona sola no hace nada, y hay que, de alguna manera, armar el equipo, y cuesta un poquito a veces armarlo, pero después que se aceita y arranca, andar, marcha todo como sobre ruedas, ¿no, Roberto?
9: Sí, bueno, buen día. Buenos días, un gustazo que estén por acá, como siempre. Y bueno, la verdad que hasta se emociona un poquito uno, es la verdad.
6: Permítaselo, ¿por qué no?
9: Sí, es la verdad, porque cuesta muchísimo trabajo. Los que estamos en esto sabemos lo que cuesta, lo que lleva, lo que se invierte, tiempo, los costos que hay y que hay que jugársela. Y gracias a Dios tenemos una comisión muy unida, una comisión de unas cuantas personas, como tiene que ser.

0: bien la designación. Me imagino que no surgió tuyo.
1: Sí, sí, por supuesto, cuando se trata, pues siempre entre tantas las cosas, la organización y todo, cuando se trata de buscarle el nombre a una etapa, todos los compañeros dijeron, no, una ya tiene nombre, y bueno, el nombre era el mío, y bueno, un orgullo muy grande, la verdad que un orgullo muy grande.
0: ¿Cuántos años en la Vuelta del Centenario?
1: Yo como presidente estoy desde el 2012.
0: No, de la vida tuya en la Vuelta Centenario.
1: No mucho más, la verdad, no mucho más porque si bien soy socio desde que tengo 18 años del club y estuve ahí alrededor, pero como trabajar en actividades para el club, digo la verdad, arranqué en el 2012.
0: Que... Aparte del Rey, Roberto, ¿qué otras actividades tiene el Centenario?
1: Y bueno, el Centenario tenemos de todo tipo de... Hasta la pandemia teníamos todos los días ocupados con profesores, con todo. Después de la pandemia surgió... También tenemos una contra que surgió un poco al gimnasio. En el gimnasio los cursos son todos gratis y se nos llevó... Pero tenemos actividad todos los fines de semana. Bueno, no nos dan los fines de semana. Ahora tenemos cumpleaños a mediados de semana, uno o dos toda la semana. Cumpleaños, eventos, y bueno, es la vida del club. La verdad que estamos nosotros... y no quiero... para que quede mal a nadie lo que tuvieron antes, el club estaba bastante alicaído y lo hemos hecho prácticamente que nuevo. Hemos trabajado muchísimo, hemos invertido, hemos administrado los fondos que se logran de cumpleaños, de alquileres, de los socios, el RAI que es la principal ingreso que tiene el club, y bueno, y hemos hecho una gran obra en este tiempo que estamos en el club, que la verdad que está bastante nuevo, bastante reformado, nos está faltando el piso y estamos trabajando para eso. Creemos que este año vamos a estar firmando convenios con el Ministerio de Obras Públicas para poder hacer el piso nuevo. Los primeros meses del año que viene tendremos el piso nuevo. Seguramente para el próximo raíz vamos a estar con el piso nuevo. Y bueno, después está hecho nuevo todo lo que es la pared toda revestida de yeso, cielo raso, techo, baño, saneamiento. Y es un orgullo para uno. Es un orgullo. Yo ya le digo a los compañeros que quizás este sea el último año que yo esté o el que viene, porque la verdad que tuvimos elecciones hace un año y la elección, las comisiones son por 2 años. Y la verdad que pienso a veces un poquito cansado pero es un orgullo ver el club como está. Tenemos el apoyo, tengo el apoyo de las hijas, de los nietos, de los hermanos, que hoy están todos presentes por acá, y nos dan ganas de seguir trabajando. Nos dan ganas de seguir trabajando, a veces nos dan ganas de irnos, pero nos da pena abandonar la obra sin terminar. Y bueno, para que hoy o mañana venga otro atrás y lo cuide y trabaje. El club social, yo siempre digo, es de todo y es de nadie. Simplemente nosotros somos una comisión que lo administramos y trabajamos para eso, pero... Una fiesta como la de hoy, la verdad que nos conmueve por el trabajo que lleva. Muchos días trabajando todo el grupo de la comisión, más toda la gente que hay de apoyo. Ahí vemos ahora en la llegada, tenemos toda esa gente que están alrededor de nosotros, son gente que están de apoyo y que como nosotros no ganamos ningún peso, no ganamos nada, lo hacemos por la voluntad, por eso de trabajar para la sociedad.
0: Correctísimo. Bueno, nosotros queremos, en nombre tuyo y trasladarle a toda la gran parcería del Centenario, mandar un agradecimiento grandote por confiar en nuestro trabajo, por decir, bueno, vamos a traer a Radio Rural y vamos a difundir el raíz, pero más allá de eso, de tenerlo, porque esto para nosotros también es una fuente de trabajo, y ustedes, al apostar al traer Radio Rural, nosotros estamos contentos de venir y agradecidos, por eso te lo quiero trasladar.
1: Bueno, sí, la verdad que no tenemos duda todos los años, cuando se trata de los últimos años de la radio oficial, siempre de arreglar primero con Radio Rural. Y bueno, nos sentimos muy muy representados por la radio, trabajamos muy conforme, se trabaja para que todo salga de la mejor manera. Quizá que a veces hacer todo bien cuesta, pero ponemos todo el empeño para que así sea.
0: No se equivoca aquel que no hace nada, el que hace siempre corre ese riesgo. Así que...
1: No se equivoca el que no hace nada y no pierde nada, que no tiene nada. Así es clarísimo, y bueno, seguiremos trabajando por esta institución, que ya le digo, hoy es un orgullo ver toda la gente que está acá, el pueblo entero, la fiesta del pueblo. Gracias a Dios que tuvimos un día precioso.

0: hace 3-4 días atrás con el corazón en la boca porque por el tiempo que había, pero gracias a Dios fuimos iluminados, somos iluminados por este sol que tenemos hoy en día y para que la gente disfrute. Roberto, gracias. Gracias a ustedes, nos veremos el próximo año si Dios quiere. Un saludo muy grande, un agradecimiento muy grande a todo aquel que trabaja y que apoya para que esto salga de la manera que sale.
1: Roberto Galeano con nosotros, la cabeza visible del centenario de Fray Marco. A veces uno le dice el que corta el bacalao, el que sirve la torta, no importa cuál es, pero tiene que haber uno que siempre esté en la fila adelante para poder marcar el camino y que esto salga como sale, prolijito, armadito y digno de aplauso.
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1: Otro reportaje, Pablito.
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1: Bien, tenemos otro reportaje en su momento de las figuras del raíz. No me acuerdo de haberla visto correr, pero después de las figuras del raíz, querida, respetada, admirada, fue la ilusión de muchos novios de llegar a ella, era de las figuras lindas del raíz. Sigue siendo la linda de antes, pero la vemos un montón de años después. Corina Castelli, buenos días, qué alegría verte.
3: Bueno, lo mismo día, buenos días para todos. Estamos acá presentes acompañando a nuestro Galeano, presidente del club de Fray Marco. Y bueno, y encontrándonos con un montón de gente de la época de nosotros, ¿verdad? Bueno,
1: era de las delegadas que más salía en esa época. Recorriste el país y conociste mucha gente.
3: Y sí, estuve 17 años y después volví delegada. Y bueno, estuve 17 años secretaria, ¿no?, de la federación. Y estuvimos en todos los congresos, en todas las reuniones zonales. Bueno, en todo. Y cada pueblo, ¿no?, ¿entendés? Conocer un montón de gente. Y cada vez que voy a un lado, ¡ay!, me aclaro quién está acá, quién está allá. Es lo más hermoso que vos dejás del rey. Y ahora que me encuentro como un montón de gente de esa época, ¿entendés? Nos abrazamos y decimos, qué época linda, cómo lindo compartíamos aquellos lugares, aquellas casas que nos daban. No importaba dónde nos quedáramos. Era todo hermoso y vivíamos ese momento. Y en los recuerdos nunca más nos olvidamos, ¿no?
1: ¿Qué es Corina Castelli sin estar en la Federación Ecuestre Uruguaya? ¿Qué es el día a día de Corina Castelli hoy en Montevideo?
3: Bueno, yo estoy en Sarandí Grande ahora, pero sigo trabajando en Montevideo y está. Mis 5 días están en Montevideo, ¿no? Trabajo allá en una empresa de Larinco, por supuesto, la de Gómez y Estela. Y después estoy martes y jueves con comisiones, vengo de allá a trabajar y después estuve en muchas reuniones. Estoy en la comisión del hospital de Sarandí Grande, estoy en la Pérez Crimini. Estoy en otras cosas más, siempre lo social, ¿no?
1: ¿Te das cuenta hoy que eras rica y no lo sabías todo el tiempo libre que tenías, que hoy no lo tenés?
3: Exacto, exacto. Sí, eso lo valoro muchísimo. Pero siempre doy un tiempito, como ahora, viste, venir a visitar a Galeano, que es mi compañero edil de allá, de la Junta. Y para mí es importantito estar presente en este momento, acompañándolo a él, porque él le dio una alegría vernos y que estemos presentes en un momento tan lindo que él organizó toda esta carrera, esta raíz que salió hermoso, un día hermoso. Y bueno, eso es lo lindo, disfrutar el día y el día, ¿no? Y todo lo que nos queda, que estamos hablando con Augusto, de lo que nos va quedando de vida, lo vamos disfrutando día a día, ¿no?
1: Felicitaciones y gracias. Nos acordamos bien tuyo siempre.
3: Bueno, gracias a ustedes y yo también, por supuesto, no me olvido.
1: La palabra de Corina Castelli, referente de la Federación Ecuestre Uruguaya durante mucho tiempo, delegada, media raidista total, y que hoy andan en otros asuntos aquí en la llegada de Fray Marcos.
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5: Y recordar que un ratito antes de la finalización de esta actividad en Fray Marcos, Manuel Camejo nos informaba en vivo desde allí, desde Ismael Cortinas, que los 60 kilómetros de esta quinta edición del municipio de Ismael Cortinas se fue, en este caso, para quien había marcado con el número 4, Vanidoso Soy, junto a Martín Clemente y la camiseta del Club Nacional de Sarandí del G, fueron los ganadores de dicha prueba.
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1: Bien, amigos oyentes de Rural, vamos llegando de nuestra parte al final de nuestro trabajo. Muchísimas gracias a todos. Gracias a todos los que nos aguantan, que cada fin de semana, aquí, a fin de semana venimos viajando, dejando kilómetros en la ruta para poder estar en contacto con la audiencia mayoritaria del hipismo nacional. Con mucho placer y con mucho gusto, obviamente, lo hacemos. Así que bueno, nosotros estamos felices de estar en esta tarea y de haber vuelto con muchísimas ganas. Gracias, Nachito, por todo. Como siempre, nos sentimos en buenas manos. Gracias al Bérico, a la Reñada que nos dio una mano, Rubén Duarte, como siempre, respaldando. Y ni que hablar el trabajo impecable, inmaculado, de los compañeros en el control central de emisión, Facundo La Tecla, después Enrique Escoto, ni que hablar, un compañerazo, y Pablo Búcalo, que nos pasea por esa galería comercial, que nos apoya fin de semana a fin de semana, y es el respaldo que todo el relator tiene, y trabajamos sin vernos, sin estar en el mismo lugar físico, trabajamos de espalda, y eso genera una comodidad tremenda. Así que de mi parte, muchísimas gracias a todos, gracias a los clubes que conforman y que confían en nuestro trabajo, así que muchísimas gracias a todos. Han sido más que amables, será hasta cuando el hipismo nuevamente nos convoque. Queda Augusto Fleitas para el cierre oficial de la transmisión de Rural.
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1: Bien, casi ya cerrando lo que es el Hermanando Pueblos del Centenario de Fray Marcos. Nosotros tenemos personalmente una relación muy muy puntual y muy directa con toda la zona, porque somos un poco de acá, como somos de tantos lugares, pero de Fray Marcos puntualmente, toda mi familia paterna es de acá. Entonces uno está en contacto permanente con todo lo que son las movidas del pueblo y lo que son los tanzos. Lo decíamos hoy en la transmisión, en una época Fray Marcos era conocida por esa zona de la escobilla, donde se hacían las escobas de paja, hoy las escobas son de plástico, y donde era la zona de las escobas, hoy son las tomateras. Aquí se produce más tomate que en Salto, pese a que todo el mundo habla del tomate de Salto. Entonces, en un momento vinieron a dar aquí los caramelos Zavala, la famosa historia de la dentadura que se fue en el cine con un caramelo Zavala que se pegó, de la época que yo venía en tren y que hoy se vienen otras cosas, de la historia que relaciona a Fray Marcos con Martín Aquino, de la historia que relaciona a Fray Marcos con los vientos y la cantidad de muertes. cuando me detengo en el último arribo para cerrar el control dentro de la hora número 22 Delfina Miravalle, de Balneario Buenos Aires, la camiseta del Centro Uruguay de Vergara, con su caballo, ¿cómo se llama este? Mosquito Soy, que clasificó en Cerro Chapo, sumando puntos por uno de los campeonatos juveniles. Ahí está la hija del Milico y de Débora completando el recorrido. Toda mi historia con Fray Marcos, de la historia de Martín Aquino, de la historia de los vientos, de la historia del tren, que para los lados nuestros pasaba siempre por aquí, a esta época de los Raí. Yo conocí al Fray Marcos con una figura especial como Elda Rodríguez. Hoy son los hermanos Rodríguez Tucuna los que siguen la huella de su padre Elder, con el local en Bolívar, de Elder Rodríguez y de Chela Tucuna, dos entrañables personas, que uno siempre tiene el mejor de los recuerdos para ellos. Cuántas cosas hizo por el inicio del raíz acá en Fray Marcos, el negro Chiribao, que era de Casupá, pero era el que daba las cartas acá en Fray Marcos, no por dar las cartas, decir que mandaba, sino porque era el hombre del correo aquí. Muchas de las cosas de este Fray Marcos, que llevan treinta y tantas ediciones, que le llevó mucho tiempo encontrar su lugar en el calendario, acá fue a mediados, a principios, en tercio de temporada, y ahora hace bastante tiempo que se afirmó en este medio agosto, cuando durante mucho tiempo también lo hizo en el mes de junio. Y uno dice puesta y capaz que cuando uno después mira el resultado dice y no definieron. Y parecía que definieron, la apuesta se definió en los 400. Me quedó preguntado a Pío Lascoaga, ¿cuándo definieron la apuesta? Porque hay un momento que el JJ Antunes atropella y atropella y atropella en la banquina angosta, el zorro mensajero sí fue fuerte y no lo pudo pasar. Y hay un momento que los Lascoaga lo mojan al Tordillo Patita, donde anda atrás, entre otros, Fabricio Folgar, alguien sapiente y que pasa por un muy buen momento deportivo. Y al final miran hacia atrás, el tercero que era de Casupá descuenta pero no agarra y se decide llegar de la mano. Y fue un lindo raíz, raro en esta pista 28, capaz que poco promedio, había mucha humedad, hay una buena banquina. La sorpresa de la autorización fue cuando queda fuera de carrera ese que había corrido tan bien en Caraguatá, el guardián, el de los Ruiz con la monta de Tufrechú, que llegó rengo al descanso y ni tan siquiera fue a revisar. Entonces, cuando los ímpetus increíbles de Néstor Casiano de Mello, queriendo él, sin caballo, tener la punta y el dominio de la carrera, atropellando a lo loco en la primera para errar, después sigue atropellando y termina entrando a 40 segundos, después queriendo tener la punta de la carrera, pero cuando la gente quiere la punta y los caballos no acompañan. Y al final, de esos tres candidatos, el favorito Brujo Mandela queda muy lejos del final. Se vuelve a repetir que no es lo mismo 80 que 90, esa verdad tan vieja como el raíz, pero que a veces nos olvidamos. Este caballo había ganado espectacularmente, sobrado, lo que fue la Copa de Plata de Greco, y hoy no estuvo a la altura de esos antecedentes, más allá de los nervios de Mello, capaz que sabiendo que el caballo no estaba con todo lo que tenía que estar. Y esta apuesta en la vuelta al nivel del triunfo del Zorro Mensajero, un caballo que cruzó Lascoaga, que corrió en Río Branco, que hizo la punta en la Copa de Oro de Sarandí Grande y que hoy logra conectar a los Lascoaga con el triunfo después de muchísimo tiempo, el éxito deportivo que les estaba negado en el raíz de las últimas carreras que ganó Juan Miguel Lascoaga, es la primera que transmite rural en el Cruz Sarandí hace 25 temporadas. Se habrá pasado el tiempo para todo eso. Luego este Uri Antunes, un uricito, 16 años, con su padre, que hace un esfuerzo importante para cuidar, con Folgar, que da muchas intuiciones, que es un vaquiano, un caballo lindo, lindo, lindo, lindo, bonito de mirar, un caballo coqueto, prolijo, muy bien puesto, y siendo una muy grata revelación. El Zorro Mensajero, otro hijo del HLS, Altra Chuste, el caballo cría de La Serena, pero que en los últimos años padrió en el Aras Cambará de Urano, y que el otro día en los 90 de Sarandí Grande metió primero, segundo y tercero, que también el Rayuste, que es un árabe puro, tiene hijos también en desierto. Este tiene una madre puro de carrera, el Zorro Mensajero, fue en manos de los Chávez de Durazno, ganador hasta de alguna competencia federada. Si hablamos de la revelación del J.A. Patita, el de J.J. Antunes, y este tercero de Casupá, que había corrido bien en Sarandí allí, que atropelló desde muy lejos y haciendo una muy buena carrera. Si lo tendría desconocido en la planilla, que tengo que buscarlo por aquí. El Chacal era uno de los de Casupá. Y la sorpresa BM, la de Eduardo, la de Gustavo Molina, con la monta de Eduardo Rocha, es la que conquista el tercer lugar a muy poquito tiempo de los ganadores de la competencia. Muy lindo raíz, muy lindo raíz. Una mañana con una cerrazón espesísima que terminó en un cielo clarito, celeste, con mucho sol y con una temperatura por demás agradable. Gracias a todos los que nos han escuchado esta mañana y los que nos van a escuchar después. Los avisadores de Fray Marcos y los nuestros, los compañeros en Montevideo y los que estuvimos por acá. Gracias a todos. En un ratito, después de las 12, en 35 minutos, volveremos con don Luis Montañez y el profe Gilardoni para seguir hablando de caballos. Cariño para todos.
2: Así fue la edición 33 del Raíz de Manando Pueblos, que organiza el Club Social Senderario de Fray Marcos. En una mañana, al menos en Montevideo, soleada al máximo en este instante.
5: Sí, los compañeros hoy en la neutralización me quedé con lo que decía Augusto de la niebla, pero ya en las imágenes que llegaron desde el tramo final de la competencia se veía el sol a pleno. En Montevideo, muy disfrutable, estamos acá en lo personal, estoy contra la ventana y me está pegando el solcito de costado y realmente se disfruta, seguramente también afuera está agradable porque así lo indica el Instituto Nacional de Meteorología. Mencionábamos hoy, como siempre hacemos en un repaso al inicio de la mañana, en un domingo que se espera una máxima de 19 grados, a esta hora estamos en 13, seguramente ya ha pasado el mediodía. Será el momento donde tendremos el pico máximo de temperatura. Después a la madrugada refresca, se pone frío. Hoy cuando veníamos para la radio, si bien a Pablo le daba la tranquilidad de que había un poquito más, bueno, nosotros sentimos el frío hasta que logramos acomodarnos en el estudio de la radio, que después lógicamente trabajamos de manera muy cómoda.
2: 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Antes de cerrar esta jornada, un saludo muy grande a toda la gente de La Rueda, que estuvo de festejos y bueno, recibió un reconocimiento de parte de todo el equipo, ¿no?
5: 25 años, a la par de hipismo rural, el inicio de Parrillada a La Rueda allí en Canelones.
2: Sí.
5: Daniel Barreto y sus hijos, Brian, Nicole, que trabajan también en el día a día con él. Bueno, estuvimos ayer, le dejamos un presente en nombre de todo el equipo. Y bueno, la verdad que es una persona que más allá de ser un amigo, está siempre disponible. Cada vez que equipismo rural lo necesita en la zona, es solamente, ni siquiera hay que golpearle la puerta, avisarle nomás y se llega y se pasa de muy buena manera. Ya a esta hora, cerca del mediodía, seguramente está a full con la parrilla porque es alguien que está trabajando temprano los domingos, pero siempre con la radio sintonizada, escuchando cada uno de los raíces que se disputa.
2: Un abrazo grande y por muchísimos años más a toda la gente de La Rueda. 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
5: Déjeme mandarle un saludo a Oscar Sarabia por allá por Santa Clara, que nos hacía llegar un mensaje hace un ratito nada más, a Marito de Freitas por allá por Paso del Gordo, que está cumpliendo años. Vaya el saludo para él en este domingo y que termine de la mejor manera en esta jornada. Pero bueno, a la audiencia que por las diferentes vías de comunicación siempre nos están haciendo saber que están del otro lado. Y al fin y al cabo el agradecimiento, porque el apoyo es lo más importante también para, en la devolución, saber que lo que se hace desde este lugar tiene buena aceptación.
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0: Sonido Caracol.
1: Se viene Plaza Prado. Ayer estuve mirando todos los artistas que va a haber en Plaza Prado.
0: También,
1: sí. El jueves del Chacho es el jueves del Chacho, pero está Caracol en uno de los días.
0: Bueno, hay varios. Está la penúltima, está la misma cuadra, está la nueva historia.
1: La heroica.
0: Varios grupos del interior herederos.
1: Para toda la juventud que va a disfrutar de lo que será la Expo Prado 2026.
0: ¿Usted ha tenido la experiencia de ir a alguna de las noches de Plaza Prado, Facundo?
1: Sí.
0: Ah, Facundo sabe de lo que hablamos, entonces.
1: Con esa tranquilidad que lo caracteriza.
0: Sí, pero es de Montevideo él, pero seguramente tiene algún amigo que lo arrimó ahí a la noche de Plaza Prado. Se pasa muy bien.
1: Se viene.
0: Que lo disfrute quien tiene todavía la energía para poder hacerlo, ¿verdad?
1: Como lo hicimos nosotros en algún momento de nuestras vidas.
0: Por supuesto. Es la noche de Plaza Prado que, como decía Pablo, falta muy poquito para que se ponga en marcha.

0: No me descarte que quizás alguna noche puedo estar presente, ¿no? O sea, que lo disfruten los que van todos los días. Pero bueno, la expectativa de capaz poder arrimar algún día.
1: Tiene que hacer pretemporada ustedes para ir.
0: Hago junta con mi amigo Marco Morosini y termino vaya a saber dónde. Pero bueno, la realidad es que hoy estamos
1: en y también toda la cobertura, como siempre, de la radio para todos esos días de la Expo Prado, que van a estar a full ahí, Facundo, con toda la barra. Conozco muy de cerca el trabajo que se hace.
0: ¿Se toma descanso usted este año?
1: Sí, señor. Bueno, sí, señor. Va a estar todo el trabajo de profesional del equipo.
0: Anda Luis Montañez ya en la radio, lo acabo de ver pasar por el estudio.
1: Muy bien.
0: Un agradecimiento el domingo pasado. Le entregamos el espacio muy tarde.
1: No, pero estaba muy tranquilo, pero, estaba muy tranquilo, bueno, estaba muy tranquilo.
0: Se habló previamente, pero siempre la disponibilidad para ceder ese espacio, que hay algunos domingos puntuales que nos llevan a eso, y lo que indicaban los compañeros también, más allá de que se sabía que la competencia de la Independencia Nacional iba a terminar muy sobre el mediodía, de la manera que terminó, tener la palabra de los chiquilines, fue muy difícil acceder y llegar a ellos para llevarlos a los micrófonos de la radio, al móvil, bueno, hizo que se demorara un poquito más. Pero siempre Montañez permitiéndonos ese espacio que es muy necesario también para la audiencia que se engancha durante toda la mañana. Así que recuerden que hoy, pegadito a nuestro espacio, se viene desde el estribo con toda la información, continuando con toda la información relacionada al caballo.
1: Totalmente. Hubo doble actividad en la mañana de hoy. Nuestro querido compañero Manolo Camejo por allá por Cortinas, que escuchábamos ahí la frontera por cuatro. Está la división de Cortinas, donde Ismael Cortinas, donde se disputó la actividad sobre 60 kilómetros, obviamente terminó antes que la que nosotros cubrimos por allí por Fray Marcos, y obviamente lo que pasó en Fray Marcos con esta edición 33 del Hermanando Pueblos que organiza el Club Social Centenario de Fray Marcos. Doble actividad entonces para cerrar el mes de agosto.
0: Exactamente, y de hecho, hablando de Ismael Cortina, voy a compartirlo a Facundo, y cuando lo tenga pronto nos va a indicar. Tenemos otro audio donde resume incluso
1: Perfecto. Tiempo
0: y promedio y demás de nuestro compañero Manuel Camejo. En este caso, usted, Facu, levanta la cortina y nos indica simplemente cuando el audio lo tenga pronto para poder compartirlo con la audiencia. Así también cerramos con toda la información de esta competencia que nos tiene año a año, y que realmente la institución confía en el trabajo de hipismo rural. En el apriete de calendario que hubo en este 2026 por la cantidad de copas, bueno, llevó a que coincidiera con Fray Marcos y la decisión de estar acompañando al Club Centenario por tener, bueno, una mayor cantidad de años ya en el calendario de la FEU, pero no quisimos dejar afuera a Ismael Cortina. Está pronto Manuel Camejo nuevamente al aire trayéndonos las últimas informaciones de lo que fue esta prueba.
2: Muy bien, cuando ya es historia esta quinta edición del Ismael Cortina, les digo que para el brillante ganador, el vanidoso soy con Martín Clementi, del Nacional de Sarandí de Chile, la segunda etapa de 20 kilómetros fue recorrida en un tiempo de 33 minutos, 7 segundos a un promedio de 36 kilómetros, 235 metros a la hora. El total de esta quinta edición del municipio de Ismael Cortina, los 60 kilómetros, en un tiempo de una hora, 45 minutos, 57 segundos, a un promedio de 33 kilómetros, 978 metros a la hora, promedio espectacular realmente. Ganador entonces, vanidoso soy, Eduardo Antacún, Martín Clementi, Nacional de Sarandí allí. Segundo lugar para la vitrola de los hermanos Sánchez con Enzo Hernández Capilla del Sauce. Tercer lugar para Muñeco, el caballo con Fabricio García de la Tabarre Regules de Trinidad. Cuarto lugar para el caballo de... Cuarto lugar para el caballo del Pipo Iribarne, el número 35, y quinto lugar para lo que fue la yegua número 9. Eso fue el punto final de la competencia aquí en Ismael Cortina, que sin duda tuvo una competencia en un día excepcional, una competencia extraordinaria, y ya es historia esta nueva edición del municipio de Ismael Cortina. 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
1: Así es, y bueno, una mañana...
0: Prenda el micrófono. ¿Está prendido?
2: Ahora hay que activar el micrófono.
0: Ahora sí, vio que tiene una perillita ahí.
2: Sí, sí. Nuevo en esto el muchacho. Bueno, vamos de nuevo. Decía que una mañana que nos tuvo a nosotros desde bien temprano, desde la hora 6 al aire, para compartir con la audiencia lo que iba a ser la edición 33 del Hermanando Pueblo, los 90 kilómetros del Club Social Centenario de Fray Marcos, que bueno, tuvo esta apuesta entre dos equinos, pero que para llegar a ella hubo que pelear bastante en base a lo que entregaron. También los diferentes participantes. Muy interesante la competencia, un promedio que termina siendo bastante elevado y que le da también toda la decoración a lo que veíamos con Pablo hace un ratito. Muchísimo público al costado de la llegada allí, en una llegada que se hace muy cómoda también para quien quiere observar esos últimos 500 metros, debido a que está bien planificada y bien organizada.
0: Es paralelo a la Ruta 7 ahí, ¿no?
2: Espacio suficiente para poder hacerlo, pero había mucha gente en Fray Marcos, como sucede habitualmente, y bueno, es el cierre de alguna manera a una fiesta que ya arrancó el día viernes y que tomó fuerza ayer sábado también con la parte social.
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0: En lo que tiene que ver a los ganadores, como dijimos que fue puesta, son dos. El número uno, Zorro Mensajero, junto a Juan Miguel Olascuaga, y la camiseta de la Asociación Rural de Zapicán, junto a quien había marcado con el número 29, J.A. Patita, junto a Joaquín Antúnez, y la camiseta del Club Deportivo Social Sarandí de Sarandí Grande, fueron los ganadores de esta prueba. En los 90 kilómetros el tiempo empleado según nuestros números son de 3 horas 9 minutos 8 segundos y promedio de 28 kilómetros 559 metros a la hora. Los 30 kilómetros de la segunda etapa se cerraron en 1 hora 30 segundos y promedio de 29 kilómetros 850 metros a la hora. Entonces, en una segunda etapa que se hizo de promedio alto, los 60 kilómetros de la primera habían cerrado en 2 horas 8 minutos 38 segundos y promedio de 28 kilómetros 41 metros. Los números que nos dejó esta competencia en Fray Marcos y que tuvo puesta en el primer lugar.
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En el tercer lugar lo hizo el número 24, Sorpresa BM, en este caso junto a Eduardo Rocha. Solamente a 30 segundos intentó llegar ahí a la definición, pero no pudo. Después el cuarto lugar para Indeciso 7, junto a Pablo García. El quinto lugar, vamos repasando y llegamos al número 11, RS Chacal, junto a Agustín Hernández y la camiseta del Club Social Casupa. Sexto puesto fue para la número 8, La Esperanza, junto a Richard Ferreira y la camiseta de la Sociedad Criolla Tabaré Regules de Trinidad. Séptimo, para la número 33, en este caso, Reina Isabel, junto a Enrique Cabrera y la camiseta del Club Social Centenario de Fray Marcos, institución locataria. Octavo puesto, para el número 30, La Previa Soy, junto a Martín Mozo y la camiseta de la Sociedad Criolla Manuel Antonio Ledesma de Los Cerrillos. Después tuvimos puesta, en este caso, el décimo lugar, perdón, fue para Cafeína GG, junto a Darwin de León y la camiseta del Club Centenario de Fray Marcos. Y acá sí llegamos a la puesta del número 12, LR Cover Touch, junto a Cristian Sánchez y la camiseta del Concordia Valle Ordóñez, junto al número 26, Qué Pechazo, junto a Marcio Vidal y la camiseta del Club Sarandí de Sarandí del G, Los Arribos, que los compañeros nos indicaron desde allí, desde el lugar de los hechos. Entonces nos quedó pendiente, no lo encontrábamos acá, pero sí, el que llegó en el noveno lugar. Nos salteamos del octavo al décimo. El noveno lugar fue para la número 7, Cuentera, junto a María Gabriela Fernández y la camiseta de la Asociación Rural de Zapicán, Los Arribos, que tuvimos en Fray Marcos y que se los compartimos nuevamente a la audiencia.

0: Y con este domingo se cerró agosto. Domingo 30, mañana tendremos un día más en lo que es el calendario de este número, mes número 8 del 2026, pero después ya el próximo domingo estaremos en septiembre.
1: Sí, señor, 5 domingos hubo en agosto.
0: Sí, sí, se hizo largo para cerrar este mes número 8. Nosotros estuvimos cada domingo al aire en diferentes pruebas de la Federación Ecuestre Uruguaya, así como estaremos el domingo que viene, ya lo adelantó hoy Lorena Zanner en contacto con nuestros compañeros en el móvil, pero Capilla del Sauce nos espera, y a la gente que va a estar en Capilla, y a la gente que le gusta lo social, hablando ustedes de Plaza Prado y demás,
1: sí.
0: 4 noches de bailes. Es de los clubes que mantiene el baile de lunes. Capilla del Sauce.
1: De la vieja escuela.
0: Sí, señor. No sé si hay alguno que todavía lo mantiene. Me animaría a decir que es el único, pero no quiero quedar mal con
1: el viernes, sábado, escuchando. Domingo, lunes.
0: Arrancan el viernes, continúan el sábado, el domingo y el lunes. Para quien le queda todavía energía, bueno, el lunes hay baile en Capilla del Sauce para esta fiesta que año a año, en su prueba federada, ellos mantienen los 4 días de actividad social.
1: Vamos a estar en la edición 34 de el Helio Maidana, en una distancia de 80 kilómetros. Capilla del Sauce convoca un año más, lo vas a vivir aquí en Rural, auspiciados por Punto Agro, Autoservice Fénix, Upierres y compañía, y Veterinaria de Sousa.
0: Sí, señor, y después una semana más adelante estaremos cerca, en la zona, siempre relacionado al sur del país. En este caso, San Ramón nos espera nuevamente. Parece que fue ayer la Copa de Oro. ¿Recuerda usted la Copa?
1: Sí, sí, cómo no. Sí. Una definición impresionante.
0: Pasó volando y ya estamos casi, casi que 4 años más adelante.
1: Sí, el domingo 12. Así es la vida. Pasa rapidísimo. ¿Su hija cuánto tenía?
0: Sí, un año.
1: Un año. Recibido. Imagínese.
0: Y ahora ya. Era casi un adolescente la muchacha.
1: Y estamos en el Protector de los Pueblos Libres del Centro Unión de San Ramón, auspiciados por Leonardo Ruglio Bachino, Negocios Rurales, Supermercados El Dorado, Nicolás Politi, representante YPF en la zona, y Credit Travel, Viajes y Turismo. Eso será el domingo 12 de septiembre.
0: Y hoy estuvo Jorge Perugorría, el Coco Perugorría, como se lo conoce también, presidente del Democrático de Cerro Chato, porque la presencia de Rural el último fin de semana de septiembre no es negociable. El Chinga Romero tiene que ponerse con él, dice que una olla.
1: Él me respalda, me escribió un mensaje personal y me dijo, quédate tranquilo que yo...
0: Que yo saco la cara por vos.
1: Que yo sí, yo estoy yo acá para cubrirte.
0: El domingo, esto es radio, no es televisión, pero el domingo se lava las manos así como lo estoy haciendo yo. Y encara para allí para el Mister Chivito.
1: Sí, lo que pasa es que en el Mister es mucho más práctico y rico.
0: Con Julio y Julia.
1: Ya volvieron de allá de Londres.
0: No lo sé.
1: Seguramente sí.
0: Hasta el domingo pasado sé que andaban de paseo. Pero no sé si ya están en Uruguay nuevamente, pero seguro que para el Raí van a estar. Y el Chinga agarra y lleva toda la barra de hipismo rural allí, que almuerza de maravillas el domingo después de la competencia.
1: El último fin de semana de septiembre estaremos junto al Centro Social Democrático, 90 kilómetros del Raí de Libertad. Chacho Ramos va a estar el sábado, Fede Rojas con la gente de la tribu, y Marito Silva Jr. el día domingo para lo que será la parte social.
0: Tres buenos también propuestas las que tiene el Democrático.
1: No andan con chiquitas allá.
0: No, que tiene el Democrático, arrancando fuerte el viernes con el Chacho y continuando después hasta el domingo a la noche. Y nosotros nos tenemos que ir. Faltan, 10 minutos para que ya comience desde el estribo. Así Montañés se acomoda cómodamente en el estudio. Nosotros dejamos todo prolijo como corresponde, pero dejamos la invitación planteada, como decíamos con Pablo, para volver a encontrarnos dentro de lo que será este Helio Maidana el próximo domingo y seguir avanzando en un calendario 2026 que de a poco se va viendo en el horizonte su final. Todavía quedan varias competencias, pero ya entramos en la parte final y complementaria del año, porque va a arrancar septiembre y solamente será septiembre, octubre y parte de noviembre para pasar raya y cerrar este 2026 que ha tenido muchas copas, alguna que todavía queda en el camino, y muchas competencias también que han tenido grandes definiciones.
1: Y se empieza a definir cada una de las categorías también a partir de lo que será el mes que viene.
0: Tal cual. Dentro de 7 días nos volvemos a ver.
1: Nos reencontramos en 7 días para lo que será la edición número 34 del Helio Maidana. Gracias a Facundo Castro que nos pone al aire como siempre. Nos reencontramos el domingo que viene y como siempre decimos, será hasta que la emoción del Raid nos vuelva a convocar. Buenas tardes para todos.

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0: Amigos y aficionados a los deportes ecuestres, no podíamos empezar este programa sin recordar a Rubén Rada, un exponente de la música de nuestro país, quien curiosamente hace una semana abrimos nuestra propuesta con otro tema que había sido de su autoría. Dicho esto, muchas gracias por acompañarnos en este programa especial para nosotros, porque Desde el Estribo cumple hoy 450 veces que los oyentes han escuchado esta presentación. Desde su creación en estos 8 años y medio en Radio Rural, hemos querido siempre informar de todas las razas y distintas disciplinas en las que participa este noble animal. Por ese motivo destacamos que nuestra oferta gira en torno al maravilloso mundo del caballo. Y bueno, si ya están los contactos realizados, vamos a recibir a nuestros compañeros Oscar Gilardoni, Gandolfo, como así también a Augusto Fleitas, que hace hasta unos minutos estaba en la transmisión del Raid. Buen mediodía para ustedes dos.
1: Muy buenos mediodías para toda la audiencia. Buenos días, compañeros en Montevideo, desde el kilómetro 100 de la Ruta 7, muy cerquita de los pagos originales de esa figura que no voy a catalogar yo quién era, sino simplemente dar el nombre, don Martín Aquino. Y estamos por acá. La noticia de Rada, indudablemente que compartimos esa pasión por los colores sobre el carbón. Le doy la bienvenida y el saludo en el extremo oeste del país al maestro profesor Oscar Gilardoni. Buenos días.
2: Buenos días, Augusto. Buenos días, don Luis. Buenos días para toda la gran audiencia de Rural. Bueno, usted decía en el pago donde estaba, yo estoy por acá en Palmitas, siempre Palmitas, como decía el eslogan de don Félix Pato Mendiondo, el clásico lugar de la jineteada del primero de mayo, en un lugar muy emblemático de Palmitas, gusto que algún día lo voy a traer para conocer acá, porque la verdad que vale la pena venir a conocer, el célebre bar La Oficina de Palmitas. Bien puesto el nombre, ¿no? Porque si la patrona anda reclamando la presencia tardía del esposo y lo llama preguntándole dónde está, el esposo le va a decir en la oficina.
1: En la oficina.
2: Acá estamos.
1: No está faltando y no está faltando a la verdad. Está siendo sincero, está en la oficina. Lo que no sabe la señora

0: Venía saliendo los muchachos de la penúltima y después un raid muy lindo, bien ganado por este caballo de Sarandí, el Sí, que realmente corrió un disparate, definió como en una penca prácticamente los últimos 5 o 6 kilómetros de la competencia. Se reencontró con el triunfo un gran jinete de los 60, el muchacho Clemente, que sin dudas se subió muchas veces a lomos de grandes pingos. Me acuerdo, por ejemplo, de Optimista, Augusto, ¿no? Y bueno, volvió otra vez a la senda de victorias.
1: Detrás de Martín Clemente anda el Cola Bentancor. Ellos corren por Sarandí del Yí, en realidad son de cerca de San Ramón, una zona que se llama La Cadena, ahí en la vuelta de esa zona de La Cadena, entre San Ramón y Canelones, son los pagos de ellos. El Cola Bentancor lo recuerdo con el Don Maurito. Los comienzos de la ofensión también fueron con ese entrenador, tipo joven aún, pero que tuvo muy buenos caballos. Este muchacho Clemente, que es la monta habitual de esos caballos, ahí andan los vascos también, la doctora, los vascos nunca me acuerdo el apellido, pero sí, la doctora Marina Betancourt y la hija y toda una banda de gente linda, oriunda de Canelones, pero que representan a Sarandí de allí. Mucha esa razón esta mañana, acá en Florida. Y ahora tenemos un día espectacular donde no hay absolutamente nada en el cielo, un sol a pleno, no se mueve una hoja, en fin, nosotros estamos a la sombra de una casa abandonada, y aquí hemos armado una oficina, muy diferente a esa oficina donde está usted.
0: Sí, bueno, acá también, acá arrancó el día muy, muy frío, no había cerrazón acá, pero sí muy frío. Y ahora sí se abrió un día esplendoroso de sol como pintado para espectáculos al aire libre. Salí un poquito a la vereda acá y acá en el bar, en la puerta del bar hay un gigantesco cartel que dice bienvenido al campeón del Prado 2023, Kevin Terán. Un gran cartel. Está la foto de Kevin Terán, está la copa de campeón del Prado 2023 en un muy lindo gesto que sin duda lo hicieron allá en el año 2023, pero que ha quedado acá un mural gigantesco de el último ídolo palmitense que es este jinete campeón del Prado. Me voy para la tarde, hay un lindo evento de jineteada allá en Mercedes, en un ruedo de mi barrio prácticamente, que es el ruedo Don Abraham de Paraje Pense, ahí donde nosotros tenemos un campito ahí en esa zona, y hay una linda fiesta de jineteada. Augusto, en una época donde hay una efervescencia de fiestas, de jineteadas, de marchas, de carrera, impresionante, ahora estábamos hablando acá en el boliche y yo les decía eso, cada fin de semana que viene por delante, en algunos casos se han juntado dos, tres fiestas, en algunos casos un lugar relativamente cercano, porque por ejemplo el 13 de septiembre va a haber una fiesta ahí en el ruedo del Talar de San José y por la zona de Tres Esquinas, 60 kilómetros más o menos, está la inauguración de otro ruedo. El fin de semana que viene tengo que andar allá por Ombúes de la Valle con una muy linda jineteada donde va a haber una monta muy especial. El campeón del Prado, Sebastián Baceda, el mejor jinete del Prado 2026, va a subir a la yegua La Azuleja de La Orejana Silenciosa de Raúl Hernández y Javier Luaces, que viene en seguidilla volteando todo lo que se le ha cruzado. Lo bajó a Agustín Miravalle, el campeón de Jesús María en Palmitas el 1 de mayo, y lo baja al muy buen trinero argentino Cristian Múnich en el ruedo de la Bataraza. Bueno, se va a topar ahora al campeón del Prado, que ya lo topó el año pasado en el Prado 2025, la primer monta de la Internacional en pelo, le tocó a Sebastián Baceda La Azuleja, y como dijera Sebastián Baceda, me hizo comer tierra, o sea, lo bajó. Hay gran expectativa con respecto a esa monta especial del 6 de septiembre. El Vieri Benavides también llamó para el 6 de septiembre, o sea que se complica la cosa porque tenemos varias cosas a la vez el mismo día. Pero bueno, está, mientras haya actividad, esto siempre decimos nosotros que la actividad genera un montón de cosas, ¿no? Entre otras, la enorme chance para mucha gente de llevar honradamente un peso para su casa. No solamente los que trabajan directamente con el tema caballo, sino también todos los servicios anexos, ¿no? Los vendedores de todo lo habido y por haber, que siempre en los espectáculos con caballo tienen un lindo espacio para colocar sus productos.
1: Bueno, ahí hay una cuestión. Bueno, yo le vi, usted habló de que tenía cerquita ahí un cartel del campeón del Prado. Yo tengo aquí cerquita, a 5 o 6 metros mío, a otro campeón. Del otro lado de la pared anda Agustín Miravalle. Que después que terminemos me arrimaré a pegarle unos cocorrones a ese enano que lo conozco de muy chiquito.
2: Oscar.
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0: menos gente junta, a excepción de un día al año, es Maroñas. En el interior del país, todas las movidas de a caballo, de la actividad que sea, juntan mucha gente. Pero, sí. Tendría algún comentario para hacer. Pero usted sabe que la barra de la prensa tiene un grupo con gente de Maroñas, y en estos días algunos que discreparon con algunas cuestiones de Maroñas fueron excluidos del grupo. Entonces, me voy a reservar la opinión, vaya que me saquen de ese grupo. Don Luis tendrá el privilegio de pertenecer a ese todavía. Tema largo y espinoso, cosas que pasan en este país en el año. ¿Será esa cuestión? A ver, ayúdenme, capaz que tenemos que pedirle auxilio a Facundo. ¿Serán esas movidas como son ahora de las áureas esas que todo el mundo está hablando? A ver, don Luis, usted que es especialista en los temas de última onda, lo saludo y le pregunto, ¿qué es eso de las áureas?
1: Y bueno, es un invento que hicieron, unos gestos que hace la gente y queda como congelados, eso sí. Facundo me hace del otro lado del vidrio, me baja la cabeza como diciendo que estoy bien informado, parece, ¿no? Y bueno, son las cosas que pasan. Se ve que hay gente que está aburrida y empieza a inventar cosas y hace cosas, bueno.
0: A ver, profe, y no hemos salido de los Terian todavía, y ahora esto de la farmeando áureas, pero Dios colorado.
2: Farmear aura. Ustedes podrían andar bien, Augusto Fleita, farmeando aura. Mire que puede andar. Yo me lo imagino por las calles de Vergara ahí farmeando aura en alguno de esos duelos que se arma. Vio cómo las cosas se hacen cíclicas, ¿no? Los viejos duelos criollos, aquellos que se hacían a Facón y a Poncho a modo de escudo, bueno, ahora se hacen desde esta perspectiva, ¿no? La farmeada de aura. No sé, como usted dice, ¿no? No hemos salido de los Terian, que ya tenemos una nueva alternativa.
0: Una asada o un caballo ensillado para que salgan en correr el campo de madrugada, y ahí sí que van a farmear aura, pero mire, salga de ahí.
1: Quería preguntarle a Oscar si siempre está en programado para el próximo fin de semana una jornada en el Viera y Benavides.
2: Sí, exactamente, don Luis. Está el llamado en circulación, que se va a ratificar entre martes y miércoles. Por eso le decía un poco a Augusto que me va a complicar bastante el próximo fin de semana, porque ya tengo el compromiso también con la gente de Ombú de la Valle con esta jineteada. Pero bueno, está. Estaremos un rato en cada lado. Hay que andar en la ruta en este momento, no hay más remedio. Nos gusta por un lado, y por otro lado, es la actividad y uno tiene que ir a cubrirla, pero aparte de eso es un placer ir a cubrir ese tipo de actividades. Está el llamado en circulación, ojalá que pueda ratificarse. El otro día, les cuento brevemente, anduve circulando por la ruta del país, fui el 25 de agosto al hipódromo Salto, a cumplir con un amigo, porque Ever Guido Casabonet, el gran rematador salteño, cumplía 40 años rematando carreras de caballo, y bueno, tenía que ir a llevarle un presente, y la verdad me encantó. Mucha gente en el hipódromo Salto, pero muchísima gente, lindo el hipódromo, bien presentado, un montón, enorme carreras, 14 carreras se corrieron. La verdad que llama y poderosamente la atención de estos hipódromos que están fuera del circuito del CINT, que no tienen ese apoyo logístico de Colonia, de Paysandú, de Melo.
1: Oscar, lo interrumpo. ¿Sí? Ahora anuncian que la próxima reunión va a ser dentro del sistema del CINT. Creo que ellos negociaron una o dos de tipo CINT al año, por el momento. Siempre como estuvo en el aire lo de Flores, que nunca se definió, y al final quedó fuera, creo que ahora le van a dar importancia al CINT, y bueno, por lo menos una reunión es lo que están anunciando para los próximos domingos.
2: Bueno, sí, la verdad que me llamó la atención, don Luis, el muy buen parque caballar, no solamente salteño, sino de toda la región nortera ahí, o sea, mucho caballo Artiga, mucho caballo de la Vuelta que estuvo presente, y un muy buen nivel de público, ¿no? Un gentío presente, con lindos espectáculos para niños, con un escenario, con la parte musical también, con inflables, con un gran predio ferial, o sea, como se concibe hoy por hoy los espectáculos, ¿no? Muy integrales. Y un poco, bueno, coincido plenamente con lo que dijo Augusto hace un ratito, ¿no? Hay que encontrarle la vuelta de alguna manera al hipódromo de Maroña, porque salvo el 6 de enero, el resto de los días como que Maroña no tiene ese margen de público. Está, yo creo que viene muy de la mano con lo que es la transmisión televisiva, ¿no? Nosotros tradicionalmente para ver una carrera en Maroña teníamos que ir a Maroña, y hoy por hoy te lleva a no moverte de tu casa porque la tenés, no solamente que la tenés en la televisión, la tenés en la mano, la tenés en el celular, ¿no? Es todo un tema de fondo, ¿no? Bien complicado para analizar. Pero por lo pronto, en las vueltas que han dado por el interior, cada uno de los eventos, raíz, carrera, jineteada, lo que sea, un mundo de gente. Y las marchas criollas los otros días, impresionante. Pasé de cruce por el desfile del 25 de Salto, impresionante, yo no sé los cientos de caballos que metieron, y exactamente igual, porque yo me vine a media tarde, Paysandú, impresionante la cantidad de gente. Obviamente, venía por la ruta y los muchachos de Caminera controlando el transporte de caballo, haciendo la zafra, ¿no? Porque estaban haciendo los controles y, bueno, en uno por allá, por cerca de Chapicuí, tenían parado como 5 o 6 carros de caballo, que obviamente algunos venían con alguna lucecita de menos o con alguna situación precaria. Con una persona que conversábamos ahí dice, bueno, están en zafra los muchachos de la PC.
0: De ahí déjenme hacerle una historia al equipo de RAI de Radio Rural. 2 años consecutivos recibió multa en la llegada del RAI de Fray Marco.
2: Mira.
0: 2 años consecutivos, sí, y porque seguramente un año entró contra mano y esas cosas suceden. Don Luis Montañez capaz no lo ha visto como lo vemos nosotros del interior. El enorme público del 6 de enero en Maroña, a ver, profe, lo apuro, ¿qué porcentaje de canarios tiene? ¿El 60? ¿El 80%? Sí, sí. Capaz que son canarios del 6 de enero, ¿no? No canarios de canciones, sí. Canarios de campo afuera.
2: Canario de todos los 18 departamentos del interior, sí, yo te diría que nosotros que andamos bastante en la vuelta y conocemos bastante la gente, yo te diría que está arriba del 80% sin ningún tipo de duda.
0: Pero es la mayor reunión de canario en todo el año, es el 6 de enero en Maroña.
2: Totalmente, coincido totalmente con ese concepto.
0: Totalmente. Ayudó a Pasto y a vos ese día.
2: Ah, totalmente. Y el mundo penquero, que la gente de Maroña siempre reniega de las carreras cortas, el mundo penquero es el gran responsable con la primera carrera, que es la Challenger, de llenar completamente Maroña a la 1 de la tarde. Porque todo el mundo va a ver esa carrera del cuarto de milla, la gente del interior le encanta la carrera del cuarto de milla, y va y llena Maroña a la 1 de la tarde. Que si no existiera esa primera carrera a la 1 de la tarde de los cuarto de milla, lo más probable es que la gente va a ir llenando Maroña más... de manera más atenuada, ¿no? Entre las 2, las 3, las 4, las 5 para llegar al epicentro de la tardecita. Pero la carrera penquera de la primera de arranque de Maroña es la gran responsable de llenar completamente el hipódromo desde la base.
0: Bien, profe, antes que nos corran, enorme su apoyo como siempre. Gracias. Entre Facundo y Don Luis son los que dan órdenes de Montevideo. Un abrazo, profe.
2: Enorme abrazo para todos ustedes.
1: Muy bien, vamos a decir antes que nada que ayer se realizó el remate criollos para ganar en Salto de la conducción de las ventas de Gastón Araujo, Agronegocios e Indarte y Compañía, también Negocios Rurales. Fueron 5 las cabañas que ofertaron: La Porfía, El Rumbo, San Telmo, Paso de León y El Viraró. 22 potras hicieron un máximo de 6.480 y un mínimo de 1.800, 2 potros de 2.880 y un mínimo de 1.800, y un padrillo de se vendió en $8.190, por lo cual fue una venta total de lo que era el acontecimiento este en la agropecuaria de Salto que se realizó ayer de esta 7ª edición de Criollos para Ganar, que luego de los consejos comerciales volveremos a seguir hablando de lo que se viene ahora en Criollos para Ganar.
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0: Augusto, ya tenemos en línea a Ignacio Ferber de Cabaña La Flechilla, precisamente otra de las cabañas que se va a destacar en lo que son estos remates de criollos para ganar. Buen mediodía, Ferber. Augusto, adelante.
1: Muy bueno mediodía. Y antes de saludar a Ignacio Ferber, que está en el teléfono, voy a saludar aquí, porque está pasando frente a mí, a una de las oyentes más chiquitas y la más simpática de todos. Aquí está pasando mi amiga Bernardita, ¿ah? Que tengo el nombre bien claro. Ella no es muy simpática conmigo, pero yo siempre me acuerdo bien de ella. Y de los caballos, y que el Nacho Ferber ha de conocer. Perdón por la introducción. Buenos días, ¿cómo estás, Nacho?
2: Buen día, Augusto, ¿cómo estamos? Buen día a toda la audiencia.
1: Me imagino que disfrutando del lindo día por ahí, por afuera, por el interior, en el departamento de Durazno. No, Florida, que es Durazno, Florida.
2: Sí, un espectacular día de sol, un día wilsonista, dijera. y estoy en Minas en este momento. Estoy en las sierras de Minas.
1: Me imagino cómo aprovechan los caballos del remate un día de estos sacarle la manta.
2: Sí, totalmente. Después de todos los días horribles que tuvimos de lluvia y temporal y nublado, que bueno, pero ellos se adaptan bien, se han mantenido lindas, están bárbaros, pero estos días los cambian radicalmente, ¿no?
1: ¿Qué ventaja para los compradores el uso de la manta por parte del vendedor? ¿Qué gran trabajo de amance y de cosquille hace la manta?
2: Sí, sí, sí, la verdad que es una ventaja. Digo, por supuesto que todos saben que esto, nosotros vendemos potros crudos, entonces sin tocar de nada, pero bueno, mansos de abajo. Y vos, esas cosas son cosas que van a ayudar al comprador en la doma, ¿verdad? Están manoseados, la manta los amansa muchísimo.
1: De las grandes cosas del criollo para ganar es la garantía de la venta de caballos que no están probados en absolutamente nada, salvo ese cariño y ese mimo que les hace la manta, que los permite presentar más lindos, pero que por sobre todas las cosas ya le dan un caballo con las cosquillas mínimas ya sacadas. ¿De cuántos animales se compone este remate?
2: Sí, Augusto, sí. Bueno, eso que decís de las mantas y la igualdad de condiciones es la clave nuestra, ¿verdad? Vender todos potros crudos en igualdad exacta de condiciones para todos, en todos los remates. Y bueno, pero siempre tratarlos mansos de abajo para que el domador ya, en cuanto los reciba, ya los pueda seguir de corrido. En esta ocasión, Augusto, vamos a vender 24 potros, que son 20 hembras, 3 castrados y un padrillo.
1: El remate será virtual, ¿verdad?
2: Sí, este año nos jugamos a la nueva era. Vamos a hacerlo totalmente virtual y con la firma agrooriental.
1: Miércoles 2 de septiembre a las 7 de la tarde. Ustedes vienen con el sueño del pibe, el éxito en el criollo para ganar este año en Flores.
2: Claro, claro. Digo, esas son siempre cosas que ayudan y a uno lo llenan también, porque viste, es tan difícil con porque vos como cabaña, vos vendés los potros y compra distinto tipo de personas o grupos de amigos y eso, y después tienen que tener suerte en una buena doma, en un buen cuido y llegar a la carrera y todavía ganar. O sea, viste que está tan bueno esto que siempre se rotan las cabañas que ganan. Entonces está, este año nos tocó, la verdad que obvio que la alegría es enorme, un orgullo, además con líneas ya nuestras viejas, desde las abuelas y todo, entonces más satisfacción todavía para uno.
1: El que todavía pasó una moto de esas ruidosas, que se diga alguno que anda farmeando ahora aquí en Rey Marco, y me contó lo que decía Nacho. El que no tenga el catálogo, ¿dónde lo puede ver?
2: Bueno, el catálogo está, por supuesto, que en las páginas de Agrooriental, en la página de La Flechilla, Instagram, Facebook, están en todas las redes sociales, así que es solo cliquear los que son vaquianos en eso y aparecen en todos lados. Ya está con todo, está con para hacer la preoferta, para ver los videos de las yeguas, todo lo que es cada yegua, que tratamos de explicar lo más sincero posible, conociendo su genealogía, por supuesto, y lo que es la yegua en sí.
1: ¿Ya están habilitadas las preofertas?
2: Sí, ya están habilitadas allá hace unos días y la verdad, mucha sorpresa, porque están casi todos los, mirá, creo que quedan, al día de hoy creo que quedan dos o tres sin profertar. Hay movimiento, la gente está entusiasmada, digo, obviamente confía en uno, digo, para nosotros hacer un remate virtual, viste que a veces con los caballos hay mucha gente que dice no, que el caballo hay que verlo y todo, pero bueno, tratamos de hacer los videos lo más de la mejor forma posible, demostrándolos bien cómo trotan, cómo van, cómo vienen, viste, porque bueno, vos sabrás bien, los aplomos son clave en esto, así que bueno, todo armado.
1: En la foto y de la alegría y del éxito de este año en mayo, ¿en el remate está incluido algún hermano, hermana? ¿Qué hay de eso? La gente que sigue el éxito fresquito, ¿hay algo para poder hacer una proferta de la ganadora este año en Flores?
2: Y bueno, la verdad que sí, Augusto. Mirá, siempre cuesta porque generalmente de toda una generación, viste que son 20 y algún potro, tratamos de elegir dos que para quedarnos para nosotros para cuidar después. Y nunca elegís de la misma sangre, de la misma línea. Tratás de variar de acuerdo a lo que vos probaste y eso. Entonces en esta ocasión decidimos sacar a la venta la hermana entera de la guapita. Que es muy similar a ella de la ganadora.
1: ¿Y esa qué número de catálogo tiene?
2: Es el lote... el número del lote no me acuerdo, se llama Maleva. Maleva La Flechilla, una rosilla, no me acuerdo el número del lote, discúlpame, no lo tengo acá presente, pero es una rosilla Maleva, hija de la guapa voz.
1: Estamos hablando de la hermana entera del ganador del último que ellos para ganar.
2: Exactamente. Cuesta, por supuesto, a uno, porque pero para mí es parte de la cosa. Tratar de que otra gente la disfrute y la aproveche. Y no solo está la hermana entera, sino que por línea materna tenés dos o tres medias hermanas también, de la guapita, que la verdad que demostró, bueno, batió los récords en recuperación de todas las ediciones, ¿no?
1: Bien, 18 cuotas, ¿verdad?
2: 18 cuotas con tarjeta, o hablando con el escritorio antes, en 12 cuotas con administración propia, y bueno, por su flete gratis, cosa muy importante, nos gusta entregar el potro en la casa, y bueno, vamos a ver cómo sale. Por supuesto que están invitados, va a ser el miércoles 2 de la tarde a las 19 horas, va a ser en Montevideo, en el escritorio mismo de Agrooriental. El que se quiera arrimar, vamos a comer un asadito y tomar alguna cosita.
1: Bien, la tengo por acá, le estoy mirando el pedigrí para compartirlo con la audiencia. Maleva La Flechilla es hija del encargado de la invernada, que es un chaparrón en Madre Halcón, sobre una príncipe, 100% invernada. El abuelo materno es el Tiento Invierno, que es hijo del resorte de la invernada, es una madre por chupete. El segundo abuelo es otro caballo de invernada, el Barroso, que es un hijo del legendario Xingu. Y abajo, la tercera, las dos primeras madres son yeguas de La Flechilla. La tercera, Jessica, la invernada, es una hija del Gato Negro en la painera, ambas de la invernada. Una reserva genética de caballos marcheros espectaculares. Y me decís que hay más de esa misma línea materna, es compartir, porque seguramente ustedes de eso ya han de tener alguna, quizás la madre misma, y es un poco compartir genética con los clientes.
2: Tal cual, Tal cual, mira, sí, por supuesto, tenemos a la madre, que fue finalista de la marcha de Salto, que está impecable, es una yegua nueva todavía, y tenemos al padre todavía, por eso, y hay unas potras hermanas enteras. O sea, por eso digo, salir a ofrecer, obviamente que siempre cuidando quedarte con la genealogía, ¿verdad? Pero más allá de eso, ahora que dijiste todo el pedrigue, nosotros compramos cuando se reinició la cabaña, vendría a ser, porque cuando aparecí yo hace más de 30 años en la flechilla, una de las primeras, más allá de las yeguas fuertes y núcleos y de que son de la flechilla y de la familia, de las pocas yeguas que compramos, una fue la bisabuela de esta, la Jessica la Invernada, una valla, que yo la ensillé, anduve un tiempo, una flor de yegua, y después sacamos en honor a la RP número uno nuestra, sacamos a la Guyunusa y le pusimos Guyunusa a la abuela de esta potra que se vende, como quien dice, que fue la primer yegua que nosotros empezamos a correr enduro de toda la cabaña. Y incluso ganó un chasque también.
1: Completa. Miércoles 2 de septiembre, este miércoles, 19 horas, virtual. Va a estar por todas las redes también, Agrooriental es el escritorio que remata, por alguno que tenga que solicitar el crédito, invitar a todo el mundo a participar, a mirar y también estar en las profertas. ¿Hay ventaja para las profertas?
2: Sí, sí, Augusto, hay ventajas, el que proferte tiene unos premios, una rifa de 200, hay dos rifas de $250, y aparte el que proferte, que es importante, tiene el flete gratis. Eso es muy importante porque a veces compro uno muy lejos y no profertó, digo, nosotros tratamos igual de solucionarlo más cerca posible, pero está, si profertás, hay que arrimar el potro a donde sea, a cualquier parte del país.
1: Bien, estamos, según me dice el catálogo aquí, a 3 días, 5 horas y 20 y algunos minutos del remate de la flechilla, ganador del último criollo para ganar Diputado de Flores. A disfrutar de los últimos días del remate y del reparto y de la presentada de los caballos a los diferentes clientes. Muchos éxitos en el remate, Nacho, y a toda la banda de la flechilla.
2: Bueno, muchísimas gracias, Augusto. Simplemente recordarle a la gente, agradecer a todos los que nos han comprado y han andado siempre, no solo las yeguas nuestras. Vendemos en el consorcio y con las cabañas amigas, siempre vendemos alrededor de 140 potros, que hasta ahora ha sido un éxito. Ya han pasado 3 remates, se vendió la totalidad y a buenos precios. Y creo que esto es una fiesta, como la queremos llamar nosotros, para todo el mundo, para todo el mundo del caballo. Así que nada, los invitamos una vez más, que se arrimen, si pueden comprar mejor y competir, que la fiesta es lindísima.
1: Miren la palabra de Ignacio Ferber, uno de los principales de la cabaña La Flechilla, que este miércoles, en forma virtual, a las 7 de la tarde y con el escritorio Agrooriental, tendrá su dispersión con derecho al criollos para ganar. Facundo y Don Luis, ustedes mandan.
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0: En la semana las lluvias no dieron tregua al hipódromo de Melo. La comisión que lo administra tiene el presupuesto de la empresa que habrá de recuperar la pista y esperan los dirigentes realizar la reunión programada para el viernes 18 para luego cumplir con la que tendría que haber sido este fin de semana y tuvo que ser suspendida. Recordamos que el sábado 5 habrá carreras en Paysandú y luego continúa la actividad en el Sistema Integrado Nacional del Turf el jueves 10 en el Parque Irineo Leguizamo de Florida, el domingo 20 en Rocha y el sábado 26 en Paysandú. El próximo fin de semana comienza en ambas márgenes del Río de la Plata la disputa de la Triple Corona. Maroñas anotará mañana para las pollas de Potrillos y de Potrancas, pruebas que se habrán de correr el próximo domingo junto con el Gran Premio Presidente de la República, y un día antes será en el Hipódromo de Palermo con entrada gratuita, inscripciones que se realizaron el pasado lunes con un registro de 10 participantes en cada una de las carreras. Y al mencionar las pollas, debemos destacar que el sábado 8 de agosto se cumplieron 50 años que el 8 de agosto de 1976 Cinzano ganaba la polla de Potrillos, superando por 2 cuerpos y medio a Amateur, en este caso Cinzano con la monta de Walter Baez y al cuidado de Pablo Yeltsin para el Stud Valor. El 3 años hijo de Tudor Park y Anabel Lee, nacido en Aras Yaguarí, empleó entonces 1:38.45 para los 1.600 metros en pista de arena pesada. Nobleza obliga a reconocer que recurrimos para este recuerdo a 2 fuentes de información como son el Museo del Gaucho, del recordado Pancho Costa Valeta, y al periodista coloniense Daniel Torres, autor del libro Cinzano, que alcanzó ya su 3ª edición. Esta semana la comisión...
1: Yo a Daniel Torres no lo conozco, pero sí tengo el libro porque me lo regaló Álvaro Matos.
0: Qué bien.
1: Que eran los propietarios de León, el caballo que fue exportado junto con Cinzano. El Aras Yaguarí, en las proximidades de Pueblo Ancina, en Tacuarembó, hoy desaparecido naturalmente, de la familia Cuello, y en aquella zona, hasta no hace muchos años, algún paisano decía: ese caballo desciende del Picasso de Cuello. Y el Picasso de Cuello era, allá en campaña no lo nombraban por el nombre, el Picasso de Cuello era Tudor Park.
0: Muy bien, seguimos adelante. Esta semana la Comisión Hípica junto con la Asociación de Entrenadores y Jockey notificaron que Sebastián Cerizola, Bruno Firmino, Alejo Perdomo y Enzo Rotella aprobaron la prueba de conocimiento de los exámenes realizados en base al Reglamento General de Carreras, por lo cual obtuvieron la licencia única de compositor. Y se realizó...
1: ¿Me lo puede reiterar, por favor?
0: Sí, señor, con mucho gusto. Sebastián Cerizola, Bruno Firmino, Alejo Perdomo y Enzo Rotella, al que más conocemos porque ha aparecido ya como capataz, cuidador, es a Bruno Firmino, que ahí es del grupo
1: de Sintra.
0: De Sintra, claro, sí, señor. Le hago brevemente la última información antes de ir a otra pausa y luego nos dedicamos ya a los resultados de este fin de semana, que se realizó la anunciada liquidación de la biblioteca Turf, que fuera del doctor Aureliano Rodríguez Larreta y adquirida hace 30 años por un conocido Turfman. La oferta comprendía libros de Studbook, Sangre Pura de Carrera, Hipódromos, Crónicas, etcétera. La venta, que estuvo a cargo del rematador Sebastián González, se realizó virtual por la plataforma Remotes. Un coleccionista, no sé si fue usted, porque sí, le gustaba estos libros, estas colecciones, compró el 40% de los lotes en $7.500. Ahora el martillero ofrecerá próximamente una inédita pinacoteca de 33 obras de Mario González Maciolo, que serán el sábado 12 a las 17 horas en directo también por remotes.com.uy.
1: Sebastián González, una figura bien conocida, flor de gente, es uno de los muchachos que está en el escritorio de Oribe Remates.
0: Sí, señor.
1: Y es el gordito, la cara más visible de los funcionarios de los Oribe en el tema de remates. Oriundo de por allá de Pueblo Fresco, de Jun, por aquellos barrios, y que hace tiempo tiene matrícula de rematador y comenzó a dar sus primeros pasos. Pero no hay quien alguna vez no haya hablado por lo menos por teléfono con él.
0: Sí, señor, es así.
1: También, amigo suyo y amigo mío también.
0: Por supuesto.
1: Siempre dispuesto a la orden para cualquier cosa. Nos pregunta, yo que soy muy de andar fuera de hora, este niño de Sebastián, siempre un amigo a la orden.
0: Sí, todo el mundo le dice Sebastián, pero su nombre es ahora se me fue de la
1: página. Horacio Sebastián.
0: Exacto, Horacio, ahí algunos le dicen Horacio, sí. Bueno, vamos a decir brevemente lo que se viene antes de ir en la próxima pausa. Sexta fecha de la Federación Internacional Ecuestre Internacional de la Asociación Uruguaya de Enduro será viernes 4 y sábado 5 en aras La Perseverancia del Balneario Costa Sur de Departamento de Canelones. Y también la Federación Uruguaya de Deportes Ecuestres anunció el calendario de disciplina para el salto para lo que resta de la temporada. Próximo sábado, concurso primavera en Carrasco Polo Club. Y la Asociación Uruguaya de Polo anunció el calendario de actividades para los próximos 8 meses, desde septiembre a abril del próximo año. Los primeros torneos serán el próximo fin de semana, la Copa Estancias en Río Negro Polo Club, y luego serán exhibiciones los sábados 12 y 19 en el marco de Rural del Prado 2016. Y el pasado miércoles, digamos que falleció luego de una enfermedad, Darío Alves, titular de los colores del Stud Vilariño, que había heredado de su padre este interés por la sangre pura de carrera. Fue partícipe de ejemplares como Alcázar, que ganara el Gran Premio Ramírez en el 2012, Comparación, General Artigas y Clásic de Campeones. También supo de triunfos con Anticuario, Furia Negra, Ponte Preta, Foot Seal, Mister Galáctico, ganador del Gran Premio Maroñas, Perú, Turturiero y otros. Y finalmente su chaquetilla, oro, bandas cruzadas rojas, habían destacado con Gol Celeste, que fuera segundo en la sexta carrera del pasado domingo. A su familia y amigos, nuestro más sentido pésame.
1: Una persona muy querida, mucha gente que no sabe los nombres. Yo le voy a dar un dato y la gente que mira las fotos de Maroñas, de las personas de mayor estatura que ingresaban al hipódromo y en la foto donde participaba, sobresalían todas ellas, y alguien realmente muy querido. Yo sé que muchas veces la muerte santifica, pero Darío deja recuerdos de muy buen nivel, de jerarquía y de amigos hípicos importantes. Acompañamos ese silencio y ese saludo a sus familiares.
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0: Y en los últimos 15 minutos vamos a empezar entonces, como a usted le gusta, recordar lo que aconteció el pasado viernes en el Hipódromo de Las Piedras.
1: Sí, señora, la primera ganó Dapster Girl, una hija del argentino Dapster, cuida de Facundo Santi Esteban, la monta del chico de Cerro Colorado, América Costa, los colores de Norteño, el señor Candia de Paysandú, es el hombre de la foto de Norteño, porque el Norteño es el estudio principal de los apamates, pero Norteño es Candia. En la segunda ganó Senza una Ferrari. Sus amigos habrán festejado, la hija de City Banker. Y Senza una Dona, cuidada por LJ Ferreira, colores de la Partusa. Edinson Rosa fue el chofer. En la tercera ganó el 1, Silver Avenue. El hijo de Joanne Avenue, cuida de Facundo Santi Esteban para el Estuca Chafá. También amigos suyos.
0: Sí, señor. Ya me tienen programado un asado y ya me formularon la invitación para que la tenga en cuenta.
1: ¿Y el patrón grande le dejará tiempo libre para comer un asado? La gente
0: que... Ese es otro tema, eso es otro tema. Pero digo yo que hará el lugar, fue él el que me invitó.
1: Bueno, y capaz que lo llevan al patrón grande.
0: Sí, también, sí.
1: Sí. La tercera ganó el 10, Camila R., una hija de Trigete Main, cuidada por Sergio Pelufo, Colores del Pablo e hijos, la monta de Mario Jastín González. En la quinta ganó el 8, Rey Humor JF, el hijo de King Humor, el padrillo de Lara de Giuseppe, cuidada por Soto, Colores del Rey. No sé si no anda el manacho Espina aquí. La monta del Bambino Silva. En la sexta ganó el 4, Radomante, un hijo de Invasor, cuidado por Pablo Germán González, Colores del Ilusión. El chico Espino, chofer.
0: 20.40 pagó este, ¿eh? Anduvo bien.
1: Y hubo otro dividendo de más de 100 pesos.
0: Sí, señor.
1: En la carrera 7 ganó el 11, Blue Writing, la hija de Algorim, es cuidada por Morosini, Colores del Mis Dos Amores, la monta del Chico Moreno, que ya es jockey. En la octava, ahí el triunfo vino del otro lado de la página, el 13, Mandrake, hijo de Coyacobo y cuidado por el coloniense Tarragona, la monta del Narigudo Gayer y los colores de El Tatín. En la novena ganó el 10, Orb Day, la hija de Orb, cuidada por Matías Vidal, sus colores que son los de la chiquita, Jair Pereira, el piloto. En la décima ganó el 5, Berlina Fiber, la hija de Tessa Fiber, cuidada por César Martín, colores del 10 de enero, la monta de Michael Romero. Eso fue el viernes.
0: Exacto, y aquí digamos que lo que usted comentaba, 118.30 ganador, 19.30 segundo y 8.30 tercero. La verdad que saltó la banca acá, ¿no?
1: Barbaridad. Eso es que la pantalla dice 99.99. En la primera, el sábado, ganó el 5, Blue Paradise, la brasilera hija del Piper Paradise, cuidada por Facundo Santi Esteban. Festejo para Lara San Pedro, la gente de Empalme Olmos. Diogo González fue el piloto. En la segunda ganó el 7, Albion, una brasilera hija de Alfa, cuidada por Ricardo Colombo, los colores del San Miguel en Quehuay. En la tercera, aquí volvió un pingo para festejos en Florida. Era Clio de Oro, el hijo de King Humor, la cuida de Washington Bonacci, la monta de Jair Pereira, colores albiceleste de El Entrevero, Raúl Ibarburu en Company. En la cuarta ganó el 6, Osmidas, un argentino hijo del líder de estadísticas y campeón, ¿eh? La cuida de Antonio Sintra, por más que firma Rey, colores brasileros de los paulistas del Guará del Sur. En la quinta ganó el 9, Versalles, el tordillo hijo de Tapi Rich, lo cuida Señoretti, el brasilero Luis Antonio, colores de La Barraca, Héctor Lazo fue el piloto. En la sexta vino arriba el 3, UR Amazing, la hija de TH Proval, descuidada por el Paul Suárez, con los colores de su criador, Ana Finison. Lucas Ortiz, que descarga 2, fue el chofer. En la séptima ganó el 5, U Sunrise, hija de Creative Caos, cuidada también por el Japón Suárez, también los colores del Philipson. En la octava ganó el 2, Targa Más, la hija de Triniveres, cuidada por César Martín, colores de menor a mayor, Michael Romero, fue el de la fusta. En la novena ganó el 7, Ascot Queen, el brasilero Roberto Solanés, para los colores del Vilo y Cochile, otro asado que lo van a invitar, Héctor Lazo. Usted sabe que Roberto Solanés es de los cuidadores suspendidos y mira los vareos desde la afuera del hipódromo, arriba del techo, en la azotea del estudio Miguel Castro. Pero siempre se miró a la intemperie. Roberto Solanés hizo un techo de lata y desde ahí armó la platea para mirar desde afuera. En la décima ganó el 2, el Tavern Storm, el hijo de Saratoga Storm, cuidado por Signoretti, que ganó 2. Miguelito González, que descarga 1 para el estudio, el 27, fue el chofer.
0: Este fue el que ascendió a jockey, Máximo González.
1: Máximo González,
0: sí. Sí, señor. Vayamos a lo de hoy, ¿qué le parece?
1: La primera a las 2 menos 5 de la tarde.
0: Exacto. Esta reunión, 12 carreras, 13.55, finaliza 19.25, 8 se corren sobre arena, incluido el hándicap especial Antonio Araujo, y 4 sobre césped, como será el clásico Francisco y Aureliano Rodríguez Larreta. Comenzamos, como usted bien decía, con la primera competencia de 1.500 metros, 13.55. Aquí no corre el 4, Regal Tor, y los suplentes, como son el número 8, Pine Different, y el 9, Vinil. No corren entonces el 4, el 8 y el 9 en la primera de esta tarde. En la segunda sobre césped, 14.25, no hay borrados. En la tercera, 1.600 metros sobre césped, no corre a las 14.55 el 2, Dino. Pasamos a lo que será la cuarta carrera, 1.600 metros sobre césped, aquí no corren los suplentes. El 15, Redituable Girl, y el 16, Takoyuka. 15 y 16 no corren en la cuarta. Llegamos a la quinta, que es el hándicap especial Antonio Araujo. Aquí no corre el 1, Don Fantasma, y el 4, Ótimo. El 1 y el 4 no corren en el hándicap especial.
1: A las 4 menos 5, 15 horas 55 minutos, quinta carrera, 2.200 metros arena. El hándicap especial Antonio Araujo, que reparte 700 mil pesos en premios, 390 al primero, 150 al segundo, 100 al tercero. No va el 1, en el 2, Buta Fumairo Fever, va en pelo, corre 51 y medio, lo monta Waldemar Maciel. 3, Lucky Strike, 56 kilos, José Luis da Silva, no corre el 4, vamos al 5, Andante Abe, 50, va la niña Otonelli arriba, el que entrena el huevo Stengone. En el 6, va Cross, el hijo de Techa Prova, lo corre Erika Costa y monta Erika Costa con 52 kilos. Siguiente, Now Is Good, el brasilero, carga 56 con la monta de Pablito Rodríguez. 8, Temple de Acero, 51 kilos en pelo, con Edward Tejera. 9, Cabeza Branca, 51 y medio, Héctor Lazo. En el 10, Siempre Happy, Lucas Ortiz con 55 y medio. En el 11, El Fari, carga 57 kilos, Balmer Leal. En el 12, Zelensky, carga 58 kilos y lo monta Edinson Rosas. Mucho se habla del Fari, que viene de ganar, y vamos a respetar que sí, que puede ganar. Andante Abe va con 50 kilos, hay que mirar todos los que van en pelo. No Sis Hood, que carga 58, el de Pablo Germán González, pero para mí tiene mucho derecho a la carrera porque es un caballo extremadamente regular. Vamos con el Fari, enemigo Andante Abe, el de Huevito, que va con la niña Otonelli, y la sorpresa por el lado del 7.
0: Muy bien, seguimos adelante entonces con lo que será la sexta carrera, que es el clásico Aureliano y Rodríguez Larreta. 1.600 metros sobre césped, no hay borrados hasta el momento.
1: 16 horas, 25 minutos, 1.600 metros en el pasto, van los mejores de la milla. Linda carrera, ahí está en el 1, Tabalente, el brasilero carga 60 kilos, José Luis da Silva en el 2, Tata Westar, 59 kilos, Luis Cáceres, 3, Nuestro Sueño, 60 kilos, Fernando Olivera, en el 4, Sandy Gold, 60 kilos, Pablito Rodríguez, en el 5, Turbo Ship, 59 kilos, Evair Pereira, 6, Olympique Olympique, 60, Héctor Lazo, en el 7, Mr. Khan, carga 60 kilos, lo monta de Waldemar Maciel. 8, Timbalero, carga 60 kilos, lo monta de Eric Acosta. En el 9, Figaro, el brasilero, carga 60 kilos y llevará la monta de Wagner Leal. ¡Ay, la pucha! Esta carrera es abierta para buena y de gran nivel. Aquí falta sí señor en esta categoría, pero el resto de los buenos prácticamente que están todos. Para mí, vuelve a ganar Tatau Star. El Jeepan del Philipson, para mí, es el que está arriba. Enemigo Tabalente, la sorpresa por el lado de Nuestro Sueño. Y le voy a dar un cuarto, que es el otro del Philipson. Puede ganar Turbo Jeep.
0: Y sabe que a mí me gustan tres. Nuestro Sueño, el 3, el 5, Turbo Jeep. Y no descarto al 9 Fígaro, siempre basado en lo que fueron las preparaciones para esta carrera.
1: 1-2 para el Philipson, rectifico el pronóstico. gana cualquiera de los del Finisop, gana el 2 o gana el 5. Cualquiera de los dos caballos del Japón Suárez de Lara Philipson define la carrera, mano a mano entre ellos.
0: Bueno, seguimos adelante con la séptima, 1500 metros, 16.55, no hay borrados hasta el momento, y llegamos con lo que será un acontecimiento de esta tarde, porque a los 55 años, después de 4 décadas, Julio César Méndez pone punto final a una destacada trayectoria que tuvo en ambas márgenes del Río de la Plata. Recordamos que nació en Melo y, apodado El Príncipe, correrá por última vez montando a El Bomba, que tendrá el número 5 en el mandil, y según datos del Studbook argentino, ganó 1.423 carreras de las 10.675 en las que participó, ganó 164 clásicos, 122 de grupo y 37 grupo 1, luego logró 2 veces el Gran Premio Carlos Pellegrini y en 2 oportunidades el Gran Premio Jockey Club del vecino país. Supo ganar con Urquel, Mi Amiguito y Don Valiente, la polla de potrillos argentino, y en el 2006, con La Tensi, se quedó con el Gran Premio Latinoamericano en Maroñas. Regresó a Montevideo en el 2019, según el colega Germán Boiso. Desde la reapertura de Maroñas en el 2023, consiguió 633 victorias, 112 de ellas que fueron clásicos. En esta carrera, programada para las 17:25 sobre 1.400 metros, se anuncia que no serán de la partida el 2, Polish Time, y el 3, Lecunero. El 2 y el 3 no corren, y habrá que seguir entonces al que la revista Infasor considera como favorita de esta carrera, que es precisamente el 5, el Bomba, para el Stud Mata 7, este hijo de Trini Verde, 5 años, que viene de salir cuarto el 16 de agosto, que habrá de conducir Julio César Méndez.
1: Es, junto con Fernando Olivera, de los jockeys notorios, los más grandecitos. Tengo un trato extremadamente cordial, pese a que no es todos los días que hablo con Julio Méndez, ni soy amigo de Julio Méndez. Sí, una persona que aprecio muchísimo, aprecio su humildad, un exitoso, con una calidez humana brutal y con una humildad tremenda. Hace bastante tiempo que tiene pocas montas en Maroñas, está disputando muchas pruebas de raíz del circuito en todo el interior del país, y seguramente ahí lo seguiremos viendo sacándose alguna foto con el que se arrime y haciendo gala de su don de muy buena gente. Te queda cuerda para rato todavía.
0: Vamos rápidamente ya en el minuto que nos queda de cierre. La novena, 1.200 metros, 17.55, no hay borrado. La décima, 1.300, 18.25, no corre el 2, Camino a Dublín, como así tampoco lo hace Esplendor San. En la undécima, 18.55, 1.200 metros, no hay borrado. Y llegamos al cierre del programa, la décima segunda, 1.100, 19.25, tampoco hay borrados, y nos estamos despidiendo, Augusto.
1: Con el gusto de siempre, volveremos el próximo domingo.
0: Agradecemos como siempre el apoyo para puesta en el aire de este programa de Facundo Castro. En instantes comienza el espacio artístico y cultural Armenio Gómidas. Hasta el próximo domingo al mediodía.
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0: Muy, pero muy buenas tardes, queridos oyentes. Buenas tardes para todos ustedes, buenas noches para Armenia. Justo me distraje viendo las cámaras de la ciudad de Yerevan, son las 20 horas también por allá. Maro, bienvenida, buenas tardes.
1: Bienvenidos al programa de audición Gomidas, una vez más a través de la 610 AM Radio Rural y a través de nuestro canal de YouTube, Audición Gomidas. Estamos en vivo, pasan 5 minutos de la 1 de la tarde. Hermosas las imágenes que podemos observar a través de nuestro canal de YouTube, gracias a Mauro Michelis, que está en controles, y gracias a Facundo, que nos pone al aire una vez más a través de las 6:10 AM. Hoy los vamos a estar acompañando una vez más hasta las 15 horas con mucho contenido que ahora, entre un ratito, ya vamos a estar compartiendo junto a ustedes. ¿Cómo estás, Kiki?
0: Muy bien, con mucho. Viste que te cambia el humor, ¿no? Con el tiempo lindo, muy, muy lindo el clima por acá, por la zona del Prado. Nuestro termómetro marca 20 grados acá adentro, capaz que afuera un poquito menos, pero realmente está una tarde espectacular. Ayer hubo una tarde tan linda como la de hoy, el Club Gramián lleno de gente.
1: Lleno de gente, la gente ya está preparándose para los próximos Juegos Navasartián. Las actividades concurrieron muchas personas porque, bueno, disfrutaron también del día. Hubo las actividades de los scouts, deportes y mucho más.

0: Y
1: ¿dónde
0: bueno,
1: se juega?
0: Se juega en el Campeón del Siglo. En esta oportunidad se le va a hacer un homenaje a Rubén Rada, la hinchada de Peñarol, la gente de Peñarol.
1: Gran fanático de Peñarol, Rubén Rada.
0: Sí, la verdad yo me enteré cuando falleció, porque hicieron una serie de videos. Y bueno, al ser una persona bastante importante en nuestro país, con sus canciones clásicas, con su humor, con lo que representa Rubén Rada, el miércoles en Audición Gomidas se le hizo un pequeño recordatorio con sus canciones clásicas. Se pasó parte de alguno de los temas, creo que fue Mi País, que es un tema emblemático que tiene Rubén Rada, que se lo dedica a Uruguay, y nada, para cerrar un poquito este momento.
1: Muy lindo, la verdad, sí, es lindo homenajear y además eso, ¿no? Homenajear como con alegría y con bueno, en este caso con música y eso, reivindicar las cosas lindas de la vida, que vaya si las hay. Y bueno, nosotros ahora seguimos con el programa, los invitamos a suscribirse a nuestro canal de YouTube para aquellos que todavía no lo han hecho.
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1: Bueno, ayer nuestras compañeras Sosé y Romy lanzaron una encuesta que me fue no sé cómo decirla.
0: Espontánea. Fue una encuesta muy espontánea.
1: Espontánea, exactamente. La extendemos para el día de hoy hasta aproximadamente las 14 horas y ahora les vamos a decir por qué. La pregunta es, ¿cuántos uruguayos viven en Armenia? Atención, porque creo que alguno se confundió y respondió, ¿cuántos armenios viven en Uruguay? No, la pregunta es, ¿cuántos uruguayos viven en Armenia? Pueden contestar nuestras historias en Instagram y, bueno, el que se acerque más, ojalá lo acerte perfecto. Pero si no lo acertan perfecto, el que se acerque más de todas las respuestas, ¿qué se lleva?
0: Se puede llevar o una Kotaik, una cerveza Kotaik, o café Cafá, o esa elección el premio.
1: Perfecto, bueno, no se duerman, contesten.
0: No, porque tiene que ser antes de las 14 horas y el motivo de este sorteo, de esta encuesta, es porque Audición Gomidas le realizó una entrevista a la embajadora uruguaya Silvana Lezica Varonil. Fue entrevistada en Armenia, así que más adelante vamos a estar compartiendo esta gran entrevista que hicieron nuestras compañeras desde Armenia.
1: Así es, y también vamos a estar como todos los sábados, los domingos, perdón, con el reporte semanal de noticias de nuestra corresponsal y compañera y amiga Betty Arslanyan desde Yerevan.
0: Por otro lado, nos va a estar visitando parte de la comisión de Homered Men, porque como ya lo venimos anunciando, se va a desarrollar los 28º Juegos Navasartian. Van a estar en estudios Adriné Derderian y Alexia Barbarian contándonos todos los detalles de estos Juegos Navasartian.
1: Bueno, muy bien. Bueno, ahora sí, a partir de este momento, por favor, los que todavía no lo han hecho pueden responder, ¿cuántos uruguayos viven en Armenia?
0: Así es, tienen que entrar a nuestro Instagram, Audición Gomidas, y contestar lo más aproximado a esta encuesta para ganarse una cerveza Kotaik o un café Cafá.
1: Por supuesto que nos tienen que estar siguiendo, ¿no? Nuestra página.
0: Por supuesto, ahí subimos mucho contenido. De toda la semana subimos algo de nuestros programas y todo lo que acontece en Armenia, en la diáspora, en Artsaj y demás.
1: Muy bien, seguimos con un poquito más de música para alegrar este hermosísimo domingo.

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0: Bueno, queridos amigos, son las 13 horas 26 minutos aquí en Montevideo y como anunciamos días antes, hoy se realizó la misa de responso en recuerdo de las socias y benefactoras de Home fallecidas en el último tiempo. Esto tiene como objetivo honrar la memoria de todas las compañeras que han pasado a lo largo de los años y que han hecho grande realmente a la institución Home, en este caso la filial Rupina de Montevideo. Esto sucedió hoy hasta hace un ratito nada más.
1: Por otro lado, la filial Levon Jean de Jamaskaín retoma las clases de armenio para niñas y niños con una propuesta diferente, con la participación de la docente Natalie Kevorkian. Se implementó una metodología mixta para niños adolescentes entre 10 y 17 años que combina clases semipresenciales vía Zoom y un encuentro presencial por una vez al mes en el Club Bramian. La información que tenemos es que los días miércoles se desarrollan las clases vía Zoom a partir de las 19 horas hasta las 20:15. Por otro lado, el costo para socios del Club Bramian es de 1.200 pesos, los no socios es de 1.500. Hay un 25% de descuentos para hermanos. Las inscripciones o por información se pueden comunicar al celular 094300381 o al mail jamaskainmontevideo@gmail.com. Como dijimos, las clases son semipresenciales una vez a la semana los días miércoles y una vez al mes en el Club Bramian.
0: Muy bien, bueno, y siguiendo con el tema educativo, el Colegio Narcisián comunica que ya están abiertas las inscripciones para el próximo año lectivo 2027, maternal, inicial y primaria. 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
1: Bien, en minutos ya tenemos el reporte semanal de noticias a cargo de nuestra compañera Betty Arslanian. Recuerden que en Instagram está la encuesta ¿Cuántos uruguayos viven en Armenia? Lo pueden contestar hasta las 2 de la tarde, hay tiempo. Los ganadores o el que se acerque más a la respuesta correcta se va a ganar o una Kotaik o un café Cafá.
0: Muy bien, tienen tiempo entonces hasta una media horita más para responder.

0: 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Cambiamos el buenas tardes por el buenas noches y nos vamos a Armenia. Acompáñanos en este repaso por la agenda informativa de los últimos días.
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2: Muy buenas noches para vos, Betty, ahí en Yerevan, te estamos viendo.
3: Hola, Kiki, hola, Maro, buenas tardes a toda la audiencia, espero que estén todos muy, muy bien por aquí. Bueno, igual, ya terminando el verano, les comento que es una noche muy lluviosa en Yerevan, finalmente las temperaturas descendieron y bueno, ya en dos días... estamos esperando el otoño, ¿no? Recuerden que aquí cambian las estaciones los primeros de los meses, o sea, el primero de septiembre ya estaría comenzando una nueva temporada, la del otoño, y ese día también, para que tengan en cuenta, arrancan las clases, o sea, el ciclo lectivo, y ya es como un fin del verano, este verano que fue bastante intenso, les digo, en todo sentido, en el turístico especialmente. Así que bueno, estamos por entrar a una semana creo que totalmente nueva y un poco más calma, no así en cuanto a los asuntos políticos que bueno, como nos tiene acostumbrada Armenia, están bastante dinámicos. Esta semana tenemos, bueno, tres noticias que nos muestran cada una a su manera hasta qué punto se están moviendo las piezas dentro y fuera de Armenia también. Así que si les parece, vamos arrancando con el reporte.
2: Sí, Betty, ¿cuál fue la noticia más explosiva de la semana?
3: Bueno, la noticia política más fuerte de la semana, sin duda, fue la detención del expresidente Robert Kocharyan, el segundo presidente de Armenia, que además hoy lidera, como sabemos, una de los principales bloques opositores, junto a la Federación Revolucionaria Armenia Tashnaktsutyun. Esta semana Kocharyan fue arrestado junto a su hijo mayor, Setrak Kocharyan, ¿no? Dentro de una investigación impulsada por lo que es el Comité Anticorrupción de aquí de Armenia. Y la noticia, bueno, fue explosiva no solamente por quién es Kocharyan, sino también por el momento, ¿no? En el que ocurrió. Y antes había habido como un cruce bastante fuerte dentro de la Asamblea Nacional entre Nikol Pashinyan y Levon Kocharyan, o sea, el hijo menor de Robert Kocharyan, que hoy es un diputado, ¿no?, de la Alianza Opositora Armenia. Levon Kocharyan acusó directamente al primer ministro de haber destruido Artsaj, de ser responsable de miles de víctimas, estas acusaciones que usualmente hace la oposición contra el mandatario Pashinyan. Y Pashinyan respondió apuntando directamente contra que la fortuna de la familia Kocharyan, ¿no? Preguntó, como siempre también se suele hacer, no hay nada nuevo en esto que estoy contando, de dónde había salido el dinero, ¿no?, el patrimonio que poseen, y dijo algo muy concreto Pashinyan, que esas propiedades y ese patrimonio debían volver al Estado armenio, ¿no? O sea, lo que vemos que viene haciendo ya el gobierno con distintos casos que apuntala como corrupción, como bueno, últimamente en el caso de también otro líder opositor, Galik Zarukyan, que prácticamente, después del allanamiento, el Estado fue también apropiándose no solo de sus empresas, sino también de sus inmuebles y también propiedades muebles, y eso como eso empieza a formar como parte del patrimonio estatal, ¿no? Al día siguiente de que Pashinyan dice esto en la Asamblea Nacional, novedad, llegan los allanamientos a, bueno, en distintas direcciones que pertenecen a la familia Kocharyan, ¿no? Entonces, obviamente, desde la oposición dijeron, o sea, esto no puede ser una coincidencia, ¿no? Y ahí ya empezamos a pensar en cuán libre o no libre es la justicia respecto del Ejecutivo en Armenia, ¿no? Ahora bien, ¿qué se está investigando concretamente? ¿No? O sea, ¿qué está investigando la justicia en torno a esto? Robert Kocharyan está acusado de diferentes categorías: abuso de autoridad, lavado de dinero, recepción de sobornos por montos muy altos cuando, bueno, él ocupaba el cargo de presidente. Según la investigación, durante estos años en los cuales él lideraba el país como presidente, que fue entre 1998 al 2008, había utilizado su posición para facilitar como la compra, la adquisición de propiedades estatales por parte de personas y empresas vinculadas a él, ¿no? Muchas veces, bueno, a precios inferiores al valor del mercado y tampoco con licitación, o sea, sin licitaciones. Hay terrenos, según todo esto, la acusación de la justicia, ¿no?, que están en zonas muy valiosas de Yerevan, ¿no? Imagínense propiedades cerca de Cascad, que es un punto súper estratégico, súper turístico aquí en Yerevan, edificios, centros de entretenimiento, clubes deportivos, complejos turísticos y así distintas empresas, ¿no? También se está investigando movimientos de dinero muy grandes vinculados con su hijo, Setrak, ¿no? Y estamos hablando de cientos de millones de dólares y también de euros, y además sumas también multimillonarias de Trumps armenios. Pero bueno, la causa acá no termina tampoco en los Kocharyan, porque el expresidente Serge Sarkisian también fue citado esta semana, o sea, hace unos días, por el Comité de Anticorrupción, acusado, bueno, formalmente dentro de esta misma causa. Es decir, que tenemos a dos expresidentes armenios involucrados en una investigación que apunta directamente al funcionamiento del poder ejecutivo durante sus gobiernos anteriores, ¿no? Recordemos que Serge Sarkisian, antes de ser presidente, o sea, durante la gestión de Kocharyan, fue ministro de Defensa, y es en esa época en la cual se lo está acusando. Todavía no se sabe muy bien, porque Sarkisian entró al Comité de Anticorrupción y después salió, después de un interrogatorio, y no se supo más nada. O sea, no pusieron como medida preventiva ningún tipo de detención, ni mucho menos, y él tampoco creo que tenía muy claro cuál es la categoría por lo cual se lo acusa, o eso fue lo que dijo al salir a la prensa. Bueno, y Pashinyan tampoco intentó bajar el tono, ¿no?, después de estas detenciones. Todo lo contrario. O sea, durante una conferencia de prensa que dio esta semana, dijo que Robert Kocharyan, Serge Sarkisian, Galik Zarukian y también Sambel Garabedian, o sea, las cuatro figuras opositoras más fuertes en este momento, según sus palabras, según las palabras del primer ministro, son cabecillas de la misma mafia y todos deberán responder por igual. Esto lo dijo en un tono bastante fuerte Pashinyan. Y acá entramos, bueno, nuevamente en una discusión que atraviesa a Armenia desde que Pashinyan prácticamente llegó al poder, ¿no? O sea, si estamos frente a una lucha genuina contra la corrupción de antiguas élites, ¿no? Quienes gobernaron el país antes de Pashinyan, o si estamos frente a una justicia que está siendo utilizada para perseguir justamente los principales adversarios políticos de Pashinyan. O sea, esta es la dicotomía que hoy puedo plantearles y les comparto para que también lo pensemos juntos, ¿no? O sea, un día el primer ministro amenaza públicamente con recuperar, ¿no?, la fortuna de la familia Kocharyan, y al día siguiente ya comienzan estos allanamientos en decenas de lugares pertenecientes a la familia, y detienen al expresidente y a su hijo. Eso inevitablemente genera muchas sospechas sobre la independencia, ¿no?, de este proceso. O sea, habrá que ver qué logra la justicia en esto, pero bueno, deja bastantes cosas, preguntas picando, ¿no? Y además hubo un episodio un poco gracioso durante los allanamientos, cuando los agentes del Servicio de Seguridad Nacional llegaron a la casa de Robert Kocharyan. Los nietos del expresidente habían, bueno, aparentemente ya los estaban esperando, ¿no?, con un cartel que decía: bienvenido al Servicio de Seguridad Nacional. O sea, justo enfrente de la puerta. Es decir, que alguien aparentemente había avisado que iban a llegar y que iban a allanar la casa, que esto se suele hacer como de forma sorpresiva, ¿no? No hay previo aviso. Entonces, bueno, parece que Pashinyan se enojó por esto y pidió que se identifique a quién filtró esta información desde adentro del sistema de seguridad, ¿no? Así que, bueno, además del expresidente Kocharyan, tenemos también una investigación sobre las posibles filtraciones dentro del propio aparato estatal. O sea, como ven, bastante explosiva por donde se mire esta noticia. ¿Y qué pasó con Kocharyan? Bueno, quedó bajo prisión preventiva, en este momento está arrestado, su hijo también. Seguramente, bueno, este caso va a ocupar un lugar central, ¿no?, en la política armenia durante ya los próximos meses. Ahora le dieron una prisión preventiva por 2 meses. Pero ¿cómo viene la mano y cómo vemos que se está manejando la justicia con distintos rivales políticos y así personalidades opositoras fuertes? Siempre suelen darles 2 meses, ¿no?, de prisión preventiva, y después se suele aumentar. O sea, creo que vamos a tener de esto para rato, y por supuesto les vamos a traer la información fresca aquí los domingos que toque actualizar este tema.
2: Betty, te escucho, perdóname. Seguimos adelante con la otra noticia que tenemos, que entiendo que tiene que ver con Rusia. Sí. Para nada sorpresivo, siempre tenemos las noticias vinculadas con Rusia.
3: Exactamente. La próxima noticia creo que es la más tirante de la semana. Ah, sí. Les digo que es algo que viene, bueno, ya desde hace un tiempo, y cada vez se viene tensionando más, ¿no? Porque sí hay una relación que se viene como deteriorando lentamente, o no tan lentamente, ya desde hace tiempo, es esta, ¿no? Porque cada semana parece que hay un nuevo punto de conflicto, y es precisamente esta relación entre Armenia y Rusia, ¿no? Esta vez fue Sergei Lavrov, canciller ruso, quien volvió a poner este tema sobre la mesa, ¿no? El ministro de Asuntos Exteriores ruso, Lavrov, habló de la aproximación de Armenia a la Unión Europea y planteó esta cuestión de forma muy directa, ¿no? Dijo que, según Moscú, Armenia no puede pretender convertirse en miembro de la Unión Europea y al mismo tiempo mantener indefinidamente todas las ventajas de pertenecer a la Unión Económica Euroasiática, ¿no? O sea que Rusia dice que en algún momento Armenia va a tener que elegir. Esto ya lo venimos viendo, vemos que Rusia todo el tiempo está poniendo muchas presiones sobre Armenia para que elija entre un concepto, un paradigma y otro, el europeo y el ruso, ¿no? También, bueno, Lavrov sostuvo que las normas económicas de ambas organizaciones son incompatibles, o sea, no se puede pertenecer a las dos, y defendió esta idea de hacer un referéndum en Armenia, ¿no? Algo que ya se había planteado, pero no por parte de Armenia, sino por los países vecinos, o en realidad los que pertenecen a la Unión Económica Euroasiática. La pregunta sería básicamente, o sea, la de este referéndum, que lo votaría el pueblo armenio, ¿no?, los ciudadanos, si la Unión Europea o la Unión Económica Euroasiática. Pero Pashinyan plantea otra secuencia completamente distinta, ¿no? O sea, lo que dice el gobierno armenio quiere que primero se avance con una solicitud formal hacia la Unión Europea, porque ahora no hay nada, o sea, son todas conversaciones y un tema planteado en la opinión pública, pero no hay absolutamente ningún avance en este sentido, más allá de discusiones entre una parte y la otra. Entonces, lo que dice Pashinyan es, primero, presentemos una solicitud formal a la Unión Europea de que queremos ingresar, conocer qué posibilidades reales existen de esto, lo cual tiene una complejidad muy grande, ¿no? ¿Cuáles serían las condiciones y cuáles serían los plazos? Y recién después ver, someter todo esto a una decisión en formato de un referéndum, ¿no? Y Lavrov, bueno, cuestionó este planteo también y dijo que esto no demuestra demasiada confianza en los votantes armenios, ¿no? O sea, ya no estamos solamente ante diferencias diplomáticas, sino que ya hay reproches públicos y de los dos lados, ¿no? De Armenia y de Rusia. Rusia, bueno, recuerda ya constantemente cuánto se beneficia económicamente Armenia de esta relación bilateral, ¿no? Porque, bueno, tengamos en cuenta esto de la Unión Económica Euroasiática da bastantes beneficios a los miembros, entre ellos, bueno, que no hay aranceles aduaneros y demás. Y tengamos en cuenta que, como siempre les digo, que Rusia es uno de los principales aliados económicos de Armenia y que muchos productos armenios son exportados a Rusia, no quedan solamente en el mercado doméstico. Entonces, bueno, el mensaje es bastante evidente, ¿no? Moscú le está diciendo a Armenia, acercarse a Europa puede tener un costo, ¿no? Y hay otro tema también que tiene que ver con esto, que es el tema del ferrocarril, o sea, los trenes dentro de Armenia. Acá la red ferroviaria, ¿no?, de Armenia está gestionada desde ya el 2008 por la empresa estatal rusa Ferrocarriles Rusos. El contrato es por 30 años, ¿no? O sea, con una posibilidad de prórroga, por supuesto, pero Armenia ahora quiere reactivar comercio, como conexiones ferroviarias regionales que durante décadas estuvieron cerradas. ¿De qué estamos hablando? Estamos hablando de Turquía, de Najicheván, de Azerbaiyán y otras zonas fronterizas, ¿no? Y Pashinyan viene diciendo que algunos de estos tramos necesitan inversiones y reparaciones que son urgentes, ¿no? Incluso, bueno, planteó que si Rusia no quiere seguir adelante con determinadas obras, se podría ver de alguna concesión con algún tercer país que sea aceptable tanto para Armenia como para Rusia. En este contexto, bueno, Rusia acusó a Occidente de presionar a Armenia para eliminar a Rusia del medio, o sea, de todas las infraestructuras de transporte. Bueno, en este caso estamos hablando de la infraestructura, ¿no? Pero tengamos en cuenta que la presencia rusa, ya con la eliminación de lo que eran las tropas fronterizas y demás, cada vez es menos esta presencia. Y acá creo que hay algo bastante importante para entender, que es una, o sea, que está teniendo lugar una transformación estructural en esta relación de Armenia y Rusia, ¿no? O sea, hace apenas 5 años Rusia aparecía en los documentos oficiales armenios como el principal aliado estratégico, ¿no? La organización del Tratado de Seguridad Colectiva, también liderado por Rusia, estaba presentado como el pilar de seguridad nacional. Moscú estaba primero en las prioridades de la política exterior y hoy el panorama es completamente diferente, ¿no? Más que nada cuando vimos esta semana también, la semana pasada, perdón, cuando Pashinyan, el gobierno, presentó su nuevo plan de gobierno, Rusia ya no aparece como un socio estratégico, sino aparece como en muchos lugares más abajo. Lo habíamos comentado aquí en el reporte pasado, nuestros oyentes pueden referenciarse al reporte del domingo anterior y, bueno, indagar un poco más en lo que estuvimos adelantando allí. O sea que, bueno, hoy ya el panorama, como les decía, es completamente diferente. Armenia ya suspendió su participación en esta organización del Tratado de Seguridad Colectiva. Se está acercando mucho más a la Unión Europea. también a Estados Unidos y a Francia, compra cada vez más armamento a la India, y al mismo tiempo, bueno, está intentando establecer una nueva relación regional con Turquía y con Azerbaiyán. Pero hay un problemita aquí, que es que Armenia, bueno, puede cambiar mucho más rápido su discurso político que su estructura económica, ¿no? O sea, la economía armenia sigue profundamente conectada con la rusa, ¿no? O sea, con Rusia como país. Entonces, el gran desafío para el gobierno es intentar reequilibrar la política, esta política exterior que están planificando y que está presente en el nuevo plan de gobierno, sin provocar una ruptura económica con Moscú, ¿no? Y Rusia, bueno, evidentemente quiere impedir que Armenia pueda quedarse indefinidamente, digamos, con lo mejor de estos dos mundos, ¿no? Ese es lo que Rusia está planteando a Armenia, porque quiere, como por un lado, debilitar, alejarse políticamente, pero económicamente seguir porque como le conviene, ¿no? Entonces, bueno, por eso esta semana la llamamos a esta noticia como la más tirante, porque todavía nadie está hablando de una ruptura total, ¿no? No es eso lo que está pasando, pero cada vez hay más reproches, hay más advertencias y como menos lenguaje de aliados. Otro tema importante este que seguramente vamos a tener muchísimo que hablar en las próximas semanas y meses.
2: Sí, es como un dilema permanente, ¿no? Que es como exacto, cíclico, permanente. Betty, ¿cuál es la noticia más impensada que tenemos para hoy?
3: Bueno, pasemos a la última noticia de este reporte. Funcionarios de Armenia y de Azerbaiyán se reunieron para discutir cómo conectar sus sistemas eléctricos y cómo venderse electricidad entre ellos, ¿no? O sea, Armenia y Azerbaiyán. Probablemente esto hace algunos años hubiésemos dicho que era, no sé, ciencia ficción, total, ¿no? Total. Y no solamente eso, también, bueno, en esta reunión analizaron cómo conectar físicamente sus infraestructuras energéticas. Es decir, bueno, ya no estamos hablando solamente de declaraciones políticas, sino que hay un poco más de acción y hay equipos técnicos ya trabajando en este tema. El tema había aparecido unas semanas antes cuando Aliyev dijo que Azerbaiyán podría vender electricidad a Armenia, diciendo que Armenia no podía extender indefinidamente la vida útil de la central nuclear de Metsamor y que en algún momento podría necesitar nuevas fuentes de energía. Pashinyan, en lugar de rechazar esta idea, ¿no?, dijo que Armenia sí necesita distintas opciones para importar y exportar electricidad. Dijo que bueno, que muchas empresas de inteligencia artificial y tecnología están invirtiendo en Armenia y eso va a hacer que se necesite mucha más energía. Y bueno, y además de eso, los dos países ya están intercambiando una lista de productos que eventualmente podrían comerciarse, ¿no? O sea, no, ya no estamos hablando solamente de electricidad, que ya, bueno, Pashinyan lo vino adelantando, como les decía. O sea, hoy Armenia podemos decir que tiene un excedente de electricidad y dijo que esto se podría revertir, que podría necesitar energía, y en ese caso está todo bien con comprarle la energía a Azerbaiyán. Esto fue, bueno, la semana pasada incluso lo dijo. O sea, que ya está preparando como a la sociedad para este paso, ¿no? Y de hecho, bueno, está ocurriendo porque esta semana se reunieron, ¿no? Por parte de Armenia, respecto a esta lista de productos que están como intercambiando para ver qué le puede comprar uno al otro, aparecen, por ejemplo, productos agrícolas, aparecen las flores, textiles también, minerales y productos industriales, que no se especifica bien cuáles productos industriales podrían ser. O sea, si hay comercio, electricidad, carreteras también y empresas con intereses como cruzados, el costo de un nuevo conflicto aumenta, ¿no? O sea, Y en teoría esto tiene sentido, pero la experiencia internacional ya también demuestra que esta interdependencia económica no garantiza automáticamente la paz, ¿no? El hecho de que estén como comerciando diferentes productos, energía y demás, no significa que la paz haya venido y se haya confirmado. Todavía hay un acuerdo de paz que, o sea, no se firmó, ¿no? O sea, se están haciendo pasos al respecto. El gobierno está totalmente enfocado en este punto y hace todo como si esto fuera una prioridad, y vemos que día a día este objetivo está como acercándose un poco más. Así que bueno, esta semana llamamos por este motivo a esta noticia como la más impensada, porque hace algunos años o meses incluso esto no, o sea, podría ser como algo increíble, ¿no? El hecho de comerciar electricidad, pero vemos que en un futuro próximo esto podría convertirse en realidad, ¿no? Así que bueno, de esta forma cerramos nuestro reporte de esta semana con tres noticias muy distintas, pero que muestran a esta Armenia atravesada con un millón de cambios.
2: Muchísimas gracias, Betty, por este ratito con nosotros. A nuestros oyentes, sigan a Betty Arslanian en redes sociales y también a Audición Gomidas, donde vamos a estar poniendo, bueno, un poquito de todo lo que estuvimos conversando con Betty. Betty, con la promesa de reencontrarnos el próximo domingo, te saludamos, te mandamos un abrazo y que sobrevivan a las lluvias.
3: Sí, ya en otoño será nuestro próximo encuentro, el otoño de Armenia, así que bueno, me imagino que un poquito más fresquitos, también con las noticias fresquitas, les prometo. Nos vemos el próximo domingo.
2: Muchas gracias.

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1: Bien amigos, 14 horas 7 minutos aquí en Montevideo. Ya hemos cerrado el plazo para que, bueno, participen de la encuesta de cuántos uruguayos viven en Armenia. Maro, tenemos ya un
2: aproximado.
1: Un aproximado,
2: sí.
1: O sea que el que votó, no votó exacto, pero fue el más cercano.
2: Ahí va, ninguno le acertó.
1: Nadie.
2: Creo que también es una pregunta bastante difícil de responder, porque tal vez uno puede llegar a tener noción, pero no es exacto la noción que tienen, porque vimos las respuestas, el Instagram nos permite saber quién respondió y cómo, y bueno, hay muchas cosas que son como respuestas medias disparatadas algunas. Bueno. Pero yo, por ejemplo, si a mí me preguntás, no te lo sé decir.
1: Claro, bueno, pero también pueden contar, digo yo, que como ciudadanos uruguayos, hijos de uruguayos, también residentes en Armenia, o puede contar, por ejemplo, ahora ya está, no pueden votar más,
2: no.
1: Pero puede contar, por ejemplo, el personal de la embajada, que el personal uruguayo de la embajada, también son ciudadanos uruguayos viviendo en Armenia, así que, bueno, ahora dentro de un ratito vamos a dar el resultado de quién fue el que acertó.
2: Bien.
1: Bueno, pero esto sea en qué contexto. Bueno, el equipo de Audición Gomidas visitó la embajada de Uruguay en Armenia, en Yerevan, donde fuimos recibidos por la embajadora Silvana Lesca Barolín y el encargado consular Nicolás Britos García. Muy amablemente fuimos recibidos por ellos allí. Durante el encuentro mantuvimos una enriquecedora charla sobre el trabajo que viene haciendo y desarrollando la representación diplomática uruguaya en Armenia. Nuestras compañeras estuvieron por allí y vamos a compartir entonces con ustedes. Aquellos que nos están viendo por YouTube también van a tener la posibilidad, además de escucharlo, de verlo en imágenes. Adelante.

0: Vinimos con Audición Gomidas a conocer la Embajada de Uruguay en Armenia. Aquí nos recibe la embajadora Silvana Lesca Barolín. Te saludamos, muchas gracias por este recibimiento. Estuvimos conociendo las instalaciones y conversando de cara a esta entrevista para Audición Gomidas. ¿Cómo estás?
1: Bueno, estoy muy bien. Bienvenida, Romina. Yo soy la agradecida para hacia ustedes por haber venido hasta acá a conocer la embajada. Y bueno, me encanta que puedas haber venido a Armenia y que nos acompañes hoy.
0: Hace poco más de un año de aquel episodio de la entrega de las cartas credenciales a las autoridades de Armenia, y seguramente mucho camino recorrido en estos meses, parte que nosotros conocemos, pero seguramente un trabajo diario que también existe desde aquí, que quizás no es tan visible. ¿En qué consiste el trabajo en la embajada?
1: Bueno, la vida cotidiana es muy interesante, muy rica, primero por el hecho de estar viviendo en Armenia y aprender el idioma a cada día en la calle, pero yendo a la función diplomática en sí, hay varias ramas de la función, o sea, la participación política, si quiere, es una representación como representante de Uruguay, trabajo con otras embajadas, participo en actividades donde el gobierno armenio me invita, y bueno, esa es una de las opciones. Luego está la parte más promocional, ya sea económica, comercial, cultural, consular, y bueno, para no hacer tan largo la explicación, anoté algunas de las actividades que hemos hecho a lo largo de este año. Más allá de que ya hace un año y un poquito más que estoy, pero bueno, como para organizar un poco la entrevista, quería hacer un poco referencia. Una cosa súper importante es la llegada de un cónsul, Nicolás Britos, que llegó en mayo de este año, así que la embajada del Uruguay se agranda. Eso es muy bueno desde el punto de vista de recursos humanos, pero también desde el punto de vista político, porque muestra que Uruguay tiene interés en Armenia. Y también equipara el personal que tiene la Embajada de Armenia allí en Montevideo. Después, como trabajo de la parte cultural, me gustaría hacer referencia a la presentación de dos libros. Trabajamos en la presentación del libro del doctor Gustavo Zulamián, Escuela Nersesian del Centro Nacional Armenio del Uruguay. Y esa presentación se hizo en el marco de la visita del grupo de danzas armenias Gayané. Y bueno, en ese momento contacté con la Universidad Estatal

0: Ereván, y organizamos el evento donde Gustavo pudo presentar su libro acompañado de proyección de fotografías históricas, archivos. Estuvo en ese momento presente el rector de la universidad, y también invitamos a Miran Tayan, que es un miembro de la comunidad uruguaya aquí, que fue alumno de esa escuela, o sea, hace 70 años. Entonces nos pareció importante también contar con su testimonio. Migrar nació en Uruguay y cuando fue adolescente se volvió con su familia, vino con su familia armenia en el proceso de repatriación en la época de la Unión Soviética, y desde entonces vive acá. Y bueno, se ha acercado a la embajada, cada tanto nos visita y quiere practicar su español, o sea que fue un momento súper lindo. Además terminó con el conjunto de Gayaneo bailando danzas armenias en Armenia, me pareció muy simbólico, y eso es una de las actividades que hicimos. Después también presentamos el libro, de la versión en armenio del libro de Carlos Quetzoyan, Uruguay 1965, primer reconocimiento del genocidio armenio. Eso fue organizado por Carlos y la Universidad Estatal de Ereván, contando con la presencia del decano de la Facultad de Historia en el evento. Y también ahí estuvieron presentes las autoridades de ANEP, vino la consejera Elia Pereira y la directora de Relaciones Internacionales, Victoria Faropa, de Armenia, en una visita coordinada también con UGAP, con Javier Polatian. Y bueno, organizamos su agenda, tuvimos una entrevista con, a nivel del Ministerio de Educación, con el viceministro, a nivel técnico también con el ministerio, visitas de campo a liceos, escuelas, al centro TUMO, centros ARMAT, COAF. Entonces, a partir de ahí se profundizó el vínculo educativo entre Uruguay y Armenia, y se va a continuar trabajando básicamente en tres esferas, diría yo, más grandes o ejes temáticos, que es la colaboración en políticas lingüísticas, políticas estatales en materia de alimentación escolar, y también en todo lo que sea educación, tecnologías, formación docente, ruralidad. Y bueno, eso es por un lado.
1: Recuerdo en alguno de nuestros primeros diálogos, capaz que más de un año atrás, nos comentabas que los objetivos principales para la gestión tenían que ver con la educación y la cultura. Por lo tanto, ya estamos viendo que es hacia ahí donde están direccionados estos primeros avances.
0: Sí, exactamente. También me apoyo mucho en la diáspora armenia en Uruguay, porque vienen de visita, como es tu caso. Sí. Otro ejemplo de colaboración en ese caso fue cuando vino el docente y el investigador uruguayo Eduardo Álvarez Pedrosian, que también vino en mayo de este año. Él estuvo aprovechando el marco de colaboración entre la UDELAR y la Universidad Estatal de Ereván. Ofreció clases, charlas, conferencias magistrales, e incluso a formación docente. También ahí lo vinculamos con la Universidad Bruso, y después también se entrevistó con algunos de los integrantes de la comunidad compatriota uruguaya, porque quiere hacer una investigación de campo. Y bueno, entonces cada vez que alguien de la comunidad armenia viene, aprovechamos eso para poder hacer actividades.
1: ¿Existe esa oportunidad para muchas personas que vengan con alguna propuesta de intercambiarla con la embajada?
0: Claro, sí, por supuesto, sí, es factible, desde la embajada podemos ayudar, con mucho gusto que se animen a mandarnos un correo y podemos ver de buscar una opción de colaboración.
1: Bien, tenemos más actividades para comentar.
0: Sí, bueno, siguiendo con la comunidad armenia, Jacques Bogosian, que es el director de Cinemateca Armenia, él anualmente organiza el Festival de Cine Uruguayo en Armenia. Este año la embajada también colaboró con él. Fue la edición número 14. Se presentaron 4 películas en la sala de cine, en la casa de cine, perdón, armenio. Y una tercera que se proyectó, el tercer día se proyectó Becho, que como hace referencia al tango, elegimos un centro cultural donde se hacen milongas. Y también después de la proyección la gente se quedó bailando tango con mucho entusiasmo y con más ganas de saber de Uruguay.
1: Hablamos de películas uruguayas totalmente traducidas al armenio.
0: Sí, exacto. Una de las tareas de la embajada, justamente para llegar más al público armenio, fue hacer la traducción al armenio. Entonces se proyectaron en, obviamente, el audio en español, con subtítulos en armenio y en inglés. Y eso hizo que la afluencia de público fuera mucho mayor así que quedamos súper contentos con la actividad.
1: Y no es menor esto de que sea la edición número 14, o sea, es algo que se viene dando y continuando a lo largo del tiempo, seguramente creciendo en estos aspectos de la traducción, del público que asiste y demás. Mencionabas el tango y en alguna oportunidad también vinieron espectáculos de tango, propuestas de tango desde Uruguay y Armenia.
0: Sí. Bueno, el año pasado tuvimos un espectáculo precioso, pero ya hablamos. Sí. Este año, Batimento Dúo, que es un dúo obviamente integrado por Ignacio Correa y Andrés Rey, organizaron una gira por Moscú y obviamente aprovechamos la situación que estaban cerca para traerlos a Armenia. Y bueno, cuando estuvieron fue en junio, los primeros días, también organizamos masterclass en el Conservatorio Estatal de Ereván, una masterclass y sesión de improvisación creativa en el Centro Tumo, estaba dirigida a adolescentes. También en esa oportunidad actuaron en conjunto con una milonga local, que son los mismos que después proyectamos Becho. Y la actividad más grande fue un concierto oficial que se tituló Tango Animal, que fue en el Centro Nacional de Música de Cámara Comitás, al que bueno, asistieron miembros del cuerpo diplomático, la colectividad uruguaya, autoridades de gobierno, bueno, público en general. Y también fue una oportunidad para mostrar no solo el tango y guitarra, sino que invitamos a bailarines que bailaron alguno de los temas y terminaron al final con un flash mob donde bailarines de esa milonga imitaban al público, o sea que fue un evento que fue muy pintoresco e interesante para el público armenio.
1: Qué bueno, bien integral desde el punto de vista de lo que es enseñar, pero también hacerlo participativo, y podemos ver que hay una buena respuesta del público armenio en estas propuestas.
0: Sí, exactamente. Aparte, digo, sí, tiene mucha curiosidad por Latinoamérica y, bueno, desde la embajada identificamos eso, que la parte cultural era la más fácil de realizar, con a veces los recursos son limitados, las ganas son infinitas. Así que podemos pensar actividades culturales y son fáciles de realizar. Después me preguntabas, bueno, ¿cuál es la otra actividad de la embajada? Cuando yo vine tenía mucha expectativa en la parte de económica comercial, fomentar el comercio. Eso está siendo más complicado, pero no porque falte voluntad, sino por el tema logístico, por la distancia. A veces no es tan sencillo, pero bueno, una de las principales tareas que quiero seguir trabajando es justamente hacer estudios de mercado, evaluar qué productos uruguayos podrían ser de interés acá. Si hay a veces algún interesado que quiere llevar productos a Armenia, más allá de que los ponga en contacto con la embajada armenia, porque es su rol, trato de ayudar, de contactarlo también con alguna empresa uruguaya. El sector del software y de la inteligencia artificial es muy importante, entonces también estamos trabajando ya con la CUTI, que es la Cámara Uruguaya de Tecnología de la Información, y UATE, que es la contraparte armenia, es la Unión Armenia de Empresas de Tecnología Avanzada, para explorar a ver de qué forma poder colaborar. Y así, siempre que surja un tema, ir trabajándolo. Por ejemplo, volviendo a lo de la representación política, aquí en Armenia hay muchas agencias de Naciones Unidas y uno de los temas que yo quiero trabajar también es el tema de género, derechos humanos. Bueno, el Programa Mundial de Alimentación me invitó para celebrar el Día de la Mujer y contar la experiencia uruguaya de alimentación escolar. Como yo soy una niña que fui a una escuela rural y me beneficié de la alimentación escolar pública, también querían que combinara la experiencia uruguaya en sí con mi experiencia personal. Entonces fue muy, muy interesante. Y lo mismo me pasó con el Programa de Naciones Unidas para el Desarrollo. Cuando se celebró el Día de la Mujer en Diplomacia, hicieron un evento con el Ministerio de Relaciones Exteriores armenio e invitaron a la Embajada Uruguaya para también dar a conocer cuál es la política exterior en materia de género, mujer y diplomacia, para compartir con el resto de los colegas que tienen presentes.
1: Dos países pequeños, a muchos kilómetros de distancia, ¿qué consideras que tenemos en común?
0: Bueno, ese es mi trabajo, o sea, buscar las cosas que tienen en común para poder ponernos en comunicación. Entonces, volviendo al tema de las tecnologías, tanto Uruguay como Armenia se quieren posicionar como un hub de tecnologías y de ahí hacia sus respectivas regiones o vender sus servicios de esa manera. Entonces, por ejemplo, ese es un tema de exploración. Ahora se viene, por ejemplo, en Armenia la COP17 en diversidad, la COP17. Entonces, Uruguay también está interesada en todo lo que sea el cambio climático, el desarrollo sustentable, las energías renovables. Entonces, ver cómo nosotros, como país pequeño, poder ayudar también a Armenia con nuestra experiencia y que Armenia nos ayude a nosotros con lo que es fuerte.
1: ¿Y tenés alguna evaluación hecha al respecto de qué es lo que más conocen hoy los armenios de Uruguay y qué le gustaría a la embajada que se pueda llegar a conocer también?
0: Bien. Bueno, cuando voy por la calle me encuentro con un armenio o una armenia, lo que primero dicen es Uruguay, el primer país que reconoció el genocidio. Después también, obviamente, me hablan de fútbol, me hablan de Natalia Oreiro, de esa parte cultural. Y bueno, en ese sentido creo que hay mucho por hacer, también de trabajar con el tango, me parece importante porque la gente en general piensa que el tango es solo argentino, entonces trabajamos con que sea, el tango es rioplatense, el año pasado hablamos de carnaval en el Festival de Cine, entonces como contar un poco cuáles son las raíces uruguayas en ese sentido, hablar de literatura. Hemos tenido reunión con la Biblioteca Nacional. En un futuro vamos a coordinar también para hacer lecturas de libros en español a niños. O sea, tratar de hacer actividades que aunque sea un poquito, se conozca más de Uruguay.
1: ¿Y hay trabajo que se hace coordinado con otras embajadas de Latinoamérica en esos aspectos?
0: Bueno, por ejemplo, en el área de turismo, yo tengo la idea de cómo estamos tan lejos, pero los países que estamos representados acá, que es de Latinoamérica, que es Argentina, Brasil y Uruguay, los tres tienen exención de visa para los armenios, pensar en una promoción turística del bloque, digamos. Entonces, esa es una idea que tengo que trabajar con mis colegas para poder implementarla. Ya eso lo hablé con el Comité de Turismo de acá, que depende del Ministerio de Economía. Ellos están reafín a hacerlo. Así que, bueno, hay que trabajar ahora para tratar de traccionar turistas armenios para nuestra región.
1: Hoy hablábamos de los uruguayos que residen en Armenia. Hace muy poquito se dio a conocer una iniciativa de la embajada que tiene que ver con las voces de los uruguayos que viven acá en el Museo del Cisarnagatán.
0: Sí, exacto. Bueno, haciendo referencia a que Uruguay fue el primer país que reconoció el genocidio, cuando el director interino me dijo, necesitamos ayuda para grabar formalmente en español todo el recorrido del museo en una audioguía, obviamente que le dije que sí. Y bueno, a partir de eso se me ocurrió que podía ser interesante, ya que los uruguayos aquí no somos tanto, dividir el texto en pedacitos y que cada uno pudiera poner su voz ahí. Entonces, bueno, a las personas que les escribí eran uruguayos nacidos en Uruguay, entonces era como también la difusión del español nuestro, entonces estábamos como haciendo dos cosas, la difusión del español, bueno, más de dos cosas, vincular a los uruguayos en una actividad con Armenia y a su vez también dar a conocer a las personas hispanohablantes hechos históricos que no serían buenos que se repitan, y es como una forma de educar también y seguir como difundiendo la actividad del museo. Entonces, la verdad fue una actividad muy reconfortante, divertida, porque grabábamos en un estudio formal. Bueno, ustedes ya tienen experiencia, pero para mí fue la primera vez de grabar así. Y claro, los compatriotas que se sumaron a la iniciativa creo que también lo disfrutaron. Y bueno, ojalá que pronto se puedan escuchar sus voces en la audiovisual del museo.
1: Es decir, que desde el propio museo se contactan con la sede, con Uruguay, para que se lleve adelante de alguna manera, pero el interés de que sea de la mano de Uruguay vino del museo.
0: Sí, o sea, en realidad el museo necesitaba la grabación en español. Me hizo la propuesta y yo enseguida acepté, o sea, como embajada. Entonces, a partir de ahí fue que surgió eso y la semana pasada ya le mandamos el texto definitivo.
1: ¿Cuántos uruguayos viven en Armenia?
0: Más o menos 21. O sea, ahí depende, hay uruguayos naturales y también hay ciudadanos legales, e incluso hay gente que residió en Uruguay y que volvió a Armenia, pero tiene residencia en Uruguay en trámite.
1: ¿Y están en contacto de alguna manera con la embajada por distintos asuntos o cuál es en la cotidianeidad el vínculo que te une con ellos, con este grupo?
0: Bueno, otra de los pilares de la función diplomática es la consular, así que bueno, una de las tareas que hicimos fue generar un grupo de WhatsApp e ir buscando a los uruguayos que querían, quisieran acercarse con la embajada, y a partir de ahí hicimos una primera reunión de presentación cuando yo llegué. Ahora con que llegó Nicolás, la idea es también volver a hacer otra para que lo conozcan a él. Pero más allá de las presentaciones formales, ya estamos teniendo como intercambios con ellos. Primero porque hacen actividades y nos acompañamos. Segundo porque a veces tienen que hacer algún tema consular, como renovación de pasaporte o renovación de cédula de identidad. Y esas también son actividades que, o tareas que nosotros las ofrecemos y tenemos sentido con ellos. Luego también, como por ejemplo el caso del señor Tachán, él vivió mucho tiempo acá, la mayor parte de su vida, pero es uruguayo, entonces sus hijos, hijas, nietos y nietas, por ley tienen derecho a inscribirse y son nacionales uruguayos, y eso es algo que estamos también trabajando con Nicolás para poder implementar eso, inscribirlos en el registro civil, que también puedan tener acceso al pasaporte uruguayo.
1: Nos encantó visitarte, conocer la embajada. ¿Algo más que quieras agregar?
0: No, volver a reiterar eso, que cuando vengan armenios a Ereván o a recorrer Armenia, armenios uruguayos, y quieran conocer la embajada, que estamos con las puertas abiertas, lo mismo para hacer actividades que sirvan para promocionar Uruguay en Armenia y fomentar el vínculo, con mucho gusto.
1: Muchas gracias por recibirnos, por tus palabras, y seguiremos en contacto desde la Embajada de Uruguay en Armenia para Audición Novedad.

0: Bueno, con este temazo volvemos al aire con todos ustedes. Si estaban atentos a la entrevista que realizó nuestra compañera Romina Kuyunjian en Yerevan con la embajadora Silvana Lesca Barolín, habrán escuchado que le preguntó, entre muchas otras cosas, ¿cuántos uruguayos viven en Armenia? La respuesta, ¿cuál era?
1: 21. Es una aproximación, ella lo dijo, que alrededor de 21 uruguayos viven hoy en Armenia.
0: Bueno, de todos los que respondieron, nadie acertó con exactitud el número 21. Pero sí, la usuaria de Instagram, Dai Kalfa, que nos llega de la producción, Diana Kalfayan. Diana, sos la que acertó, ¿eh? La que estuvo más cerca. Diana dijo 13. Bien, y el resultado, la respuesta correcta es 21, pero como Diana fue la que más se aproximó, es la ganadora y nos vamos a comunicar con ella para ver, bueno, cuál de los premios quiere elegir, si las cervezas Kotaiko o el café Cafá. Felicitaciones, Diana, y muchas gracias a todos los que se coparon participando de la encuesta. Ya sabemos ahora, entonces tenemos una noción de que hay 21 uruguayos residiendo hoy en día en Armenia.
1: Así es. Bueno, quédense porque en minutos vienen integrantes de la comisión de Homered Ben Montevideo para hablar acerca de este gran evento del año, los Juegos Navas Artián, que se van a desarrollar acá en Montevideo, en nuestra queridísima casa, el Club Bramián.
0: Todo esto después de la tanda.
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0: 14:40 aquí en Montevideo. Ya estamos en estudios con las compañeras Adriné Derderian, presidenta de Jomenetmet Montevideo, y Alexia Barbarian, secretaria también de Jomenetmet Montevideo. Muchas gracias por acompañarnos. Nos están acompañando porque se vienen ya los 28º Juegos Navasartian aquí en Montevideo en el mes de octubre. Es el evento más esperado por toda la comunidad Jomenetmenagán y toda la gente que se nuclea alrededor del club Bramián, porque bueno, además de mucho deporte, hay lindos encuentros entre amigos, encuentros de familia y muchísimas otras cosas más que nos van a contar ahora. Bienvenidas, gracias por acompañarnos.
1: Muchas gracias por recibirnos también y saludos a toda la audiencia de Comidas.
0: Bien, bueno, para empezar, preguntarles cómo viene trabajando todo este grupo de gente que está atrás de la organización.
2: Pues yo.
1: Bueno, es un trabajo arduo. Somos muchas personas trabajando detrás de cámaras para que esto salga bien. Si bien los juegos son 4 días y parece ser muy sencillo y muy escueto, es mucho trabajo, mucha organización. Está todo el tema de lo que son los deportes, la parte social, la parte de infraestructura. Son diferentes subgrupos de trabajo organizándose y trabajando diariamente. Y bueno, después también un tema de una organización también general, porque hay una comunicación entre los grupos, las tareas, es un trabajo muy sacrificado, pero muy lindo, porque después los frutos se van a ver en esos 4 días.
3: ¿Con cuánto tiempo de anticipación se trabaja para organizar este evento y cuánta gente esperamos recibir?
1: Bueno, la organización de esto empezó hace meses. Creo que puedo decir que a principio de año ya estábamos teniendo presupuestos de hotelería, lugares para fiesta. Digo, hay un trabajo que arrancó a principio de año, ni bien arrancó el año, las actividades, ahí en febrero ya nos pusimos a trabajar. Obviamente ahora queda un mes y medio, un poquito menos, y bueno, ahora ya estamos todos al 100%, porque bueno, nada, porque es la recta final y ahora sí todos los grupos tienen cosas para organizar, para hacer, para resolver y bueno, nada. Y en cuanto a los números de participación esperados, y en más o menos, obviamente como todo, cuesta que la gente se vaya anotando y estamos en ese proceso de tener los números más afinados, pero se espera una participación de unas más o menos unas 400 personas.
3: Incluyendo Montevideo, ¿no?
1: Incluyendo la filial de Montevideo, de lo que son personas participantes de los juegos, como parte de las delegaciones. Y después siempre la parte social que el club va a recibir a todo aquel que quiera pasar por ahí esos 4 días y estar. Eso es otro flujo de gente que no lo contamos dentro de lo que es la organización, de lo que es las comidas, lo que es la hotelería, la fiesta, pero sí es un público que va a estar acompañándonos esos 4 días.
0: Adri, ¿de dónde viene gente esta vez a participar de los Juegos Navasartian?
2: Bien, esta vez, como en todos los Navasartian ya hace muchos años, vienen de San Pablo. Bien, me acercó. San Pablo, Rosario, Chile, Jerimián y de las filiales de Buenos Aires y Córdoba de Jomenetmen. Están todos invitados ya, la Comisión Regional también, como organizadora de los Juegos Navasartian, ha hecho la invitación a las filiales y a las comunidades hermanas ya hace tiempo, así que esperamos que todos ellos participen.
3: ¿Dónde hay que anotarse? ¿Cómo se puede hacer para obtener información acerca del evento?
2: Bien, para obtener información, estamos en el club todo el tiempo, la comisión, cualquier persona de la comisión, pueden escribirme a mí, yo soy la encargada de anotar al que quiera y responder cualquier pregunta, ya sea desde el precio, a qué incluye, a la participación. Por ejemplo, si se quieren anotar solo, participar de la fiesta es una posibilidad, también lo hacen con nosotros. Y para oficialmente estar anotado hay un link de inscripción que es de la comisión regional, que nosotros también usamos, que simplemente contactándose con nosotros ellos pueden, les enviamos toda la información, les enviamos el link y se anotan.
3: Bien, cuenta con una parte social el evento y con una parte deportiva. ¿Qué implica primero la parte social?
2: Bien, para la parte social, como decía Ale, hay toda la gente que quiera participar del Navasartián y estar esos 4 días en el club, ya sea de Montevideo como de cualquier otra filial, puede hacerlo perfectamente. Y para la gente social van a haber un montón de actividades en el club. La idea es hacer afters con música, en vivo algún día. Está la apertura el primer día, que se va a hacer en el colegio, en el consejo. También está la fiesta, como decía, que es el domingo de noche en el Hotel del Prado, que es una fiesta, se le dice la fiesta del deportista, pero es una fiesta con cena, música. También van a haber muchas sorpresas durante esa fiesta, que todavía por el momento no podemos decir, pero cuando podamos lo haremos, para que todos lo sepan.
0: Y para también para participar de, por ejemplo, de la fiesta,
2: sí,
0: entonces cualquier persona que esté interesada en ir a la fiesta
2: lo puede hacer.
0: Se contacta con ustedes y se anota.
2: Y los
0: anotamos. No tiene por qué ser deportista ni miembro de la delegación.
2: Exactamente.
0: Un uruguayo X armenio que esté por acá y diga, che, qué bueno estaría ir a una fiesta, puede acercarse con ustedes.
2: Es acercarse con nosotros, anotarse y está en la lista como cualquier otra persona. No tenés que ser parte de la delegación ni parte del Navasartián para participar de la fiesta. Es totalmente abierta a quien quiera participar, y es más, los invitamos porque es una actividad, un momento muy lindo para ver a todos juntos. Es un gran número de personas que realmente es una experiencia muy linda.
0: Yendo a lo, un poco a lo social que decía Maró, me imagino que las propuestas son para todas las edades, o sea que es,
2: eso mismo.
0: Me imagino que para los más chiquititos también hay un lugar para lo, y para los más
2: exacto,
0: grandes.
2: Exacto, y intentamos incluyendo actividades, como saben, los navasartianos son a partir de los 10 años. Entonces,
0: pero
2: hay un montón de
0: nenes,
2: niños,
0: claro.
2: Exacto, que van a haber actividades varios días para ellos, con personas especializadas, para que ellos puedan participar también de la manera más linda y que tengan su participación, aunque no puedan jugar, por decirlo de una manera.
0: Y yendo a lo de jugar, ¿qué disciplinas tenemos? Si se puede saber así en términos generales de las disciplinas deportivas. Digo, a ver, hay unas que se repiten todos los años, ¿no? Que son como las clásicas. Pero en los últimos años se han ido agregando algunas otras.
3: Así es. Bueno, está vóley, tanto femenino como masculino. Fútbol, en las diferentes categorías. Infantil, libre, categoría senior. Y también el fútbol femenino. Handball, categorías inferiores, por ahora. Tenemos también tenis, pádel y ping-pong. Esas son los deportes que se van a estar desarrollando en estos 4 días.
0: Bien, bien. Bueno, hay para todos los gustos.
3: Hay para todos los gustos, sí.
0: Y además, una de las cosas que me resultó interesante es los deportes, o sea, son por género, ¿no? ¿Es el fútbol femenino, el fútbol masculino, el vóley también, o es mixto, o hay alguna?
3: En esta oportunidad no se va a hacer, lo único que había mixto años anteriores era el vóley. En esta oportunidad se decidió separar el femenino con el masculino.
0: Bien, sí. Bueno, entonces están todos entrenando a full ya sus deportes. Obviamente que el que compite quiere ganar, pero sin duda que eso es anecdótico cuando terminan los Juegos Navasartián, quién ganó, quién no ganó, porque bueno, la alegría
1: depende con quién hables, pero no, es una competencia muy sana, si bien nuestros planteles son planteles amateurs, es verdad que de todos los deportes que hablamos, en el transcurso del año, todos tienen profesores contratados, lugares y horarios de práctica, buenas convocatorias. Entonces es como ver reflejado el fruto del trabajo de todo el año. Nos pasa, por ejemplo, este año con, que ya lo hemos hablado, de la escuela de fútbol con sus diferentes categorías, que tienen un profe nuevo, están participando en un campeonato. Entonces, para esos niños, esta vez que el Navasartián sea en nuestra casa, ellos se sienten también como más preparados para esta instancia, lo están viviendo como con muchas ansias de poder llegar y dar lo mejor de sí en esos días. Obviamente, como decíamos, el resultado después termina siendo algo anecdótico, pero la participación es también el reflejo del trabajo de todo el año, que eso está bueno.
0: Bien, bueno, trabajan todas las instituciones, me imagino, porque obviamente que esto es algo organizado y convocado por Homeless Men, pero todas las instituciones del Club Gramian, como que de alguna forma, aunque sea de costado, tocan con la organización.
2: De eso seguro, definitivamente, y dentro de los diferentes grupos de trabajo que venimos armando ya hace tiempo, hay miembros de otras comisiones trabajando en conjunto con la Comisión de Homeless Men, para que esto salga, desde la comida, la logística, el Club Gramian en sí, ¿no? Así que también, ya de paso, agradecemos a todos los que están dando una mano y nos están ayudando en esta parte, en esta organización, que como decía Alexa al principio, no es nada, es ardua, no es nada simple, y realmente requiere el trabajo.
0: Y es voluntaria,
2: del Club Gramian,
0: y es voluntaria, que no es poca cosa, tanta gente trabajando de manera profesional y de manera desinteresada y voluntaria solamente por el amor a la causa digamos, y a la organización. Me quedaban dos cosas para preguntarles, que me venían a la mente mientras conversábamos. Una es que hace algunos años en el programa de Gomidas hicimos historias de Navasart, ¿no? Hicimos historias porque surgen cosas, pasan cosas. Y muchos tienen amistades que surgieron en Navasart cuando eran niñitos y ahora son personas adultas, o incluso ellos mismos con sus propios hijos ahora. Eso es algo que todo el mundo de alguna forma tiene como expectativa, ¿no? Cuando se organiza este tipo de actividad. Es decir, como la reunión familiar y también eso, de tener nuevos amigos o de encontrarse con otros amigos que no ves hace tiempo.
2: Sí, eso seguro. Y justo ayer hablando, porque, bueno, no sé si muchos saben, pero los niños hasta 13, 14 años se quedan en casa de familia, claro, cuando van a los Navasartian. Cuando vamos nosotros, y ahora nosotros nos va a tocar recibir en nuestras casas a los niños que vienen. Y justo ayer hablábamos en el club de que hay amistades que uno hizo de muy chico en un Navasartian que surgieron de esas casas de familia y que hoy en día son amistades con las que seguís siendo amigo, con las que seguís hablando, que te la dio Homeless Men de cierta manera, y es una anécdota de Navasartian, porque año tras año seguías viendo a tus amigos, seguías generando esas relaciones con queer y spainer de otros países que en realidad viven lo mismo que vivís vos en el día a día de Homeless Men en el club.
0: Qué lindo. Bueno, y yendo a lo otro, es ayer yo personalmente estuve en el club, que hacía tiempo que no pasaba por ahí, y vi muchas cosas que están pasando desde el punto de vista edilicio. ¿Qué está pasando?
1: Bueno, están pasando muchas cosas.
0: Antes que sigas, en los últimos Navasartian que se hicieron acá, toda la impresión que le daba a todas las personas que entraron al club era, qué lindo que está el club.
1: Sí, la realidad es que con el trabajo en conjunto, de esto que hablamos también de para la organización de las comisiones, también el trabajo en conjunto y el esfuerzo de las comisiones por tener nuestra casa lo más linda posible para recibir a nuestros invitados, es que desde hace este va a ser el tercer Navasartian que se hace en el Club Gramian ininterrumpidamente. Hubo unas ediciones anteriores que se hicieron en Maldonado, en Punta del Este, en el campus, y desde que en el 2018 decidimos que vuelvan a ser en el Club Gramian, se ha hecho un esfuerzo muy grande de la comisión administradora de Homeless Men y del resto de las instituciones por hacer mejoras que en el marco del evento, aprovechando el ímpetu que tenemos de trabajo, hacer mejoras que queden para nuestros socios, para nuestros invitados y para el día a día. Bueno, en el 2018 puntualmente se habían hecho nuevos los baños donde está la cantina, los baños de la cantina se hicieron ahí, se reformaron todos nuevos. Obviamente hay mil obras, pero me acuerdo, le estoy nombrando como las obras grandes.
0: Claro.
1: En el 2018 se hizo todo lo que es ese sector de baños. En el 2023 se hicieron nuevos todos los baños de la casa de Home también, toda esa parte de infraestructura. Se hizo todo un trabajo de pintura general. Se hizo las nuevas gradas, que van hacia la cancha de voleibol. Eso se hizo para el 2023. Y sumando, cada vez siendo más alta la apuesta, este 2026 tenemos nuevos lo que son los vestuarios del Club Gramian, que los estuvimos viendo hace...
3: Hay que estrenarlo, con femenino hay que estrenarlo. ¿Eh? El femenino hay que estrenarlo porque los varones siempre usan el masculino. Mujer, las mujeres no, qué cosa.
1: Hay que
3: romper.
1: Los vestuarios.
3: Aparte están espectaculares, de alto nivel.
1: Quedaron muy bien, la verdad. Fue una inversión muy importante y que realmente tanto las comodidades, el servicio, todo quedó muy, muy lindo. Y no solo nos quedamos ahí, sino que bueno, vamos por una apuesta muy grande que es en este mes que nos queda, que no es nada, a realizar el techado de la cancha de fútbol 5, que es un proyecto que muchas generaciones se fueron sin poder verlo. Y bueno, si todo sale bien, gracias al trabajo, ya les digo, de la comisión administradora, de Joven Men, de muchos profesionales que están atrás de esto, y bueno, y del Ministerio también de Transporte que logró una ayuda económica también para hacer esto posible, se va a estar. Podría decirse que este Navasartián vamos a tener una cancha techada dentro de nuestro predio, que ya les digo, creo que es un hecho histórico. Uno capaz que es joven y no se da cuenta, pero muchas generaciones se fueron sin verlo, este sueño, y bueno. Esperemos que se llegue, se concrete.
3: Sí, claro que sí.
1: Que el clima ayude, que todo ayude para en este mes poder concretar.
0: Sí, se va obviamente a concretar, seguro que sí. Y bueno, como vos decís, cada Navasartián es una. Es como el disparador para ponerse exacto a ver qué cosas nos gustaría mejorar de nuestro club para que bueno lo sigamos disfrutando todos quienes allí participamos.
3: Sí, está hermoso el club. Mira, yo ayer también veía que todo el mundo estaba aprovechando el sol y estaba todo el mundo metido adentro de la cancha de fútbol 5, porque claro, ya no están las redes. Sí. No tomamos dimensión mucho del espacio. Y claro, veíamos toda la infraestructura, todos los hierros, los caños, todos ahí, y lo miramos y decimos, esto es impresionante, va a quedar para nosotros. Es un sueño realmente cumplido y que le vamos a sacar provecho. Porque sabemos que lo necesitamos y sabemos bien, como tú dijiste, Sale, de que muchas generaciones no lograron por ciertos motivos, porque eso lleva un trabajo burocrático muy importante, tenés que estar en constante contacto y negociaciones con el ministerio, con la intendencia y demás, y bueno, se pudo lograr ahora, y no es algo menor que ha logrado la comisión administradora junto a la comisión de Jóvenes Men.
0: Bueno, chiquilinas, nos estamos quedando casi sin tiempo, pero recordarle a todos los que nos están escuchando que los 28º Juegos Navasartián se vienen ahora nomás en octubre 9, 10, 11 y 12 de octubre acá en Montevideo. Si no haces deporte, acércate igual, porque las jornadas alrededor de los Navasartián son preciosas, son para estar con la familia, para disfrutar, amigos, familia, música, comida, ver deporte, audición con Midas, siempre transmitiendo, etcétera. Así que sin duda va a ser unos días preciosos. Si no se notaron, anótense, porque acá las compañeras ya están tomando nota. Y bueno, nada, muchísimas gracias por acompañarnos hoy. Nosotros ya estamos sobre la hora, sí, por despedirnos. No sé si quieren agregar algo más.
2: No, nada más que muchas gracias nuevamente por invitarnos. Los esperamos a todos en el Club Ramián. Es un ambiente muy lindo, Juan Manuel Menagán, y de amenidad también, que se va a vivir esos 4 días, así que los esperamos a todos.
0: A todos y a todos nuestros compatriotas de los otros países que nos están viendo a través de YouTube, vengan, que los estamos esperando acá en Montevideo. Nos despedimos, Maro, nos despedimos por hoy ya de Audición Comidas. Gracias a Mauro y a Facu, que están del otro lado de la ventana. Hoy Mauro no apareció, no lo vimos, o sea, no lo vimos por YouTube, él está ahí en su trabajo silencioso. El domingo que viene te vamos a hacer aparecer en las cámaras. Y nosotras hasta acá llegamos.
3: Así es, nos reencontramos mañana a partir de las 20 horas.

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rumbo a los campos del cielo se fue de un solo tirón. Cuando junto a mis hermanos y a mi madre acongojada, en su última morada dejamos su cuerpo humano. 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

0: Bueno, y en este domingo tan lindo, estamos con sol, que está oleando, que está secando, que bueno, hemos tenido una semana de mucha agua por todos lados y ha estado, en cierto sentido, está complicado. Vamos a hablar con Luis Andy Arena desde Salto, a ver qué nos dice. ¿Cómo está el litoral? Cayó piedra de vuelta, hubo roturas de invernáculo, muchos cultivares muy destrozados. Así que bueno, Luis, contame, una semana más y ya van tres o cuatro desastres climatológicos que se dan en los mismos lugares, ¿no?
1: Vasco, un gusto saludarte a ti, a los estimados oyentes de tu programa, y bueno, el gusto como siempre de compartir semana a semana información desde el norte del país. Debo decirte que este domingo Salto está con el cielo cubierto y bueno, quizás la expectativa de alguna lluvia que pueda aparecer en las próximas horas. Te cuento que sobre el fin de semana otra vez la cuestión climática incidió negativamente sobre la producción. Lamentablemente tengo que informar que varias chacras con cultivos de citrus fueron dañadas. El tamaño de la piedra afectó la fruta y esto lamentablemente con el paso de los días se transforma en una pesadilla para los productores porque pierde calidad. Además afectó cultivos de cebolla, también cultivos de frutilla, lo cual trae nuevamente una situación crítica para varios productores de acá de la zona que obviamente estaban apostando a este tipo de cultivos. Y esto se suma, lamentablemente, al episodio del pasado 18 de julio, que ya hemos comentado, todo el lastre que dejó en el sector hortifrutícola salteño y de la región de influencia. Estas son noticias que, obviamente, hay que irlas procesando en estos días, a ver qué medidas pueden haber de apoyo a estos productores, porque el impacto sobre los cultivos ha sido realmente muy importante. En otro orden, debo informarte que hemos participado estos días, el cierre de la semana, el pasado viernes, de un interesante remate, la organización Remate Virtual del Norte, que componen tres firmas de acá de la zona, y que llevaron adelante una venta realmente muy interesante, porque el reunir 1.700 lanares hoy día para una venta virtual es muy difícil. Sin embargo, se consolidó con una base de una liquidación de un establecimiento de la zona de Guavillú de Arapey, al este del departamento de Salto, donde allí se concentraba fundamentalmente una majada merino con lana, por supuesto, allí había ovejas que estaban, diríamos, como para seguir produciendo, otras seguramente también para pasar a una invernada. Pero además se sumaron a esas majadas corderos, borregos, y el panorama de valores que se dio fue el siguiente. Corderas hicieron un promedio de $76, estamos hablando de ejemplares chicos, ¿verdad?, muy chicos. Los corderitos a $83 de promedio, con un máximo hasta 90. Los borregos en $120 de promedio, ovejas en general $99, piezas de cría en lanares $72.50. Pasamos a los vacunos, porque también había allí una oferta de a esos 1.700 lanares de algunos establecimientos con la base que te citaba, se sumaron alrededor de 300 vacunos. Los terneros promediaron $4.52, terneros holando al bulto $325, las vacas de invernada hicieron un promedio de $2.51, los lotes mixtos de terneros y terneras hicieron $3.62 al kilo en pie, las terneras promediaron $4.37, se vendió un lote de vaquillonas entoradas, livianas, $850, vaquillonas preñadas también hicieron $1.150, vacas preñadas hicieron un promedio de $1.267 y un lote de piezas de cría que se vendió al final promedió $802. Para graficar la agilidad de este remate, debo decirte que comenzó 19:15 y terminó 20:30, lo cual habla de que se despacharon 20 y tantos lotes entre lanares y vacunos, y en ese promedio de tiempo se colocó la totalidad de la oferta. Mucha demanda, mucha agilidad, de manera que tanto el escritorio de Enrique Beriao, Aldo García da Rosa y también a Sansa Emiliaro fueron los que llevaron adelante esta venta aquí en Salto. Bien, vamos despidiéndonos de tu audiencia, saludando a la misma, y bueno, la siempre expectativa de estar compartiendo con ustedes semana a semana un próximo informe. Un saludo a la distancia a todos.

Amigos, ¿cómo están ustedes? Qué lindo reencontrarnos en este domingo. Domingo de sol, aunque hubo un poco de niebla ahora de mañana. Tuvo medio difícil el clima al arrancar la jornada, pero venimos con una linda semana, me parece. Más allá de los acontecimientos que hemos tenido con las aguas en el este, con lo que pasó en Salto, que de nuevo el viento, el granizo, la lluvia volvió a ser destrozo. Estuvimos hablando con Luis Santiarena en estos días y hoy va a venir a acompañarnos en un rato nada más, porque creo que hay novedades al respecto también. Hoy tenemos mucho, Mire, va a venir Luis Santiarena, como les dije, va a venir a acompañarnos Carlitos Díaz desde Tomás Gómez Oro, va a venir Lolo Urchupía, que nos mandó el mensaje correspondiente para decir que iba a estar a la orden. Va a venir Daniel Enrique Rodríguez desde Tacuarembó, va a venir Jordan Sena desde Maldonado, desde San Carlos, con toda la actividad. Maldonado esta semana tuvo tanta actividad y Jordan anduvo en casi todos los desfiles, las jineteadas, los eventos que había. Así que con toda seguridad va a tener mucho cuento para hacernos, mucha anécdota, mucha puesta a punto también, ¿verdad? ¿Quién más va a venir a ver clásico? Bueno, vamos a revivir alguna de las entrevistas de la semana importante. Vieron que tuvimos la jornada de Angus, que estuvo espectacular. Tuvimos pantalla Uruguay. Tuvimos mucha actividad y esta semana tenemos bastante también, ¿eh? Así que eso es bueno. Pero bueno, como decimos siempre, mucha cosa. Se sigue preparando lo que va a ser la clasificatoria para Jesús María, que también eso ya está en camino. ¿Qué más tenemos? Bueno, ni que tal vez. La movilidad eléctrica se viene con todo. Y renovables, vieron que está haciendo unos estacionamientos que sirven para casas, para establecimientos, para edificios. Estacionamientos solares para así tener la carga. Vio que ahora UTE quiere cambiar o va a cambiar el sistema de la carga de energía en los autos, hay que contratar otra potencia. Bueno, adelantándonos un poquito al tiempo, la gente de renovables hizo todo eso y está haciendo unos estacionamientos que usted los instala en su casa, son, ¿cómo les puedo decir? Se pueden agrandar a las necesidades suyas, puede ser un galpón, puede ser un cobertizo o puede ser simplemente la sombra del auto, pero le genera energía. ¿Y qué gana con eso? Bueno, genera energía para cargar el vehículo y si le sobra, ¿verdad? Lo negocia con UTE y lo toman como parte de lo que usted consume. O sea, es una forma muy importante de ahorrar y de no cambiar la tarifa, porque al cambiar la tarifa usted también, recuerde, que ya empieza a pagar más todos los meses por el cargo fijo, ¿verdad? Aumenta considerablemente todo eso. Pero bueno, eso es tema para otro. Yo simplemente le doy la posibilidad de poder hablar con la gente de renovables y poder hacer eso. Se nos viene la Rural del Prado. Estamos con Rosés, con los vinos, que bueno, nos presentan este programa, pero también con productos propios que vamos a estar con las picadas en el stand de la radio permanentemente, así que ya le voy diciendo que me avise. A Eduardo Gauna, de allá de los pagos de la quebrada de Tacuarembó, ya le digo que si viene para el Prado, que se acerque, que algo para picar va a haber. Que recién me mandaba un mensaje. Pero como eso, todo, muchas cosas más. Va a estar Daniel Sarabia Jorge, vamos a estar hablando también al respecto, porque bueno, se viene con la maquinaria, va a estar la gente de Agronovas en el Prado, así que ya aprovechen por los baños, va a estar la gente de Berset, bueno, y como eso, pa, tanto vamos a encontrarnos que tenemos mucho para hablar y para compartir en este Prado. Gastón Neves va a estar ahí también, como siempre, operando o en los controles del Prado, va a estar Federico Ríos. Así que nosotros nos estaremos preparando ya para irnos a vivir esta Expo Prado, si Dios quiere. Vamos a arrancar con la música, vamos a arrancar con la información, vamos a arrancar con Gastón en esta tarde de domingo aquí en la Radio Rural.

0: Gastón, está pronto el corte de Rosés y la picada de productos propios, y enseguida volvemos con ustedes.
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4: Mis amigos, tengan ustedes muy, pero muy buen mediodía. ¿Cómo están? Qué lindo reencontrarnos, qué lindo poder compartir.
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0: Hace unos días nosotros nos pusimos a comentarles, bueno, la faena, ¿verdad?, que viene marcando el frigorífico Tacuarembó. Y en función de todo eso, obviamente, los problemas sindicales que se vienen dando desde hace mucho tiempo ya, porque hemos estado hablando con la parte empresarial y con la parte gremial en su momento también. Y ahora, bueno, con un planteo de una reducción del 50% de la planilla, donde obviamente una industria de las más grandes del país, que ocupa más de 1.500 empleados, que da más de 1.500 puestos de trabajo directos, más los indirectos, obviamente, donde todo esto repercute en la economía del departamento. Por eso nosotros quisimos convocar a un viejo y querido amigo, que hace un... Bueno, desde Patria Gaucha casi que no nos vemos, pero con Wilson Aparicio Esquerra, que aparte es consejero de comercio de la Intendencia, queríamos ver las repercusiones que se está teniendo esto en la ciudad de Tacuarembó, ¿verdad? Y Tacuarembó y alrededores. Wilson, gracias por atendernos. ¿Cómo te va?
4: ¿Cómo anda? La verdad que un gustazo estar en contacto nuevamente. Y sí, la verdad que desde Patria Gaucha no teníamos... Pero bueno, ya se está viniendo la que viene, así.
0: Exacto.
4: La número 40.
0: La número 40, y ya estamos trabajando para eso, ¿no? Si Dios quiere.
4: Y bueno, y acá estamos. La verdad que en Tacuarembó, con preocupación, con toda esta realidad, porque sin duda es una industria que genera muchísimos puestos de trabajo y que mueve mucho la economía local, que ya además con esta realidad también de frontera que tenemos también ya viene un poco golpeada. Y bueno, que nos pasen estas realidades también nos lleva, y que creo que como sociedad y como ámbito político también nos lleva a reflexionar mucho. Digo, hubo la problemática que hubo con China, que hubo un poco se trancó con la exportación, pero viene a ser un granito más a una realidad que pasa, que es la temática de cuáles son los puntos medios para encontrar soluciones, para trabajar con comodidad y para que los controles que se tienen que realizar se hagan exhaustivamente. Ahora también va a venir un control desde Estados Unidos, que también es gran parte de la producción. O sea, China se llevaba mucha parte de lo que eran las vísceras y lo que era la parte de huesos, la otra parte más bien es Estados Unidos, 40 y pico. Sí. Y entonces esa inspección va a ser importantísima, y es muy importante también llegar a los acuerdos de que cuando vengan, tomarlo con la seriedad y sabiendo lo que influye en el futuro de lo que va a ser el frigorífico. Y sin duda, creo que todos sentarnos con madurez a pensar y a reflexionar lo que es el tema de lo que se está viniendo, que es la modernización, la robotización, y que además tenemos que encontrar puntos exactos de cuando competimos con el mundo tenemos que estar en precio para poder competir, y eso también conlleva la responsabilidad de trabajar, de productividad y de cada uno poner lo suyo para que el frigorífico sea competitivo y podamos seguir vendiendo nuestros productos al exterior.
0: Wilson, sin duda los residuos en carne que se encontraron en China fue lo que detonó, se puede decir, todo esto, pero la industria ya venía con problemas con el sindicato de antes y venía buscando soluciones. Para Tacuarembó, es la industria más grande, que ocupa más personal directa e indirectamente. Se puede decir que más de 2.500 personas dependen, ¿verdad?, del frigorífico. ¿Cómo se repercute esto en el comercio? ¿Cómo repercute en los créditos? ¿Cómo repercute en el diario vivir en Tacuarembó?
4: Recurte fuertemente, por eso te decía, o sea, el comercio de Tacuarembó viene afectado por un tema de frontera, que sin duda esos anillos canjearán, han colaborado a las localidades de frontera, pero a nosotros al estar tan cerca también genera una migración que nos golpea fuertemente, y que bueno, esperamos que el gobierno algún día genere un tercer anillo en el cual cubra, por supuesto que no con los mismos descuentos, pero que sea en degradé, pero que también nos corresponda algo para cortar esa migración y que se gaste en el comercio local.
0: ¿Qué han planteado ustedes? ¿Qué se ha planteado por parte de Tacuarembó a economía?
4: Bueno, de Tacuarembó, y creo que la Junta Departamental, que ahora se va a generar una comisión sobre el tema, la idea es que haya un tercer anillo, que por supuesto no tenga los mismos descuentos que existen en Rivera y en el segundo anillo de 60, pero que sí exista algo que nos permita competir con la realidad de frontera, porque 100 kilómetros, la realidad es que el vecino de Tacuarembó, además de abaratar la olla, ya aprovecha y ya pasea en la frontera. Entonces, entre el precio de la nafta y el precio de que existe también con la tarjeta de algún banco, del banco estatal, también tiene descuentos muy importantes, y la gente lo que hace es ir a hacer el surtido allá en desmérito de lo que son los comercios locales. Yes. Ahora, también en lo que es la parte del frigorífico, es algo fundamental, porque además mucha de esa gente venía también consumiendo, alguno compró un auto, alguno arregló la casa, y eso conlleva que también en este cambio de reglas de juego, también toda esa gente se ve afectada y mañana va a tener problemas para cubrir determinadas cuentas, por lo cual es una preocupación bestial, porque también resiente toda la economía local.
5: ¿Ya se empezó a notar morosidad en el departamento?
4: Bueno, el Uruguay en sí tiene casi 800.000 uruguayos en el Kering, también nos está mostrando esa realidad. Imagínate ponerle una industria para una ciudad como la de Tacuarembó, que somos, no llegamos a 60.000 habitantes en la ciudad, cuando algo afecta a 200, 300, pero puede llegar a afectar a 1.500, realmente es gran parte de la productividad de nuestra ciudad.
5: Sí, totalmente, totalmente. Wilson, ¿qué acciones se están tomando por parte de la intendencia?
4: Bueno, en esto la verdad que la intendencia no puede actuar tanto, es una charla que tienen entre los sindicatos y la patronal del frigorífico, que creo que todos tendrían que tener la buena voluntad, el sindicato con la capacidad de entender de que lo importante es que la fuente de trabajo no se pierda, que siga trabajando, de tratar de ir moderando lo que es la modernización de una planta, también para que sea paulatina, una para prepararnos nosotros como sociedad para poder trabajar en esas nuevas plantas, pero que tampoco para que el afecto no sea tan grande y tan fuerte de un solo tirón.
5: Exacto.
4: Y creo que la patronal, la verdad, uno los conoce y son buena gente, la mayoría son de acá mismo, de Tacuarembó, que están en la mejor voluntad por ello, por los trabajadores, que son compañeros de trabajo todo el tiempo, y también por la sociedad de Tacuarembó, porque saben el peso que tienen en nuestra realidad diaria y comercial.
5: Sin duda. Wilson Aparicio Esquerra, muchas gracias. Te mando un abrazo.
4: Patrón, muchísimas gracias por acordarse de nosotros, y a las órdenes siempre por acá, los estamos esperando.
5: Nos vemos en la Patria Gaucha número 40, que va a ser en el mismo lugar, en la Laguna de las Lavanderas, ¿verdad?
4: Sí, Dios quiere.
5: Te mando un abrazo.
4: Los estamos esperando, un abrazo grande.
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0: Daniel Enrique Rodríguez, la voz del norte, viene a acompañarnos. Bienvenido, mi querido amigo. ¿Cómo anda? ¿Todo bien? ¿Qué cuenta?
1: Vasco y oyentes de Dominguiando, bueno, se nos durmió el gallo, no le dimos maíz, y bueno, vio cómo es esto, se complejiza, el hombre se durmió. Pero bueno, espero llegar a tiempo. Un abrazo, Vasco, para ti y para todos los oyentes de Dominguiando. Como siempre te digo, sos el hombre que unís país a través del éter. Les saluda Daniel Enrique Rodríguez del norte uruguayo para darles un pantallazo de lo sucedido por aquí. Entre lo sucedido, como les decía, esa isla ya se fue olvidando, en Tacuarembó, isla de la inseguridad. Hubieron unos operativos, los cuales fueron 8 a 9 allanamientos en nuestra ciudad, de lo cual tuvo 4 procesados con prisión, con penas de 2 a 4 años, por tenencia de estupefacientes, venta, comercialización. Se incautaron dinero, se incautó dinero, armas, también lo que tiene que ver con medio kilo de pasta base, también algunos ladrillos de marihuana, también cocaína. Bueno, todo eso en 8 allanamientos que se dieron en nuestra ciudad, en diferentes barrios, llámese barrio Ferrocarril, barrio Porvenir, barrio Montevideo, barrio Centenario. Bueno, hubieron varios allanamientos de los cuales dieron ese resultado. También decirles, Vasco, que bueno, el intendente departamental estuvo una charla intensa y extensa con nosotros, conmigo, lo personal, hablando de obras que se vienen para Tacuarembó, hablando de obras que se proyectan a futuro en todo el departamento, hablando de la situación del frigorífico de Tacuarembó, que también a él lo preocupó, porque claro está, es un impacto social en nuestro departamento, y no solo para los funcionarios de la carne aquí en Tacuarembó. Él estuvo en diálogo con con el CEO del frigorífico de Tacuarembó, con Seco, y también con gente de Marfrig, y también con los propios funcionarios. Bueno, como decía él, él no... ¿Cómo explicarles? Él no tiene injerencia, pero claro está, dentro de lo que se puede ayudar por parte del municipio, van a estar para que ese impacto no sea tan importante en nuestra sociedad en caso de que se den esos 120, 150.

Intendencia Departamental de Gualmó. Claro, está dentro del propio territorio departamental, pero quiero decir que eso sucedió hace muchos, muchos años. Ojalá que no, pero en San Gregorio se tiene miedo de ese impacto que se puede dar allí por lo que tiene que ver San Gregorio de Polanco. Ojalá que no suceda, vuelvo a reiterar, y bueno, que sea todo bueno para bien de lo que es la sociedad de los polanqueños, y bueno, que eso vuelva a bajar, pero claro está, también tiene el impacto de lo que tiene que ver con la represa de Gabriel Terra, que también tiene ese vínculo entre Paso de los Toros y San Gregorio de Polanco, que al abrirse las compuertas puede generar también todo un impacto importante. Ojalá que no, vuelva a reiterar, pero bueno, tiene ese problema, que lo hablamos también con el intendente departamental, que estaban preocupados por eso, preocupados por la caminería rural, lo cual el intendente hizo una recorrida, justo cuando le hicimos la nota, llovía, hizo una recorrida. Bueno, va a hablar también, ya habló ya con el Ministerio de Transporte y Obras Públicas, con la Presidencia de la República, dijo que iba a tener una reunión muy pronto con el presidente Yamandú Orsi para también conseguir algunos fondos para poder reparar todos los que son los caminos vecinales aquí de nuestra ciudad. Y en lo deportivo, hablar de que Bruno Núñez está compitiendo en Río de Janeiro, también previo a lo que van a ser los Juegos Ode Sur. Bueno, Bruno Núñez, este atleta que nos tiene, la verdad, embelesados con los resultados que ha obtenido. Hace muy poco tiempo ganó en los 2000 metros en la capital, en los U18 y en los U20 también. En el deporte, decir que Tacuarembó volvió a caer, el equipo profesional de nuestro departamento, del fútbol profesional de nuestro departamento, esta vez ante Colón, con un gol tempranero a los 38 segundos ahí en la capital, en el Parque Palermo, terminó perdiendo por 1-0, así que Vasco, un abrazo enorme para ti, y por aquí lo que es información ya hemos culminado. Un abrazo, le saluda Daniel Enrique Rodríguez, a ti y a todos los oyentes de Domingueando y de Radio Rural.

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0: 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Mis amigos, tengan ustedes muy, pero muy buen mediodía. ¿Cómo están? Qué lindo reencontrarnos, qué lindo poder compartir.
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0: Mis amigos, cerrando la semana, tengo en línea ya a Federico Morici para hablar del mercado de granos, a ver cómo estuvo esta semana, qué expectativa hay con los números y obviamente este clima en la región, en Uruguay, en Argentina, en Brasil, va a traer algún cambio, ¿no?, a nivel de valores. Federico, gracias por atendernos, ¿cómo estás?
3: Buenas tardes, Vasco. Buenas tardes para toda la audiencia. Un placer, por suerte. Es viernes, bueno, así que hay que aprovecharlo.
0: Contame un poquito, ¿cómo está el mercado?
3: Y bueno, el mercado con mucha expectativa por el Super Niño. De todos lados, ya desde Estados Unidos, Europa, están muy preocupados por cómo vaya a impactar el Niño en Sudamérica. Ya viene impactando en diferentes zonas. Esta semana ya el canal de Panamá está anunciando que va a disminuir la pasada de barcos y va a aumentar la de moras. Entonces eso automáticamente genera incrementos en los fletes marítimos. Y ahí empieza a impactar en los granos, empiezan a subir por esto, suba de fletes, incremento en las demoras, y eso es automáticamente preocupación en los que contratan los barcos, y eso tarde o temprano termina impactando en los granos, que lo estamos viendo, no solo en la soja, en el aceite, en la harina, en el maíz, lo vamos a ver en los contenedores, y todo termina impactando por estas razones, y al mismo tiempo el dólar baja. Entonces lo que son materias primas suben de precios y estamos viendo ya la cotización de soja para el año que viene en $480, ya nos estamos arrimando cada vez más a los 500, entonces hay mucha producción, sí, pero no logra llegar a los consumidores o logra llegar a tarifas logísticas altas. Y ahí empieza la preocupación del mercado y por eso suben los precios.
0: La variedad que se ha visto o la diferencia ha marcado, ¿no? Tenemos en la semana hemos tenido picos que se ha movido lindo, la soja 4.53, el maíz también.
3: Exacto, en la semana ya vimos una subida de $20, lo que ha sido esta semana. Y si contamos la semana pasada, llevamos una suba de $70. Entonces, eso termina impactando en las decisiones, y más las decisiones de los cultivos de verano. Todos muy preocupados, y empiezan a generar preocupación, no solo acá en Sudamérica, sino los compradores. Dicen, yo voy a comprar, cotizo fletes para el año que viene. Las navieras no me están pisando fletes, empiezan a preocuparse, suben las tarifas y yo quiero estar comprando ya soja para el año que viene y hay preocupación. Los americanos, por este mismo efecto y por las negociaciones que van a tener ahora en septiembre con los chinos, en donde incrementen sus ventas, van a disminuir las ventas de Sudamérica. Y nadie sabe todavía, por los posibles eventos climáticos, cómo vaya a estar la siembra, el cultivo y la cosecha, y eso está generando nerviosismo. Ya por Brasil van anotando que puede haber una pérdida de 20 millones de toneladas, que para Brasil, que viene incrementando anualmente, no es tanto, pero esos 20 millones asustan, y eso empieza a generar el nerviosismo en el mercado para el 2027.
0: Claro. ¿Qué pasa acá en lo local? ¿Qué repercusiones ha tenido?
3: Y en lo local, bueno, algunos dicen, vendí más temprano, pero bueno, normalmente todos tienen que vender por necesidad de precio y financiero, pero muchos ya viendo con buen ánimo los cultivos de verano por esta subida del precio del maíz, no solo internacionalmente, sino en la región también. El argentino cada vez sale más caro, el paraguayo también. Bueno, eso les empieza a incrementar al productor, al consumidor, el productor de carne, de huevo, de pollo, cada vez tiene maíz más caro, pero es una oportunidad para los agricultores en incrementar el maíz porque está teniendo buenos precios, buenos valores, y más si viene un verano llovedor, que es este Niño. Después hay que ver qué sucede, pero empiezan a cambiar un poco la ecuación para los cultivos de verano, que hace, comentaba, hace un mes atrás estábamos hablando de $40 menos, y eso cambia el número.
0: Bien. ¿Cómo se ve el tema de los cultivos de verano?
3: Y los cultivos de verano, hay muy buenas expectativas, como bien comentábamos, con esta suba en los valores. Hay que tener en cuenta que también muchos países, el diésel a nivel internacional está muy caro, porque Rusia está con todo el conflicto del Mar Negro, está fuera de vender diésel, de vender petróleo, de vender trigo, que también está subiendo, de vender aceites. Entonces ahí entra Estados Unidos en el mercado vendiendo y exportando diésel, eso hace subir el precio del diésel, y todos los países productores de aceites están interesados en utilizar los aceites como biocombustibles. Y ahí empieza la suba en los precios de los aceites. Hasta ahora se había disminuido, pero con esta vuelta a exacerbar el conflicto del Mar Negro, eso puede empezar a impactar fuertemente en las decisiones de los gobiernos a utilizar más biocombustibles. Principalmente Estados Unidos, que lo habla, no lo habla, lo habla, no lo habla, pero todavía no lo toma en la decisión y el porcentaje que se va a utilizar. Teniendo, dicen, estos valores, un petróleo arriba de $80, los biocombustibles van a tener una cuota aparte. En Estados Unidos se estima que el 40% de la soja puede ir para biocombustible, y eso genera mayor consumo. Y al haber mayor consumo, hay menos stocks, menos demanda para exportar, y si China llega a comprar, podemos ver en los próximos meses que la soja toque los $500, se puede dar, y que tenerle mucha atención, porque tanto los biocombustibles como los conflictos que hay y el niño en Sudamérica puede llegar rápidamente a esos valores o bajarlos rápidamente también si el mercado muestra lo contrario.
6: Uh-huh. Se ve como que para el verano, para los cultivos de verano, el maíz sea de repente el producto estrella en lo que se refiere a la siembra acá en Uruguay. ¿Cómo lo vas viendo eso?
3: Y puede ser, viendo estos valores, el maíz importado de Argentina, que ha incrementado mucho el precio, el paraguayo, que siempre se depende de la logística, y Uruguay está importando muchísimo maíz, puede ser un cultivo estrella al lado del girasol, que por los aceites también está incrementando el valor, el precio del aceite, vemos 1.300, puede llegar a $1.400, y eso puede generar un buen impacto en los cultivos de verano, o muchos cambios ahora a último momento por estos precios. Y más si hacen unos, que hacer acuerdos, ¿no?, con los consumidores, porque en cosecha bajan los precios porque hay mucha oferta, pero después en los meses empieza la paridad de importación y empieza a subir el precio del maíz. Entonces ahí habría que hacer un acuerdo de que no exportarlo para no después quedarse sin maíz y que los precios suban, sino tener disponibilidad maíz nacional durante todo el año a un precio promedio, de repente, o un precio promedio de la paridad argentina o del paraguayo. Y ahí para el agricultor le sirve y para el consumidor también.
6: Perfecto. Mi querido amigo, como siempre, un gusto compartir contigo. Te mando un abrazo y nos estamos reencontrando.
3: Un fuerte abrazo, Vasco. Buen fin de semana para todos.

0: Buen momento para hacer un corte. Un corte con un queso de cerdo, de propios y una bondiola. ¿Qué le parece? Enseguida volvemos.
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0: Desde San Carlos, Maldorado, Jordan Sena también se acerca a este fogón a acompañarnos y a estar en esta tarde de Domingueando. Bueno, como siempre, compartiendo información, compartiendo música y todo lo demás. Y como a él también le gusta mucho todo esto, bienvenido sea.
1: Vasco, buen domingo, Vasco, a la audiencia de Radio Rural, la gente de Domingueando. Por aquí estamos en el departamento de Maldonado para llevarle algunas noticias, por lo menos algunas en titulares, porque se viene tornando bastante difícil para la justicia aquí en el departamento de Maldonado, a nivel policial y demás, porque han habido muchas desmanes por aquí. Incluso hasta en el fútbol también departamental, e incluso en el fútbol infantil, también algunas agresiones de algunos compañeros que están en el ámbito de periodistas deportivos nos han comentado. La verdad que toda la violencia de la sociedad y las personas se va llevando a donde sus hijos tienen que divertirse en realidad, y esto se viene tornando bastante, bastante difícil, ¿eh? Así que no me voy a poner a filosofar la vida ni nada que se le parezca, pero si no tomamos conciencia un poquito de las acciones y reacciones de nosotros mismos, se viene complicando un poco el tema de la sociedad y con nuestros hijos también. Ya lamentablemente tenemos que arrancar de esta manera, porque creo que es una de las cosas no tan leve, pero por lo menos que es algo recuperable, creemos. Después hay otras situaciones que en el departamento vienen sucediendo que bueno, como ser el tránsito, la violencia en el tránsito, por ahí también los robos, los hurtos, bueno, una pelea entre ciudadanos que habitan las calles, la gente que anda en las noches deambulando, también terminó mal. Por ahí una golpiza en la terminal allí de ómnibus de Maldonado, dos hombres fueron imputados por intento de homicidio. Bueno, la verdad que viene complicándose ese tema con esta golpiza, que también dos hombres, como decíamos, que fueron imputados. La justicia le puso 180 días bajo prisión preventiva para ambos investigados, señalados como presuntos responsables del violento episodio ocurrido durante la noche del viernes en las inmediaciones de la calle Sarandí y Enrique Burnet, tal cual se informó obviamente por la prensa. La investigación, iniciada a raíz de una grave agresión registrada el pasado viernes, el 28 de agosto, avanzó durante la jornada de ayer con una resolución judicial. Los sospechosos, de 30 a 29 años, se quedaron sometidos a una causa penal luego de ser detenidos pocas horas después del hecho y comparecer ante la sede competente. Así que una de las tantas cosas que vienen pasando en el departamento de Maldonado. También queremos contarle que un viaje que terminó mal en San Carlos. Un joven de 18 años fue condenado por rapiña a un taxista. La justicia le impuso 2 años y 1 mes de penitenciaría tras acreditar su responsabilidad en varios hechos de investigados. En un servicio de transporte solicitado durante la noche del 19 de julio dio origen a una investigación que culminó el viernes 28 de agosto en el juzgado de letrado de Maldonado, el cuarto turno. La inicial es GDNP, quien carecía de antecedentes penales, se recibió una pena de 2 años y 1 mes de penitenciaría por los episodios reunidos en la causa. Allí en la calle, al arribar a la calle Juana Tavares, los pasajeros le exigieron dinero y pertenencias a alta simetrista, y bueno, después hicieron la fuga y obviamente fueron capturados también. Así que nada, se siguen lamentablemente este tipo de situaciones. Siguiendo en el mismo tono, vamos a decir, pero en este caso, un joven que coleccionaba motos ajenas, en realidad, en la zona de Piriápolis, matón de apellido, fue condenado por 7 hurtos y un atentado. Un joven de 22 años, poseedor de antecedentes penales, quedó detenido tras ser localizado en Pueblo Obrero. La sentencia impuso 20 meses de prisión efectiva e incluye 4 sustracciones especialmente agravadas. Una investigación desarrollada por efectivos de la zona operacional 1 permitió cerrar una sucesión de hechos ocurridos entre julio y agosto en Piriápolis. José Manuel Perlas Matón terminó ante la justicia luego de ser vinculado con diversos episodios contra la propiedad y una agresión a un funcionario policial. Linda la cosa, Vasco, por acá, por esta zona, Bueno, vamos a terminar con algo más agradable, por lo menos, porque en la jornada de ayer, el escudo de Maldonado cumplió 223 años del símbolo oficial en uso más antiguo del Uruguay. El pasado sábado 29 de agosto, el departamento de Maldonado conmemoró más de dos siglos de historia de un emblema nacido en tiempos coloniales y que generación tras generación se mantiene como una de sus principales insignias representativas. El escudo de Maldonado alcanzó este sábado un nuevo aniversario de su creación. Y también seguimos con una noticia linda para el departamento de Maldonado, porque el orgullo fernandino, Joaquín Facio, el Mundial Juvenil, ganó el Maldonado y retuvo la corona. El púgil local superó al mexicano Edwin Garnica y defendió con éxito el cinturón de la Asociación Mundial de Boxeo ante el público de nuestro departamento. Una nueva celebración para el deporte tuvo como escenario entonces en la jornada de ayer, 29 de agosto, en el gimnasio principal del campus de Maldonado, y allí Joaquín Facio se impuso ante el mexicano Edwin Garnica y ratificó su condición de campeón mundial juvenil de la Asociación Mundial de Boxeo. Así que felicitaciones, Guri, que lo conocemos de hace mucho tiempo, de andar en los medios de comunicación, siempre pidiendo la oportunidad que se le diera para poder viajar, el apoyo de las autoridades, y pedía el apoyo de los comercios que obviamente lo llevaran a competir internacionalmente, y bueno, y hoy es campeón mundial a nivel juvenil, así que felicitaciones para él. Y en este ámbito hay una cantidad de gurises, anda Oscar Bonifacino, que lo conocemos también, hermano de los bonifacinos, jinetes de esta zona, que él agarró para el boxeo. Bueno, Oscar Bonifacino ahora está en Estados Unidos, anda por allá compitiendo, ya tuvo su primer pelea, en el cual bueno, no pudo ganar, pero aquí en el país estuvo invicto la pelea que estuvo realizando, y ahora ya en Estados Unidos se viene preparando para otra pelea que ya lo tendremos informados también. Hablando justamente de esto, de también del deporte nacional, de todo el deporte, hablamos de la jineteada que se vienen preparando ya para el 4, el 5 y el 6, ya comienza todo el calendario de eventos criollos para esta zona y para todo el país. El 4, 5 y 6 en Los Talas, allí en la ruta 13, kilómetro 199-200, allí en el municipio mismo de Aiguá, pues ya pocos kilómetros de Aiguá, en la ruta 13, en el departamento de Maldonado. Allí se viene la 11ª edición de esta fiesta de Los Talas, el próximo 4, 5 y 6. Se vienen preparando después otros eventos, porque el 12 y el 13 ya se prepara Cañada Bellaca, allí en el establecimiento Mexicana. Se viene preparando la fiesta nacional del chorizo también, para el 26 y el 27 de septiembre, allí en Pan de Azúcar. Y bueno, por ahí Vasco, viene la mano, así que nada. También la gente de Gregorio Aznares, por allí en Rauza, en realidad festeja su 92 años de historia, el club de Rauza, por allí el emblemático institución deportiva de la zona oeste, celebra un nuevo aniversario, destacando su vigencia competitiva, porque sigue compitiendo obviamente por allí. Así que nada, el abrazo y el saludo grande para todos los amigos de esa zona de Rauza, de Gregorio Aznares, que tenemos muchos conocidos por allí también, y muchos escuchan Radio Rural también, así que vaya el abrazo grande para ellos. Vasco, más adelante tendremos más informaciones en días venideros, porque como te dije, arrancan todas las actividades criollas a nivel nacional. Abrazo grande desde el departamento de Maldonado para toda la audiencia de Dominguez.
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0: Gastón, está pronto el corte de Rosés y la picada de productos propios, y enseguida volvemos con ustedes.
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4: Mis amigos, tengan ustedes muy, pero muy buen mediodía. ¿Cómo están? Qué lindo reencontrarnos, qué lindo poder compartir.
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0: Ayer les dije que Gustavo Elicandro iba a venir hoy a acompañarnos y le damos la bienvenida. Le damos la bienvenida a Gustavo y vamos a poner arriba de la mesa algún tema que nos queda pendiente de todo lo que hemos venido hablando, ¿no? Del Uruguay, la economía, qué pasa sin duda con las finanzas públicas, cómo está planteado, pero también está interesante que me planteaba Gustavo hablar un poquito del crecimiento para el 2026 que tenía previsto el gobierno y que, bueno, Uruguay está sin duda encaminándolo. ¿Hay pronósticos buenos? ¿Hay pronósticos malos? ¿Hay una línea a seguir? El tema es que se llegue, ¿no? ¿Y cómo lo ves tú, Gustavo? ¿Cómo ves el crecimiento? Pero ya estamos a 4 meses de cerrar el ejercicio, ¿no?
7: Paco, ¿qué tal? ¿Cómo están ustedes?
0: Buenas tardes.
7: Buenas tardes. A ver, el tema del crecimiento es un tema que se ha hablado bastante estos últimos meses. Bueno, primero por el cierre del año 25, que eso mostró sorprendentemente para algunos una tasa de crecimiento mucho menor que lo que estaba previendo el gobierno y muchos analistas, ¿verdad? Se revisaron las expectativas de crecimiento para el 2026. Y lo cierto es que ahora aparecieron en estos últimos días algunos analistas ya previendo incluso tasas de crecimiento por debajo de lo que habían propuesto y ya están hablando más de uno de un crecimiento para el año 2026 en el entorno del 1%. Cuando el gobierno corrigió su expectativa del 2,2 o 2,4 al 1,6. El crecimiento del año 2026 va a ser bajo. Todos los indicadores, o los principales indicadores, están mostrando un desaceleramiento, un enfriamiento de la economía, que hasta ahora lo único que viene razonablemente firme es el tema empleo, ¿verdad? Y el tema salarial, simplemente porque los niveles de inflación fueron menores en el ejercicio pasado respecto a lo que fueron los incrementos aprobados por los consejos de salario. Con lo cual, un salario real más alto y una masa de empleo que ha crecido en los últimos 12, 18 meses,

sector y segundo muchos analistas, entre los cuales estaba el actual ministro, decían que la tasa tendencial de crecimiento era 3.5. Bueno, la realidad mostró que no era 3.5, que ya tampoco en algún momento fue el 2.5 que históricamente teníamos como tasa tendencial del país, sino que ese número fue bajando y hoy es un número de pongamos algo entre 1.2 y 1.5% anual de crecimiento de la economía. ¿Qué está mostrando eso? ¿O qué está reflejando eso? Y básicamente, una economía con un sector público muy grande, ¿no es cierto?, con una carga fiscal y regulatoria muy importante, y básicamente un nivel de inversión bajísimo, ¿no? O sea, el año pasado fue uno de los más bajos de la historia moderna, fue 15.8% del producto. Yo creo que este año la tasa de inversión posiblemente sea menor a la del año pasado. Entonces, hasta ahí, digamos, lo que viene pasando y lo que creemos que va a pasar en el 26 y posiblemente se repita el año próximo. El tema es, ¿qué es lo que hay que hacer para que haya crecimiento y si eso está en la agenda de esta administración? Y ahí es donde aparecen algunas diferencias. Este gobierno está tratando de promover la inversión esencialmente intensificando los mecanismos de promoción, ¿no es cierto? Exoneraciones de impuesto a la renta, exoneraciones para grandes proyectos, mecanismos que estimulan o mecanismos que privilegian determinado tipo de inversiones. Y lo que ha demostrado la realidad es que entre el 2007 y hoy, que es cuando se aplican intensamente estos mecanismos, la inversión, lejos de subir y mantenerse firme, tuvo algún pico y después ha bajado sistemáticamente, siendo los menores niveles el segundo gobierno de Vázquez, el gobierno de la calle Pou y el gobierno de Orsi, ¿verdad? Uh-huh. Así que estos mecanismos en los cuales el gobierno actual insiste, yo creo que tendrían que ser puestos en revisión, porque hasta ahora lo que estamos viendo es que la inversión no se mueve con esos estímulos. Hay algunas personas con buen criterio que lo que dicen es, bueno, ¿qué es crecimiento? Y bueno, es aumento de productividad. ¿Y el aumento de productividad qué es? Dice, bueno, que con los mismos recursos se produzca más. En definitiva, para ser más fino en eso, digamos, es con la misma dotación de capital y trabajo se produzca más. Bueno, ese es un tema sobre el cual inciden mucho los marcos regulatorios y las políticas puntuales de las administraciones. Claramente, en Uruguay, la política salarial, ¿verdad?, está directamente en contra, o va directamente en contra de un mecanismo que permita producir más bajando costos. O sea, hoy por hoy es muy difícil, ¿verdad?, al existir consejos de salarios, al estar totalmente regulado el mercado de trabajo, ¿no?, que las empresas y los trabajadores se pongan de acuerdo en reducciones de costos, en aumentos de producción, en cambios tecnológicos, sin que eso implique, ¿verdad?, cambios en la matriz de inversión de las empresas. Y por último, Vasco, es el tema el que siempre hablamos, que es el tema inversión. No va a haber inversión mientras la rentabilidad de las empresas no mejore. Y para que la rentabilidad de las empresas mejore, la solución no es encontrarle mecanismos de privilegios y de prebendas a través de exoneraciones puntuales. Tiene que ser un cambio genuino, y el cambio genuino esencialmente viene, ¿verdad?, por el lado de la rentabilidad que tengan las empresas, y sobre esa rentabilidad influye muchísimo, ¿verdad?, el tipo de cambio para las empresas que están en el mercado de bienes transables, y los costos, donde la rigidez del mercado laboral es muy importante. Entonces, yo creo que este camino que estamos ahora, de un crecimiento bastante agónico, positivo todavía, pero agónico, ¿verdad?, se va a mantener por la sencilla razón de que

0: los diagnósticos son diferentes.
1: Claro.
0: ¿No es cierto? Los diagnósticos son distintos. El gobierno y la oposición, ¿ah?, están todavía en el camino de mantener los consejos de salarios, aumentar el gasto público, ¿verdad? Y por lo tanto, es un camino divorciado del que seguramente incidiría rápido y positivamente sobre las decisiones de inversión de las empresas. Por lo tanto, yo creo que estamos en un, no solamente en un año, estamos en un periodo en que no vamos a ver grandes cambios respecto a lo que vemos, lo que estamos viendo en el año 25 y en el año 26. Lamentablemente. Pero bueno, hay que ser realista.
1: Tal cual. Gustavo Licandro Bosch, como siempre, un gusto, muchas gracias.
0: No, gracias a ustedes.

0: ¿Qué les parece? Hacemos un corte con un vino rosés y una picada con productos propios y enseguida volvemos.
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0: presidente.
1: Hacía varios domingos que no hablábamos con el Lolur Chupía desde Santa Catalina, pero ahora que se viene el Prado, que la empresa Mari se muda, como quien dice, para el Prado, porque viene Gustavo, viene Jorge, viene Luis, viene todo el equipo a estar presente aquí en la Rural del Prado. Bueno, se acerca también el Lolo, que se va a dar una vuelta con toda seguridad. Contame cómo viene la mano.
2: Buenas tardes, Eduardo. Nuevamente un gusto saludarte de aquí desde Santa Catalina, departamento Soriano. Bueno, Eduardo, un día totalmente hermoso, no primaveral del todo, pero bueno, se va arrimando, ya estamos casi en septiembre y se alegra el cuerpo de ver este solcito tan lindo que arrancó temprano en la mañana. Bueno, apenas un poquito de viento, pero una temperatura muy agradable. En la zona hay muchas actividades, todos los fines de semana, ahora tratando de que zafen de la lluvia. Las lluvias pasadas, el otro día, fueron pocas en realidad, pese a todos los anuncios que había, eso de piedra y eso, por suerte en esta zona no hubo nada de destrozo y eso, y bueno, y sigue con esas aguas mansas, tranquilas, que dentro de todo vienen beneficiando un poco al campo. Decirte, Vasco, que todo el tema de colza, carinata, todo eso sigue a full, siguen amarillando los campos de a poco, pasan los mosquitos, el tema de las fumigaciones, los drones que en gran manera han copado un poco esta imagen que teníamos de pueblo tranquilo. A veces que pasan camionetas con su tráiler y dos drones, generador y eso, que antes no se veía. Bueno, es la tecnología que va avanzando y bueno, los tenemos que adaptar, y la gente del campo se tiene que adaptar a que en algunos casos son eficientes y bueno, y en otros será que no y todo, pero bueno, lo nuevo que se viene es el dron, y acá está circulando mucho. Pese a que el domingo pasado, mirá, logré ver una avioneta ahí en la zona de Rizo, que todavía estaba fumigando como cuando éramos chicos, la avioneta dando sus vueltas, ida y vuelta, pasando a veces por arriba de la población de Rizo y tomando carrera y envión para fumigar. Vasco, decirte que acá sí las actividades estuvo muy buena. El fin de semana pasado, el 25, hubo domas en Pueblo Rizo, hubo carrera de cachila, hubo todo lleno de gente. La noche del 24 pasó con normalidad, hubo tranquilidad, por suerte en tres o cuatro localidades acá que conocemos acá en la línea no hubo accidentes graves, nada de fallecido, y bueno, eso fue muy importante y un saldo muy positivo para la población que pudo salir a disfrutar y no tuvo ningún inconveniente, y bueno, y eso nos alegra mucho por todo. Vasco, también deciste que ya se viene el Prado y nuestra empresa de maquinaria agrícola Mari se está preparando con todo, como siempre, Luis y Gustavo a full con el trabajo, sin descuidar, como siempre, el servicio a sus clientes, el servicio postventa, y bueno, todos los días los vemos trabajando, y bueno, y ahora justo nos comentaban el otro día que estaban en el tema de la preparación del Prado, como un año más de ya varias décadas que vienen estando en el Prado presente. Bueno, un año más, 2026, a estar junto al productor como siempre. Vasco, de Santa Catalina es todo, se despide el Lolo Chupía, fuerte abrazo.

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1: 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Mis amigos, tengan ustedes muy, pero muy buen mediodía. ¿Cómo están? Qué lindo reencontrarnos, qué lindo poder compartir.
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0: Le dije que íbamos a tratar de poner en el día de hoy un tema de lechería arriba de la mesa, ¿no? Sobre todo después de los acontecimientos que se han dado, donde, bueno, el INALE sigue complicado, donde, bueno, diputados ahora con esta votación que se hizo, también sigue complicando y donde, bueno, en cierto sentido, queríamos hablar con Justino Zavala para ver la opinión y el punto de vista de cada uno, ¿no? ¿Qué faltó en esta votación por parte de las gremiales, por parte de quienes tenían que tomar decisiones? No sé, sé que es un momento bien complicado, por cierto, y que va a seguir así. Justino, gracias por atendernos, ¿cómo te va?
1: ¿Qué tal, Vasco? Bueno, un saludo a la audiencia. Y sí, cuando preguntás qué faltó, lo que faltó fue una llamada por teléfono, ¿no?
0: Sí, ¿no?
1: Sí. Bueno, la verdad que nosotros cuando empezaron a aparecer las noticias de que esto se había votado negativamente, nos pegó el porque en realidad estábamos todos convencidos que el tema estaba resuelto con el envío por parte del Poder Ejecutivo.
0: Que aparte ahora que decís al Ejecutivo, por parte del presidente de la República que tomó cartas en el asunto, ¿no?
1: Exactamente, exactamente. Esto fue hubo toda una controversia dentro del gobierno, entre ganadería, encabezados fundamentalmente por Matías Carámbula, industria, donde estaba la dificultad porque no se quería sacar esa plata, ese 1 por 1000 de las exportaciones que iba al Latu. Y bueno, finalmente el propio presidente tomó la decisión de que así fue, se mandó el artículo, y después la coalición no lo vota el diputado, ni la coalición, ni Cabildo, ni Salle, con una sorpresa, la verdad que mayúscula para todos, porque ya te digo, no fuimos.
0: ¿Cuál fue el argumento para no votarlo? Porque se está hablando de que hasta INAC estaría dentro de las decisiones y demás, ¿no?
1: Bueno, ahí mira, hoy Teresa Estela Polonio me preguntaba hoy mañana, y se faltó lobby. No, yo creo que le sobró lobby al Latu, ¿no? El Latu hizo mucha fuerza y se ve que convenció a los diputados que sacar este millón de dólares, de los 2 millones de dólares que más la cadena láctea al Latu, le generaba un problema mayúsculo y que iba a implicar un sobrecosto a toda la cadena láctea en los análisis. La verdad que son argumentos muy, muy débiles, pero aparentemente bastaron para convencer sobre todo a Carlos Richo, que fue el que llevó adelante el planteo, ¿no? Nosotros. El ATU es un instituto muy fuerte, pero muy fuerte, que recibe de la cadena láctea 2 millones de dólares por año, pero cuya facturación excede largamente los 50 millones de dólares. O sea que no es que estemos desvistiendo un santo para vestir a otro. No, al ATU no le hace ni. Tiene 26 millones de dólares en reservas financieras, ¿no? Bono del Tesoro de Estados Unidos, letra de regulación monetaria.
0: Pero, ¿y eso no fue contemplado por parte de diputados como para decir, no, el presupuesto que tiene hoy el INALE para seguir trabajando no da y el LATU sí le da, sí le sobra, sí invierte en otras cosas? ¿Cómo no hubo ese asesoramiento por lo menos?
1: Por eso te digo que faltó la llamada telefónica a los productores, a las gremiales de los productores, que somos los que estamos un poco en esta tesitura. El planteo de Richo era que la plata tenía que venir de INAC, del 0,7% o el 0,6 o 0,7, depende de dónde, el destino de las carnes, que hay un ficto que se cobra en INAC y que la carne de las vacas provenientes del sector lechero tendrían que pasar. Era una cosa, yo se lo dije a él personalmente, era una cosa muy difícil de implementar y además técnicamente también discutible porque es carne, ¿verdad? No es que sea leche que va al INAC, es carne, y el INAC en ese aspecto se ha abropelado diciendo que lo que es carne va al INAC. Y bueno, no sé, habría que sentarse y discutirlo. Sabemos que
0: Habría que haberse asesorado esos 2 millones de dólares que van al Latu, en qué se invierten en la lechería, ¿no?
1: Exactamente. El NATU dice que lo invierte el 100% y un poco más todavía en abaratar los análisis y los certificados que da el NATU. ¡Oh! Es dudoso, muy dudoso, porque además uno mira el balance del NATU y no aparece, esa cifra no aparece, no está para nada claro. Pero además, lo que te da un poco bronca es que seguimos con esos subsidios encubiertos de un sector al otro, porque no está claro que esa plata vaya con ese destino. Y son esas vacas atadas que tenemos en nuestro país.
0: Sí, como el subsidio del gasoil al boleto urbano, como el subsidio de a la cerveza, esas cosas que se añaden, que están y que no.
1: Y tenemos que empezar a desatarlo. Y si vale el análisis del vale 100 pesos, que se cobre 100 pesos y lo pagamos con, no digo con gusto, pero lo pagamos porque hay que pagarlo y que sea transparente, ¿no? Eso es lo que tiene que estar claro. Y no está claro. La verdad, no está claro. No nos gusta el dato de. Es una gran institución, 28 hectáreas en Avenida Italia y Bolivia, ¿no? Yo qué quería decir.
0: Bastante.
1: En Avenida, y sigue comprando y sigue generando. Y bueno, yo capaz que es el momento de transparentar las cosas, ¿no? Porque la lechería ya no es una exportación no tradicional, ¿eh? El tercer rubro de exportación de Uruguay, a veces el cuarto, según el
0: año. Justino, ¿Hay chances de revertir? ¿Hay chances de revisión?
1: Sí. Esto se va a revertir en el Senado. Nosotros ya hemos hablado con todos los senadores de toda la bancada. Pues,
0: hay que ponerse la pila y vez de esperar la llamada, hay que hacer la llamada, ¿no?
1: Claro, sí. Pero en el Senado el gobierno tiene mayoría. O sea que, pero nosotros queremos que salga por unanimidad o por lo menos con una muy amplia votación favorable, y a eso apostamos. Y ya... cuando eso, si se aprueba en el Senado, vuelve a diputado, y ya los diputados de la coalición han dicho que si vuelve al Senado lo van a votar como venga, ¿no? O sea que no va a haber, esto se va a votar y va a salir favorablemente, pero qué necesidad de seguir remando dulce leche, qué necesidad, ¿no? Es una cosa que no se entiende, a veces no se entiende y genera mucha incertidumbre, inquietud. El propio presidente Arlatu, de Linares, perdón, Ricardo Izaguirre, estaba muy afectado.
0: Están a un paso de no tener presupuesto para seguir, ¿no?
1: Claro, sí, en diciembre el Iñaki termina de gastar toda la plata que puede llegar a tener, y a partir de enero depende de la asignación presupuestal vieja que tenemos, que viene del año 2008, y que tenemos que pedir, empezar a ir con el sombrerito a los ministerios, al Ministerio de Economía, tirame con esto, y entonces te dicen, no, pero ¿y qué presupuesto tenés? A ver, no, una cosa de loco, que pensamos que se superaba con esto y está. No, pero esperemos que sí, confiemos en que sí, y que esto sirva para dar una discusión más a fondo de cómo se manejan los recursos del sector.
0: Justino, ¿cómo cayeron estas aguas para el sector?
1: Bueno, muy despareja, pero digamos, lo que es la parte norte, la gente de Tacuarembó, Cerro Largo, Paysandú, Salto, la verdad que yo hablo con algunos de ellos y... Es increíble, ¿no? La cantidad de agua que ha caído, el retraso que ha hecho, pero para el sur estamos muy bien, ¿no? Ayer, acá en Canelón, sobre nada. En San Andrés Grande, en Florida, ahí, anduvo en el eje de los 20 milímetros. Por lo que yo sé, los registros de granizo no han sido importantes, así que estamos con todo, ¿no? Con una primavera que está como media trancadita porque el sol no sale y la temperatura todavía es baja, pero yo pienso que va a haber mucho pasto y por lo tanto va a haber mucha leche.
0: Vamos a ver qué pasa. Justino, te mando un abrazo. Muchas gracias.
1: Igualmente para ti, Vasco, y saludo a todos los productores.

0: Buen momento para hacer un corte. Un corte con un queso de cerdo, de propios y una bondiola. ¿Qué le parece? Enseguida volvemos.
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0: Carlitos Díaz de Tomás Comensoro también viene a acompañarnos, así que bienvenido, Carlitos. ¿Todo bien? ¿Cómo está Tomás Comensoro? Contame.
1: Eduardo Echevarne, bueno, muy buenas tardes a ti, a todo el equipo, a la audiencia, como siempre. El saludo a Onofre por ahí, a tu operador. Y bueno, comentarte que por acá el clima ha hecho un alto, estamos con una preciosa mañana soleada, con algo de viento, pero un día de clima espectacular por acá, ¿no? Y nosotros estamos de lleno en lo que va a ser la jornada sobre Famacha que teníamos para el 18 y 19 del mes pasado. No lo pudimos hacer por el tema clima, y bueno, ahora sí, quedó para el 2 y 3. El día 2 va a ser en el establecimiento de Diego Bautista, aquí en Tomás Comensoro, a 2 kilómetros de la localidad, rumbo al camino Paso La Cruz. Y el día 3 va a ser en el liceo en Baltasar Urún, donde allí se van a juntar los bachilleratos de Bella Unión, Baltasar Urún y Tomás Comensoro. También decirte que para el día 7 de septiembre estamos organizando una jornada sobre bienestar animal, también apuntando a estudiantes. ¿Y sabes qué? La organización de todo esto es a través del Club Agrario acá de Comensoro, que lleva el nombre de Alba Mantuani. Bueno, nosotros junto a todos los integrantes del Club Agrario y con el apoyo, en este caso, de los tres municipios, ¿no? Baltasar Urún, Comensoro y Bella Unión, hemos logrado sacar adelante esta jornada donde van a estar la doctora Sorcio Banchero y Damián González, quienes son los que van a llevar adelante esta actividad estos dos días aquí en este rinconcito más noroeste del país. Así que bueno, Eduardo, estamos trabajando a full ya, tenemos también en carpeta, con fecha confirmada, con los técnicos confirmados, otra actividad también para estudiantes que andamos en el eje de los 70, 80 gurises que se juntan en cada actividad de esta que hacemos, si le sumamos los tres centros educativos, Bella Unión, Comensoro y Urún, andamos en ese número, ¿no? Para la de bienestar animal, que va a ser en el establecimiento San Lorenzo, allí a la entrada de Baltasar Urún, al cual le agradecemos a Daniel Medina la gentileza de poner el establecimiento para esta actividad con los estudiantes, va a ser el 7 de septiembre. Reitero, 7 de septiembre volvemos de lleno con la actividad para lo que tiene que ver con el estudiantado de Bella Unión, Comensoro y Urún. Y bueno, Eduardo, como lo venimos diciendo, esto tenemos que seguirlo haciendo más allá de algún costo que tenga, porque somos conscientes de que los gurises hay que capacitarlo. El país no puede perder la calidad de excelencia de país productivo porque no se le den la oportunidad a los gurises de capacitarse, ¿no? Así que bueno, en eso estamos. El grupo que encabezo del Club Agrario de Comensoro, feliz de la vida de poder realizar este tipo de gestiones, ¿no? Hace rato que venimos trabajando, hace como 2 años, 3, que venimos trabajando en la capacitación de los gurises, y bueno.

Es que miren un poquito más lejos que la punta de la nariz y que sepan que acá en Tomás Gómez Oro hay gente que vive tratando, pero muy seguido, Eduardo, de traer, de hacer aterrizar las capacitaciones para los gurises. Esa tan llamada, tan linda frase que suena como transferencia de tecnología, bueno, que aterrice aquí en nuestra zona, que le dé la posibilidad a los gurises de capacitarse para que nuestro país no pierda esa calidad de país productivo que tiene. Te mando un abrazo, será hasta el próximo fin de semana.

0: Gastón, está pronto el corte de Rosés y la picada de productos propios, y enseguida volvemos con ustedes.
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0: Le quiero dar la bienvenida al ingeniero Luis Romero Álvarez. Me planteaba hoy en la mañana un tema bien interesante de hablar y es el tema ganadería. ¿Cómo ha cambiado, no? Cuando decimos cómo ha cambiado, hablamos a nivel de productivo, a nivel de periodos o de tiempos. Cómo hoy hay que tener mayor preocupación en lo que se refiere a la recría y al destete con más kilos, como hoy hay que estar pensando en comida para acortar el ciclo y no volver a y no estar faenando animales de 4, 5 o 6 años, de los cuales obviamente ya casi que no quedan más. Pero todo eso también viene acompañado de la genética, de la comida, del manejo y de los mercados. Los mercados son los que nos van dando las señales de qué es lo que tenemos que producir, porque si producimos cosas que la gente no compra, estamos mal. Pero el ingeniero tiene su visión. Bienvenido, Luis, ¿cómo te va?
7: Buen día, Vasco, mis saludos a la audiencia. Sí, es interesantísimo ver lo que está pasando con la ganadería, lo bueno que está pasando con la ganadería en el Uruguay, porque hemos evolucionado muchísimo desde, como tú decías, la ganadería como la hacía mi abuelo Gonzalito Álvarez allá en Tambores. Allá era ciclo completo, en la estancia estaban todas las categorías y los novillos habían gordo cuando andaban picando los 700 kilos. Por allá, a los 5 o 6 años, sí señor, así mismo era. Y aquello funcionaba y había grandes caponadas para producir lana, y se trabajaba con el ciclo completo, y también el doble propósito en las majadas, eran para carne y para lana. Eso era el pasado. Y eso evolucionó en ganadería, está evolucionando y la evolución se va a acelerar enormemente en los años que vienen, como en todos los otros rubros. También hace 70, 80 años, la gallina, producían de todo. Tenía la gente gallina para producir huevo y para engordar pollo. Y sí, hoy en día, ¿alguien lo hace así? Comercialmente me refiero. No, el que está para los huevos, está para los huevos. Y el que está para engordar pollo, está para engordar pollo. Pero son mundos totalmente aparte. Nada que ver una cosa con la otra. Y lo mismo ha ido pasando con los cerdos y está pasando y va a pasar aceleradamente más con la ganadería. El ciclo completo es una apuesta sensata en el pasado para bajar riesgos. Porque en un ciclo completo, donde tenemos una cantidad de categorías que pasan de años sin producir un peso de plata para el bolsillo, era una manera de enfrentar riesgos, ciclos muy violentos, en situaciones siempre peligrosas para el productor agropecuario, para el ganadero. La caja de ahorro del productor era el ganado, no podía comprar bonos, no tenía cómo ahorrar, entonces ahorraba en animales, se llenaba de animales, vaciaba la cantidad de animales según las necesidades de caja, ahorraba en reses, y eso era un sistema que funcionó bien como seguro, como quien paga el seguro del auto por si choca, tiene ahí quien le cubra. Funcionó bien cuando había márgenes más grandes, cuando había costos más bajos. En aquellos momentos el ciclo completo fue una buena respuesta que dio mi abuelo, por ejemplo. Él no hizo ninguna estupidez, le fue muy bien haciendo ganadería como la hizo. Gracias a Dios, todavía de eso tenemos que agradecerle, porque llega hasta nuestros días, hasta nuestras generaciones. Pero ya no más, todo cambió. Hoy en día, igual que pasa con la producción de aves, donde a nadie se le ocurre producir huevos y pollos para faena en el mismo sistema, dentro del mismo lugar, adentro del mismo galpón. No existe eso más en el mundo, no existe. Amateur sí, en un jardín, alguien por ahí, digamos, que tenga un gallinero y tenga gallina y bueno, y saca huevos y mata algún pollo para comer, está bien, pero estamos hablando de lo profesional, de lo competitivo, no de lo amateur y por hobby. Lo mismo con la ganadería. La especialización tiene que ser violenta y total. El criador solo tiene que criar. No puede tener un animal que no esté para producir un ternero en el año adentro de su campo. Nada más. Y a su vez, el invernador solo tiene que invernar. Tiene que agarrar los terneros destetados, con buen peso, bien destetados, y meterlos a comer rápido y bien y terminarlos. Entre medio no tiene que haber nada. El ciclo completo y la recría no existen. Así es en el mundo, en las ganaderías de alta productividad. Se terminó eso. ¿Por qué? Porque es muy ineficiente. Y ya no dan los números para ineficiencia ninguna. Entonces el criador tiene que tener una base de vacas, de, por ejemplo, la raza más común del país, cruzarlas con toros de la raza más lejana posible, porque sabemos que hay dos cuerpos, ¿no? Dos grandes columnas de los vacunos, el Bos Taurus, todos los europeos, el Bos Indicus, todos los equinos. Si uno puede cruzar en la otra punta, el vigor híbrido es como del 20%, es enorme. ¿Quién puede tirar a la basura el 20% en la producción con el mismo suelo, el mismo tiempo, el mismo costo, todo igual? 20% vamos a regalar, es imposible. Y si no se usa una raza tan lejana, digamos, de otro tipo de vacuno, porque lo que nace tiene orejas bajadas, papadas, entonces, y eso puede ser todavía, en el futuro no lo va a ser más, pero todavía castigado en el precio de venta del animal al frigorífico, entonces se cruza dentro de los Bos Taurus, dentro de los europeos, pero Aberdeen con un Charolais, por lo menos inglés contra francés, no va a ser adentro de Aberdeen Angus contra Jerez porque quedan a 50 kilómetros, son muy primas, muy muy cercanas las dos y el vigor híbrido es menos. Eso es lo que se viene, todo lo que nace macho y hembra se vende a invernar y se faena, toda una gota de agua, todo divino, todo con vigor híbrido. Las vacas que llegan al final de su vida se venden también para que alguien les meta más kilos y las venda gordas, otro, no adentro del campo, otro, un invernador, que a su vez se repone, yo que sé, el 20% de las vacas que se van por año, porque ya no le dan los dientes, porque ya está, reponen con vaquillonas de la misma raza prontas para parir. Pero quien vende esas vaquillonas se dedica solo a eso. Y entonces se está vendiendo algo que vale un poco más que el kilo de carne pura porque son vaquillonas de una raza pura. Entonces se separan completamente los negocios. El que vende al kilo tiene que hacer así. La cría con cruzamiento y la invernada directo del ternero, eso de tener el ternero destetado un año tirado en los espartillos del fondo del campo arruinándolo, no tiene más bollete. Se terminó. Y sin embargo todavía está pasando en el Uruguay de hoy. Entonces, la ganadería va a evolucionar muy rápido, igual que las gallinas. El que cría, cría de la mejor manera posible, y el que inverna, inverna, y no se ocupa de nada más. Y con eso, nuestra ganadería va a ser el doble de lo que es sobre el mismo suelo en pocos años. Pero eso tiene que llegar, y va a llegar, porque algunos ya lo están haciendo. Y los demás lo van a hacer más tarde o van a salir de la foto, los que vengan detrás de ellos lo harán.
0: Es que sin duda se va enmarcando hacia un nuevo rumbo de producción, ¿no?
7: Y sí, porque no hay más margen lo que pasa, ¿verdad? Los costos son altísimos para todos, yo siempre digo y muchas veces...
0: Y el costo de la tierra también, que cambió muchísimo, ¿no?
7: Eso es verdad por un lado, porque si la hectárea te vale $300, no le puedes hacer una pradera de $400 arriba, obviamente. Ahora, si te vale 5.000, los $400 es el mejor negocio para ponerle doble piso. Eso es lo que ha venido cambiando también. Pero a lo que voy, el principal costo de un ganadero, que nunca ponen en la cuenta, es mantener la familia. La gente no lo pone porque está fuera del campo. ¿Qué tiene que ver? No va a poner fertilizantes si no puede pagar un colegio o un seguro médico o atender las bases de la familia. El primer costo es la familia. Uno mira los análisis, muchas veces los leo de punta a punta, aparece el sueldo del peón, el arreglo del alambrado, y eso. ¿Y eso qué tiene que ver? Si lo anterior, grande, no lo pones en la cuenta. Eso ha subido tanto que obliga a producir muchísimo mejor, porque como de paso la tierra está tan cara, No es posible comprarse otra estancia al lado para entonces, en base a escala, hacer más grande, alcanzar. La manera, la única que va quedando, es producir muchísimo más arriba de lo que se tiene. Y el camino es este que digo yo, no hay otro, no existe otro, es este. Lo aceptás o no lo aceptás, si no lo aceptás, en la realidad te va a sacar del partido. Vas a ir al banco suplente.
8: Exacto.
7: En el segundo tiempo, o en el alargue, pero te vas.
8: Te van a comer los créditos.
7: Y bueno, y vas a tratar de aguantar todo lo que puedas, y capaz que aguanta tu generación, capaz que tú terminás haciéndolo así al final de tu vida. Sí, puede ser, ha pasado con muchas familias. Pero ese no es el futuro, hacia ahí no van las cosas. Van como yo lo digo, no porque yo sea un caprichoso que quiera que... Sí, mirá el mundo, mirá los que están viviendo la misma película, pero van como en la serie Netflix, algún capítulo más adelantado. Mirá lo que pasa en esos capítulos. Y te vas a dar cuenta que pasa esto que estoy diciendo yo. Entonces, desde ese punto de vista, cada cual dentro de lo suyo tiene que prepararse. Y yo siempre digo, la que manda es la naturaleza. Si tenés un campazo, pero un campazo, no se te ocurra criar. Ponete a invernar a todo trapo. A su vez, si tenés campo pobre, pedregosos o con las limitaciones que quieras, que es mucha el área ganadera, sí, ponete a criar. No hagas ciclo completo, no recríes nada. Ponete a criar, pero ponete a criar muy bien, como yo te estoy diciendo. Adentro del campo, toda vaca tiene que dar un ternero en el año. Punto. Y si no lo dio, pagó con su cuerpo, se vendió. Chau. Entonces, funcionando de esa manera, va a rendir mucho más ese campo pobre que tenés.
8: Ingeniero Luis Romero Álvarez, como siempre, el gusto. Gracias por acompañarnos.
7: A las órdenes y mis saludos a la audiencia. Será hasta la próxima, si Dios quiere.
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0: 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Señores, teníamos la intención en estos días de hablar con el ingeniero Ignacio Rusi, porque obviamente estamos en una situación de clima que, como dijo Walter Bedingfeld, hay que barajar y ver cómo acomodamos las cartas, ¿no? Sin duda lo de invierno ahora, hay que ver la ventana que puede haber de cosecha cuando vaya. Pero también hay que ver la parte sanitaria. Y por suerte hoy existen otros métodos de trabajo, ¿no? Y de aplicaciones. Porque antes era a mano, después fue a mochila, después fue con atomizadora, después el avión empezó a trabajar y el mosquito, hoy los drones. ¿Cómo hemos ido avanzando en todo eso, no, Ignacio? ¿Cómo te va? Buenas tardes.
1: Buenas tardes para ti, para el equipo, para la audiencia. Un gusto como siempre. Sí, la verdad que sí, se avanza en tecnología, se avanza en tecnología de aplicación, en tecnología de productos también. Hay aceites para la evaporación, hay aceites para la penetración en las cutículas, es decir, hay un avance que es permanente. Es parte de nuestro trabajo llevar esos avances a la máxima expresión en el campo, y sí, la verdad que sí. Y en estos momentos, cuando hablabas de dron o hablabas de aplicaciones aéreas, es más que importante, ¿no? Porque cuando estamos en estos momentos que llueve cada 7 u 8 días, está lloviendo en algunos casos puntuales menos, las entradas a los campos y aplicar bregas y fungicidas y cosas, sería imposible si no tuviéramos esas tecnologías, ¿no? No solo del dron, sino también del fertilizante líquido, por ejemplo, ¿no? Para poder hacer las aplicaciones mucho más eficientes que el sólido, por ejemplo.
0: Hoy ya se puede decir que es una herramienta de indispensable el dron para la agricultura.
1: Yo creo que, bueno, indispensable no hay herramientas ni tampoco personas, ¿no? Pero sí, quiero decir, es una muy buena herramienta en la cual nos permite trabajar de forma mucho más artesanal los cultivos y poder hacer aplicaciones mucho más específicas, en el cual uno tiene una herramienta por otro lado de los análisis foliares, por ejemplo, por decirte una cosa, y decir, bueno, mira, me está faltando en este potrero, que no es todo el campo, no es todo el trigo, no es toda la cebada, no es toda la colza, bueno, el verano no es todo el maíz ni la soja. Es decir, bueno, me está faltando en estos lugares diferentes nutrientes y bueno, se los pongo, en forma particular. Entonces eso permite una calidad de manejo que es antes no era imposible lograrlo, digamos, ¿no? Entonces me parece, no sé si es indispensable, pero multiplica las capacidades de trabajo seguro, ¿no?
0: Bueno, contame más o menos, ¿cómo están los cultivos de invierno?
1: Y bueno, los cultivos de invierno, los sembrados más tempranos, perdón, aquellas carinatas o colzas invernales que se sembraron más temprano en el otoño, están con muy buenos volúmenes. Todas las colzas más pequeñas, recordamos, Vasco, que siempre yo estoy en la zona centro, ¿no? Es decir, en ese eje de Tacuarembó, Canelones, Borruta 5 y hacia el este, las zonas más afectadas por lluvias y por demasiada arcilla en el suelo, es decir, cada día que llueve son 2 o 3 días que ya tenemos de anegamientos o de condiciones, por ejemplo, de anoxia en raíces, de falta de oxígeno. Entonces eso baja mucho la tasa de crecimiento del cultivo. Pero estamos viendo que esos cultivos más tardíos, llamarle colza, llamarle algún trigo, están sufriendo un poquito eso, con tasas de crecimiento muy bajas. Acordate que mayo, junio, julio y también agosto hemos sufrido la falta de sol, sí. Es decir, tenemos una heliofanía relativa del 50%, es decir, si tenemos que tener 9 horas de sol, hemos tenido menos de 4.5, eso es medido por línea, ¿no? Eso es un dato que yo manejo habitualmente por un tema de ver un poco el desarrollo de los cultivos, y es eso, ¿no? Ha habido muy poco sol este invierno, tasas de crecimiento muy bajas, el exceso de lluvias también hace una flechita para abajo ahí, y bueno, estamos en eso, en cultivos que están queriendo empezar a despegarse en muchos casos y queriendo también, por otro lado, lo que hablamos al principio, completar el manejo, ¿no? Agregado nitrógeno, en muchas gramíneas el agregado de fungicida, que fue necesario porque tenemos un combo perfecto, ¿no? Tenemos la humedad, tenemos el cultivo y también tenemos los patógenos en el ambiente, entonces en los lugares donde se tenía que expresar, por supuesto que se expresaban las enfermedades. Entonces, ese tipo de cosas, el dron es fundamental. Y entonces estamos en eso. Como siempre digo, es un trabajo, este clima nos hace que el trabajo sea muy, muy artesanal. Es muy chakra a chakra, porque hay que recorrer mucho y cada caso es un mundo, ¿no? Cada chakra es un...
0: ¿Qué se sabe de los rendimientos que puede llegar a haber para lo de invierno?
1: Y bueno, yo te diría que trigo y cebada, a no ser que haya algún problema que no lo vi, yo no los tengo registrados, algún problema de nacimiento o algo así, están intactos, con muy buenos potenciales. Yo, los nacimientos que tengo son muy buenos, y el desarrollo, te diría que con poco desarrollo, pero nada que no se pueda revertir en la explosión de rendimiento que viene ahora, a partir de este mes que viene, que es todo septiembre, octubre, es decir, el gran crecimiento en volumen y después toda la floración de octubre. Entonces, yo creo que estamos bien en eso, en las gramíneas. En las colzas, capaz que un poquito más resentidos, porque las colzas necesitamos que crezcan un poco más, porque su rendimiento va casi que fijo con la cantidad de cuerpo que tienen. Entonces, si tienen poco cuerpo, por más que hagas muchas cosas, no va a rendir mucho más. Entonces, estamos en eso, en un proceso en el cual queremos que crezca mucho, pero que las condiciones ambientales no nos están dejando trabajar de forma completa, y por lo tanto ahí hay un poquito de flechita para abajo de los rendimientos de cosas, pero estamos todavía muy lejos de poder definir si un año puede ser positivo o negativo, pero estamos haciendo todo lo posible para que sea positivo, porque lo necesitamos, ¿no? Venimos de un verano muy, pero muy bravo, y entonces este invierno es fundamental para seguir construyendo ahí, ¿no?
0: Exacto. Rusi, para lo que es la preparación de las tierras de verano, para los de verano, sin duda este clima nos está ayudando mucho. ¿Qué ves que pueda pasar? Hay una presencia o una intención muy, muy buena de maíz, por los encierros de ganado, por cómo se viene dando el negocio también. En parte también porque se dice que va a ser llovedor y le viene bien al maíz. ¿Qué tenés en torno a todo esto hoy?
1: Bueno, sí, los barbechos están atrasados o muy poco avanzados, por decirlo de alguna forma más positiva, muy poco avanzados. Pero bueno, ya está todo programado desde hace ya un par de meses, las áreas que van a verano, los establecimientos, y va a ser un verano importante, por lo mismo que dije antes, cuando antes de terminar lo de invierno. Es decir, venimos con una zafra muy mala el año pasado, y entonces es necesario pagar cuentas y seguir con esa intensidad agrícola en algunos lugares donde es necesario mantener eso. Pero la ganadería, con estos precios que son increíbles para cualquier sistema, empuja y empuja mucho. Entonces, todos los sistemas que yo manejo son agrícola-ganaderos o ganadero-agrícolas, y en donde la parte ganadera no le roba mucha área a la agricultura, pero sí sus productos. Es decir, capaz que estamos pensando mucho más en hacer un maíz para picar o para hacer grano húmedo para los animales que hacer una soja, ¿no? Ajá. Entonces ahí es donde aparece el maíz. Seguro que el área avícola es muy fija y va a haber maíz, el área tambera es muy fija y va a haber maíz, y hay una área ganadera que es la variable que se va...
0: Que ahora se fortificó. Comida, ¿no? Y que ahora se fortificó.
1: Claro,
0: ahora la presencia del corral, tanto el seco como el húmedo, ¿no?
1: Sí, claro, yo creo que sí, creo que hemos desmitificado el tema del agregado de comida, de energía a los sistemas pastoriles también. Entonces, no solo el corral, sino también el autoconsumo con algún núcleo proteico, ¿no? En forma más local y casera también se multiplican. Entonces, me parece que va el Uruguay por buen camino, ahí intensificando, pero intensificando también sustentablemente, en el sentido de que, bueno, hacemos maíz donde corresponde, quien lo sabe hacer, y bueno, y a partir de ahí pasa a un sistema ganadero de la mejor forma posible.
0: Ignacio, y tú como profesional hoy, y con la expectativa que tenemos de lluvia septiembre-octubre y de lluvia marzo-abril, ¿qué le recomendás al productor que quiere hacer maíz hoy? Que bueno, ¿alguna variedad, algún ciclo más corto, más largo, alguna época en especial, que de primera, de segunda? ¿Cuál es tu visión hoy al proyectar una chacra?
1: Bueno, si Ignacio Rusi viviera en Agraciada, en Palo Solo o en Nuevo Berlín, sería una cosa, pero como mis productores están en la zona centro, mi visión del maíz está sesgado a la zona centro, pero no es la visión de todos. Esto lo quiero aclarar porque a vos te escuchas de todo el mundo, de todos lados, y mi visión no es una visión que pueda generalizar, pero
0: está bien, se entiende.
1: En el tema, el que va a sembrar maíz de primera porque tenga un buen suelo, porque está arriba de un 11.5, un 11.6 en el litoral, allá en el rincón de las gallinas, y bueno, eso capaz que tiene que tirarse a un maíz de primera de alto potencial, porque tiene todo como para andar, porque en aquellos limos llueven 60, 70 milímetros y el otro día está fumigando, sembrando, está trabajando sin problema ninguno. Esos 60 milímetros nos caen en durazno en Florida, con las arcillas que tenemos, estamos, aunque sea noviembre o aunque sea en septiembre, estamos 7, 8 días patinando. Entonces, hay variables que se ajustan, pero en la zona centro, yo te diría que hoy el maíz para la ganadería es de segunda, porque hemos aprendido hacerlo con materiales, con fecha de siembra, con densidad, que lo que hacemos es mantener un piso cada vez más alto, que eso en definitiva es el que paga las cuentas, ¿verdad? Entonces, más allá de ir por grandes maizales, lo que buscamos siempre es la estabilidad y los pisos sean más altos. Entonces yo te diría que maíces tardíos, con todo el problema que eso tiene de chicharrita y con todo lo que tiene de enfermedades, hay que elegir los materiales por esas cosas. Y un planteo de una siembra con densidades aplicadas a cada campo, yo creo que se puede hacer el mejor maíz posible. Por supuesto, si estamos con otros potenciales, no estoy hablando ni siquiera de riego, si no está hablando de riego, si hay un productor que habla de riego, nada de esto sirve, estamos hablando de otras cosas. Si estamos en otras partes del Uruguay donde tenemos más potencial, tenemos que ir a capaz que a un maíz más temprano donde el riesgo de enfermedades y chicharrita es menor, pero la necesidad del agua es en un momento allá por la Navidad, cuando estamos todos con el pan dulce y la sidra, es una necesidad máxima de agua. Entonces hay que tener cuidado con esas cosas, pero básicamente va por ahí las recomendaciones muy generales y dependiendo de cada zona, ¿no?
0: Ignacio, como siempre, seguimos conversando, el placer enorme y gracias por atendernos, ¿eh?
1: Abrazo gigante, Vasco, es un honor siempre estar en tu programa. Un saludo para todos.

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1: Mis amigos, gracias por acompañarnos. La verdad que un gustazo enorme el haber compartido estas 5 horas de información. Mañana nosotros nos vamos a estar reencontrando nuevamente, como lo hacemos habitualmente a las 13 horas. Si Dios quiere, por supuesto. Así que gracias por acompañarnos y descanse.

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2: Amigas y amigos de La Ruta Radio, tengan ustedes muy buenas tardes. Buen comienzo aquí en esta nochecita, llegando hacia las 19:30 aquí en Montevideo y para todo el país. Bueno, día de clásico, día de saludar a los ganadores. Hoy no nos tocó, un gol hizo la diferencia, pero bueno, felicitaciones a toda la gente de Nacional y al equipo. Hoy vamos a estar hablando de dos temas puntuales, o de dos sectores de la economía nacional. Vamos a estar hablando de la vitivinicultura y también vamos a estar hablando del transporte de carga. Para ello, creo que ya está en línea. Las buenas tardes para Gastón Neves, quien nos acompaña domingo a domingo. Gastón, ya está el entrevistado. Vamos a charlar con el enólogo Francisco Zunino, técnico y quien hizo muchísimo para la formación y conformación del INAVI décadas atrás, y que hoy llega nuevamente al INAVI. Él ahora nos lo va a comentar ya oficialmente la próxima semana, y le damos las buenas tardes, no los buenos días, las buenas tardes, Francisco, ¿qué tal?
3: Buenas tardes, Roberto, un gusto estar en contacto contigo, con toda la audiencia de Radio Rural.
2: Bueno, muchas gracias. Bueno, va a ser una semana importante esta, ¿no? Porque digamos a aquellos que no estén en el tema, que tú vuelves al INAVI como técnico, pero dando un paso importante solicitado por la intendenta Ventaverri del departamento de San José para asistir a pequeños, medianos productores y bodegueros.
3: Sí, esto se da en el marco de un convenio que el Centro de Viticultores del Uruguay con la Intendencia del Departamento de San José suscribió hace un par de meses atrás, donde en el marco de ese convenio se planteó la posibilidad que yo pudiera asistir al Centro de Viticultores, que es la gremial más antigua que tiene el país, que es la gremial que tiene más cantidad de socios, pero que es además también la gremial que agrupa a aquellos productores pequeños y medianos que son netamente viticultores. En ese marco, en ese acuerdo, la directiva del Centro de Viticultores del Uruguay me solicitó la posibilidad de que pudiera integrar la delegación de esa gremial en el directorio del Instituto Nacional de Vitivinicultura, y bueno, tal cual lo marca la ley actual vigente, se requirió comunicar eso, la firma, el aval del Ministerio de Ganadería, Agricultura y Pesca, el Ministerio de Industria, Energía y Minería, el Ministerio de Economía y Finanzas, y finalmente también la firma del Presidente de la República. Todo ese trámite ha quedado culminado la semana anterior, con lo cual, a partir de esta semana, y en cuanto haya reunión de el directorio del Instituto de Vitivinicultura, estaremos participando ya, en este caso, representando al Centro de Viticultores del Uruguay y los reclamos, las demandas que esta gremial tiene, pero también, lógicamente, tratando de contribuir a que a todo el sector de la vitivinicultura uruguaya le vaya lo mejor posible.
2: Desafío importante. ¿Y por dónde empezar, Zunino?
3: Bueno, nosotros venimos trabajando con el Centro de Viticultores desde hace tiempo, pero lógicamente luego de este convenio firmado con la Intendencia de San José, con mayor énfasis, en buscarle alternativas a la colocación de la cosecha y a la producción de la uva en el país, que dado la caída que ha registrado en los últimos años las ventas de vino en el Uruguay, de los vinos nacionales fundamentalmente, ha habido un excedente de uva que ha generado que, lógicamente, que los precios que se han manejado, sobre todo para aquellos productores que son netamente viticultores, no han sido los mejores, y ello ha llevado a una disminución importante de la cantidad de productores y de integrantes de la vitivinicultura nacional, porque también las bodegas pequeñas y medianas se han visto afectadas por esta situación. Y bueno, y tenemos por un lado una entrada de vinos extranjeros que es importante, que compiten con los vinos uruguayos en el mercado. Tenemos una exportación de vinos que es importante, el esfuerzo que las bodegas uruguayas hacen, pero que desde hace tiempo está estancado en un volumen que representa más o menos entre un 6 y un 7% de la producción nacional. Y entonces generar destinos alternativos para la colocación de la uva es muy importante. Cuando hablamos de destinos alternativos, hablamos de la posibilidad del jugo de uva, que en muchos países está teniendo un desarrollo importante. Estamos hablando del mosto concentrado, que valga su nombre, consiste en concentrar la uva luego de que es molida y previo a su fermentación. Por un proceso industrial se le retira todo lo que significa el agua y demás, y se puede guardar, y ese es un producto que se puede utilizar con muchos fines, tanto como azúcar, que puede servir para edulcorar luego el propio vino o para corregir en los años que el clima no ayuda en la vendimia. Sí, claro. Vale ahí señalar un dato nada más, que es que hoy en el Uruguay se utilizan 1.800.000 kilos de azúcar por año, azúcar de caña, que si es sustituido por azúcar de uva representa una industrialización de uva de alrededor de 10 millones de kilos, que ya es importante porque estamos hablando de un 10% de la producción nacional.
2: Sonino, son cantidad de temas. Usted decía recién de los pequeños bodegueros. ¿Qué apoyo concreto puede darle el INAVI a aquellas bodegas familiares de menos de 50.000 litros?
3: Y bueno, hay que buscarle la posibilidad. Primero, creo que el tema es tratar de buscar de que haya una política común que permita que haya una elaboración de vino que pueda tener una calidad importante y de esa manera lograr una colocación en el mercado internacional. En algo de eso ya se está trabajando, en un programa de reconversión que en este momento está orientado fundamentalmente a la viticultura, promoviendo fundamentalmente el arranquillo y la sustitución de cepas que hoy no tienen demanda en el mercado del vino por otro tipo de cepas. Y está también la posibilidad de una reconversión industrial que está allí latente y que hay que buscar la manera de poder generar los recursos para esa transformación, que tiene que ser desde el punto de vista tecnológico y tiene que ser también desde un punto de vista técnico, y de cambiar muchas metodologías de elaboración de vino que hoy se utiliza en el país.
2: Sonino, ¿cómo bajamos los costos de habilitación y análisis para que no sea tan caro sacar un vino al mercado? Y además, complementando esta pregunta, ¿se puede simplificar la burocracia del INAVI sin perder calidad?
3: Bueno, uno de los temas que ha planteado el Centro de Viticultores recientemente y lo va a plantear en las próximas reuniones del directorio es hacer un análisis exhaustivo de la conformación del instituto. No se puede tener un instituto que estaba pensado para una producción de 120 millones de kilos de uva al año cuando hoy estamos en el entorno de los 80, 90 millones, y por tanto hay que disminuir costos, hay que buscar invertir los recursos que el sector tiene en las cosas que realmente el sector necesita, y hay que revalorizar en lógicamente, los consumidores uruguayos, un tema que es muy importante, que es que el vino como tal, como bebida, en muchos países, inclusive en el Uruguay, está por decreto establecido que es la bebida nacional, pero en otros países está establecido su protección como alimento, por supuesto consumido en cantidades racionales e inteligentes, y eso es muy importante cuando muchas veces se quiere confundir el tema de lo que es la drogadicción con el consumo de alcohol y en particular con el consumo de vino, que vuelvo a repetir, en cantidades normales, no, por el contrario, tiene efecto beneficioso para el consumidor, claro, y no genera las dificultades que puede generar el consumo de otro tipo de drogas.
2: Francisco, ¿y cómo hacemos para que el consumidor uruguayo tome más vino nacional?
3: Y bueno, esa es una linda tarea que hay que emprender, que yo no digo que no se estén haciendo los esfuerzos hoy en día, pero que hay que machacar, y hay un elemento que es fundamental, que es la calidad del vino uruguayo, que hay que cuidar para que sea la mejor calidad, tanto a nivel de los vinos finos, pero también a nivel de los vinos de mesa o vinos de consumo corriente, que es uno de los temas que INAVI tiene como competencia total y absoluta por ley de controlar la genuinidad y la calidad de los vinos uruguayos y de paso también de los vinos que ingresan desde el exterior.
2: Claro. ¿Y qué rol debería tener INAVI para que el TANAT, el buque insignia, digamos, hoy en día, gane más mercados?
3: Yo creo que lo que hay que uno de los temas, y esto a título personal que me parece que es muy importante, es enfocar cuáles son los mercados que el Uruguay tiene que apuntar para colocar su vino y, por supuesto, utilizando el TANAT. Hoy Brasil aparece como un mercado importante. Otros piensan que, por ejemplo, China. Yo no estoy realmente convencido que China sea un mercado importante para el vino uruguayo. China hoy tiene una producción propia que va en una amplia expansión. Tenemos un tema también de distancias y de culturas muy diferentes. Y creo que hay otro tema que es fundamental, y es convencer al gobierno de turno, que no importa de qué partido sea, de la necesidad que cuando Uruguay, con toda razón, da exoneraciones para la llegada de distintos emprendimientos industriales al Uruguay y se hacen exoneraciones de miles de millones de dólares, cuando se trata de países que son consumidores, que son importadores de vino, bueno, que por allí también haya una señal, capaz que con alguna exoneración distinta, para aquellos que a la vez ayuden a la exportación de vino y de otros productos no tradicionales en el país que hoy requieren de un apoyo para salir al extranjero.
2: Francisco, ¿y cómo hacemos para competir con Argentina y Chile dentro y fuera de fronteras?
3: Bueno, ahí hay que ser muy cauto, hay que tener condiciones similares desde el punto de vista de los controles, desde el punto de vista también de lo que es la genuinidad de los productos, para y tener mucho cuidado también, porque a veces suele suceder que hay subsidios, a veces encubiertos, subsidios que en el caso de Argentina a veces son provinciales, o políticas de exoneración de impuestos a cambio de la producción, y en ese sentido hay que ser competitivo buscando condiciones similares, y vuelvo a reiterar, dándole las posibilidades y las herramientas al vitivinicultor uruguayo de poder competir con ese producto. Y bueno, hoy hay una oportunidad, el sector está en un plan de reconversión que requiere recursos y quizás sea el momento también de analizar, por ejemplo, la tasa que percibe el Instituto Nacional de Vinicultura en los vinos que se venden, tanto nacionales como extranjeros, hasta un litro de capacidad, de ajustar esa tasa para hacer más equitativo la competencia con ese tipo de producto.
2: Zunino, ¿qué haría de distinto en el INAVI que no se hizo antes?
3: No, yo creo que el INAVIT lo que sí haría distinto en este momento, y quizás sea una discrepancia importante con la conducción, es que el INAVIT se concibió en su momento con una mayoría del sector privado para que fuera el sector privado el que marcara las políticas que el sector necesitaba, con la presencia de representantes del Poder Ejecutivo para articular esas políticas y que estuvieran más o menos alineadas con las políticas generales del país. Hoy se ha pasado a un sistema, y luego de la modificación de la ley original de INAVI en el año 2009, se ha pasado a un sistema donde el peso del Poder Ejecutivo en la conducción del instituto y todo ha desplazado de alguna manera a los sectores privados. Y a veces hasta con situaciones que bueno, que incluso las vamos a plantear en las próximas semanas, de no contar con un reglamento interno de funcionamiento, por ejemplo, del directorio, que lleva a que a veces el presidente o el vicepresidente suspende las reuniones de directorio, y han pasado, según nos comentan los representantes del Centro de Viticultores, han pasado hasta 3 semanas sin reunión de directorio, cuestión que no es compatible con la realidad que hoy vive el sector, y vuelvo a repetir, necesita de la visión de los distintos sectores gremiales que componen la vitivinicultura para llevar adelante la política necesaria en un rubro que, como es sabido, a diferencia de lo que puede pasar en otros rubros de la granja o de la agricultura o de la ganadería del país, cuando se implanta un viñedo no se implanta para cambiarlo a los 2 o 3 años, sino que se implanta con una inversión muy importante para 25 o 30 años futuros.
2: La última, Sunino, así vamos redondeando, pero simplemente, ¿cuál es la fotografía hoy, fuera de lo técnico, lo político, lo administrativo de INAVI, cuál es la fotografía hoy de los productores y bodegueros uruguayos?
3: Bueno, basta con mirar las estadísticas y ver las cifras de la última década, por poner un parámetro, y ver la cantidad de gente que ha dejado al sector, que ha cerrado sus bodegas, que ha abandonado sus viñedos, y hoy estamos también en el marco de este proyecto que armó el Instituto de Vitivinicultura de Reconversión, con productores que están arrancando sus viñedos y que en muchos casos no tienen claro cuál va a ser tu futuro y hacia dónde van. Por lo
2: Perdón,
3: tanto,
2: arrancar, perdón, Sunino, arrancar los viñedos, ¿es una reconversión?
3: no, la reconversión real sería arrancar y sustituir e implantar. Pero hay gente que piensa, en la conducción actual de INAVI, que la solución del sector pasa por tener menos hectáreas, y yo creo que jugar a la chique del sector no es lo correcto, porque si uno mira hace 20 años atrás, el sector tenía 10.000 hectáreas de viñedo, tenía 3.500 viticultores y 400 bodegas. Hoy hay en el país 5.500 hectáreas de vid, hay 160 bodegas, hay 800 productores, y la economía del sector, salvo algunas excepciones, no está en absoluto en las mejores condiciones.
2: Francisco Sunino, enólogo, muchísimas gracias por estos minutos para con La Ruta Radio. Seguramente a partir de esta semana que comienza, se comenzará a generar más información desde lo técnico en favor y en apoyo a un sector que desde hace muchas décadas viene planteando inquietudes y necesidades.
3: Bueno, muchas gracias por la oportunidad y, como siempre, a las órdenes.
2: Hasta pronto. Vamos a un corte y volvemos.
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2: Y hablando de transporte, algo importante ha ocurrido en las últimas horas, en esta semana, porque Homero de León, debí decir, inauguró el Centro Logístico Fotón. Es un espacio de 9.000 metros que está allí en el Camino Las Tropas, está sobre la Ruta 5 en la zona de Paso de la Arena, y allí se realizarán ventas, preentregas y servicio postventa con atención para camiones y conductores. Un trato ágil, dinámico, con repuestos, con asesoramiento, y esta inauguración coincide con los 30 años de Fotón en el mundo, y en Uruguay está la marca Fotón desde el año 2006. Recordemos que la marca tiene 19 modelos para distintas necesidades del transporte, lo que seguramente va a ser un elemento diferencial y dinámico para el sector del transporte de carga. Ya vamos a estar en contacto con el doctor Tomás Gagliardi para hablar precisamente del transporte de carga luego de esta pausa.
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2: Y bueno, como les decía, amigos, ya estamos en contacto con el doctor Tomás Gagliardi. Tomás, buenas noches, ¿qué tal?
4: Buenas noches, Roberto. Mi saludo para ti, para tu equipo y para la audiencia, por supuesto.
2: Muchas gracias, muy amable. Y bueno, el tema es que hoy por hoy tenemos tantas preguntas, algunas y muchas sin respuesta, tantas situaciones que están llegando a los extremos en el transporte de carga, que uno no sabe cómo va a mirar hacia adelante este sector. Faltan regulaciones, faltan controles, el puerto que prácticamente todos los días tiene una sorpresa nueva. ¿Cuál es la mirada desde Grupo 12, por ejemplo, que tú sos asesor y que hace ya décadas que estás en el transporte, pero cuál es la mirada general o cenital?
4: La mirada es de preocupación. Hay temas que están en un punto muerto, sobre los cuales no se avanza hacia una pronta concreción. el tema del puerto es un tema foráneo al transporte, pero que le impacta por debajo de su línea de flotación. En fin, estamos en una situación donde inclusive a nivel gremial se nota una cierta desunión por no enfocar en común los temas cruciales que están afectando el sector y sobre los cuales no hay una forma de encargo y de resolución unánime y concreta. Esa es mi visión personal, no quiero involucrar en esto a las empresas socias de la gremial. Lo que te estoy diciendo es lo que siento cada vez que prendo un informativo y escucho noticias.
2: Sí, lo que estoy notando desde hace ya algún tiempo es la discusión, que no tendría que estar en ese sentido, de las distintas gremiales. Ahora, entre gremiales se están golpeando, criticando, en vez de haber un tren de unión y un punto en común. Pero si no politizamos los temas, los llevamos a los extremos. Pero, ¿por qué se está dando esto? ¿Porque no hay una resolución por parte de ITPC o no logra ITPC dar respuestas?
4: ITPC es un gran mosaico, tiene infinidad de actividades que vienen siendo impactadas en forma muy diferente por temas que no necesariamente son comunes. Vamos sin darle un orden de importancia. La regulación del convenio 153 de la OIT, que versa sobre la extensión de la jornada laboral y los descansos, entre jornada y los descansos intermedios. Pasemos al tema de la manoseada, y perdonen la sinceridad de mi pensamiento, guía electrónica de carga. Si seguimos así, y si miramos sector por sector el transporte de carga por carretera, y no lo miramos en su conjunto, sino tenemos una visión más global, y realmente van a primar los intereses sectoriales de cada grupo y no se va a llegar a la línea de pensamiento general que abarque como un gran paraguas a todo el sector.
2: Sí, totalmente.
4: Creo que la estructura de costos del flete está elevada al cenit. Creo que no se resisten más los sobrecostos ajenos al transporte. Y por sobre todas las cosas, se hacen tormentas en vasos de agua o por la guía electrónica de carga, el gran hermano, entre comillas, o por los descansos, cuando la realidad del sector dice que hay que sentarse alrededor de una mesa e ir al núcleo de los dramas.
2: Claro.
4: Y en lo que respecta a lo laboral, el núcleo de los dramas fue y será la forma de remuneración laudada, que todo el mundo sabe que no es la que se cumple en plaza. Entonces, si no nos sinceramos y descubrimos el telón, y nunca vamos a poder avanzar.
2: Sí. Precisamente, otro de los temas que estuvo sobre la mesa esta semana fue el tema de la ley de competitividad y varios de los artículos, y me está a la distancia, a quien saludamos, a Álvaro Laudato, allá por Paysandú, que le gustaría saber tu opinión, Tomás, del plumazo que le pegaron al artículo, dice aquí, al artículo 94, que si se pasó por la opinión, que ni se pasó por la opinión de los transportistas, solo cuatro lo manejaron, y que tampoco ITPC lo compartió con las gremiales. Quizá en la reunión ahora de este jueves pasado hayan hablado algo, yo no estuve, pero ¿cuál es tu mirada sobre ese tema?
4: Mi mirada que si tratamos de apuntar a un sistema de renovación de flota, si la importación de vehículos usados va en ese sentido, bienvenido sea, pero de la mano de la chatarrización. No podemos seguir inundando la plaza de camiones sin tener un plan serio de renovación de flota, de líneas de crédito blando para que aquellos transportistas unipersonales puedan mejorar y transitar por las rutas con más seguridad, con más capacidad de carga y apostando a mejorar, si no lo miramos desde ese modo, no estamos solucionando el problema a fondo. El problema a fondo es que hay que reestructurar el costo del flete y el vehículo es uno de sus aspectos. Cuanto más viejo, más difícil de mantener, más caros sus repuestos, menos rinde, pero no es solamente eso. ¿Qué hacemos con lo que queda por el camino? Para mí, debe ser parte de interés del transporte un sistema de renovación de flota debidamente pensado para no inundar la plaza y para no sacar del mercado al transportista pequeño.
2: Es que además tiene que participar todos los sectores, desde los representantes de las marcas, el gobierno, las gremiales, porque darles un bono de repente a aquellos que quieren evolucionar en comprar un mejor camión, pero hace décadas que estamos con este tema. En otros países, como en Colombia, lo han hecho, y aquí prácticamente, no sé el resultado, quizás todavía están discutiendo el tema, pero nosotros estamos hablando más que haciendo. Y no es fácil, todavía seguimos hablando, después de 25 años, de la guía electrónica, que ya están diciendo por ahí que, y bueno, parece que no sale. Ese es el tema.
4: Pero el tema no es si sale o no sale. El tema es que si la usamos como herramienta para combatir la informalidad, bienvenido sea. Ahora, si ponemos un manto de miedo con respecto a que la guía de carga va a ser la llave del éxito de los juicios laborales de los trabajadores, estamos mirando a más allá de la punta de la nariz muy poco, porque ningún trabajador necesita el seguimiento satelital de la guía electrónica de carga para probarle a un juez cuántas horas trabaja. Le muestra su teléfono que está georreferenciado, la información de lo que hizo, cuándo subió el camión, cuándo bajó, cuándo paró, cuándo dejó de parar, surge de su propio teléfono. Entonces, utilicemos la guía electrónica de carga con la finalidad de tener todos los datos posibles, habidos y por haber, que mejoren la vialidad y la circulación en nuestras carreteras. Utilicémosla para combatir la informalidad. Pero el transportista no tiene que pensar que la guía de carga hace que automáticamente pierda los juicios o los trabajadores los van a ganar. Los juicios se ganan, no se pierden, con prueba. Y la prueba sobre el tiempo de manejo de un conductor no solamente nace de la guía de carga, nace de muchos otros medios de prueba.
2: Totalmente. Aquí estamos ya desde hace, ya estamos en la hora, 5 segundos para las 20 horas aquí en nuestro país. Hay tanto para seguir hablando que no nos va a dar el tiempo, pero el agradecimiento al amigo Gagliardi por acompañarnos en esta noche, donde aún todavía quedan tantos temas como este que decíamos recién, de la importación de camiones usados, donde hay que trabajar tanto y donde tampoco bien, en forma inconsulta, se toman decisiones por fuera y por el costado, a veces, de los propios transportistas. Gagliardi, muchísimas gracias por acompañarnos.
4: Por nada, estoy a las órdenes y ojalá sea un granito de arena para remover un poco y que desde todos los ámbitos públicos y privados se repiense la situación actual del transporte de carga.
2: Muchísimas gracias. Amigas, amigos, a ustedes, a todo el país, el agradecimiento de sintonizar domingo a domingo en La Ruta Radio, el deseo de que pasen una muy buena semana y que tengan una muy buena noche. Hasta entonces.
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Hola mis amigos de Radio Transmundial Uruguay, muy bienvenidos a nuestra programación en este día especial, día sábado, en que compartimos una hora más de lo habitual, así que muchas gracias por estar escuchando Radio Transmundial Uruguay. Y hoy queremos hacer una pausa, también a veces estamos tan ocupados resolviendo lo urgente que olvidamos detenernos para escuchar a Dios. Y quizás este sea un buen momento para hacerlo, así que les pido que abramos el corazón, que permitamos que su palabra, la Biblia, nos recuerde quién es Dios y cuánto podemos confiar en sus promesas. Así que estemos atentos a todo lo que vamos a escuchar en esta jornada. Muchas gracias por compartir este tiempo con RTM Uruguay. Y ya nos aprontamos para escuchar las historias junto a Pedrito el Pulpo y sus amigos, que luego le seguirán también Sabio y Prudente, y tenemos mucho más para compartir hasta la medianoche, así que pónganse cómodos, disfruten de nuestra propuesta de hoy, y también les recuerdo que pueden enviarnos sus comentarios a nuestro WhatsApp 091 610 610.

0: todos, amiguitos y amiguitas que nos escuchan en este programita programote de Pedrito el Pulpo. ¡Sí! ¡Ese soy yo! ¡Hola, papi! ¿Cómo estás hoy?
1: Hola, hijo. Y hola, amiguitos. Hoy estoy muy contento, Pedrito.
0: ¿Y eso por qué, papi?
1: Dios es bueno todo el tiempo. Todo el tiempo, Dios es bueno, Pedrito.
0: Sí, papi, pero Dios es bueno solo con los que nos portamos bien, ¿no?
1: Dios es bueno con todos, pero con los que se portan bien, les da más felicidad, Pedrito.
0: ¿Cómo es eso, papi?
1: La Biblia dice que si nosotros, siendo malos, sabemos dar buenos regalos a nuestros hijos, ¿cómo no lo hará Dios, nuestro Padre, que es bueno? Esto lo dice en...
0: Yo sé, papi, yo sé. Lo dice en Mateo 7:11. Papi, ¿qué historia tienes para hoy? Seguro tiene que ver con portarse bien para que Dios nos dé sus regalos.
1: Así es, Pedrito. La historia de hoy tiene que ver con soportar la tentación de portarse mal, pero primero...
0: ¡Una hermosa cancioncita!

La historia de hoy se titula La Gran Tentación. Érase una vez una colonia de abejas situada en una colmena en lo alto de un frondoso árbol, de esa fruta tropical llamada mango. Este árbol daba los mejores mangos, los más dulces, los más grandes.

0: cuidado con los humanos, porque intentarán tomarlas y es posible que ustedes estén dentro y sentirán la tentación de pincharlos con sus aguijones. Pero si hacen eso, no creo tener que explicarles lo que pasa si lo hacen.
1: ¡Moriremos, maestra!
2: Así es, niños. Las abejas tienen una vida corta y se acorta más si pierden su aguijón. Así que lo usan como último recurso para defenderse. Pero esto lo hacen por instinto. O sea, no lo pueden controlar porque saben que morirán si lo hacen. Pero aún así, lo hacen. Es algo así como las tentaciones, amiguitos. Pero sigamos escuchando a ver qué dicen esas dos abejitas que van volando fuera de la colmena de clase.
3: Abejón, la maestra tiene razón. Debemos tener cuidado con los humanos. A ellos les gusta la fruta, tanto como a nosotros. Así que, cuando veas alguno, aléjate, porque si no, no vas a poder contener el deseo de picarlos con tu aguijón.
4: Tranquilo, abejín. Yo soy más fuerte que eso. Yo puedo controlarme. No hay tentación que pueda conmigo. Además, yo no quiero morir. ¿A quién se le ocurriría caer en la tentación si sabe que puede morir? ¡Eso es tonto!
3: Pues amigo, te sorprendería saber cuántos familiares abejas he perdido este año por no saber soportar. Hasta ahora van como 345.
2: Las dos abejitas volaban y de repente...
3: ¡Ay! ¡Ay! ¡Casi nos pega ese mango! ¡Casi nos aplasta!
4: ¡Tienes razón, amigo! ¡Pero mírala, qué delicia! ¡Vamos a comer!
2: En picada, las dos abejitas bajaron a degustar el festín que Dios les había mandado. Pero ellas no fueron las únicas en ver el mango caer. Cerca de ahí estaban dos humanos recogiendo las frutas y se acercaron.
3: Abejón, creo que esos humanos vienen hacia acá. Deberíamos irnos.
4: No, seguro ellos van hacia otro lado. Sigamos comiendo.
3: Creo que no, definitivamente vienen hacia acá. Es más, creo que ya vieron esta fruta. Amigo, vámonos, volemos.
2: Rápidamente la abejita voló, pero su amigo Glotón no le hizo caso. Él siguió comiendo. De repente los humanos tomaron la fruta.
4: ¡Ay! ¿Qué está pasando? ¿Por qué se mueve tanto esta comida? ¿Qué es esto? ¡Es una mano humana! ¡No me puedo controlar! ¡Estoy muy asustado! ¡Déjame, humano! ¡Te voy a enterrar mi aguijón! ¡Ahí voy!
3: ¡No, abejón, no!
2: Y no se imaginan qué pasó, amiguitos. No se imaginan, Abejín voló lo más rápido que pudo y con su aguijón bloqueó el aguijón de Abejón, así como cuando chocan dos espadas. Para que Abejón no muriera, rápidamente lo sacó de la fruta y aunque Abejón no quería, él quería picar.
4: ¡Suéltame, Abejín! ¡Suéltame que los voy a picar!
3: No, amigo, ¿no ves que si lo haces, morirás?
4: Tienes razón, amigo. Gracias por detenerme. Sin tu ayuda seguro hubiese muerto. Pensé que sería fuerte y soportaría la tentación, pero la verdad es que es mejor alejarse de ella mientras puedes.
2: De ahí en adelante, Abejón no esperaba hasta el último momento para escapar. Disfrutaba de lo que podía y cuando venían los humanos se iba a otra fruta. Siguió siendo amigo de Abejín para toda la vida por salvarle la vida.
5: Hermoso cuento de amistad, papi. Abejín fue un buen amigo en no dejar que Abejón cayera en la tentación.
2: Así es, Pedrito. Fue un buen amigo. Pero, amigos, a veces no tendrás un amigo cerca que te evite caer en la tentación de hacer algo indebido. La decisión tendrás que tomarla tú solito. así como

0: ¿Jesús?
1: Sí, amiguito. La Biblia relata en San Mateo capítulo 4 que Jesús fue tentado 3 veces y las 3 veces decidió por hacer el bien. Luego de eso, Dios le dio muchas bendiciones y pudo hacer muchas cosas buenas.
0: Claro que sí, Pedrito. Así que elige hacer el bien siempre. Si nos quieres escribir, manda tus dibujos. Y lo puedes hacer a través de nuestro correo pedritoelpulpo apartado 47, Maracay, Aragua, Venezuela. O a través del correo electrónico pedrito@transmundial.org. pedrito@transmundial.org.
1: ¡Chao, amiguitos! Nos vemos en el próximo programita programote. ¡Chao, amiguitos!

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0: El tema de hoy está relacionado con la historia de Josué. En nuestro episodio anterior, presenciamos el interrogatorio en aquel caliente y muy apestoso lugar en el infierno, Besopecamay. Preside la reunión el nauseabundo Difamación junto con su ayudante Bochinche. Ellos se encuentran entrevistando al despreciable señor Temor, quien reclama que gracias a su intervención, por poco logra destruir a Moisés y a todos los israelitas.
1: ¡Excelente trabajo! ¡Despreciado y mugriento, señor Temor! Los israelitas, al escuchar el reporte de los espías, sintieron pánico.
2: Si no fuese porque Dios intervino, yo hubiera logrado mi objetivo de destruir a Moisés.
3: ¡Dios intervino!
0: A causa de la rebeldía de este pueblo, la vida de Moisés estuvo en peligro. Dios en persona tuvo que intervenir.
1: Señor Temor, según lo que nos explicó, usted logró llenar de pánico a casi todo el pueblo de Israel.
2: Así fue, honorable Bochinche.
1: Según usted, si no llega a ser porque Dios interviene, hubiera destruido a Moisés.
2: Eso es correcto. Dios intervino y evitó de que el pueblo destruyera a Moisés.
4: ¡Basta de rodeos! Explíquenos en detalles lo ocurrido.
2: Sus deseos son órdenes, honorable Difamación. Todo ocurrió luego que el pueblo se rebeló contra Moisés y Aarón. Si no llega a ser por esos dos entrometidos, me refiero a Josué y Caleb, nadie hubiera defendido a Moisés.
5: Mira, Caleb, son Moisés y Aarón. Ellos se han postrado delante del pueblo en un intento por persuadirlos de su error.
6: Josué, tenemos que hacer algo, ¿pero qué?
5: Sígueme. Vamos a tratar de razonar con la multitud.
0: Josué y Caleb se acercaron a la multitud y ambos se rasgaron las vestiduras en señal de duelo. Ellos manifestaron su luto ante la incredulidad de los israelitas.
7: ¿Para qué nos ha traído a esta tierra? ¿Para qué nos ha traído a esta tierra?
8: De Israel. La gente que recorrimos y exploramos es increíblemente buena.
9: Josué, tal vez sea buena tierra, pero está llena de gigantes. Será imposible que nos apoderemos de esas tierras.
8: Para Dios no existen los imposibles. Si el Señor se agrada de nosotros, nos hará entrar en ella. Él nos va a dar la tierra donde abundan la leche y la miel.
7: ¡Nos va a dar la tierra! ¡Estás loco! ¡Y qué de los gigantes!
8: No le tengan miedo a los gigantes, pues Dios nos va a dar la victoria. Así que no se rebelen contra el Señor, ni tengan miedo de la gente que habita en esa tierra. ¡Ya son pan comido!
10: ¿Cómo que ya son pan comido,
8: Escuchen. Esos habitantes de Canaán, sin importar la cantidad o su tamaño, están desamparados. Ellos no tienen quien los proteja. El Señor está de nuestra parte. ¡Así que no les tengan miedo!
7: ¡Que no le tengamos miedo! Josué, tú estás loco.
10: Lo que tú, Caleb, Moisés y Aarón merecen es que les apedremos.
9: ¡Vamos a apedrearlos!
7: ¡Sí, apedrémosles, sí!
0: El pueblo estaba a punto de apedrearlos cuando una intensa luz comenzó a resplandecer.
9: ¿De dónde proviene esa intensa luz?
11: ¡Es la gloria de Dios!
12: ¡Es la gloria de Dios!
9: ¡Es la gloria de Dios!
0: La vida de Josué, Caleb, Moisés y Aarón llegó a estar en peligro de muerte, pero el Señor los protegió. Dios se hizo presente en medio de ellos y de eso continuaremos hablando en nuestro próximo episodio. Ahora pasemos a donde se encuentra la nave del tiempo en forma de bola de baloncesto. El abuelo gusano está ayudando a Doña Esperanza a ensamblar el equipo científico de medición. Las dos palomas, Doña Esperanza y Doña Fe trabajan para los ángeles al servicio de Dios. El trabajo de ellas consiste en recolectar información relevante a lo que Dios está haciendo entre los seres humanos. Mientras monta su equipo de medición, Doña Esperanza comparte todo lo que sabe acerca de Josué, en especial lo ocurrido en aquella noche funesta cuando el pueblo se dispuso a apedrear a Moisés.
12: Abuela, el pueblo se rebeló contra Moisés y Aarón. Aquella noche, toda la comunidad israelita se puso a gritar y a llorar. La desconfianza hacia Dios hizo que el pueblo se pusiera a murmurar contra Moisés y Aarón.
9: ¡Cómo quisiéramos haber muerto en Egipto!
7: ¡Canaán es una trampa! ¡Más nos valdría morir en este desierto! ¿Para qué nos han traído el Señor a esta tierra? ¡Díganme, para qué!
9: ¿Acaso nos trajo de tan lejos para morir atravesados por la espada?
7: ¡Y que nuestras esposas y nuestros niños se conviertan en botín de guerra!
10: ¡Sería mejor que volviéramos a Egipto!
9: ¡Sí, volvamos a Egipto! ¡Volvamos a Egipto! ¡Dejemos de escoger un cabecilla que nos lleve a Egipto! ¡Pero antes tenemos que deshacernos de Moisés!
7: ¡Tanto Moisés como Aarón son los culpables de nuestra desgracia!
12: Ante el ambiente hostil que estaba reinando, Moisés y Aarón cayeron rostro en tierra delante de toda la comunidad israelita. El pueblo estuvo a punto de matarlos, y si no llega a ser porque Dios intervino, lo hubieran logrado.
0: ¡Qué horrible! El pueblo se olvidó de los milagros de los que habían sido testigos en Egipto. Ellos, con una actitud negativa, dominados por el pánico y llenos de desconfianza, atentaron contra Dios al hacer planes para destruir a Moisés y a Aarón. Dios intervino y salvó la vida de sus dos siervos.
12: Fue una experiencia muy triste. El pueblo se dejó dominar por la violencia y por poco matan a pedradas a Josué, Caleb, Moisés y Aarón.
13: Doña Esperanza, ¿qué fue lo que evitó que ocurriera una desgracia?
12: Doña Abeja, lo que evitó que ocurriera una desgracia fue la manifestación de la divinidad de Dios. A lo que me estoy refiriendo es a la gloria de Dios.
14: ¿Dónde se manifestó la gloria de Dios?
12: Abuelo, la gloria de Dios se hizo visible en la tienda donde estaba guardada el arca del pacto. Esto ocurrió frente a todos los israelitas.
15: ¿La tienda? ¿Estás hablando de un supermercado?
14: Don Oruga, no es ese tipo de tienda. Se refiere a una carpa de tela. A esa carpa de tela se le llamaba el tabernáculo.
15: ¿Qué era el tabernáculo?
12: Don Oruga, luego de que los israelitas salieron de Egipto, adoraban a Dios en una gran carpa, a la que llamaban el tabernáculo. Allí fue donde Dios les dejó ver al pueblo su majestad y también su ira.
0: La ira de Dios estuvo a punto de destruir a todo el pueblo. Esto por causa de su ingratitud e incredulidad. Esta conducta encendió la ira de Dios. Si Moisés no hubiera intercedido a su favor, Dios hubiera destruido a este ingrato y malagradecido pueblo. De esto hablaremos en nuestro próximo episodio. Ahora pasemos a donde se encuentra el grupo explorador. Ellos llegaron a las ruinas de Jericó y encontraron la entrada que conduce a la ciudad subterránea. El único problema es que para entrar hay que resolver un acertijo.
13: El acertijo dice: ¿a quién ama Dios? ¿A quién protege? ¿De quién los libra? Si respondemos estas preguntas, la puerta se abrirá automáticamente y podremos entrar.
16: Estoy de acuerdo con Dulce. Es asunto de resolver el acertijo.
17: Ya no tengo la menor idea de qué se trata este extraño acertijo.
13: Lo voy a leer una vez más. El acertijo dice: ¿a quién ama Dios? ¿A quién protege? ¿De quién los libra?
18: ¿Qué podrá ser?
16: Yo creo saber cuál es la respuesta.
18: ¿Cuál es la respuesta?
16: La respuesta tiene que ver con el Salmo 97:10.
0: La clave para resolver el enigma se encuentra en este Salmo, el cual nos dice: el Señor ama a los que odian el mal, Él protege la vida de sus fieles y los libra de manos de los impíos. De este Salmo hablaremos en nuestro próximo episodio. 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
18: Hasta luego, nos veremos pronto. Adiós.
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1: Hay veces que todo va bien y hay otras que no van tan bien.
2: Amigos, ¿cómo están? Qué gusto reencontrarnos otra vez. Esperamos que para ustedes sea igual de beneficioso que para nosotros, porque charlamos de temas que nos importan y que esperamos que les importan también a ustedes.
3: Y ustedes también tienen que salir de simplemente oír al también comunicarse dándonos la devolución.
2: Es verdad.
3: Así que tome su celular, herramienta tan común en manos del adulto mayor también el día de hoy, y ponga así en el contacto 091-610-610 y ahí nos manda un WhatsApp o manda un SMS, un audio, un texto, como prefieras. 091-610-610.
2: Y el programa de hoy es especial para comunicarse, ¿eh? Ya van a saber por qué. Así que si tiene preguntas o tiene algún comentario, por favor, háganoslo llegar.

0: la experiencia de la vida.
1: En la experiencia de la vida tenemos el agrado de recibir a la licenciada en nutrición Elizabeth Barcia. Ustedes creo que están acostumbrados a escucharla porque ella ha venido varias veces.
2: Muchas veces.
1: A Radio Transmundial la he escuchado un montón de veces, no específicamente en nuestro programa, pero sí alguna vez has estado aquí también, Eli. Bienvenida, un gusto recibirte.
3: Muchas gracias por recibirme, siempre es un gusto volver a esta audiencia y bueno, estar con ustedes en este programa.
1: Muchas gracias. Y obviamente que vamos a hablar de nutrición, ¿no? Uh-huh. Nutrición es consumir una dieta saludable y balanceada para que el cuerpo obtenga los nutrientes que necesita. Eso lo sabe casi todo el mundo, ¿no? Los nutrientes son sustancias en los alimentos que nuestros cuerpos necesitan para poder funcionar y para poder crecer. Bueno, ya a cierta edad uno ya no crece, pero igual tiene que funcionar bien ese organismo, ¿eh? Y incluyen proteínas, carbohidratos, grasas, vitaminas, minerales, agua. Y es muy importante una buena nutrición, más allá de la edad. Pero cuando uno se pone adulto mayor, es muy más importante que cuide el tema de la nutrición, ¿verdad, Eli? Para eso la tenemos a ella, que es especialista en nutrición. Y la vamos a permitir que ella nos diga qué es lo que necesitan los adultos mayores para conservarse sanos.
3: Sin duda que es muy importante en todas las etapas de la vida, como tú comentabas, pero en los adultos mayores, especialmente, no es solo mantener la salud, también es uh-huh. prevenir enfermedades.
1: Ahí está.
3: Y tener una buena calidad de vida. Uh-huh. Todo eso a la vez. A mí me gustaría hoy compartirles 5 aspectos uh-huh. en los que nos podemos enfocar para lograr una buena nutrición en los adultos mayores. Lo primero es que hay que adecuar la ingesta de energía y controlar uh-huh. el peso corporal. ¿Qué es lo que sucede? Con el paso de los años, a partir de los 60 años, lo que empieza a pasar es que disminuye la cantidad de energía que el cuerpo necesita para estar claro. vivo y funcionando, independientemente del gasto que venga de la actividad física. O sea, uh-huh. esto se llama tasa metabólica basal. Uh-huh. Lo que necesita el cuerpo de energía en reposo es menor. Entonces, uh-huh. si uno ya está en esa etapa de la vida y sigue consumiendo energía como lo hacía antes, va a tener un exceso de energía que
1: claro.
3: puede predisponer al sobrepeso.
1: Uh-huh.
3: Ahora, también se puede dar que haya sarcopenia, que es la pérdida de masa muscular. Entonces, si alguien dice, listo, tengo que comer menos energía en un día, pero recorta demasiado esa cantidad de energía, también wow. puede favorecer esa pérdida de masa uh-huh. muscular. Entonces, lo que hay que lograr es un justo equilibrio y que la ingesta sea suficiente tanto para prevenir el sobrepeso y la obesidad como para prevenir la pérdida de masa muscular.
1: Uh-huh.
3: La malnutrición puede ser tanto por exceso como por déficit. Uh-huh. Lo que buscamos es una composición corporal que sea óptima en el sentido de evitar el exceso de grasa corporal y preservar lo más que se pueda la masa muscular. Que, un comentario nomás al margen, no depende solo de la cantidad de energía que consumimos, sino también, en el caso de preservar la masa muscular, es indispensable hacer un ejercicio
1: específico
3: de fuerza, o sea, que fortalezca los músculos.
1: Ahora, es difícil ese equilibrio, ¿no, Eli? Porque, ¿cómo sabes cuánto necesitas?
3: Y bueno, en algunos casos uno ya también va percibiendo que tiene menos apetito, y hay gente que sola se regula. Y si uh-huh. no, ante la duda, consultar a un nutricionista, que
1: claro.
3: es el que puede calcular en base a lo que la persona viene comiendo y su estado nutricional actual, uh-huh. si debe o no hacer algún otro ajuste uh-huh. en la alimentación.
1: Bien.
3: Ese sería el primer aspecto. Lo segundo es que también hay que aumentar el consumo de proteínas de buena calidad, uh-huh. por esto que les comentaba. Se da una pérdida de masa muscular, entonces para prevenir esa pérdida hay que aumentar la cantidad de proteínas que se consumen en el día. Es un aumento ligero, no es que de repente tenemos que empezar a comer mucho más de lo que se venía comiendo, pero para dar un ejemplo, si un adulto sedentario venía comiendo, se calcula por el peso de la persona, ¿no? Entonces se venía comiendo de 0,8 a 1 gramo de proteínas por cada kilo de peso corporal. Ya cuando pasa a la tercera edad, tiene que aumentar de 1 a 1,2 gramos de proteína por cada kilo de peso corporal. Pero esto igual es relativo, porque si la persona está enferma, las necesidades van a ser mayores.
1: Claro.
3: Si hace actividad física, como la de fuerza que yo uh-huh. comentaba recién, puede elevarse hasta 2 gramos de proteína por cada kilo de peso corporal. Entonces, más allá de los números, que a veces pueden ser un poco confusos, lo que tenemos que entender y poder aplicar es que hay que aumentar las fuentes de proteína de buena calidad. ¿Qué es una proteína de buena calidad? Es una proteína que va a tener todos los aminoácidos. Los aminoácidos son esas partes pequeñitas que necesita nuestro cuerpo para sintetizar sus propias proteínas. Entonces, ¿a qué alimentos me refiero? Sea intencional en incluir pescado, carnes magras, huevos, lácteos naturales, o sea, leche, yogur, pero lo más natural posible, quesos magros. Y también, dentro del reino vegetal, las legumbres tienen una buena cuota de proteínas, que aunque no tengan todos los aminoácidos, o sea, legumbres que me refiero, lentejas, garbanzos, porotos, habas, si las mezclamos con alimentos que son del grupo de los cereales, como puede ser un arroz, unos fideos, es decir, unas lentejas con arroz, por ejemplo, ahí hay una buena mezcla de proteínas y también es de buena calidad, o las podemos mezclar con frutos secos o semillas, como cuando comemos un paté de garbanzo y tiene pasta de sésamo. El sésamo es una semilla, el garbanzo es una legumbre. Ahí es importante que todas nuestras comidas del día tengan algún alimento fuente de proteínas.
1: Ahí está. Muy bien, Eli. Y cuando hablamos de proteínas, ¿qué rol juega la harina ahí?
3: La harina tiene proteínas, pero es muy poquito. O sea, no es un alimento que nosotros digamos es una fuente excelente de proteínas de alta calidad. Son estas, que vienen más por el lado de alimentos del reino animal, sean todas las carnes, que las preferimos de buena calidad, magras, los lácteos, los huevos y las legumbres que comentaba dentro del reino vegetal.
1: Perfecto, perfecto. Entonces, bueno, ya empiece a tomar nota. Bueno, primero consultar al especialista, que es el nutricionista, ¿verdad? El licenciado en nutrición, y tomar nota de esto que está anotando Eli acá, mostrándonos que es bueno comer huevos. Hay gente que se desayuna con, yo soy una, 3 huevitos.
3: Sí.
1: Y ya empiezo así mi día.
3: Viste, ahí tenés un desayuno con una buena cuota de proteínas. Si alguien por ahí no quiere comer tanto huevo, puede usar claras, puede usar un yogurt, puede usar queso. Pero sí, 2 a 3 porciones de alimentos con proteínas para un desayuno está bien.
1: Ahí está, buenísimo. Y si no quiere desayunar con huevitos o con esto que dice Eli, cómase un buen plato de lentejas con arroz ahora que estamos en invierno. ¿No? Bueno, eso es buenísimo. Estamos ahora en el punto número 3.
3: Sí, el tercer aspecto que tenemos que tener en cuenta para una buena nutrición en los adultos mayores es algo que Nancy nos comentaba al inicio, y que es que la alimentación tiene que ser equilibrada, y para eso yo agrego que tiene que ser variada. ¿Ah? ¿Por qué es fundamental que los adultos mayores coman variado? Porque de esta manera prevenimos déficits, sobre todo de vitaminas y minerales, que son muy frecuentes, más frecuentes de lo que debería ser. Si uno come todos los grupos de alimentos y va variando dentro de los distintos tipos de alimentos de cada grupo, va a tener una nutrición variada y no nos va a faltar nada.
1: Estás hablando de aquella triángulo, de aquel triángulo famoso, ¿no?
3: Sí, está la pirámide alimenticia. Ahora hay algunas herramientas que son más con forma de plato y tienen distintas áreas de alimentos, pero en definitiva es comer de todos los grupos y dejar a un lado las mañas y poder variar dentro de todos los tipos de frutas, todos los tipos de verduras. De hecho, si basamos nuestra alimentación en preparaciones caseras, elaboradas con alimentos naturales, es decir, que se obtengan directo de la naturaleza, dejando a un lado los alimentos procesados o ultraprocesados que están más tocados por la industria, y esas, por ejemplo, frutas, verduras y hortalizas, son de estación y de producción local, naturalmente va a haber variedad, porque si comemos según la estación, las estaciones nos van dando distintos tipos de frutos y además nos vamos a beneficiar por el lado de que van a ser los que estén en su mejor estado de madurez y por lo tanto la mejor calidad nutricional y también el menor precio. Así que esto de la variedad importa, no solo para la buena nutrición, sino también
1: para la economía.
3: La economía, sí. Exactamente.
1: Ahora en invierno, por ejemplo, tenemos naranjas, mandarinas, todos los cítricos que están muy en cuenta, vamos a decir, ¿no? Que uno no tiene que pagar una fortuna para poder comer y son muy interesantes a nivel salud.
3: Sí, hay que aprovechar porque son una excelente fuente de vitamina C.
1: Claro.
3: Que la necesitamos para, bueno, desde la salud de la piel, las articulaciones, nuestras buenas defensas. Pero justo coincide que es una etapa del año donde comemos más verduras cocinadas y esa vitamina C de las verduras se pierde al cocinarlas.
1: Claro.
3: Entonces, si comemos esos cítricos acompañando las comidas, tenemos un justo equilibrio, uh-huh, como estamos mencionando. Y después variar otras cosas, granos integrales todos, o sea, no solo un arroz o unos fideos integrales, sino que hay avena, hay quinoa, hay un centeno, o sea, uh-huh, ser variado. Y después también las legumbres, que las mencionaba hace un rato, lentejas, garbanzos, porotos, habas, son muy nutritivas y es importante variar entre ellas. Grasas saludables también, aceites en pequeñas cantidades, sobre todo de oliva, si se puede, pescado, frutos secos, semillas y lo que mencionábamos en el punto anterior, carnes, lácteos, huevos, todos van a ayudarnos a esa variedad y tener todos los tipos de nutrientes. Y siempre adaptando a la textura, porque los adultos mayores pueden llegar a tener problemas para masticar, a veces faltan piezas dentales o hay problemas en la deglución. Uh-huh. Entonces, en ese caso, se adapta. Las carnes las desmenuzo, las verduras las puedo cocinar.
1: Claro.
3: Si los frutos secos son muy duros, se pueden consumir en forma de pasta o de crema, uh-huh, como cuando se consume crema de maní o pasta de maní, siempre sin azúcar. Pero bueno, de todas formas, comiendo variado.
1: Uh-huh. Y en lugar del azúcar, ¿qué podemos recomendar?
3: Y lo mejor es acostumbrarse a que los alimentos sean naturalmente dulces. Es decir, si me como una fruta va a ser dulce, pero si me tomo la leche, que sea lo dulce de lo natural de la lactosa de la leche.
1: Uh-huh.
3: Eso puede llevar un tiempo de acostumbramiento al paladar, pero es lo mejor. Y a la hora de endulzar panificados y esas cosas, bueno, también se pueden utilizar más frutas, ralladuras de cítrico, especias, uh-huh, se puede usar vainilla, se puede usar canela.
1: Uh-huh.
3: Bueno, dar sabor lo más que se pueda de forma natural. Y en el caso que se utilice azúcar, miel, jarabe de agave o todas las formas de azúcar, lo menos posible.
1: ¿La miel es tan perjudicial como el azúcar?
3: En realidad, en cuanto a elevar el azúcar en la sangre, sí. Lo que pasa es que la miel tiene algunos compuestos que son beneficiosos para la salud, independientemente de los carbohidratos o la energía que aporten. Tienen, por ejemplo, prebióticos, que son alimento para las buenas bacterias del intestino, o ayuda a las defensas, o funciona expectorante o aclara la garganta si uno tiene la garganta inflamada, pero en sí, como gran recomendación, lo menos que se pueda, y es un tema de deshabituarse al dulce intenso, o sea que reemplazarlos por edulcorantes tampoco sería una solución definitiva, sino decir, bueno, puede ser algo transitorio, es decir, tengo que dejar el azúcar, entonces
1: voy
3: me paso un edulcorante, pero después de a poco ir dejándolo también.
1: Bueno, eso es un debe que creo que tenemos todos, ¿eh?
3: Bueno, el otro día podemos hacer un programa de cómo endulzar sin azúcar.
1: Sí, somos consumidores de azúcar, es impresionante. Ahora, Eli, esto que tú decías, ¿no?, de variar las comidas y la forma de consumir, yo encuentro que las personas, adultos mayores y, bueno, y todos en general, no saben cocinar esas cosas, ¿no?, esas comidas saludables, vamos a decir así. ¿Hace falta recetas de comidas saludables?
3: En algunos casos sí, es falta de ideas. En otros se tiene mucho conocimiento, incluso en algunas etapas de la vida se hizo, pero tal vez ahora no tienen la motivación como para, ¿no? Uh-huh. Como por ahí están más solos y comen más simple, pero acá el problema no es que sea sencillo y simple.
1: Uh-huh.
3: Tal vez yo me haga un gran puchero cargado de verduras y fue lo único que cociné en la semana, pero voy comiendo variado porque le puse distintos tipos de verdura.
1: Uh-huh.
3: O sea, simplificar en estos tiempos en que vivimos es clave a veces para lograr estas cosas que decimos.
1: Uh-huh.
3: No tengo por qué ponerme a hacer unos canelones que tienen 10 pasos para lograr el resultado final.
1: Sí, algo sencillo.
3: Puede ser algo sencillo, pero variado, y variado desde la lista de compras.
1: Ahí
3: o sea,
1: está.
3: No solo compro esas verduras, compro variedad de frutas en la feria, por
1: Buenísimo.
3: Ejemplo.
1: Eli, ¿hacemos un pequeño corte?
3: Sí.
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1: Bueno, estamos con la nutricionista, licenciada Elizabeth Barcia, y ella nos está recordando la importancia de tener una dieta balanceada en los adultos mayores y cómo es importante una buena nutrición para la calidad de vida y para evitar algunos problemas de salud, algunas enfermedades. Así que nuevamente seguimos conversando, Eli, y bienvenida.
3: Gracias. Bueno, hemos hablado un poco de adecuar la ingesta de energía, de aumentar las proteínas, también de que la alimentación sea variada. Y lo otro que es muy importante es que la hidratación sea adecuada, porque el sentido de la sed puede disminuir con el paso de los años. Entonces, debe tomarse agua aunque uno no tenga sed, para que no haya riesgo de deshidratación, que es muy común en adultos mayores, ¿no? Entonces, tomar agua aunque no se tenga sed, aunque tenga problemas de próstata y orine frecuentemente, aunque tenga incontinencia urinaria, hay que tomar agua. O sea, sin agua no se puede vivir, con poca agua se vive mal. Hay que tomar agua.
1: Ahí está.
3: Si quiero que me funcione bien los riñones, bien el sistema digestivo, bien mi cerebro, tener un buen estado de la piel, todo, todo, para todo necesitamos agua en el cuerpo y esto es indispensable.
1: ¿Y el agua no se sustituye con mate, por ejemplo?
3: No, aunque el mate suma el total diario.
1: Ah,
3: no,
1: buenísimo. Es que
3: no le hacemos una cruz así total.
1: No, buenísimo, porque yo tenía un poco de miedo. Me dijeron un día, no, el mate no sustituye el agua.
3: Por favor. No la sustituye, es verdad. Pero a ver si lo puedo poner en palabras claras. Hay una recomendación general de tomar 2 litros en el día de agua. Eso puede ser un poco más, un poco menos para algunas personas.
1: Sí.
3: La mejor medida es que la orina salga clara, ¿no? Entonces, dentro de esos líquidos que yo tengo que tomar en el día, lo mejor es agua. O sea, lo que mejor me va a hidratar es el agua sola o el agua saborizada de manera natural, como cuando hacemos caldos de verduras.
1: Con un pedacito de jengibre, menta, lo que sea.
3: Una limonada casera, sin azúcar, sin edulcorante, porque hablábamos.
1: Ahí está. ¿No?
3: Ahora, las infusiones naturales, como té, café y mate, también suman a los 2 litros. No es que los 2 litros tienen que ser solo de agua. Es que no queremos que sean solo de mate.
1: Claro.
3: Por eso el mate no sustituye al agua. Porque estas infusiones que mencioné tienen estimulantes que favorecen la diuresis, o sea, favorecen que orinemos. Entonces no nos hidratan de la misma forma que el agua.
1: Lógico.
3: Pero nos hidratan. Y son naturales. Lo que sí conviene es evitar el mate, el té negro, el café, que tienen estimulantes en las horas de la tarde y la noche para que no afecte la calidad del sueño. Y en ese caso, durante la tarde, podemos tomar otras infusiones como de hierbas, de flores, de fruta. Sí, hay de hibisco, de rosa mosqueta, vos mencionabas la menta, también se puede infusionar. Hay un té que se llama rooibos, que no tiene cafeína, por ejemplo. También caldos de verduras, siempre limitando el sodio para no favorecer lo que son enfermedades cardiovasculares. Y luego, el quinto punto, que para mí es uno de los más importantes, uno de los que menos se habla, es que es fundamental disfrutar de los alimentos en buena compañía.
1: Ay, ay, ay.
3: Porque los alimentos no solo tienen el rol de nutrirnos, tienen otros roles y también tienen, no es solo que comemos porque tenemos que sobrevivir.
1: Claro.
3: Tienen un rol socializador, claro. Entonces, comer con otros tiene beneficios en todas las etapas de la vida, beneficios a nivel físico, a nivel emocional, a nivel social, pero especialmente en los adultos mayores que muchas veces enfrentan la soledad, por ahí quedaron viudos o los hijos se fueron del hogar o hay amigos que ya no están. Son más vulnerables a saltearse comidas, a no tener horarios regulares para comer, a simplificar tanto las preparaciones que ya no se cocinan, porque es bueno, me tomo una leche, un pan y a dormir.
1: Claro.
3: Y esto, evidentemente, que influye negativamente en la
1: alimentación. Perdieron la motivación de sentarse a disfrutar un momento de comida.
3: Pero cuando comemos con otros, mejora nuestro comportamiento hacia los alimentos. Entonces, es muy importante ser intencionales en comer con otros, con familia, con amigos. Si, por ejemplo, se vive con otras personas en el hogar, aunque sea compartir una de las comidas del día, es importante.
1: Perfecto.
3: Y si se vive solo, agendarse, aunque sea una comida a la semana, con familia, con amigos. Poder dejar las distracciones a un lado, como la televisión, el celular, y disfrutarlo juntos.
1: Interesante. Este punto.
3: Sí. El comer acompañados, por ejemplo, mejora el apetito.
1: Claro.
3: Y cuando comemos con otros, se eligen alimentos de mejor calidad nutricional. Entonces va a mejorar la nutrición de los adultos mayores. Los adultos mayores frecuentemente tienen poco apetito. Entonces, si comer con otros me ayuda a comer más mejor y a comer mejor, me viene bien por este lado.
1: Buenísimo.
3: Después, a nivel social, reduce la soledad, el aislamiento. A nivel mental y emocional tiene beneficios. Estoy de mejor ánimo, ¿no? Claro. Por ahí es, no sé, me tomé un té con amiga, fui a una comida de la iglesia, fui a un cumpleaños y me vengo con un ánimo renovado y ya tengo ganas de cocinarme, de hacer las cosas y bueno, no, nos nutre por ese lado. Y el comer con otros mejora la calidad de vida. En general, el poder disfrutar las comidas con otras personas contribuye a ese bienestar general, porque segregamos endorfinas, que son estas sustancias placenteras. Y siempre que la persona adulta mayor pueda participar activamente de la preparación de los alimentos, se va a sentir más satisfecha, va a tener sentido de pertenencia. Entonces, capaz que puede ser, bueno, y si nos juntamos a comer unos ñoquis, pero los preparamos juntos, o hacemos una merienda, pero cada uno lleva algo casero, lluvia. Entonces, bueno, la persona ya tiene que ir, comprar las cosas, las hace, las comparte.
1: Sí, es sentirse útil todavía.
3: Sí. Y si se come en familia, aprovechar también los adultos mayores para transmitir buenos hábitos a los más chicos.
1: Que
3: desde la compra, la elaboración de los alimentos, cocinar juntos.
1: Las recetas.
3: Algo que queda, sí, las recetas que se
1: la
3: pasan de generación. A generación.
1: Sí.
3: Y bueno, pero hasta el lavar platos puede ser una actividad social en torno a los alimentos, que es muy importante y no es menor que en patrones alimentarios saludables, como la dieta mediterránea, que es una de las que más se asocia a la longevidad. Uno cuando ve esa pirámide que vos mencionabas, la de la dieta mediterránea, en su base, antes de ponerse a hablar de alimentos, o sea, dentro de lo básico, lo fundamental de esa pirámide, hay personas sentadas compartiendo una mesa. La comensalidad, que es eso, compartir la mesa cuando comemos, es la base de una alimentación saludable. Así que animarlos también a no solo pensar en los alimentos como algo que nos nutre, por valga la redundancia, por sus nutrientes, sino también que tiene esos beneficios a nivel social y emocional que suman a nuestro bienestar, ¿no?
1: Perfecto. Buenísimo, Eli. Todo lo que nos has dicho, nos has dejado, tiene un valor impresionante y esperamos que nuestros adultos mayores que nos están escuchando, bueno, pongan en práctica, aunque sea algunas de estas ideas maravillosas que nos has dejado, Eli, y por supuesto agradecerte e invitarte a un próximo programa para seguir charlando de esto. ¿Qué te parece?
3: Bueno, muchas gracias. Con gusto lo haré. Y sí, animar a la audiencia que pueda poner en práctica lo escuchado.
1: Claro,
3: ¿no?
1: Claro.
3: Eso, así se van a poder beneficiar al 100% de todo esto que conversamos hoy.
1: Muchas gracias, Eli.

0: Me voy derecho de aquí a la cocina, Nancy.
1: Ahí está. Y siempre compartir con alguien, Esteban.
0: Importantísimo. Me encanta todo el ritual de poner la mesa, los cubiertos, sentarnos.
1: Divino. A mí me encanta invitar gente a comer.
0: Es importante.
1: Es algo de lo que uso con más frecuencia.
0: Bueno.
1: Es como engalanar a una persona, ¿no? Decirle, te invito a comer a casa y charlamos. Qué lindo.
0: Sí.
1: Entonces, hay que hacerlo.
0: Si alguien necesita contactarse con Elizabeth, uh-huh, como en su rol de nutricionista, ¿cómo puede hacer?
1: Bueno, recuerde que, ¿por qué le decimos esto? Porque el especialista en nutrición es el nutricionista, punto. Es el que sabe hablar. Nosotros fallamos y hacemos lo que podemos con la información que tenemos, pero el nutricionista es el especialista, el que sabe cómo le va a recomendar lo que usted tiene que comer y de la manera que tiene que comer. 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
1: También puede visitar la página que tiene Eli ahí en internet. Usted googlea, pone ahí tunutricionista.uy. U-Y. Tunutricionista.uy. Esa es la página de Eli. Y ahí va a encontrar recetas, porque yo también estuve chusmeando la página, Va a encontrar recetas, bueno, indicaciones, etcétera, de lo que puede hacer saludable para su bienestar.
0: Bueno, Elizabeth también da consultas vía online, así que...
1: Sí.
0: Eso puede ser una solución para los que estén más lejos.
1: Si no puede desplazarse o si vive muy lejos, la llama y ella, a través de diferentes medios online, puede hacer la consulta. Así que, listo. Dicho el recado, y nos vamos entonces a despedir.
0: Sí, recordándole a todos que...
1: La hermosura de los ancianos es su vejez. Que Dios nos bendiga.
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0: La bienvenida a otro encuentro de este club de lectura, y yo creo que casi ya no es necesario darle la bienvenida al profe Stefan Marchenko, porque ya sos prácticamente uno más en esta casa, que es este estudio de Radio Transmundial Uruguay y que es este espacio de club de lectura. ¿Cómo estás, Steve?
1: Hola, Alejandra, muchísimas gracias por invitarme nuevamente. Sí, la verdad que me siento siempre como en casa. Estamos en casa, ¿no? Somos familia en la fe, y la verdad que muy contento. Así que un saludo a la audiencia, a todos los que nos van a estar escuchando, mirando. Gracias de nuevo por la invitación.
0: Vamos a contarle, como siempre, bueno, queremos aclarar a la gente que nos está mirando o que nos está escuchando, que Stefan Marchenko es profesor de literatura y magíster en ciencias humanas, opción literatura latinoamericana. Pero en este caso, Steve, pegamos un salto, ¿no? Saltamos a Europa, ¿no? Saltamos el océano Atlántico, y estamos, queremos continuar, ¿no?, observando la vida y la obra de C.S. Lewis, porque como que nos quedaron unas cositas pendientes del último programa que hicimos, que ustedes pueden encontrar, por ejemplo, en nuestro canal de YouTube, que es Club de Lectura RTM. Hace un par de encuentros hicimos un espacio queriendo un poquito introducirnos a la obra de C.S. Lewis, particularmente a las Crónicas de Narnia, pensando en esta saga especialmente dirigida a los niños, pero que sin duda que puede ser leída por adultos. Bueno, pero nos quedaron pendientes cosas, ¿no? Porque apenas como que hicimos una introducción ahí a la vida de este hombre que nació en 1898, murió en el 1963, nace en Irlanda del Norte, nos decías, fallece en Oxford, en Inglaterra, y su nombre es Clive Staples Lewis. ¿Cómo lo decís? ¿Lewis?
1: Lewis, Lewis sería en inglés.
0: Lewis. Yo tengo la deformación, le digo Lewis.
1: Sí. en Uruguay la gente tiende a decirle de esa forma. Lo correcto sería Lewis. Igual, digamos, todos los que... o sea, yo no soy un gran... o sea, yo no pronuncio anglófono muy bien inglés, pero bueno, entiendo que es Lewis.
0: Sí, sí.
1: Igual, obviamente, los que sí
0: ignorame
1: dominan la lengua y los que son especialistas en lengua inglesa no van a ayudar. Pero entiendo que es Clive Staples Lewis.
0: Ahí está.
1: O Staples Lewis.
0: Un hombre con una formación cristiana, anglicana, nos decías, Steve.
1: Sí, habíamos conversado un poco en el programa anterior de que él en realidad... un poco por lo que es el origen en Irlanda del Norte de su familia, vienen del protestantismo y especialmente de lo que es el anglicanismo. Lo que ocurre es que él, formado en ese contexto, ya para sus tiempos de adolescencia empieza a tener como un apartamiento de la fe. Y después él entra en otras etapas donde llega a considerarse agnóstico en un momento de su vida, luego de haber pasado por otras etapas, ¿no?
0: Y después...